0: Sin infracción, dice el árbitro. Todo lícito, levanta los dos pulgares. Va saliendo Belgrano, quiere la victoria aquí en su casa con su gente. La pelota hacia la derecha para que vaya Gonzalo Celarayán al cruce Cobos para mandar la lateral. Saque de manos para Belgrano.
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0: Gira Pacerini, de vuelta para Gonzalo Celarayán, de vuelta para Pacerini. La pivotea el número 9. Se mete el chilito dentro del área. Está el remate. Coqueteó con la línea. Increíble. Increíble. Tuvo la victoria. Había quedado pasado Lastra, la pelota pegó en un palo, fue todo por la línea, pegó en el otro y se terminó saliendo, se salvó Estudiantes.
2: Ahora, ¿quién no daba dos mangos por este partido? Termina siendo un partidazo de ida y vuelta, cualquiera de los dos lo puede ganar. Recién el palo lo termina salvando a Estudiantes de Río Cuarto en una acción en la que Gonzalo Celarayán se toma revancha, un desvío lo ayuda. Y estuvo a nada, la pelota no quiso, decididamente no quiso entrar, pegó en el palo y se fue.
0: Se salvó el León, vendemos Tano.
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0: Seba, dame la continuidad de este domingo en los shows de los grandes. ¿Qué se nos viene por delante?
3: En un ratito nos pegamos con el partido entre Vélez y Tigre, 21:30 en el José Amalfitani, por el show de los grandes, con los relatos de Oscar Cervera, los comentarios de David Burstin.
0: Ahí está, la pelota se fue por el fondo. Habrá tiro de esquina desde la derecha para el equipo de Estudiantes.
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0: Bueno, dame otro Tano, hay tiempo todavía.
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0: Alanis con el centro al punto del penal. El cabezazo, la termina sacando Garnerone. Quería conectar y ahora se manda, se arma la contra para Belgrano. Volaba un jugador de Estudiantes por allá. El árbitro dice que siga, giraba Pacerini. Se termina convirtiendo a infracción. En ese afán para que no se le escape el número 9, el tiro libre será para Belgrano.
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0: Venda, Tano, venda, que Merlo juega para nosotros.
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0: Tiro libre, sigue hablando Merlo, dale Tano.
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0: Ahora sí, la pelota se ejecuta cerca del vértice izquierdo. Saltaba por allá Lisandro López, va saliendo Alanis. Pelota dominada, se viene el equipo de Estudiantes de Río Cuarto. Pelotazo filtrado de vuelta dentro del área. Sale muy bien Cardoso. Cuando se metía Garnerone, que está intratable, una buena, una mala y un signo de pregunta. Veremos cómo termina el partido. ¿Cuánto más vamos a jugar, Maxi?
4: 5 más hasta los 50.
0: Entró bien Garnerone, ¿eh?
2: Sí, con muy buenas actuaciones. Un Estudiante de Río Cuarto que en este último tramo sufre, pero también le hace generar de alguna forma dudas a Belgrano.
0: Ya se viene.
4: Ahí.
0: Sí.
4: Dos amonestados por el lado de la visita, cuando quieran presentamos.
0: Las presentamos.
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4: Dos amonestados, el primero con la 28, Facundo Cobos, recién ingresado, y el otro es el 6, Juan Antonini.
0: Ahí están los amonestados, la pelota le queda a Lanís en el borde del área, grande remate, mirá vos. Le pegó con calidad, buscó colocarla ahí, Pasó cerca del ángulo derecho de Cardoso.
2: Terminó siendo un viento la pelota, pero iba rumbo al ángulo. Le faltó un poco más de vehemencia, de peligro para intimidar a Cardoso.
0: Ya se viene Vélez Tigre, un Vélez que no le garpan, lo contaba Seba. Lo va a relatar Oscar Cervera con los comentarios de David Bustin. La continuidad en el show de los grandes. Acá 1-1, 47 de 50. El Colo Cabrera desde el piso para tratar de despejarla. Le queda Morales. El pase no fue bueno, la recupera ya Valenti. La va teniendo Garnerone. De espalda intentaba tener la número 11. Se le diluye la posibilidad. Ya se hace el saque de manos. La va teniendo González Metilli. La quiere meter hacia adentro. Está el remate del Chino Celarayán. Mirá el tiro libre que va a tener. No, que se levante, dice. Que se levante, ¿no fue tiro libre eso? ¿No
2: para mí
0: falta?
2: Era una linda chance de tiro libre y aparte una infracción, no le dejó pasar y yo creo que era con infracción.
0: Se viene Hernández abriendo la pelota para la derecha para Morales. La tiene el número 14 buscando que llegue la pelota dentro del área. Primero el chino Celarayán, de hermano a hermano la pelota. Pacerini pivoteaba, de vuelta para Gonzalo Celarayán. La pelota deriva hacia la mitad de la cancha. Salta por allá cabecear, salta Lanís, la cubre con la espalda. Lo va agarrando Hernández. No lo deja salir a Lanís, lo agarra de la camiseta. El tiro libre para el León.
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0: Y vuela una tarjeta amarilla que presentamos.
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4: El tercero en Belgrano, Ramiro Hernández, uno de los ingresados.
0: Me gustó, salió con un tono tanguero, ¿puede ser, Maxi?
4: Puede ser.
0: Ahí está.
4: Natural.
0: Me gustó, ¿eh? La pelota desde el fondo, poniéndola hacia adelante. Saca de cabeza Morales. La pelota por la mitad de la cancha con Cabrera, con Alanis. El mejor jugador de la cancha, Alanis. Coincidimos, Nico, y ¿con quién querés elegir? No te quiero condicionar.
2: No, me gustó, ¿eh? Me gustó lo de Alanis. Lo de Lucas Celarrayán también. Más allá de que después el gol lo termina haciendo Lautaro Gutiérrez. Sí, yo creo que Alanis. Sí, me sumo.
0: Porque tiene menos compañeros para jugar. El chino tiene tantas cosas por
2: claro
0: delante, ¿no?
2: Creo que tiene, coincido, tiene más mérito el partido de Alanis.
0: Cabrera se metía, pero con infracción. Mirá el tiro libre que va a tener Belgrano, ¿eh? 49 minutos, la gente explota, ¿eh? Explota la gente en el Gigante de Alberti, intentando que la gente se encienda, que sus jugadores se enciendan. En esta última pelota que tendrá por arriba, le va a pegar el chino Lucas Celarrayán, el capitán. En el borde del área grande se están armando las parejas. Está Pacerini, está Lisandro López, está Morales. Al atento está Maffini, de gran partido también Valenti. Vendrá la orden del árbitro, el centro, el segundo palo. Termina sacando la puerta del área. Sale hacia adelante la pelota para González Metilli. Si no la mete, se termina. Por eso es que se da vuelta y la mete adentro del área. De pecho le queda a Pacerini el remate. ¡Gol!
5: Que lo da vuelta con su goleador, pelota viva dentro del área. ¿Cómo lo vas a descuidar al 9? ¿Cómo lo vas a descuidar a Lucas Pacerini dentro del área? La bajó con el pecho, su compañero se la dejó servida. La bajaba el chino y de volea Pacerini, Lucas Pacerini, con los 50 del segundo tiempo en el reloj. Lo gana Belgrano, lo gana el Pirata 2-1 a Estudiantes de Río Cuarto.
2: ¿Quién más lo iba a ganar en Belgrano si no era él? Pase, maestro, lo estábamos esperando. El mismo que había anotado el empate con Sarmiento de penal es el que hoy le vuelve a regalar 3 puntos a Belgrano. Decíamos que antes Belgrano le dice en el Pirata y mirá el tesoro que encuentra en el final del partido. Una pelota que ya estaba perdida. La recuperó Metilli con un centro furibundo al área tratando de buscar una camiseta celeste. La termina de bajar un hombre del equipo local y Pacerini es quien de volea conecta el primer palo. Lastra salió espectacular en la foto y en el gol que terminará en la tapa de diario aparecerá el festejo de Pacerini para este agónico 2-1. Los goles al final, Adri, estaban reservados para el complemento.
0: Bueno, y Andrés Merlo, porque no quería que se vaya como protagonista, ¿no? Pacerini hizo un show, Seba, ¿no? Para mirar el VAR, a ver qué pasaba, si había una mano, que las cámaras vayan con él. Y lo cierto es que estaba todo validado.
3: Es como las pelis, le gusta meter suspenso.
0: Ahí está. Bueno, Maxi, ¿cómo se gritó abajo? Lo vi al ruso. ¿Qué festejó este gol?
4: Increíble el festejo del banco de suplentes de Belgrano de forma desesperada. Total, tercer gol de Pacerini en el clausura 23 con la camiseta de Belgrano en 86 partidos.
0: Y NASA del otro lado se quieren ir a la casa ya, ¿no? Lo condiciona totalmente este resultado. Me parece que lo manda al descenso, Estudiante. Que va igual. Va con una más. A ver, la pelota dentro del área. El cabezazo de Nardone.
5: Cardoso. Del ángulo, Cardoso la sacó el arquero. La volada del arquero era gol, ¿eh? Ferreira había conectado ese cabezazo. Del ángulo la sacó.
2: Ahora, son tres puntos. 1,5 de Pacerini y la otra mitad de la tapada de Cardoso.
0: Y el pelotazo nuevamente dentro del área. Bueno, se salvó Belgrano, claro. Festejalo porque fue gol tuyo también, Thiago Cardoso. El cabezazo que daba el número 9 del ángulo la terminó desconectando. Bueno, ahora sí, Nasa, después de esta, me imagino, si el gol cayó como un balde de agua fría, este gol terminó de sopapear, ¿no?, a todo el banco de Estudiantes.
4: El gol de Belgrano de Pacerini se quedó mirando la nada. Ahí por Estelo, y en este último cabezazo miraba al cielo y hacía el gesto de una, por favor, dame una. No se le da a Estudiantes de Río Cuarto.
0: Cuando el árbitro del partido, Andrés Merlos, mira el círculo central, ganó Belgrano después de 5 partidos. Se lo dio vuelta a Estudiantes de Río Cuarto. Ganó el campeón. Ganó Belgrano 2-1.
1: Terminó el partido, lo comentó Nico Santirce y lo relató Adrián Pereira.
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0: siempre presente.
1: ¿Qué tal? Muy buena jornada, buen domingo para todos, espero que le estén pasando muy bien. Es un placer saludarlos, darles la bienvenida a esta cita musical, a esta cita de este domingo en especial, para escuchar música, para hacernos compañía y para que suene todo tipo de música. A todos nos gusta la música, a todos nos gusta disfrutar de diferentes estilos y eso es lo que tenemos hoy, para todos ustedes. No te olvides, nos podés escuchar en AM690, FM Comahue 102.9 y también LU10. 19.com.ar. Música domingo, una buena elección, compañía en este día. Bienvenidos a todos.

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4: Esto es Dua Lipa con Dance the Night. Y después una banda legendaria, Empire of the Sun, Way to Go.

Te propongo Cecilia. Esto lo hacen Juanes y Juan Luis Guerra. Escuchemos Cecilia y también escuchemos a Los Ángeles Azules, en esta ocasión con David Bisbal. Quiero ser yo.

0: vamos a escuchar a dos grandes del reggaetón, Wisin con Emilia, Tu Recuerdo, y también a Yandel con Tiago PZK, Delincuente.
1: Me imagino.

Ahora suena J Balvin, suena Un Paso, también Dante Spinetta, El Lado Oscuro del Corazón. Hey, J Balvin, man.

El instinto. Esto te lo dice Silvestre y la Naranja. Y también va a llegar Diamante Roto, esta canción de Él mató a un policía motorizado.

Una canción de desfile, de moda, Elton John con Britney Spears, Hold Me Closer. Y también vamos a escuchar a Kanye West con el actor Jamie Foxx, Gold Digger.

Si hablamos de bandas jóvenes, escuchamos también y hablamos de 1915, la música que está por nacer. Y escuchamos un cover, Miranda y Chano, Mentía. Bueno.

Luis Fonsi, Lola Índigo, Corazones Rotos. Y también un gran clásico revivido, Los Auténticos Decadentes y Andrés Calamaro, Costumbres Argentinas.

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7: Luciano Pereyra junto al gran Pedro Capó. Esto es Sin Haber Dormido, escúchenla. Y también nos acompañan Marshmello con Manuel Turizo. El merengue.

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6: Vamos a escuchar a la banda virtual Gorillaz. Esto es Clint Eastwood. Y vamos a escuchar Silent Running.

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0: Las 5 de la mañana, 9 minutos, ¿eh? 5 de la mañana, 9 minutos. ¿Cómo les va? Buenos días para todos. Buena jornada, buen inicio de esta nueva semana. Hoy es lunes, gracias a Dios, el primer día hábil de la semana. Hoy es lunes 21 de septiembre del año 2026. Que tengan una excelente jornada, buen inicio para toda la gente que está escuchando la radio, que está con nosotros, que está en la voz del Comahue de Chipoleti, ¿eh? Está en AM690 y en FM Comahue en el 102.9. Llegó la primavera con viento, pero hay primavera. Está Graciela Bergiolis con nosotros. Está Yoko Gutiérrez. Hola, Yoko, la del pelito rubio. ¿Cómo les va a todos? Buenos días. Estamos en FM Comahue en el 102.9. En Cinco Saltos nos ponemos de pie en el 96.3. Y también estamos junto a todos ustedes, en el 102.9 en El Bolsón. Así que a todos buenos días, buena jornada, buen inicio de este día lunes. Atención, lunes 21 de septiembre del año 2026. Graciela, ¿cómo te va? Buen día, ¿eh?
1: Hola, buen día. Me da risa decir feliz primavera y un metro de tierra en
0: impresionante.
1: En cada entrada, en cada puerta. Pero bueno, así es la primavera patagónica, ¿por qué no? Con viento.
0: Con viento,
1: como mientras otros disfrutan, otros piedra, estamos como agarrados atrás de un árbol.
0: Como en Piedra del Águila, te iba a decir.
1: Sí, no, pero acá, que no hace falta irnos más, ¿no? Ayer se volaba todo, ¿no?
0: Todo.
1: Omar, sí. El que no disfrutó el sábado, bueno, ahora tendrá que esperar unos días. Sí. Pero bueno, así es la Patagonia, ¿no? Es lo que nos caracteriza, el viento. Hacía rato que no se sentía tanto viento en Chipoleti, ¿no?
0: Vos sabés que estaba adentro de mi casa y yo digo, ¿qué pasa afuera? No,
1: volaba.
0: No voy a salir, me quedo acá. Dije
1: yo. Y no, en estos casos no hay que salir. Si no tenés algo que hacer de urgencia o que no podés postergar, lo mejor es estar adentro, porque te puede caer una rama, un árbol, un cable, no sé, mejor estar un poquito guardado.
0: Sí.
1: Hoy ya no queda otra que salir a trabajar y a pelear la vida, pero el fin de semana adentro es lo mejor que hiciste, Mar.
0: Sí, bueno, a todos buenos días, una vez más le decimos buenos días para toda la gente que está escuchando la radio en estos momentos de tempranito en Cinco Saltos. Anduve el sábado, viste que
1: estuviste el sábado.
0: Sí, perdió River, Graciela. El sábado fui a ver partido y perdió.
1: No,
0: y
1: más
0: bueno,
1: a ver el partido de River,
0: porque no perdió. Y vos sabés,
1: bueno,
0: que
1: cortó la racha de Poncio.
0: Sí, se cortó la racha, ya le dijeron de todo, pobre. Ganó Boca.
1: Pero ahora firmó contrato.
0: Sí, firmó contrato, ya no puede decir nada, ¿no?
1: Bueno, pero es así esto, está bien.
0: Ganó Boca, Graciela.
1: Ganó Boca.
0: Ganó Vélez. Ganó Vélez también, ¿eh?
1: ¿Vélez?
0: Ganó Chipoleti.
1: Qué bueno el triunfo de Chipoleti, ¿no?
0: Sí.
1: Impresionante, buenísima la cobertura de U19, realmente salió todo redondo. ¿Están viajando, no, los chicos todavía o ya llegaron?
0: No lo sé.
1: No. Deben estar, hoy llegan, claro,
0: hoy llegan,
1: un viaje
0: larguísimo,
1: ¿no? Un viaje larguísimo. Vi varias, vi en internet imágenes,
0: sí,
1: que pusieron nuestros compañeros, divino lugar, ¿no? Donde
0: muy
1: estaban.
0: Bonito, muy, muy bonito.
1: Hermoso.
0: Bueno, y ayer me comentaba un compañero que, ayer no, el día sábado, que había tenido la oportunidad de ir a ver un partido en la Copa Davis.
1: Oh, qué lindo.
0: Fabuloso, Mar. Dice como que estás en Buenos Aires, mirás para un costado, para el otro, para allá. Claro, cuando la pelota iba allá, digo, no sé hasta. Cuando la pelota iba para el costado, dije, mirá, mover la cabeza. Dice, pero sí, impresionante estar ahí, me dijo.
1: Está la Davis Patagónica, me encantó. Y además triunfo argentino, ¿no?
0: Sí.
1: Una ventaja argentina realmente importante.
0: Bueno, vamos a comentarle a la gente, Graciela, por favor, los datos del tiempo, a ver qué dice la temperatura.
1: Ahí estoy actualizando. Lo que sabemos es que va a seguir unos días más el viento. Ahora tenemos 9 grados, sí, centígrados, solo 2 décimos.
0: Tenemos ruido afuera, ruido, sí, de ambiente, ¿no? El ruido de los
1: del ambiente,
0: viento.
1: Era, sí.
0: Y el viento también, el viento.
1: 9 grados, 2 décimos la temperatura. La humedad es del 38%, el cielo está despejado, la sensación térmica es de 6 grados 3 décimos, es 6 grados 3 décimos, Yo sentí frío cuando vine, sentí frío. Tengo la sensación de que es un poco más baja la temperatura. Estos son, bueno, no, son datos de las 5 de la mañana ya. Viento del oeste a 21 kilómetros y las ráfagas más fuertes, para hoy se espera una madrugada ventosa y un día ventoso con viento del sector sudoeste de 30 a 40 kilómetros por hora. Baja, baja la intensidad del viento, pero las ráfagas van a ser hasta 70 kilómetros por hora.
0: No sabemos, yo, si alguien se levantó ahora, está escuchando ya nomás la radio, nos puede preguntar, ¿van a haber clases? No, va a haber clases, nadie dijo lo contrario.
1: Hoy es jornada en Río Negro.
0: Claro, pero ya sé, pero por si justo te había clase, viste que alguien llama y dice, bueno, va a haber jornada, ¿qué va a pasar?
1: No, bueno, hoy va a haber jornada.
0: Va a haber actividad, así que hay que quedarse en la casa, así que puede disminuir.
1: O sea, vamos a decirlo bien, los chicos no tienen que ir a clases.
0: No tienen clases, pero la jornada se hace igual.
1: De los docentes, sí.
0: Ya hace igual la jornada de los docentes, así que vamos a aclararlo también esto. La gente puede opinar de todos los temas. Quiero opinar del viento, lo puede hacer. Quiero opinar de la lluvia, lo puede hacer. Quiero opinar de del Día del Estudiante, lo puede hacer. Parece una película de terror, ¿viste? De
1: sí, hay unos ruidos acá.
0: Por el viento, es por el tema del viento. Es el viento, ¿viste?
1: ¿Vos decís que es el viento?
0: Sí, es el viento.
1: Yo creo que es el viento, la música que todo. Se escucha en el pulmón de manzana, que sale de una confitería, sí. Y se escucha en el pulmón de manzana. Y bueno, una mezcla de todos, ¿no?
0: De todo. Yo te contaba a Graciela.
1: Mirá que estamos acá encerrados, sí, y seguimos escuchando.
0: Sí, sí, sí. Yo le contaba a Graciela y a Yoko cuando vine acá, primero contaba a Yoko y también a Graciela, de que había un auto, un vehículo, que tenía, por supuesto, no sé si se le escapó la... ¿Viste? La
1: alarma.
0: La alarma del auto y bocinazos daba, ¿no sabés?
1: Claro, sí,
0: pero
1: sí, sí.
0: Capaz que el dueño del auto estaba bailando, ¿te imaginás que ni importancia le dio Graciela y se quedó bailando?
1: No lo escuchó,
0: bailando,
1: claro.
0: No sé. Pero pobre los vecinos.
1: El
0: ¿no?
1: viento también hace saltar las alarmas, sí. Hace saltar las alarmas de las casas, por ahí de los autos.
0: Pobre los vecinos realmente, porque digo impresionante, hasta te asustaba la alarma. Ah, pero la gente, y había dos mujeres que dice, por favor, que alguien apague esa alarma, y claro, es como que te asustaba la alarma, ¿no? Pero son cosas que pasan en la vida real.
1: Sí, sí, sí.
0: Pasa acá.
1: Ahora, un lunes, ¿no? ¿Qué necesidad hasta tan tarde estar afuera haciendo ruido?
0: Lo que pasa es que son las 5 horas.
1: Sí, bueno, pero está. Ponele que le dejen a la gente dormir tranqui un rato. Claro, hasta las 8, claro. Hasta las 7 que se levantan, dormir un poquito más tranqui, ¿no? Porque ahora también empieza la movida de los autos que se van rápido.
0: Sí, a ¿no? todos lados a trabajar. Sí.
1: Bueno, van a ver. No, los autos que salen de acá del boliche.
0: Tenés razón.
1: Y se van rápido, ¿no? Quieren llegar rápido a casa.
0: Tenés razón. Bueno, hacemos un poquito de música, ¿te parece? En
1: sí,
0: este
1: porque
0: día
1: hoy
0: la
1: es un lunes
0: primavera.
1: Con mucha info. Mucha que, info. Sí. Vamos a contarle, hay muchos temas para hablar hoy.

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0: Las 5 de la mañana, 26 minutos, ¿eh? 5 de la mañana, 26 minutos. Estamos acá, Graciela. ¿Con qué temperatura le contamos a la gente?
1: Estamos con una temperatura a esta hora de 9 grados 2 décimos, pero la sensación térmica es de 6 grados 3 décimos. Viento del oeste a 21 kilómetros por hora. El cielo está despejado. Hay un alerta meteorológico para toda la zona de confluencia, este de Añelo, este de Pehuenche, Picunlufú, bueno, por viento fuerte, para estar informado. El área será afectada por vientos del sector oeste con velocidades entre 50 a 70 kilómetros por hora, con ráfagas que pueden superar los 100 kilómetros por hora, mientras que la región costera de Chubut y Río Negro se verán afectadas por vientos del sector sur, con velocidades entre 40 y 60 kilómetros y ráfagas que pueden superar los 90 kilómetros por hora. Hoy la máxima será de 15 grados centígrados.
0: Graciela, hay un joven que está identificado como Rodrigo Mariano Soto, tiene 20 años aproximadamente y es buscado en toda la zona de la isla Jordán de Chipoleti. Ayer domingo dejó su auto en las inmediaciones de la Cueva del León, en la margen sur del Río Negro, y desapareció. Lamentablemente no se sabe dónde está, lo está buscando la familia y todo un operativo por parte de la policía, y no se da con su paradero todavía, es lo que se ha informado por parte de la, en este caso, de la policía, ¿no? Uh-huh. Y de la justicia. Viste que cuando apenas una persona aparece, habla del momento, ¿no? Pero bueno, dejó su auto allí, habría tenido una discusión con alguien, y la hipótesis, ¿no?, que se maneja de manera extraoficial, pero bueno, no se conoce más nada.
1: Sí, esta noche no se conocía nada, estaban, bueno, con la búsqueda, ¿no?, y los mensajes que le dejaron, tu gente está esperando, ¿no?, te está esperando la desaparición. Bueno, imagínate esto lo que causa, y desde las redes sociales publicaban mensajes como: Rodri, volvé, que estamos todos preocupados por vos, bueno, vamos, chino, dale, bro, tu gente te está esperando, apareces salvo. Bueno, así que... Y después hay otra búsqueda, ¿no? Sí, hay otra búsqueda vigente todavía en Chipoleti. Sí. Se trata de un hombre mayor de 44 años, Cristian Molina, el cartero de una empresa privada de correo, que desapareció el 13 de septiembre de su casa de las 1200 y no se supo más nada de él. Su madre, con quien vive, denunció la desaparición el lunes en la subcomisaría 79, donde se puso en marcha todo este operativo. Él tenía parece ser que le habían incautado ya un teléfono y una computadora, ¿no? Así que estaba utilizando el teléfono de la empresa que dejó en su casa, sí, ¿no?, que dejó en la casa.
0: Cuando fuimos a hacerle una nota el día viernes, le fuimos a hablar con, justamente acá dice Martín Salvatierra, fuimos a hablar con él nosotros.
1: ¿Con el comisario?
0: Con el
1: subcomisario.
0: No, es oficial principal.
1: Ah, oficial principal.
0: Sí, es jefe de la unidad 79. Y vos sabés que él me dijo textualmente que la madre, entre preguntas y preguntas, había, como que habría reconocido, viste, que se fue por su propia voluntad y que... él no sabía en su momento bien si había sido la policía de Río Negro, la policía federal, que se le había incautado una computadora y el teléfono. Uh-huh. Y que había una pesquisa que como que lo habían visto cerca de un...
1: El puente.
0: Del puente, y a veces también en Neuquén,
1: claro,
0: en unos semáforos pidiendo ayuda, pidiendo plata. Esto es dato extraoficial, está claro. Y después sí, Yo me enteraba en la jornada del día viernes a la tarde, Graciela, también de manera extraoficial, me enteraba que la familia es como que habría buscado a un abogado, defensor de esta persona, de Cristian Molina. Es lo que está trascendiendo, porque no saben cuál fue el motivo principal del por qué se le secuestró el teléfono y a la vez también la computadora.
1: Bueno, se trataría de un delito grave, Omar, bueno, eso es lo que te digo, que no sería un robo a ninguna propiedad privada, no. Es otro tipo de delito más grave, pero nadie ha hablado sobre esto, ni la justicia ni la familia, no. Pero le han puesto un abogado, ahora sí. Falta que aparezca.
0: Sí, falta que aparezca y que se...
1: Para bueno, que lo pueda representar.
0: Y que se sepa ver qué fue lo que pasó, claro. Cuál fue el motivo.
1: Claro, de esta realidad. Y si estaba por acá, bueno, hay todo un operativo de rastrillaje. Bueno, si alguien lo ve, obviamente llamar a la comisaría más cercana, ¿no? A sí. La comisaría más cercana. Es Cristian Molina. Y por otro lado, la primera búsqueda que dijimos de este jovencito, Rodrigo Soto, que desapareció en la margen sur del Río Negro.
0: Graciela, una cosita más.
1: 20 años.
0: Con Cristian Molina, que hubo un señor que fue el que lo vio pidiendo plata o haciendo algunas tareas ahí cerca de unos semáforos, y fue el que dio anuncio a la policía, porque llamó la atención que estaba ahí. Él lo saludó,
1: claro, porque
0: y todo.
1: Dice de acá de Chipoleti, con esta búsqueda que hay, a lo mejor no sabe que lo están buscando.
0: Sí.
1: Pero bueno, está muy cerca, quiero decir, ¿no?
0: Sí. Así que bueno, vamos a ver qué ocurre, ¿no? A ver qué se dice por parte de la propia justicia y policía para las próximas horas, ¿no? Uh-huh. Las 5 de la mañana, 33 minutos. Graciela, ayer me enteraba de que se va a hacer el Argentina Week de París. Dije bien, ¿no?
1: ¡Apa!
0: Le Parlez-vous en francés.
1: ¿Estamos yendo a París?
0: Así ¿Más? Es. Le Parlez-vous en francés.
1: ¿Vas vos a París? ¿No? ¿No?
0: La calle, es en la calle. La París está cerca de la Teniente Ibáñez, dos cuadras más, ¿no? Otra París. Yo me acuerdo porque hoy vivía los hermanos San Filipo.
1: Claro, claro.
0: Bueno,
1: saludo a ambos.
0: A ambos. Bueno, se hace la Argentina Week de París del 30 de septiembre al 2 de octubre. Sería, hoy estamos a 21, sería la semana que viene.
1: Sí, sí.
0: La semana que tiene que viajar antes.
1: Mirá, ya se va septiembre. Octubre, noviembre, diciembre, vayan. O sea, ya les digo, vamos a empezar a ver adorno de Navidad, porque el otro día fui a...
0: Bueno, te voy a decir algo.
1: A uno de estos bazares.
0: Sería, hoy estamos a 21, sería la semana que viene.
1: Sí, sí.
0: La semana que tiene que viajar antes.
1: Mirá, ya se va septiembre. Octubre, noviembre, diciembre, vayan. O sea, ya va, ya les

0: cosas nuevas.
1: Claro, sí,
0: ahora.
1: O sea, todo lo que tengamos.
0: Todo lo nuevo.
1: Yo le diría que conservemos lo que tenemos, porque
0: bueno, pero todo
1: se vienen
0: práctico.
1: Unos precios. Igual otra cosa, por ahí en algunos bazares de estos chinos hay diferencia de precios.
0: Sí.
1: Hay unos que están carísimos.
0: Sí.
1: Y me parece que en Neuquén están más baratos, pero acá en Chipolete hay unos que están re caros. El otro día entré, había una señora que decía, yo estuve en el chino de Bahía Blanca, salía todo la mitad.
0: Claro.
1: Así que acá, que tienen el monopolio, están carísimos los chinos.
0: ¿Vos sabés que
1: vaya
0: yo...
1: a los comercios comunes, que,
0: ¿vos sabés que yo lo escucho?
1: Ahí van a encontrar calidad y, sí. Y bueno.
0: O sea, no de metido, pero yo escucho a veces cuando las mujeres hablan o los hombres hablan de precio y demás, y presto atención. Porque,
1: sí, yo también.
0: Porque ellos saben y han ido a varios lugares a recorrer y dicen, no, está más barato otro lugar.
1: Claro,
0: bueno,
1: y sí, más de una vez alguien
0: no
1: te dice, ay, no, eso está más...
0: No compré. Y si vos en algún lugar, Graciela...
1: Acá en la Villegas... Villegas, sí, en la Villegas sí. Está más económico. No hay tanta variedad, obviamente, de artículos. Pero
0: económico.
1: Sí hay mejor calidad y mejor precio.
0: Graciela, lo que sé que hacer es lo siguiente. Cuando vos vas a un lugar y te dicen, al contado vale 20 pesos, con débito, dicen, con débito vale 25, y con tarjeta de crédito...
1: 30.
0: Vos decís, bueno, pero ¿cómo con
1: Muchas
0: débito?
1: Muchas gracias, hasta luego.
0: Pero si no es lo mismo, lo que entonces la pasada me explicó un comercial, no. No es lo mismo, Mar, ¿sabes por qué no es lo mismo? Vosotros papás con débito y el banco me lo va a pagar recién sabes cuándo.
1: Sí, pero lo compras por internet y vale lo mismo. O sea, le meten, seamos honestos, pongámonos una mano en el corazón. Tenés que pagar Posnet, tenés que pagar un montón de cosas, pero es demasiada la diferencia. Sí. No es que hay apenas unos pesos de más, no, es mucha la diferencia.
0: Sí, te hay que pagar.
1: El otro día había un comercio que salía... 24 y pico contado, 56 con tarjeta.
0: Ay,
1: es
0: sí,
1: una,
0: sí, una
1: dos productos te compras, ¿entendés? Entonces, a mí me parece que bueno, que le meten mucho, que le suman mucho, ¿no?
0: Mucho recargo ahí.
1: Mucho recargo y bueno, es por eso que la gente tiene que optar y se cuida el peso. Si tenés que comprar algo, buscas un precio. Pero es horrible eso, viste, que la tarjeta, que esto, que el otro, que el transferencia, si lo haces por transferencia también te cobran un poco de más en vez de contado, pero nadie tiene contado hoy.
0: No, todo el mundo va con tarjeta, con
1: claro,
0: método pago
1: no
0: y
1: se maneja plata, no sé si te pasa, yo tengo en una billetera virtual y de ahí voy sacando, porque es imposible además tener toda esa cantidad de billetes.
0: Yo como no tengo billetera virtual, a veces pido
1: ¿cómo no prestado. Tenés billetera virtual?
0: No, cierto.
1: ¿No?
0: Se pido prestado. Hacemos un poquito de música, Graciela. Hacemos en este
1: vamos
0: día
1: a seguir
0: de la primavera.
1: Quejándonos, pero fuera
0: no,
1: de aire.
0: No, lo que te quiero decir es que después vos lo vas a decir mucho mejor todavía que yo, pero te vamos a mandar un saludo, ¿sabes a quién?
1: ¿A quién?
0: A toda la gente que nos está escuchando y trabaja en la sanidad. Te mandamos un saludo grande, un beso grande a todas las personas que trabajan, mujeres y varones que trabajan en el ámbito de la salud. Después lo vas a decir mucho mejor. También a los fotógrafos, Graciela. ¿Quiénes
1: ¿Es
0: nos
1: el
0: hacen
1: día del fotógrafo?
0: Photoshop. Upa. Los fotógrafos. ¿Quiénes nos hacen Photoshop? ¿Los fotógrafos o no? Va.
1: Sí.
0: ¿Te imaginas una vez a Susana le hicieron el ombligo arriba cerca de la pobrecita? Pues eso fue ya muy
1: y bueno,
0: mala.
1: Pero abusaban, Omar. Era ridículo. Después te ven en persona... Y sos tu abuela. ¿Viste?
0: Claro, pobre Wanda.
1: Sí,
0: nada.
1: Hay muchas chicas. No, pero Wanda es jovencita, es divina. Yo te digo cuando tenés 70 o 60 o 50 y te hacen parecer de 15.
0: Sí.
1: Nah.
0: Y es el Día Mundial del Alzheimer.
1: Aceptate.
0: También,
1: ¿no? ¿Eh? Hoy es el Día del Alzheimer. Sí. Mira, qué triste, ¿no? Una enfermedad degenerativa. Que cada vez conocemos más casos y más jóvenes.
0: Más casos y más jóvenes, así es. Bueno, las 5 de la mañana, 38 minutos. Hacemos un poquito de música,
1: dale.
0: Después volvemos acá y comentamos otras noticias. ¿Te parece?
1: Dale, me parece bárbaro.

0: Las 5 de la mañana, 42 minutos. La gente se puede comunicar, opinar de todos los temas. No tiene luz, tiene luz. Tiene problemas con el agua, con el gas, con el tema del viento y demás. Nos quiere contar, decirle que lo haga, por favor.
1: ¿Se cortó la luz en algunos?
0: Ayer se cortó.
1: Sí, sí. Ah, mira.
0: Pero se cortó la luz y algunos problemas también. Estuvo trabajando gente de la municipalidad. Por el tema del viento, y están con medidas de precaución también en el día de hoy, sí. En alerta por cualquier cosa, ¿viste?
1: Sí, y además está, bueno, después lo va a hablar seguramente Fernando Fraceto, ¿no? Sí. Pero sí, vamos a tener varias jornadas de viento. Por ejemplo, acá tenemos una síntesis que dice que en la cordillera va a sí. continuar lloviendo y nevando, y esto va a traer viento también aquí en la región, ¿no? Del Alto Valle.
0: Los pasos internacionales estaban cerrados.
1: ¿Ah, sí?
0: Sí.
1: Dice, el pasaje de un frente frío provoca lluvias y nevadas en cordillera, en los valles, meseta y costa, periodos ventosos con ráfagas fuertes, descenso de la temperatura, mejoramientos a partir de hoy, lunes con frío, a partir del martes un sistema frontal provoca lluvias persistentes y nevadas en toda la región cordillerana. En los valles, meseta, ascenso de la temperatura con periodos de inestabilidad, periodos de inestabilidad.
0: Bien, así que tener en cuenta la gente que está escuchando la radio en estos precisos momentos. Graciela, uno de los temas también estuvo bastante preocupante la situación en el Chocón. Hubo una sí. batalla campal entre los chicos, una fiesta tipo electrónica, ¿no? Hubo festejos del estudiante y hubo cerca de 300 jóvenes en un camping de Villa del Chocón. Hubo una persona que resultó herida, se tuvo que llamar a la policía de la provincia, del Neuquén. Hubo gente que estaba realmente preocupada por toda esta situación.
1: Empezó por un grupito y terminó en una bataola, sí. en una batalla campal, donde se peleaban todos contra todos. Realmente provocaron desmanes, fue un papelón, realmente
0: lamentable.
1: Un papelón, ¿no?
0: Lamentable.
1: Y también el Chocón fue eje de noticia porque 6 personas fueron rescatadas sí. cuando se hundió una lancha. Ayer sacaron la lancha y se metieron en el lago. Perdónenme, lo digo porque no hay ninguna víctima, pero es demencial meterte con semejante pronóstico que venimos anunciando desde hace 15 días, sabemos que va a haber viento.
0: Sí.
1: Se metieron igual con una embarcación que quedó prácticamente sumergida, unos 7 kilómetros del destacamento. Los tripulantes fueron asistidos por hipotermia leve y están fuera de peligro. Realmente la pueden contar, pero no solo eso, sino que también ponen en riesgo a los rescatistas, ¿no?
0: A la gente que se tira al agua para sacarlos, ¿viste?
1: Para sacarlos, porque también puede pasar algo. Pero 6 personas fueron rescatadas que iban en esta lancha y obviamente con unas condiciones. Si acá hace viento, imagínate el Chocón. ¿No?
0: Sí.
1: Es una zona muy ventosa, los tendrían que multar realmente, ¿no? Porque estaba prohibido meterse en esta jornada, de hecho donde bajan las lanchas, han hecho una bajada por un lugar clandestino.
0: Claro,
1: ¿no?
0: Que no está permitido.
1: No por el muelle, claro.
0: Entonces esto pasa esta situación. Y decirle a otro tema también que hubo este fin de semana, los controles. Mirá, me pongo de pie porque digo 5 saltos, pero lamentablemente me da hasta un poco de vergüenza, porque una persona de 5 saltos, con domicilio en 5 saltos y demás, y escuchala, tengo una noticia acá que te quiero decir, me la pasaron ayer, 2.6.
1: 6, sí, 60 y pico.
0: Por amor de Dios, se tomó todo.
1: Estaba completamente borracho.
0: Todo se tomó.
1: Ya eso es que estás muy borracho. ¿No?
0: Todo se tomó, chicos. ¿Qué pasó acá? Se tomó todo. Estaba mirando los autos que
1: está
0: habían
1: bien,
0: levantado.
1: Si querés tomar lo que quieras tomar, pero no manejes.
0: No manejes, o sea, para nada.
1: A tomar lo que tengas ganas, pero no manejes, ¿no?
0: ¿No?
1: Cada uno sabe lo que tiene que hacer, pero en la vía pública no.
0: No. Yo digo, ¿qué pasó acá? Porque se tomó todo.
1: Y sí, imagínate.
0: Y bueno, pero bueno, viste que no. Digo, 5 saltos, me pongo de pie, pero no nada para. No sé cómo va a estar el lago Pellegrini hoy.
1: No sé cómo va a estar. Y incluso en el lago Pellegrini también desactivaron una fiesta, ¿no? Que vos dijiste antes.
0: También.
1: Una fiesta electrónica. Sí. Evidentemente hay que pedir permiso, ¿no? Pero sí. Fueron, estaban ahí, carpas, barra, todo, y tuvieron que desactivarla. Así
0: sí.
1: que, bueno, terminó mal.
0: Bueno, hubo un vuelco en Rincón de los Sauces. un hombre estaba en estado crítico y también está en estado crítico una persona, Graciela, que iba en una camioneta y colisionó de frente con un camión. Esto fue entre Chelforó y Chimpay en la jornada de ayer a la mañana. Habló acá el comisario mayor Bautista, quien dijo que estaba en estado reservado ayer la persona que iba en la camioneta. Uh-huh. Chocaron de frente, no se sabe por qué. Esto es lo que se está investigando. Bueno, las 5 de la mañana, 47 minutos. Un poquito de música, Graciela, ¿con qué temperatura?
1: Vamos, vamos. Sí, también hay mucha información nacional que después vamos a estar compartiendo porque viaja el presidente, ¿no? El presidente de la Nación. Bueno, un nuevo viaje. Y también el Fondo Monetario llega mañana para auditar el cumplimiento de las metas fiscales.
0: Bueno, hay que pagar, hay que pagar. Bueno, hacemos un poquito de música, ¿les parece? Hacemos pausa y estamos acá nosotros.

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0: ¿Cómo les va? Estamos en la segunda hora de noticias, ¿eh? Estamos en La Voz del Comahue de Chipoleti. Estamos en AM690 y estamos en FM Comahue en el 102.9. Estamos con toda la gente como todos los días. Se está sumando ya nomás toda la gente de AM880 de Sierra Colorada, ¿eh? A todos les decimos buenos días allá en la línea sur. No sabemos cómo está el clima, pero en un ratito seguramente ya lo vamos a estar señalando con Graciela. En un ratito nomás estamos diciendo cómo están las temperaturas en otros puntos de la provincia de Río Negro, como también del Neuquén. Estamos en el streaming, nos podés buscar en el YouTube, buscás el 19 en vivo y allá estamos, ¿eh? Daniel Polanco, buen día, ya está Daniel Polanco con todos nosotros. Nos vamos a Canal 10. Les decimos buen día una vez más a toda la gente que se va sumando a partir de ahora. La gente que está con nosotros desde las 5 de la mañana, por supuesto, que siga con nosotros, que siga en la programación. Estamos acá en Canal Día, ya está Ricardo Alessandrini, está también Miguel Alcina, está toda la gente, un fenómeno todo así, ¿eh? Estamos con Graciela Bergiolis en el día de la primavera. Bienvenida primavera con viento, lluvia y nieve, ¿o no?
1: Qué primavera tenemos, ¿eh? No sé si decir feliz día o la postergamos para dentro de unos días, no. Pero me parece que tampoco, porque vamos a tener viento, ¿eh? Va a continuar aquí en la región.
0: Sí, lo que sí te digo, Graciela, que los pibes salen igual, yo salí igual.
1: Entonces, sí, nevaba, sí, no me claro,
0: importaba.
1: Claro,
0: no me importaba.
1: Cuanto más adulto, por ahí te molestan más cosas, pero los chicos, los jóvenes, no. Disfrutan igual.
0: Igual disfrutan.
1: Pero vientito fuerte, ¿eh?
0: Sí. Eso mucho. Sí, tenés que poner bien la carpa, porque si no la poner en el lago Pellegrini y la venía a encontrar acá en la Isla Jordán, más o menos.
1: Más o menos.
0: Con el viento, ¿no?
1: Sí, exactamente.
0: ¿Con qué temperatura, Graciela?
1: Bueno, hoy a ver si ya tenemos actualizada todavía. No, tenemos lo de 5 de la mañana, 9 grados, 2 décimos sí. De temperatura. La humedad 38%. La sensación térmica es de 6 grados, 3 décimos y el viento del oeste a 21 kilómetros por hora. Para hoy, en el Alto Valle, 15 grados de máxima. 15 de máxima.
0: Bueno.
1: Sí, ahora sí. Vamos a recorrer un poquito la provincia para ver cómo qué nos depara en el resto de la provincia y seguramente también el contacto con Fernando Fraceto.
0: Claro, para que después nos diga él exactamente que sabe más que nosotros, Graciela.
1: Sí.
0: Contale a la gente que puede opinar de todos los temas, ¿eh? Aparte estamos en las páginas, vos sabés qué, nos buscás en la página, en lucime.com.ar y allí nos ves, está Mónica, está Lauti, está Maru, está toda la gente trabajando ya. Y nos buscás también en Diario 10. .com.ar está Claudio y todas las chicas. Bueno, allí nos buscás, Graciela, y también nos escuchás, nos ves todo.
1: Bueno.
0: Así que querés opinar de todos los temas, ¿en qué número?
1: En el 2995-1121-44. 2995-1121-44.
0: Le decimos buen día a toda la gente que se va sumando. Hacenos caso, transita con suma precaución en las rutas, como te decimos todos los días, de Río Negro, del Neuquén. Graciela, antes de empezar con el tema de las temperaturas y demás, en la primera hora, rapidito, le decimos a la gente, estuvimos hablando de un siniestro vial en Chelforó y Chimpay, que estuvo como protagonistas una camioneta, ¿no?, y un camión. Hay una persona que está internada todavía. Estuvimos hablando de la búsqueda de dos personas en Chipoleti. Estuvimos hablando de Argentina que se va a París, donde están invitados los gobernadores de Río Negro, Alberto Bretinec y del Neuquén, también Rolando Figueroa, y nos faltaba hablar de que se va a Estados Unidos Javier Milei. Me dijiste eso, ¿no? Se va a Estados
1: Sí, tiene
0: Unidos.
1: Tiene previsto un viaje, en una semana bastante conflictiva en el
0: gobierno,
1: interior de
0: sí.
1: La Libertad Avanza, ¿no? Con algunos cruces, con Patricia Bullrich, algún enfrentamiento también con Santilli, entre Bullrich y Santilli, y una semana clave para varios temas como discapacidad, con algunos reclamos que está proponiendo tanto la Unión Cívica Radical como el PRO, y algunos puntos que no quiere ceder el gobierno. Así que hay varios proyectos. Y bueno, las expectativas también en Nueva York. Los líderes regresan a la reunión de la ONU, que lucha para mantenerse relevante. ¿Y qué se puede esperar de esta Asamblea General? ¿Dónde va a participar también el argentino?
0: Bueno, mañana Donald Trump recibe a la presidenta de Venezuela. Mañana, después de no sé, 11 años más o menos, que un presidente norteamericano no se reunía, en este caso con Delcy Rodríguez, se va a reunir mañana, ¿eh? Así que un tema también que está dando bastante que hablar, porque van a ver qué va a pasar con las futuras elecciones, porque ella es una presidenta interina.
1: Tendrá que preguntar
0: interina.
1: También qué pasa, qué onda con Maduro, ¿eh? Sigue detenido y todavía mucho no se sabe, ¿no?
0: Claro. Graciela, ¿nos vamos dónde? Dale, imaginariamente.
1: Nos vamos, acá tengo mar, a Maquinchao.
0: Bueno, vamos a Maquinchao.
1: Bueno, lo que dice acá es que en Maquinchao hace 3 grados centígrados de temperatura, 8 grados bajo cero, la sensación térmica, chaparrón, dice, en este momento. El viento de sector sudeste a 39 kilómetros, hay ráfagas de viento de 68 kilómetros por hora. Para hoy se prevé 10 grados de temperatura máxima con viento, con nubes, sol y fresco, mayormente claro por la noche.
0: Bueno, estábamos hablando entonces de Maquinchao, que por supuesto vamos a mencionar que se avanza en el piloto de bonos de carbono en la región sur. Se están analizando, ¿sabes cuántas? 60.000 hectáreas por parte de la provincia, allí en toda esa zona de la línea sur que abarca Maquinchao.
1: Bueno, tenemos la temperatura en Balcheta, 8 grados centígrados de temperatura. Bueno, a ver, vamos a esperar un poquito, porque no tenemos todavía actualizado lo que va a pasar. Sí se sabe que hoy la máxima va a ser de 13 grados centígrados, fresco, lluvia, lloviznas en la mañana.
0: Bueno, ahí estamos hablando de Balcheta y toda esta realidad que se vive allí. Déjame decir ahora que por nieve, complicaciones con el viento, ayer estuvo cerrado Pino Achado, esto lo informó Vialidad Nacional, confirmó la clausura total de este paso. Vamos a ver qué pasa hoy a partir de las 10 de la mañana cuando se reanude la actividad. Hubo, sí, paso el Cardenal Zamoré. Quiero decir también, el Icalma, el Mahuil Malal, estuvieron habilitados, pero con mucha, mucha precaución. Esto para que la gente lo tenga en cuenta, con mucha precaución para poder pasar hacia Chile.
1: Bueno, nos vamos ahora a San Carlos de Bariloche. Un grado centígrado la temperatura en estos momentos, la sensación térmica 4 bajo cero, viento del oeste a 17 kilómetros por hora, el cielo está parcialmente nublado. Dice el pronóstico que hoy la temperatura máxima va a ser de 9 grados centígrados, ventoso, frío, con momentos de nubes y sol.
0: Bien, esto para que la gente lo sepa y en toda esa zona. Algo más en Chipoleti, Graciela, que tanto se ha hablado de esta rotonda, la de la calle San Luis y Santa Cruz, sobre calle Moyano también. Bueno, se está avanzando, dice la información, el movimiento del suelo, como a la vez también cordones cuneta en la nueva rotonda de calle San Luis. Esto lo ha señalado el propio secretario de Obras Públicas de la Municipalidad de Chipoleti.
1: Bien, nos vamos a General Conesa.
0: Vamos a Conesa.
1: 8 grados centígrados, la temperatura, la sensación térmica, dice 3 bajo cero, viento fuerte, del sudoeste a 57 kilómetros por hora, con ráfagas de viento de 75 kilómetros. Chaparrones. Dice vientos fuertes hoy, con ráfagas de más de 70 kilómetros por hora, la temperatura máxima 11 grados centígrados, muy ventoso, lluvias y lloviznas en la mañana. Por la noche, claro, a parcialmente nublado y mucho más frío.
0: Bueno, la Unión Cívica Radical de Río Negro se reunió en Chimpay. ¿Qué me decís? Una reunión partidaria, una convención partidaria del radicalismo en Chimpay, delegó en el comité la visión de formar alianzas o no, y se prorrogaron los mandatos y se ha reformado también la carta orgánica de la Unión Cívica Radical en la provincia de Río Negro.
1: Y nos vamos a San Antonio Oeste, que tiene 9 grados centígrados de temperatura, 2 bajo cero la sensación térmica, viento también ventoso, del sur-sudoeste de 67 kilómetros por hora, con ráfagas de 75 kilómetros, dice el pronóstico, fuertes vientos que van a ir disminuyendo gradualmente. Y por la noche mayormente claro y frío. Pero decía que estaba lloviendo a esta hora.
0: Sí.
1: Bueno, que nos cuente la gente.
0: Que nos cuente.
1: A ver si esto está acertado. Estamos en AccuWeather y vamos a seguir con esta página. Pero si hay errores, que nos cuente la gente.
0: Que nos digan.
1: Claro.
0: Bueno, digamos que la Expo Rural de Conesa, Graciela, la número 37, cerró ayer domingo una de sus jornadas centrales en el remate de los reproductores, Andrews y Hereford. Después de las juras de clasificación, durante el fin de semana definieron a los grandes campeones allí en el sector, los ejemplares premiados y otros reproductores de las cabañas participantes también salieron a la pista a la venta, así que se vendió todo, ¿eh? Esto es en la Expo Rural de Conesa, que ayer cerró una de sus jornadas.
1: Bueno, San Martín de los Andes está nevando, lluvias y nevadas, dice 1 grado centígrado la temperatura, 4 bajo cero la térmica, viento del oeste a 14 kilómetros, ráfagas de viento de 36 kilómetros por hora, dice una capa de 1 centímetro de nieve por la mañana mezclada con lluvia, la temperatura máxima en San Martín 6 grados, destemplado, nevisca temprano, luego nubes, frío con nubes por la noche, tornándose más espesas.
0: Bien, Graciela, te digo algo cortito nada más, que acá estuvo en la radio el viernes último el intendente del Neuquén Capital, Mariano Gaido, que dio títulos para todo el mundo. Uno de ellos fue los estacionamientos subterráneos en Neuquén. En febrero estará terminado uno de los niveles. ¿Qué me contás?
1: No, impresionante. Con fondos propios. Montón de... Sí, con fondos propios. Con... Muchísimos anuncios,
0: sí,
1: ¿no?
0: Muchos anuncios. Acá en vivo el intendente del Neuquén, Mariano Gaido. Lo podés ver en YouTube si querés ver la nota. Las 6 de la mañana, 13 minutos, Graciela.
1: Bueno, nos vamos a Zapala, ya que estamos hablando de la provincia de Neuquén. 3 grados centígrados la temperatura. Viento del oeste-sudeste a 12 kilómetros. Ráfagas de viento de 29 kilómetros. Ventoso, dice el miércoles por la tarde. Hoy la máxima, 13 grados. Cielo parcialmente soleado, con incremento de la nubosidad por la tarde.
0: Bueno, la Feria del Libro de Centenario llevará el nombre de Mauricio Barreto desde esta edición, ¿eh? La Feria del Libro va a comenzar el día miércoles en la Casa de la Cultura de Centenario y se va a extender hasta el día sábado con actividades artísticas, culturales, literarias en Centenario, y es la séptima edición de la convocatoria librería y de autores locales.
1: La de Neuquén se tuvo que cerrar antes, un día antes, ¿no? El sábado.
0: Claro.
1: Porque hubo mucho viento así que sí. Ya directamente terminó el sábado y con una concurrencia récord, ¿no?
0: Estaba mirando que ya están los avisos de la Feria del Libro en Roca, estaba mirando ahí unos avisos y estaba también mirando avisos de quienes podrían estar ya en la Feria del Libro en Chipoleti.
1: Bueno, nos vamos a ver a Chosmalal.
0: Bueno, después de Chosmalal nos metemos de lleno en las efemérides, Graciela.
1: Sí. En Chosmalal, 3 grados centígrados la temperatura, 3 grados bajo cero la térmica, con cielo parcialmente nublado, con viento del noroeste a 21 kilómetros, con ráfagas de viento de 43 kilómetros por hora. Hoy la máxima en Chosmalal, 14 grados centígrados, sol brumoso y por la noche mayormente claro al anochecer y nublado. Saludos a todos Chosmalal, que tenemos muchos oyentes por allí que nos escriben todos los días. Bueno, ¿y cerramos con el Alto Valle?
0: Vamos con Roca, ¿te parece
1: a
0: Roca?
1: A ver, ¿no? Si tenemos...
0: Mientras vos buscas a Roca...
1: Alto Valle, vamos a buscar.
0: Mientras vos buscas a Roca, vamos a decir, hay controles por parte de la Municipalidad de Chipoleti, que quiero que lo recuerden, en la Isla Jordán, en el 30, lugares de esparcimiento. No sé si los chicos van a ir hoy por el viento, pero igual estuvo trabajando la propia municipalidad con los controles, la policía, la caminera el día sábado, domingo a la madrugada y sábado a la noche, estuvo trabajando los controles, 2.60 y pico de alcohol, tenía un hombre de 5 saltos allí que había se había consumido todo.
1: Sí, no dejó nada.
0: No dejó nada para nadie.
1: 8 grados la temperatura en Roca. La térmica dice 1 grado bajo cero.
0: Sí,
1: viento del oeste-sudeste a 56 kilómetros por hora, ráfagas de viento de 68 kilómetros, vientos fuertes. Para hoy la máxima 17 grados centígrados y viento que va disminuyendo con nubes y sol. Por la noche, claro a parcialmente nublado.
0: Ayer se cumplió, y ya le escuchamos a Graciela con las efemérides, ayer se cumplió una semana de que están buscando a Cristian Molina, un cartero que se fue de su casa, luego la información extraoficial que se conoce de un allanamiento por parte de la policía en su domicilio, se llevaron una computadora y un teléfono, y se fue de su casa Rodrigo Mariano Soto, de 20 años, está siendo buscado se encontró su vehículo, pero bueno, él todavía no aparece.
1: En la isla, en la margen, ¿no?
0: En la margen, en la cueva del...
1: En la cueva del León.
0: Ahí llegó su auto. Bueno, esperemos que aparezcan rápido ambos, también por la familia. ¿Dónde nos vamos ahora, Graciela?
1: Bueno, a ver qué pasó, qué día es hoy, qué pasó también un día como hoy a lo largo de la historia. Hoy es el Día de la Sanidad, ¿eh? Se celebra en Argentina cada 21 de septiembre para homenajear a todos los trabajadores y trabajadoras del sector de salud. En 1935 se creó la Asociación de Personal de Hospitales y Sanatorios Particulares de la Ciudad de Buenos Aires. En 1941 se fundó la obra social de la Asociación de Trabajadores de la Sanidad, que es ATSA, fecha en la que se instauró oficialmente este día. Así que feliz día para todos, que tanto necesitamos en nuestra vida la gente de la sanidad, ¿no? Que los incluye a todos. También, bueno, además es el Día del Estudiante hoy, el Día del Estudiante.
0: Nuestro día.
1: En la Argentina el Día del Estudiante se celebra el 21 de septiembre, fecha que coincide tradicionalmente con el Día de la Primavera, lo que la convierte en una de las jornadas más festivas del año para los jóvenes, quienes suelen reunirse en los parques, plaza, para hacer picnic y actividades al aire libre.
0: Ya recuerdo yo con el Día Estudiante, mirá. Graciela, no recuerdo, ¿no?
1: Pero sí, por supuesto, y con la Isla Jordán, ¿no?
0: Lo que pasó en el 30,
1: enseguida...
0: que en el 30.
1: ¿Cómo en el 30?
0: Claro, está el 30 acá en Chipoletti.
1: Sí, yo iba a la Isla Jordán, o al lago Pellegrini.
0: Lo que pasó en la Isla Jordán se queda ¿dónde? En la Isla Jordán.
1: Por supuesto.
0: Lo que pasó en el lago Pellegrini se queda
1: en el lago Pellegrini. Bueno, a diferencia de lo que muchos creen, el verdadero motivo de su celebración no es el cambio de estación, sino el homenaje a Domingo Faustino Sarmiento. Se elige este día, el 21 de septiembre, porque en 1888 llegaron a Buenos Aires sus restos repatriados de Asunción, Paraguay. La iniciativa de establecerlo nació en 1902 de la mano de Salvador de Benedetti, un joven estudiante y presidente del Centro de Estudiantes de la Facultad de Filosofía y Letras de la Universidad de Buenos Aires. Hoy es el Día del Fotógrafo. Un abrazo para todos ellos. Día del Fotógrafo y la Fotografía. Se celebra cada 21 de septiembre en Argentina y en varios países de Latinoamérica. La fecha conmemora la llegada del primer daguerrotipo a América Latina y al puerto de Buenos Aires en el siglo XIX. Bueno, ya dijimos que es el día de la primavera, inicio oficial de esta estación, los puntos de encuentro, como dijo Mar, plazas, parques, lugares. Se asocia
0: lados,
1: con lo verde, ¿no? Se asocia con lo verde.
0: Con lo verde.
1: Y también con el alcohol y la fiesta.
0: Bueno, ves que yo vine de verde hoy.
1: Sí, opa, tenés razón, viniste en composé.
0: Claro,
1: vine por corbata,
0: todo en
1: camisa.
0: Verde, todo en verde, viste, porque dije la primavera llega.
1: Claro.
0: Y uno tiene que florecer, mirá.
1: Por supuesto.
0: Estoy en edad de florecer.
1: Día Mundial del Alzheimer. Se conmemora cada 21 de septiembre para concientizar y sensibilizar a la sociedad sobre esta enfermedad neurodegenerativa, tan difícil para todos, ¿no? Fue instaurado en 1994 por la Organización Mundial de la Salud y la Alzheimer Disease International, mes conmemorativo desde el 2012, ¿no? Desde hace pocos años, septiembre entero se considera el mes mundial del Alzheimer. Bueno, en 1929 nace Héctor Alterio. Héctor Alterio, uno de los más aclamados actores argentinos, brilló en películas como Los Siete Locos, La Tregua, La Patagonia Rebelde, antes de partir al exilio a España por las amenazas de la AAA. Volvió en los años 80 y se lo vio en Camila, La Historia Oficial, más tarde actuó en películas como Caballos Salvajes, Ceniza del Paraíso, El Hijo de la Novia y tantas, ¿no?
0: Vos estuviste hablando del Alzheimer recién y en la película...
1: El Hijo de la Novia.
0: Sí, ella no perdía la...
1: La memoria, ¿no?
0: La memoria, claro. Por eso te...
1: Justo cuando ahí vos hablabas... Estamos viendo en pantalla la imagen de Ricardo Darín, Héctor Alterio y Norma Leandro, ¿no?
0: Mirá que justo la película, ¿no?
1: Tres actores tremendos.
0: Sí.
1: Bueno, en 1947 nace Stephen King. Uno de los escritores más famosos del último medio siglo.
0: Yo lo quiero lejos.
1: Autor de clásicos como El Resplandor, Misery y 22-11-63, que renovó el relato del terror y uno de los que más vende en el mundo, con decenas de adaptaciones al cine y TV.
0: No, yo lo quiero lejos, gracias. Sí, ¿no? Excelente, es un excelente, ah, pero lo quiero lejos.
1: También es autor de Mientras escribo, un ensayo en el que repasa su vida y da las claves de su estilo.
0: Sí, lo quiero lejos. Una vez vi un anticipo, fui al cine, tuve una promoción de él, no quería quedarme en la película.
1: No, claro. A mí no me gustan las de terror tampoco.
0: Pero bueno, son muy buenas.
1: En 1961, el nacimiento de Diego Capusotto. Este actor argentino que fue parte del elenco de actores que rodeó a Alfredo Casero en Cha-Cha-Cha, más tarde con Fabio Alberti, fue la cara visible de Todo por Dos Pesos. Desde 2006 y con guiones de Pedro Saborido, estuvo al frente de Peter Capusotto y sus videos, un programa de culto. Sí. También incursionó en teatro con Today's y en el cine protagonizó Pájaros Volando y Soy tu Aventura. Es increíble, ¿no?
0: Sí.
1: Y les hace el programa a muchos, ¿no? Sí. Porque todos estos programas donde hacen repasos de la televisión, qué fue lo que pasó, bueno, sale todo el tiempo.
0: Sí, ¿no? Te digo algo cortito, Graciela, la vez pasada en Instagram, justo estaba en el aeropuerto él, y una señora le dijo, ay, qué bonito, le dijo, ponte lentes.
1: A la señora. Y sí. Bueno, hoy es el cumpleaños de Pablo Echarri, Nació un día como hoy, en 1969, uno de los actores más convocantes de la TV argentina en el último cuarto de siglo, Montecristo. Qué buena fue Montecristo, ¿la viste? Sí. Tremenda, ¿no?
0: ¿Usted lo vio por Pablo Echarri, lo vio usted?
1: No, muy buena. Paula Krum, sí. la actriz, excelente. Bueno, Los Buscas, Resistiré, El Elegido, son algunas de las ficciones que protagonizó en la TV. En cine se lo pudo ver en películas como Plata Quemada, Crónica de una Fuga y La Viuda de los Jueves. Bueno, mucho me pusiste hoy, ¿eh? En 1971 muere Fernando Hussein. A los 84 años falleció Fernando Hussein, el primer Nobel de Ciencias de la República Argentina. Mira, ahí lo tenemos en pantalla. Obtuvo el galardón de medicina en 1947, compartido con el matrimonio norteamericano que formaba Carl y Gertie Cori. El reconocimiento fue por la investigación sobre el rol de las hormonas pituitarias en la regulación de la glucosa, clave en el desarrollo de la diabetes.
0: Interesante, realmente.
1: En el desarrollo de la diabetes. Más tarde, a fines de los 50, Hussein fue impulsor de la creación del CONICET. Y desde abril, día de su nacimiento, es el día del investigador científico en el país. Una eminencia realmente, mira, hoy tan devaluado el CONICET, ¿no? Bueno, y nos vamos a la efemérides musical.
0: Ah, ¿quién viene hoy?
1: Luciano Pereyra, porque un día como hoy, en 1981, nació este reconocido cantante y compositor argentino de folclore y música popular.

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3: 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Permítame contarle una historia. Después de la muerte del rey Salomón, Israel se dividió en dos, Reino del Norte, Reino del Sur. Las 10 tribus de Israel fueron esparcidas entre las naciones y está profetizado que al final de los tiempos, los descendientes de las 10 tribus perdidas de Israel regresarán a Yahweh a adorarle como él se merece. Le deseo lo mejor. 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

0: Hola, hola chicos, buen día, ¿cómo les va? Le habla Luis. Bueno, la verdad que es terrible el viento acá arriba para estas rutas. Nos mueve la camioneta, nos frena, es muy fuerte el viento. En algunos lados tenemos que bajar la velocidad porque es muy fuerte. En la ruta 67 y 51, mucho viento para estos lados. El tráfico normal como a esta hora. Bueno, yo arranco a las 4 de la madrugada. Así que bueno, precaución para estos lados. Las rotondas siguen sin luces, como hace varios años. La verdad que no sé qué esperan, que no ponen las luces. O sea, las luces están puestas, pero lo que no están, encendidas. Así que bueno, les mando un abrazo, buen comienzo de semana y buen comienzo de primavera a pesar del viento. Les mando un abrazo grande.
1: Bueno, muchas gracias Luis, que nos escribe siempre, claro, atención con el viento,
2: Con el viento.
1: Con el viento, bueno, muchísimas gracias, nos hizo un pantallazo, si no me lleve, un panorama de ahí del estado de las rutas 67, 51, mucho viento, nos decía, nos escribió más temprano, a las 6 de la mañana.
3: Graciela, un mensajito que vamos con Franceto, dale.
1: Bueno, tengo ahí un mensajito de José, que dice, buen día, radio audiencia, qué bueno empezar con una linda canción de Luciano Pereyra, que tengan excelente semana, saludos. José, desde General Roca, un abrazo,
3: la
1: José,
3: gente
1: gracias.
3: De Roca, che, el otro día estuve en Roca, cuando fui para el canal. ¿Cómo?
1: Audiencia, qué bueno empezar con una linda canción de Luciano Pereyra, que tengan excelente semana, saludos. José, desde General Roca, un abrazo,
3: la
1: José,
3: gente
1: gracias.
3: De Roca, che, el otro día estuve en

0: Fernando Fraceto. ¿Cómo te va, Fernando? Buen día, buen inicio de primavera a pesar del viento.
1: Buena primavera, amigo. ¿Cómo están? Un saludo para todos los audiencias también, ¿no?
0: Muy bien.
2: Bueno, igual a Fernando no le molesta el viento. No, le gusta y es normal, ¿no es cierto? Sí. Es nuestro viento patagónico.
0: Y aparte voy a contar una confidencia. No te enojes, Fernando, pero lo voy a hacer yo pública, no te preocupes. Soy yo responsable. A Fernando, no sé si le gusta mucho, ¿no? Viste cuando hay un poquito de viento que ya el papá empieza a llamar a la escuela, a la radio. ¿Se suspenden las clases? ¿No se suspenden las clases? Fernando dice, estamos en la Patagonia.
2: Claro, obviamente.
0: ¿O no, Fernando?
1: Sí, es así. Es así. Bueno, hoy estamos estacionados con mucho viento que tenemos desde ayer. Bueno, ha estado nevando y subiendo la cordillera, pero no es la intensidad solo, sino que ya tuvimos la semana, estos días tan cálidos, y esa masa de aire subtropical, cuando se encontró nuevamente con la masa invernal que ingresó ayer, bueno, ese encuentro, digo yo, amoroso de las masas de aire en primavera, cuanto más diferencias tienen por temperatura y diferencias físicas, se resuelve con viento. Vamos a tener algunas horas más de viento, ¿eh? No tal vez con la intensidad que tuvimos ayer, causó y esta noche, pero bueno, todavía algo de viento que irá disminuyendo durante el día, 16, 17 grados, ¿eh? Es un día más bien invernal o de salida de invierno. Y la noche de hoy fría, ¿eh? Tal vez haya heladas, en la medida que en torno a 0 grados, o con probabilidades, en la medida que vamos hacia el este de Río Negro, hacia el sur, hacia Chubut, donde la noche de hoy va a ser muy fría, en Chubut, Santa Cruz, y aquí también se va a sentir, pero bueno, mañana es un día un poco más calmo, y ya recuperamos temperaturas de 20 grados, la semana en general va a ser templada, con algunas tardes cálidas, pero hay que poner la atención en cordillera, porque en cordillera a partir de martes por la tarde-noche y hasta el jueves hay intensidad de precipitaciones, lluvia y nieve luego en todo lo que es el oeste de Río Negro, Chubut, Neuquén, también Cuyo, entra en un sistema frontal entre martes y jueves con lluvias y nevadas persistentes en toda la zona cordillerana, ¿eh? Así que en cordillera se va a sentir todo este periodo de lluvias, este periodo de luego de nieve, frío. Y aquí lo que vamos a tener, bueno, son días patagónicos. Esta es una semana patagónica. Lo que quiero decir es que vamos a tener un periodo de viento, lluvia dispersa, cambios en la temperatura. La semana primaveral, la primavera es una estación bastante variable y este año, con estas condiciones de niño, se va a sentir más todavía. Vamos a oscilar entre periodos cálidos como el que tuvimos, con algunos periodos fríos en la primavera, y esto se va a mantener en septiembre, octubre, noviembre todavía y parte de diciembre. Así que bueno, estar atentos al pronóstico más que nunca, pero en cordillera vamos a tener precipitaciones persistentes, en algunos momentos más intensas, seguramente viento blanco en los pasos en el transcurso de la semana. Hay que estar atentos a la evolución de los pronósticos y hacia el fin de semana próximo ya mejoran las condiciones, más fresco hacia fines de septiembre y comienzos de octubre, donde octubre también va a ser un mes muy variable, ¿eh? Uh-huh. Va a tener un poco de calor, un poco de frío, esas variaciones se van a mantener, pero hoy día de la primavera los vientos deberían ir disminuyendo, es una noche fresca y vamos a recuperar temperaturas más templadas y cálidas durante la semana.
2: Y bueno, en cuanto a las heladas, Fernando,
1: esta es una noche fría, en torno a 0 grados, podemos tener alguna helada hacia la madrugada de mañana a martes, pero en la medida que avanzamos hacia el Alto Valle, hacia Regina, Valle Medio, Conesa, Río Colorado, la costa, y avanzamos hacia Línea Sur y todo lo que es los valles de Chubut, bueno, allí el frío se intensifica con heladas. Hay probabilidades mientras esta noche. Luego, haciendo la temperatura, deberíamos estar atentos un poco el 26 también, y bueno, es así, a fines de mes también, uh-huh, a fines de octubre, y vamos a ver noviembre. La primavera nuestra, esta primavera del 2026, va a ser muy, muy variable porque al estar muy activo el Océano Pacífico, vamos a tener periodos, como tuvimos el otro día, de enorme estabilidad, y de pronto tenemos algunos frentes fríos ingresando, o bien de Antártida, con frío, o bien del Pacífico, con lluvia y nieve en la zona cordillerana, y aquí vamos a tener días templados durante la semana. Diría que

0: el día más fresco, hoy 21, pero los próximos días son un poco más templados, cálidas algunas tardes, algo de viento, otras tardes más calmas, donde el escenario más importante de precipitaciones está centrado en el oeste de Río Negro, Neuquén y parte de Cuyo, con lluvias y luego nieve, diría que entre martes y jueves.
1: Bueno, Fernando, gracias, sé que siempre te molestamos un ratito para que nos cuentes qué pasa con el tiempo, y más hoy que toda la gente quería escucharte a vos. Como siempre, muy amable, muy atento, Fernando.
0: Buena primavera, buena semana para todos, un abrazo.
1: Gracias. También para vos, hasta luego. Ahí está, Fernando Fraceto, de la Autoridad de Cuenca. Graciela, ¿qué dice la gente en el 2995-11-2144? Te escuchamos a vos.
2: Buenos días, feliz primavera. Soy Adriana de Cinco Saltos. Quería decirle feliz primavera a mi amor José. Los escucho todas las mañanas, Así que José, atento ahí, que te mandan saludos.
1: Viva el amor, José, dale.
2: Francisca dice, buen día, Graciela, Omar, feliz día de la primavera, que tengan lindo comienzo de semana. Soy Francisca de Allen, un beso, un abrazo, Francisca, feliz día.
1: Muchas gracias, Francisca.
2: Lili nos dice, ya te digo, espera.
1: ¿Qué te dice?
2: Buen día, consulta por el día de la primavera. ¿Las escuelas municipales tienen clases?
1: Sí, está, claro, sí. Si no te dijeron nada,
2: tendrían por qué no tener, ¿no?
1: Claro.
2: Otro mensaje. No. Bueno, a Daniel le mandé un mensaje. Le mandé una foto a Daniel Polanco, que es el director de streaming. Mirá. Pero mirá qué belleza, hay una abuela orgullosa. Hola, equipo. Buen día, quería saludar a todos. Soy Cocucha, aguante Boca. Les presento a mi nieto Julián. Nació el 12 de septiembre. ¿No es una belleza?
1: Julián, mirá qué lindo. Futuro hincha de River, che. Muy bien.
2: No, de Boca, ¿cómo de River?
1: ¿Por qué?
2: Y por acá todos los parientes.
1: Le pregunten al padre y a la madre. Ella puede hablar de. Ella puede decir lo que quiera. Pero acá el que manda es el padre y la madre.
2: No, bueno, los abuelos también tienen injerencia. Escúchame, los abuelos los cuidamos, somos ahí el soporte.
1: Sí, pero no son los padres. Los padres dijeron otra cosa.
2: Bueno, Alejandro nos dice: hola, buen día, chicos de la radio. Feliz primavera para todos. A pesar del viento, les cuento que en las 52 viviendas del barrio Villarino, todo el fin de semana con muy baja presión de agua. Hoy lunes, nada de agua en los tanques. Por favor, que Aguas Río Negrinas vea este problema, por favor, nos dice Alejandro.
1: ¿En qué parte, Graciela?
2: Es en el barrio Villarino, 52 viviendas del sector del barrio Villarino.
1: Vamos a ir a la pausa, Graciela, pero tenemos mensajitos de streaming.
2: Déjame que leo los últimos,
1: Dale.
2: Dice, aquí tengo, buen día señores, buen inicio de semana a todos, hoy domingo, el abuelo de Paloma, que ya está despierta mirándolos para enviarles por streaming, nos dice.
1: Ah, mirá.
2: Saludos, bueno.
1: Hola, Paloma, hay que estudiar,
2: Paloma, hermosa,
1: hay que
2: buen día.
1: Acá me dicen lo que dijimos tempranito hoy, ¿no? Gracias, Ricardo. Dice, en Río Negro hay jornada institucional, claro. No hay clases para los alumnos, pero los docentes sí trabajan normalmente en el día de hoy.
2: Buen día, Omar, Graciela, y nos mandan unos corazoncitos azules y amarillos, ventosa mañana, ¿no?
1: Qué feo.
2: ¿Será el huracán que pasó por el Monumental que llegó a la zona? Abrazo a Rigo, Víctor de Cinco Saltos.
1: Víctor, Boca está feliz, Víctor. Boca, River perdió, es la verdad, perdió con Lanús, perdió con Huracán. ¿Qué va a ser?
2: Pero bueno, qué magana.
1: Hacemos pausa, listo, ya está. Ya hablaste demasiado. Hacemos pausa y le contamos a la gente que está escuchando la radio que van a haber controles en la Isla Jordán en el día de hoy. Van a continuar por parte del municipio, como también ayer, con algunos festejos. Porque hay gente que va a ir igual. El que quiera ir, va a ir igual,
2: por
1: a festejar, supuesto, a tomarse unos buenos mates amargos allá con algunos bizcochos que hace la mamá, el papá.
2: Pero están hablando de los chicos, que los adultos están trabajando.
1: No, pero el papá igual que le haga algo para que llegue, la mamá.
2: Yoko. Claro, y va a haber todo tipo de controles, ¿no? Sobre todo para evitar desmanes y que haya un fin. Un lindo día, seguro, sobre todo.
1: En mis comienzos ya me decía un compañero, ¿te acordás, Omar, cuando hacías el Lago Pelerín, la tentación del verano?
2: ¿La tentación del verano?
1: Un micro así.
2: ¿Era el eslogan?
1: Hace un tiempo, listo, ya está. Las 6 de la mañana, 45 minutos. La gente opina de todo, como Graciela. ¿En qué número opina, Graciela?
2: En el 2995-11-21-44.

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0: Buenos días, chicos, ¿cómo están? En esto de Boca River, en mi caso es muy sencillo. Yo soy de Boca y mi hijo es de River. ¿Por qué? Y porque papá es de Boca y el hijo es River.
1: Ahí tenés, viste, no hay que obligar a los chicos. Muy bien el señor, no tenés que obligar a los chicos. El chico tiene que ser del cuadro que sea. Si es de River,
2: cuando
1: mejor.
2: Son chiquitos, son del que gana.
1: No, si es de River, mejor. Pero si no, si no aceptar lo que
2: diga. Si no leo los mensajes,
1: rapidito.
2: Vamos, porque dale. Le pedimos a la gente que nos escriba y lo que tenemos que hacer es leer los mensajes. Teníamos, nos había quedado otro, el de José Soto. Nos había quedado, creo, el mensaje también. Hola, soy Nancy de General Roca. Por favor, necesitamos que solucionen el suministro de agua en Barrio Nuevo. Zona Norte, pese al reclamo, hace 6 días que no contamos con el servicio y afecta a varias familias, mujeres y adultos mayores. Roca, entonces, nos dice Nancy, en Barrio Nuevo, Zona Norte. Están reclamando por el agua.
1: Agua,
2: no, a ver, agua de Río Negrinas.
1: Claro.
2: Bueno, buen día. Y Adorni sigue sin presentar su declaración jurada. ¿Cuántos meses y no la puede dibujar? Otra, Lemoine, fue denunciada judicialmente tras presentar una declaración jurada con un patrimonio de 0 pesos y por demoras o inconsistencias con sus presentaciones fiscales. ¿Y aprueban la inocencia fiscal 2? Claro, no. ¿A quiénes la amparan? Bueno, uno de los mensajes.
1: De los mensajes. A todos, gracias.
2: Gracias a todos. Buenos días.
1: Por todas las opiniones.
2: Quiero saludar por el Día del Estudiante a mis nietos, Luciano, Gael, Lautaro, Santiago, Xiomara y a mi hija Micaela. Desearles que tengan un excelente día y feliz primavera para todos, a pesar del viento frío. Y a todos ustedes, que tengan un buen comienzo de semana. Nelly de Alle. Muchísimas gracias, Nelly, por el saludo a nosotros.
1: Nelly.
2: Y enviado ya a tus nietos. Otro de los mensajes. Buen día, chicos. Soy Flavia de Neuquén. Feliz día de la primavera. Nos manda florcitas, corazones. Feliz día del estudiante, en especial a mis dos peques, que son mis estudiantes preferidos, Juli y Haz, que los amo mucho. Que tengan un excelente día. Gracias, Flavia, muchísimas gracias. Buen día, soy el Chinito Pailalev. Quiero saludar a mi hijo Darío, que está cumpliendo 33 años. Te amo, hijito.
1: Un nene todavía.
2: Gracias, amigo. Ese, para los padres siempre son chicos, ¿o no? ¿O qué decís? ¿De Facu, de Fati?
1: No, ellos son niños todavía.
2: Hola, buen día. No sé si es el número, pero antes siempre les mandaba mensajes a Mario. Soy Yoli de Sao. No, dice Edgardo. Bueno, sí, este es el número. Este es nuestro número, así que mandanos tranquilos los mensajes.
1: Te disculpamos porque le de River, dale.
2: Hola, buen día. Saludos a todo el personal de salud en su día, a los estudiantes y feliz primavera. Soy Adriana de General Roca.
1: Sí, hoy temprano los saludamos a todos, ¿no?
2: A
1: la
2: todos,
1: gente,
2: claro.
1: La salud,
2: claro que sí.
1: Pública, privada, que trabaja en Río Negro, que trabaja en Neuquén y trabaja en Argentina.
2: Claro, buenos días. Hoy no hay clases, es el día del estudiante. No hay clases en la escuela pública, pero hoy lo que nos preguntaban era también en las escuelas municipales, ¿no?
1: Claro.
2: Con actividades municipales, pero en la escuela pública no. Y Valeria nos dice, hola, buenas y ventosos días. No escuché bien cómo va a estar el clima acá en Chipo. Y bueno, va a haber viento, ¿no? Se vienen a partir de pasado mañana nuevamente el viento. Sí. Disminuye un poco las próximas horas y luego va a estar un poquito más templado.
1: Bueno, Graciela, mientras vos esperás un segundito con más mensajes que hay, por supuesto, en distintos
2: necesito
1: puntos.
2: Necesito leer el streaming, que lo tengo
1: un bueno, rato acá. Un segundito, pará. Un segundito que tenemos un montón.
2: Dale.
1: Rapidito le decimos la página que tiene lu19.com.ar, que allí nos escuchás, nos mirás, nos lees todo. Dice como título, violento ataque en el hospital de Chipolete, un hombre usó un cuchillo, que hoy va a haber una nota, aparte lo comentamos ayer nosotros porque hay una actividad por parte de la policía, lo vamos a estar después mencionando, así que quédate con nosotros porque vamos a hablar sobre ese tema. Y
2: qué barbaridad, ¿no? Con un cuchillo enorme así, tratando de atacar. No se puede creer.
1: Bueno, un video fuerte impacto entre dos vehículos en ruta 22 dejó a un conductor en estado reservado. También empleó joven Río Negro, profundizan la vinculación con las empresas. Mirá, estás en la página, Graciela, y estás arriba.
2: Mira, ahí estamos los dos, vos también.
1: Bueno, escucha, se hundía la lancha y fueron rescatados por Prefectura del Chocó, lo comentaba muy temprano, ¿te acordás que se fueron a bañar?
2: ¿Cómo se van a meter en la lancha sabiendo el pronóstico, no? Porque además el puerto estaba cerrado, la bajada de lancha, se metieron por otro lado y mirá, casi podía haber pasado cualquier cosa.
1: Bueno, a los tiros en Regina, nos vamos a Regina. Huyeron de un control y cayeron en las chacras, de todo. Violentos desmanes en el Chocón, también lo comentamos hoy tempranito. Algunos temas que tienen lu19.com.ar. Mirá la página de la radio, te enterás de todo. Los mensajes de
2: Cielo. Pablo nos dice, buen día, buen comienzo de semana para mi chica Ceneice y chica en Fuentes. Hermosa mañana, ¿verdad?
1: Así es, Pablo, te mandamos un saludo y te felicitamos.
2: Qué viento de M y las alergias aumentan. ¿Cómo salió River? Omar.
1: Perdió River con Huracán 2, le ganó Huracán a River. Vamos poniendo la cara como es habitual.
2: Emma nos dice, buen día, ¿saben si hay novedad del chico que está desaparecido?
1: No,
2: dejó el auto cerca de la Cueva de León.
1: No, decime, nos enviaba mensajes, a veces me veo que alguno está escribiendo, mandamos mensajes a la policía, todavía no se sabe absolutamente nada, pero apenas tengamos la información, lo decimos al aire.
2: Y bueno, nos dicen saludos entonces, mañana fría acá en San Antonio Oeste. Sí, fría y ventosa, ¿no?
1: Claro.
2: Tenemos también otro mensaje, hola, buen día, feliz primavera, saludos desde Villa Regina, nos manda Oscar.
1: Bueno, Graciela, y antes que leas otro mensaje más rapidito, le contamos a la gente de Roca. Estamos con AN Roca, a las 6 de la mañana, 58 minutos, dice, vuelve el frío y va a continuar los fuertes vientos. Así va a estar el tiempo en Roca esta semana. Y bueno, hoy lo estuvimos con Fernando Fraceto, te comentó todo Fraceto.
2: Sí, es como
1: una herida que sigue sangrando. La mamá de Teo Vázquez cuestionó la justicia tras la nueva detención de Lobos. Este caso allí en la zona. Alerta en Roca el peligroso SMS, el del falso depósito de 270 mil pesos que busca vaciar cuenta. Atención, a no dejarse intimidar ni que te pidan plata ni
2: claro,
1: nada.
2: Claro, un mensaje porque, de texto falso, ¿no?
1: Es totalmente falso. Abren inscripciones para un diplomado gratuito del Instituto Balseiro sobre energía nuclear exclusivo para Río Negrinos. Esto lo dice la gente y lo dice el diario, en este caso, anroca.com.ar. ¿Tenemos mensajes? Sí.
2: Buen día, chicos. Mi nombre es Maxi. Bendecido día para todos. Y Omar, no me la container. Y pone corazoncitos azules y amarillos.
1: Bueno, ¿cómo se
2: llama?
1: Maxi. Maxi, te mandamos un abrazo grande. Gracias por estar mirando la pantalla del 10, mirar un stream y escuchar la radio. Pues sabes que hay mucha gente que escucha la radio directamente, ¿sí? Y dice, ¿pero dónde están? ¿En Roca? No, este es un misterio.
2: Nosotros hacemos misterio. Radio y estamos en Chipoletti.
1: Ay, Graciela, dije misterio y vos dijiste yo porque el valle está Roca.
2: Mira,
1: bueno, no, lo hacemos acá. Bueno, a ver.
2: Claro, claro.
1: Las 6 de la mañana, 59 minutos, se viene Rigo, debe venir inflado totalmente, con musculosa, todo debe venir después de este triunfo de Boca, así que vamos a estar con Rigo ya nomás. Tenemos mensajes.
2: Mensajitos que dicen, buen día, Ángela, desde Neuquén, los veo todas las mañanas mientras me preparo para ir a trabajar a la escuela, soy docente.
1: Ah, mira.
2: Aclarar que en Río Negro no hay clases, pero Neuquén sí, normal, es muy importante lo que dice, ¿eh? Feliz
1: muy
2: primavera y feliz
1: gracias.
2: Día del estudiante.
1: ¿Cómo se llama?
2: Ángela.
1: Ángela, te mandamos un beso, sí. Nuestra informante número uno, que ahora les voy a decir, Graciela, escucha esto. El diario Río Negro tiene como títulos importantes en su página en internet, que dice que llega la misión del Fondo Monetario Internacional, la lupa sobre el desvío fiscal del primer semestre, y el plan para salvar la meta, ¿qué me contás? Inocencia Fiscal 2 y los cambios que se vienen para los contribuyentes. Estacionamiento, lo dijo acá Quiroga, Subterráneos en Neuquén. Lo dijo toda la gente acá, lo dijo Gaido acá, lindamente en Neuquén, Mariano Gaido. En febrero estará terminado uno de los niveles, Graciela. Con las 7 de la mañana también le decimos a la gente, Río Negro definió 3 puntos de captación de agua para nuevos desarrollos hidrocarburíferos entre lo que es Vaca Muerta, todo este avance, ¿no? Y la Expo Rural de Conesa, que fue un éxito total. Algunos de los temas que tiene el Río Negro en internet.
2: Ahora, qué raro que... ¿por qué no ponen que el Día del Estudiante no haya clases en ningún lado? Porque el Día del Estudiante es hoy. En Neuquén no hubo el viernes clase.
1: Claro.
2: No, como bien nos dice y no, nos dice Ángela, ¿no? Pero se presta a confusión. El Día del Estudiante nunca hubo clases, pero bueno, en Neuquén lo adelantaron el viernes y hoy no hay clases en Río Negro. Y bueno, tenemos otro mensaje que dice, Carlito, buen día para ustedes y feliz día de la primavera. Que lo pasen lindo en este día acá en Viedma, lloviendo, y un fuerte abrazo a la distancia. Aguante River, Omar. Soy Carlitos Hernández, siempre haciendo el aguante River. Omar, un abrazo.
1: Muchas gracias, Carlito. Está lloviendo en Viedma. Lloviendo, contanos de Viedma, ¿qué pasa en Viedma? Por favor, contanos a ver qué pasa en Viedma en estos momentos. Está lloviendo, que llueva.
2: Samuel nos pregunta, buen día, feliz día de la primavera.
1: Perdón, vamos de vuelta, dale.
2: Vamos de vuelta. Buen día, feliz día de la primavera. ¿Cómo salió Chipo? ¿Ganó? ¿Perdió? Gracias. Ganó Chipo. Ganó, se vino con un triunfo desde Salta. Así que bueno, vamos bien ahí, aguantando a Chipo.
1: Ahí bueno, mandaron una foto que en un ratito la voy a mostrar, se la pasé ya a Daniel. Bueno, la gente sigue opinando, ¿en qué número?
2: En el 2995-1121-44.
1: ¿Lo tenemos a Rigo? Vamos a estar con Rigo, entonces, en un ratito nada más con Rigo, A las 7 de la mañana, 2 minutos. Mira, nos vamos a ir a Roca, Graciela. En Roca, por la información que acá nos manda un vecino, me dice, Omar, el municipio de Roca pintó de azul las casitas de los horneros. Ah, mira, no sabía.
2: ¿Cuál es la casita?
1: Viste que ahí están los horneros, mira.
2: Ah, mira.
1: La pintó de azul también la casita. ¿No te lo ha permitido eso?
2: No creo.
1: Mira, esto es en Roca,
2: Esperemos que no altere la vida del hornero ahí. Claro, mira, ahí nos manda con...
1: No creo que sea azul el hornero, no creo.
2: Hay una farola y hay una casita de un hornero, ¿no? Que es una maravilla, es una de las maravillas que hay. Cómo hacen la casita los horneros. ¿Y se la pintaron de azul?
1: De azul está pintada.
2: Y pasaron el pincel y bueno.
1: Se pintó de azul la casita de... Esto está, acá me pone, mira, esto está entre Mendoza y Jujuy. Así que está.
2: No deberían haberla pintado, ¿no?
1: De azul.
2: Uno lo dice así por sentido común, ¿no?
1: No tendría que haberse pintado la... Porque el hornero ni sabe ni de colores, pobre.
2: No, pero además puede, no sé.
1: Esto es un
2: creo
1: Roca,
2: que no corresponde, ¿no? Creo que no corresponde hacerlo. Bueno, ahí le mandamos a Daniel Polanco una imagen, una foto. Está un poquito lento, sepan disculpar esto, pero desde Viedma, vos pediste más información desde Viedma. Y Carlitos nos manda un video, dice, lloviznando poco, pero molesta. Y nos manda allí un pequeño video. A ver si lo podemos pasar al aire.
1: Sí, bueno, en un ratito vamos.
2: Mientras tanto te digo que hay otro mensaje que
1: ahí está,
2: dice,
1: el video, mirá.
2: Ahí está el video, mirá. Bien, mirá cómo Carlitos, llueve. Mirá qué vientito.
1: Mirá cómo llueve.
2: Se mueve, se
1: mueve la cámara, pobre.
2: Sí, la ligustrina, ¿no? Ahí sí. Se ve el viento. Bueno.
1: Vamos con ese mensaje y está esperando porque dice que quiere hablar conmigo.
2: Bueno, buen día, que tengan un lindo y feliz día de la primavera, nos dice Carlos. Gracias, Carlos. Y Miguel, voy con el último. Un gran saludo, Graciela Omar. Azul y amarillo,
1: Bueno, tantos temas, che, para hablar hoy. Bueno, está Rigo. ¿Lo presentamos ya rápido o vamos con vos? Lo presentamos rápido.
2: Estamos al día con los mensajes,
1: Está agrandado, así que dale, presentalo como quieras, Yoko. Lo dejo a tu criterio. Lo dejo a tu criterio, Yoko, dale.
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1: Ah, mirá Yoko. Yo que la trato bien, que veo que es bonita, que es la mujer.
2: Si estuviera Carlitos,
1: estaría con todo acá.
2: Yoko más discreta, bien. Pero, ¿qué vas a
1: hacer? Pasaste a la otra lista, Yoko. Te quiero decir, bueno, recién había una imagen ahí, con esta imagen de River, con un huracán que está destrozando ahí el Monumental. Gracias, Daniel Polanco, esa foto. Lo vamos a saludar a quién, a un hincha de Boca. Él es hincha de Boca y defiende sus colores, me parece muy bien, que Rigo Castaño. ¿Cómo le va, señor? ¿Cómo está usted? Lo felicito por el triunfo. Buen día.
5: Muy buenos días, buena semana, buen inicio de primavera y, por supuesto, hermosa mañana, ¿verdad?
1: Eso es de Racing, no de ustedes.
5: Bueno, está bien.
2: Pero nos queda bien también, nos queda bien.
5: No. Es que...
1: Tengan ideas propias.
2: Venimos en una racha linda.
5: Bueno.
2: ¿Qué pasó con la de River? ¿Se cortó la racha de Poncio?
5: Sí, se cortó la racha de River.
2: Le hicieron, le hicieron firmar el contrato y...
5: Vino. Derrota. Como pasó con Caperucita y el Lobo, no, con los tres chanchitos y el Lobo, vino el, vino un huracán y sopló y...
2: Sopló. Perdió.
1: Iba a decir alguna cosa sobre la camiseta que tenían puesta los chanchitos, pero seguramente me iban a retar. Por eso me callo el Lobo,
5: no digo nada. No, igual no nos molesta.
2: ¿No,
5: no, o sea,
2: ¿no te gustó la de Boca?
1: No, no, te digo la, las remeras que tenían puestas los chanchitos cuando estaban... Estaban escapando del Lobo.
2: Ah, no, no.
5: Bueno, bueno, pero que tuvieron... Bueno, no, no, no, ya estuve escuchando, chicos, y Omarcito, ya escuchaste todo lo que se puede, lo que se puede decir respecto a eso, así que no, no voy a ahondar demasiado. Obviamente estoy muy contento, ganó Boca, obviamente estoy contento, no ganó River, así que estoy... arranqué bien la primavera. Bueno. Chicos, vamos a cambiar de tema porque ya, ahora mismo, pese a que, bueno, en realidad no, no afecta mucho, ¿no? La jornada institucional rionegrina en el tránsito rumbo a Neuquén.
1: Hay clases en Neuquén normal, ¿no, Rigo?
2: Sí, sí.
5: ¿Cómo?
1: Hay clases de manera normal en Neuquén.
5: En Neuquén de manera normal, no, no, hay, no, no, no, no, te estoy mintiendo, porque en realidad, al ser día del estudiante... hay muchos chicos que o están todavía celebrando o, por ejemplo, en el caso de mi nene, hoy no corre la falta, así que no va a ir al colegio. Él, por suerte, tiene, por suerte no, por propio esfuerzo, por esfuerzo de él, no tiene ningún problema, así que se va a tomar el día, así que eso merma un poco, pero de todas maneras, en los accesos a Neuquén observamos ya mucha carga vehicular, todavía no arranca esa parte de la obra posterior al puente carretero Chipolete-Neuquén, que esperemos que pronto la terminen para, bueno, para agilizar un poco el tránsito. Observamos ahora, por ejemplo, para... mira, ya tenemos un choque, ya tenemos un choque en Lisandro de la Torre, a la altura del canal de riego de Tres Arroyos, dos cuadras hacia la ruta, y a su vez sería de la ruta dos cuadras hacia el centro de Chipoleti, un accidente, no tengo el detalle, pero está el tránsito complicado. Así que ya avisamos, recién me acaban de notificar de un incidente vial, calle Lisandro de la Torre, a la altura de Presidente Pellegrini o Uriburu, sí, porque justo allí cambia de nombre, donde está la empacadora Tres Haces. Sí. Bueno, allí se produjo un accidente, conductores principalmente, mano a la ruta, a la ruta 22, evitar la zona porque está muy cargado. Sí, está
2: me imagino lo que debe ser, ¿no? En esta hora pico que allí se produzca un accidente va a demorar mucho. Así que tomar Pacheco o salir por Toschi o por donde puedan.
5: Acá me dicen. Bueno, miren, está muy complicada la Lisandro de la Torre principalmente para ingresar a la ruta, ¿sí?
1: Acá me dice, mira,
5: también por Pacheco. ¿Cómo, Mara?
1: No, que acá me dice que el siniestro vial, Graciela y Rigo, es una moto y un auto.
5: Una moto y un auto. Bueno, qué bueno poder colaborarnos así mancomunadamente. Les digo, más allá del siniestro vial, metros más adelante continúa el tránsito prácticamente cortado porque está muy difícil ingresar a la ruta 22, que ya tiene su carga vial importante. La fila de vehículos supera la calle Toschi. Estamos hablando de alrededor de, a ver, déjenme cuantificarlo un poquito. Y sí, chicos, estamos hablando de 18 o 20 minutos de demora para cruzar a territorio neuquino, y cuando terminemos de hablar seguramente va a ser aún más la demora. La fila por calle Pacheco llega casi a Menchel, incluso por Rivadavia también ingresar a Pacheco se complica, por 151, mano al sur, mano a la rotonda de Chipoleti, también, bueno, es día lunes, es lo que corresponde. La rotonda 151 y circunvalación camino al tercer puente ya tiene también una fila de vehículos muy importante, mano al norte, la fila llega casi al tanque del DPA, por lo cual la demora allí también está por encima de los 15, 17 minutos para cruzar a territorio neuquino. Luego el nexo interprovincial Cinco Saltos Centenario, también con la carga vial habitual a la altura de Belgrano, este semáforo nuevo, pero así, bueno, mucho menos, estamos hablando de alrededor de 10 minutos la demora. Y Barda del Medio, sí, digo bien, Barda del Medio, Vista Alegre, no, allí está completamente despejado. Dique compensador para el tránsito petrolero, también ya a la altura de medio dique, sí, a la altura de la mitad del dique el tránsito se detiene, y muy lento para poder llegar al cruce de 7 y 8, estamos hablando de territorio neuquino, camino al corazón de Vaca Muerta. Ruta 22, ya les digo, tenemos, las complicaciones que se están generando a partir del siniestro vial que decíamos, muy cerquita de la ruta, me refiero a dos cuadras tan solo de la ruta 22, pero mano a roca tenemos puente 83, el dilema de que no la han arreglado y sigue complicada en ambos sentidos, la traza hacia la altura de puente 83, luego sí se despeja completamente y vuelve a congestionarse recién en la altura de JJ Gómez, llegando a la Ciudad General Roca, opa, bastante, ¿eh? Tenemos mano a Guerrico alrededor de 13-14 minutos, mucha congestión, ¿eh? Saliendo de Roca rumbo a Guerrico, y mano a Roca tenemos alrededor de 6 minutos de demora. Luego atravesamos la capital de la Manzana sin mayores inconvenientes, a la altura de Padre Stefanelli, tenemos completamente despejado rumbo al Centro General Roca, y alrededor de 4-6 minutos rumbo a Cervantes. Seguimos hacia el interior del valle, Cervantes sin ningún problema, Maiquén no pasa nada, Ingeniero Huergo, Godoy, en Regina, a la altura del puesto caminero, tenemos alrededor de 4 minutos por lado, no es mucho la verdad, atravesamos el casco urbano de Regina sin ningún problema, pasamos Krause, llegamos a la bajada de Chillinares, y tenemos, sí, algo de carga, mano al sur, mano al interior del Alto Valle, alrededor de 4 minutos, no es mucho la verdad, es más bien una merma en la velocidad del tránsito, y mano a Chelforó, no tenemos absolutamente ninguna demora. Volvemos a Chipoleti rapidito para ver lo que es circunvalación y ruta chica. Ya les digo, bueno, hay mucha carga vial, pero no tanta demora. O sea, tenemos mucho tránsito, pero no alcanza a detenerse por completo. Por Julio Salto, la demora debe estar en dos cortes de semáforo, estamos hablando de alrededor de 4 o 5 minutos, y por ruta chica, más o menos estamos hablando de y misma demora, chicos, ¿eh? Cada tanto aumenta, cada tanto disminuye, es intermitente, depende de la cantidad de vehículos que estén ingresando. Está bien, no es nada extraordinario lo que les estoy relatando, pero lo que les decía, chicos, puente carretero, ya estamos, vieron que les decía 18 minutos aproximadamente cuando comenzamos a hablar, ahora ya estamos por encima de los 20 minutos de demora para cruzar a Neuquén por el puente carretero Chipoleti-Neuquén, y estamos en alrededor de 18 minutos para los que lo hacen por el tercer puente. Bueno, ya lo saben ustedes, un fin de semana muy complicado con accidentes de tránsito muy importantes en la región. No voy a profundizar mucho al respecto, ya todo el mundo, me imagino que ustedes también ya han comentado bastante al respecto.
2: Claro.
5: Es muy triste. Aeropuerto de Neuquén, tenemos 21 servicios en total, 15 con destino a Buenos Aires, 2 a Córdoba, 1 a Mendoza, 1 a Salta, 1 a Comodoro, y hoy tenemos otra vez vuelo a Chosmalal, chicos. Por lo pronto, todos los vuelos sin ninguna anomalía que registren los monitores del aeropuerto Presidente Perón.
2: Bien. Bueno, y qué lindo sería tener un tren alternativo, ¿no?, para poder viajar a Neuquén, pero no.
5: No va a ser posible
2: porque hoy temprano nos escribieron y nos dicen buen día. Hoy lunes 21 el servicio funciona con diagrama especial. Disculpe las molestias ocasionadas. Esto quiere decir que la formación de Chipoleti en Neuquén no funciona. Sí, desde... y tampoco en Neuquén no funciona. Desde Plotier hasta Chipoleti directamente no funciona la formación. Claro. Después a las 16, el servicio de las 16 tampoco. El de las 17:50 tampoco.
5: Yo me pregunto, el disculpen las molestias, ¿uno lo puede responder diciendo no te disculpo nada? Claro. O simplemente te quedas con las ganas, porque la verdad que no me da mucha ganas.
2: Es como retórico, ¿viste? Claro, sí. Ya está. Fuiste.
5: Porque Encima te tengo que disculpar. No,
2: no, no, te, voy a disculpar. No te disculpo nada, habría que claro. responderle, ¿no? Bueno. ¿Le pongo? ¿Lo puedo firmar por vos, por mí, por Omar?
1: No, por ustedes dos nada más.
2: Bueno, yo le pongo. Sí, yo me animo, ¿cómo que no?
5: Bueno. Yo no te disculpo. Chicos, en la próxima salida, si el tiempo nos lo permite y la dinámica informativa, ya con Mario Favol en estudios, vamos a estar mostrando un nuevo tramo de la habilitación, un nuevo tramo habilitado de la obra de la Gran Avenida, le digo así porque todavía no le han puesto nombre, del lado de Neuquino, obviamente esto significa que se han cortado las colectoras, tanto sur como norte, pero bueno, ya estamos por encima de los 400 metros habilitados, con críticas, he escuchado muchas críticas, pero bueno, ya empieza a tomar color la Gran Avenida y esperemos que de a poquito vaya agilizando el tránsito. La buena noticia es que ya hay dos nuevos cruces recuperados, sobre Salta, la continuación de Salta que es Leguizamón, y sobre, la continuación de Salta que es Lainez, y sobre Leguizamón, dos cruces perpendiculares que estaban cortados desde el inicio de la obra y que ya fueron recuperados. Esto va a aliviar muchísimo el tránsito sur-norte y norte-sur, chicos.
2: Bueno, acá nos dicen, buen día, todas las mañanas los escucho, me hacen compañía. ¿Pueden informar que el Puente Viejo es una boca de lobo?
5: Bueno, sí, también, ¿no? Es terrible. Es vos sabés que la inversión que hizo el municipio de Neuquino para recuperar la luminaria allí fue muy importante y se robaron todo, chicos.
2: ¿Ah, sí?
5: Todo, o sea, luminarias, cables, todo se robaron.
2: Pero si hay policía y dos camineras, una de un lado, otra del otro, igual robaron.
1: Buscar el momento quizás esté todo aislado ahí.
2: Bueno, esto nos decía Natalia desde Neuquén.
1: Te mandamos un abrazo, Rigo, te felicitamos una vez más. Y en vos, y ya no hablamos más del tema, pues ya está. En vos saludamos a toda la gente de Boca, listo, ya está.
5: Bueno, gracias, se agradece.
1: Listo, ya está, cortá nomás. Nos vamos.
5: Chao. Abrazo grande.
1: Chao. Ahí está Rigo, con toda la información del tema de el clima y por supuesto
2: el tránsito. Y acá también nos entra otro mensaje que dice, ¿saben qué es lo que pasa? Hay un solo tren y nunca anda. ¿Cómo en Buenos Aires funcionan los trenes? Y acá
1: habrá que esperar, porque viste que ahora con el
2: bueno, ahora va a pasar tiempo a Río Negro, ¿no? Sí, al tren patagónico. Es.
1: Hacemos pausa rapidito, ¿te parece? Dale. Para que comentamos todo lo que pasa con la gente. Vamos a hacer una pausita y ya estamos con todos ustedes.
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0: las 7 de la mañana, 23 minutos. Estamos acá. Qué rápido pasa el tiempo, Graciela. Estamos en la radio.
1: Sí. Estamos en Pero la ¿sabés para quién no pasa rápido? ¿Para quién? Para los que están en el puente, para los que están viniendo a Neuquén, para los que están yendo a Neuquén, mejor dicho. Realmente se ha complicado bastante la mañana. Buen día, Omar. Graciela, radio. Feliz primavera para todos, Omar. Deje de pelear a Rigo y aguanta a River siempre. Y bueno, feliz primavera para la flor más linda de la radio, Graciela. Bueno, gracias. No lo había leído. Acá tratando de pasar el tercer puente. Mirá, ahí te mandé. Mirá, qué complejo ya se levantó este lunes. Entre el viento y todo esto, el caos de tránsito. Bueno, ahí hay que esperar.
0: Vos te vas contenta a tu casa porque te dijeron ¿qué te dijo una flor?
1: Sí, claro, bueno. gracias.
0: Una flor.
1: Bueno, qué amargos estuvimos, ¿no? Trajimos una flor, un color, nada acá.
0: Yo me vine de color, perdóname. ¿Vos también estás de color?
1: No, sí, bueno, pero no, algo más lindo. Y acá tengo otros mensajes, ya voy a estar compartiéndolo con ustedes. Comienzo de semana, dice, muchas bendiciones para todos. Como todos los días, aquí estoy, escuchando la radio. Mi única compañía, soy Cari Montiel de Cordero.
0: Cari Beso Montiel, grande. Gracias por Cari, todo. Muy amable como siempre, Muchas gracias. Estamos acá en el streaming, estamos en el YouTube, nos buscás como LU19 en vivo y en Canal 10, como todos los días, y en La Voz del Comahue. Hablemos ahora, Graciela, con Simón Mirabete, que es el secretario de Deportes en la provincia de Río Negro. Hablamos con él algunos minutitos. ¿Cómo le va? Buen día, ¿cómo está usted?
2: ¿Qué tal? Buenos días, ¿cómo están ustedes? Un gusto saludarlo.
1: Igual.
2: Saludos ahí al estudio y a los oyentes. Feliz 21 de septiembre.
0: Feliz 21 de septiembre para toda la gente que está en Canal 10 que lo está también mirando. Escucha una cosita, Río Negro impulsa el desarrollo de jóvenes con financiamiento a escuelas deportivas. ¿De qué se trata? Sintéticamente cuénteme usted.
2: Sí, perfecto. Así hemos anunciado el programa en estos días. Pero sí, el programa apunta básicamente a fortalecer todas estas escuelas deportivas, comunitarias, ya sea deportivas y culturales, ¿no? Bueno, a través de un plan, de un seguimiento pedagógico y administrativo, así que bueno, básicamente es eso, escuelas deportivas comunitarias hasta 18 años, como te digo, fortalecer y brindar por allí la oportunidad para que más jóvenes rionegrinos tengan la oportunidad de desarrollarse en lo deportivo.
0: ¿Y cómo es todo? ¿Sí? ¿Cómo es la participación? ¿Qué respuestas han obtenido? ¿Cómo se instrumenta todo? Cuénteme.
2: Bueno, la verdad que las inscripciones se hacen a través de la página, ¿no? A la escuela deportiva, obviamente ya conformada, ¿sí? Se le pide hacer el registro online, una serie de pasos, nada muy complejo. Sí, se le solicita medianamente que un proyecto, es decir, que cuente en qué consiste su escuela, qué cantidad de jóvenes tiene el desarrollo. Después será obviamente una selección porque la demanda va a ser muy, muy amplia. Y se pondrá en ejecución ese proyecto a través de esta cuestión que venimos comentando, ¿no? A través de un financiamiento de algún recurso humano o material, a la cual después se le va a hacer un seguimiento e incluso se va a fortalecer también con algunas líneas de acción como la planificación también.
0: Bueno, ¿y esto va a empezar a partir de cuándo, me dijo entonces?
2: Ya las inscripciones están abiertas, se va a desarrollar durante todo el mes de septiembre para ya empezar a ejecutar en el mes de octubre.
0: Qué importante, ¿no?, esta iniciativa que busca un poco financiar los proyectos destinados, ¿no?, a impulsar las escuelas deportivas que cuentan con un referente idóneo profesor a cargo. Reitéreme, por favor, cómo es la página donde está el formulario para la gente que lo está escuchando y está viendo por Canal 10 y el streaming.
2: Sí, a través de rionegro.gov.ar, gov con B corta, sí. Van a encontrar toda la información o si se coloca en el buscador Río Negro Deporte, cuando te ingrese a la página de la secretaría va a poder encontrar toda la el link de inscripción.
0: Bueno, fue muy amable. Muchísimas gracias por habernos atendido. Muy atento, ¿eh?
2: Bueno, gracias. Que tengan buen día.
0: Hasta luego. Hablábamos con Simón Mirabete. Es el secretario de Deportes en la provincia de Río Negro. Las 7 de la mañana, 28 minutos. Graciela.
1: Bueno, y el gobierno de Río Negro ya publicó en el boletín oficial que definió a la provincia 3 puntos de captación de agua para nuevos desarrollos hidrocarburíferos para Vaca Muerta. Esta medida, según dice el gobierno, surge de un estudio técnico que evalúa alternativas de abastecimiento para ordenar la infraestructura y acompañar la expansión de la actividad no convencional de la provincia, que necesita agua. Así que definió 3 puntos de captación de agua que va a ser destinada para los pozos no convencionales, la extracción no convencional de petróleo. Esta decisión la tomó el Departamento Provincial de Aguas. Lo que ellos dicen es que se quieren anticipar a las necesidades que tienen los proyectos y evitar que cada uno avance con infraestructura de captación independiente. ¿Cuáles van a ser esos puntos? Bueno, el canal principal de riego de Campo Grande, la zona norte del lago Pellegrini y el río Colorado en el sector de embalse Casa de Piedra. El organismo explicó que este análisis surge por los requerimientos vinculados a las áreas confluencia norte, confluencia sur, aunque también contempló otras zonas que actualmente tienen objetivos no convencionales y que podrían incorporarse en el futuro. Bueno, esto va a traer también alguna que otra queja, ¿no? Pero la demanda para Vaca Muerta, para el desarrollo no convencional, es importante, ¿no? Hay un estudio que tomó como referencia una demanda acumulada de 15,04 hectómetros equivalentes a 15.040 millones de botellas de un litro para el periodo 2026-2031 para los desarrollos hidrocarburíferos no convencionales que están contemplados en este estudio, en este análisis. Así que para evaluar alternativas consideraron que cada sitio pudiera atender individualmente la totalidad de la demanda proyectada.
0: Graciela, te voy a decir algo cortito del espectáculo, pero tiene que ver más con la parte informativa y con la censura.
1: ¿Qué pasó?
0: Vos sabés que hoy se está recordando que hace 30 años, en septiembre del año 1996, un juez federal prohibió, escuchá, que se pasara por cable La Última Tentación de Cristo de Martín Scorsese.
1: Ah, me acuerdo que siempre fue cuestionado esto, sí, ¿no?
0: En Argentina no se pudo ver nunca.
1: No se pudo ver.
0: No. Así que hoy se están cumpliendo 30 años, hacemos un poco de historia, que no se pudo ver esta película y hasta ofrecieron millones de dólares, pesos y demás para destruirla. Para esta película no se viera en la Argentina, en las películas de Scorsese. Fue censurada en la República Argentina y, escucha, Edmundo Carbone está a cargo del Juzgado Federal Civil y Comercial número 1, fue el que prohíbe que el canal de cable emita La Última Tentación de Cristo de Martín Scorsese. Estrenada en Estados Unidos en el 88, fue, mirá.
1: Y no, acá no se puede pasar.
0: No se puede pasar. Luego de que fuera anunciado su estreno durante varias semanas, la denuncia la presentaron 3 jóvenes estudiantes católicos. Con el tiempo se sabe que Antonio Carracino, el arzobispo de Buenos Aires, presionó para conseguir que no se pasara tampoco en el cable. Algún sector de la iglesia tampoco pudo que se pasara por cable esta película. Así que hasta el día de hoy, el que la vio no se la debe haber visto en forma pirata, pero no se...
1: Bien. Quien tiene que viajar y tiene que pasar a Chile por el Paso Internacional Pino Hachado, está cerrado, intransitable. Va a haber un nuevo reporte a las 9 de la mañana, pero la calzada está con una acumulación de hielo y nieve, hay baja visibilidad porque hay mucho viento blanco, hay baja adherencia, hay zona con animales sueltos, posible caída de piedras en el kilómetro 48, así que están allí trabajando y operando varios equipos, así que reitero, Paso Internacional Pino Hachado está cerrado.
0: Bien, para que la gente lo tenga en cuenta. Graciela, viste que en los gimnasios la gente va muy temprano.
1: Sí.
0: A hacer gimnasio, a hacer gym.
1: Sí,
0: ¿no?
1: Claro.
0: Bueno, nos están mirando en varios gimnasios acá, así que muchas gracias. Acá me mandaron 2, entre ellos Héctor, que nos escribe en chino.
1: En chino.
0: Se puso buenos días, mi amigo, bendiciones, te deseo una feliz primavera, abrazos.
1: Y chicleta.
0: Y nos está escribiendo en chino, así que dice feliz primavera. Bueno, así que nos está viendo en el gimnasio, mientras estás haciendo gimnasio, la gente te imagina.
1: Qué lindo.
0: Imagina verte a vos, gracias.
1: Tendríamos que estar nosotros también acá, viste, aprovechando a hacer algo.
0: Habla por vos, bueno. A todos, la gente que se comunica, ¿a qué número, Graciela?
1: Al 2995-1121-44.
0: Escucha esto, tras los despidos en la Quinta de Olivos, ATE alertó por la creciente militarización del gobierno. Esto lo dice Rodolfo Aguiar. Dice que atravesamos un proceso creciente de militarización del gobierno y un debilitamiento extremo de toda la democracia. Así que está en los medios en el día de hoy lo que ha cuestionado también.
1: Es confuso todo eso, ¿no? Tampoco lo ha explicado en su totalidad el gobierno. Hoy, este fin de semana, la diputada Marcela Pagano, ¿no? También con algunas teorías sobre el porqué echaron a la gente de la Quinta de Olivos. Tenemos un mensajito, ¿lo puedo leer, Omar?
0: Dale.
1: Hola, buen día, feliz primavera. Y el estudiante para mis nietos, Jair, Aarón, Mateo y Jan.
0: Bueno.
1: Que tengan un hermoso día, mis chiquis. Mirá qué bonitos, ¿eh? A ver si Daniel puede poner...
0: Todos hinchas de River, che, muy bien.
1: No, me ha...
0: Sí,
1: no,
0: me dijo la señora.
1: No dijo nada sobre eso.
0: Hay otro mensaje, bueno, igual, ¿eh? Soy hincha de River, dale.
1: Bueno, tenemos un montón de mensajes que van llegando. Oh, mirá este. A ver si se lo puedo mandar a
0: Bueno, mientras
1: Daniel.
0: Vos lo estás mandando, Blanco, Graciela,
1: sí. Yo
0: déjame hablar un ratito con Fernando Hartmann. Es técnico de la Secretaría de Ambiente de Río Negro, es jefe de área de biodiversidad, espero haberlo dicho bien. ¿Cómo le va? Buen día. Estamos en LU19, La Voz del Comahue, estamos en el streaming, estamos en Canal 10. ¿Cómo le va? Buen día.
3: Hola, ¿qué tal? Buen día. Saludos ahí para la gente que está escuchando, para ustedes.
0: Bueno, muchas gracias. Bueno, cuéntenme que ha comenzado una nueva campaña de monitoreo de cetáceos en el Golfo San Matías. ¿Qué pasó?
3: Estamos trabajando en conjunto con la Fundación Por el Mar. Los chicos están presentando.
0: Bueno, muchas gracias. Bueno, cuéntenme que ha comenzado una nueva campaña de monitoreo de cetáceos en el Golfo San Matías. ¿Qué pasó?

0: haciendo un relevamiento, están haciendo un viendo qué cantidad de animales hay, cuál es el uso del hábitat que están haciendo, y la idea es un poco recopilar información para después tener algunas estrategias nuevas de conservación de estos animales, de los espacios que usan, y después hacer algunas movidas de educación ambiental para compartir a la comunidad los resultados y hacer algunas actividades de concientización, ¿viste? Que siempre hacen falta.
1: Por supuesto que sí. Bueno, ¿y esto va a estar hasta cuándo, esta campaña? ¿Y cómo es el avistamiento también desde los puntos fijos, no?
0: Ellos lo que hacen, determinan puntos de observación costeros para poder hacer una observación desde la costa. Sería un poco la situación que tiene cualquiera que va por la ruta 1, digamos, que es la que va costeando el Golfo. Y después hacen una etapa que es arriba de barcos, en las que van a fondear cámaras y van a fondear micrófonos, que son, obviamente, son micrófonos para tomar sonidos subacuáticos, ¿no?, especiales, que se llaman hidrófonos. Con eso pueden hacer determinación de presencia de animales por las ondas que emiten los bichos cuando están abajo del agua, y por ahí vos no lo ves, pero los puedes escuchar. Entonces, con esa información, ellos pueden hacer esa determinación. Así que la forma de hacer estos análisis son desde la costa y adentro del agua en embarcaciones. El proyecto se está desarrollando en este momento, durante el mes de septiembre, y se pidió la autorización hasta el 23 de septiembre, siempre con alguna posibilidad de extenderlo en el caso que sea necesario por cuestiones imponderables, por ejemplo. Hoy no creo que puedan salir porque tenemos un viento muy importante, así que bueno, siempre en estas cuestiones de conservación y de investigación nosotros flexibilizamos un poco los permisos para que la investigación se pueda llevar adelante.
1: Está bien. Estaremos atentos a todo lo que llevan adelante ustedes allí, por supuesto con la participación, que me parece importante, de este monitoreo de cetáceos en todo el Golfo San Matías. Gracias por habernos atendido como siempre. Muy amable ha sido.
0: Bueno, un abrazo, saludos ahí a todos y estamos en contacto para lo que necesiten.
1: Por supuesto que sí, lo vamos a volver a llamar, nos parece más que importante el tema. Muy amable, muchas okay. Gracias.
0: Bueno. Hasta luego, que tengan buen día.
1: Chau. Hasta luego. Fernando Hartmann es técnico de la Secretaría de Ambiente de Río Negro, es el jefe de área de biodiversidad. Antes de la pausa, Graciela, contame por
2: Vamos
1: favor.
2: Vamos con algunos mensajes, porque tenemos muchísimos que han entrado. Buen día, soy Elba desde La Marque. Ayer viento muy fuerte, se cortó la luz, creo como 3 horas o más. Ya ha llovido, está nublado, frío. Saludos, nos manda Elba desde La Marque. Un beso, Elba. Buenos días, feliz primavera, saludos a Graciela. Bueno, y me dice algo lindo, Walter, así que...
1: ¿Pero qué dice Graciela? ¿Si yo a mí me entero?
2: No, dice saludos a Graciela y algo lindo me pone. Me da vergüenza. Bien. Y bueno, otro de los mensajes, ahí te mandé una imagen de unas flores hermosas, feliz primavera. Nos mandan, lindísimo. Para
1: acá me dicen que Graciela no se ponga roja y que lea los mensajes que le mandan a ella.
2: Bueno, Dani dice, Vaca Muerta se va a llevar el agua y el petróleo y los pesos van a dejar la nada misma y cada vez se extraen más y más rápido. Eso se sabe, nos dice Dani. Bueno, acerca de la información que dimos sobre nuevos puntos para que puedan sacar agua para el petróleo. Hola, buen día. En ruta 151, kilómetros 92, vuelco de camioneta. Todavía no llega la policía ni la ambulancia. Atención, ruta 151 nos manda un mensaje. No llega todavía la policía ni la ambulancia del vuelco de una camioneta. Muchísimas gracias por la información. Walter también nos dice, aquí lo tengo. Muy buenos días, Graciela Omar. Feliz primavera, a disfrutar de esta estación. Acá en Bariloche, muy frío. Un abrazo. Bueno, muy frío en Bariloche.
1: Muchas gracias. Muy amable a toda la gente que nos envía mensajes. ¿A qué número, Graciela?
2: Al 2995-1121-44. Y hay gente que nos escribe por primera vez, como Evangelina, que dice... Hola equipo, buen día. Es la primera vez que les escribo, pero me acompaña mientras repartimos el diario. Gracias por la buena onda. Nos dice Cecilia. Yo dije Evangelina, pero es Cecilia.
1: Cecilia, gracias. Muy amable. Es algo rico. ¿Qué más?
2: No, está en Bariloche.
1: Bueno, lo mando por colectivo, Graciela.
2: Hola, buen día, dice Cecilia. Excelente equipo de primeras noticias. Feliz primavera, día de...

0: el estudiante también, Día Internacional de la Paz. Que los jóvenes la pasen muy lindo, disfruten con alegría, euforia, pero cuídense. Con relación al joven desaparecido, toda la suerte para esa familia, en conjunto con el operativo policial, que den con su paradero y ojalá Dios quiera que sea en buenas condiciones. Bueno, aprovechamos el mensaje que nos manda Cecilia para decir que hay una búsqueda muy intensa de un joven de 20 años en la ciudad de Chipoleti. Lo estuvimos hablando temprano
1: varias
0: sobre
1: veces
0: eso,
1: dijimos,
0: pero lo están buscando, dejó su auto en la Cueva del León y luego desapareció. Es Rodrigo Soto. Y bueno, ahí, allí seguramente lo vamos a ampliar la información en lo que queda de la jornada, ¿no?
1: Por supuesto que sí,
0: va a ser
1: con la
0: uno
1: policía.
0: De los temas principales del día. Bueno, y otro de los mensajes, buen día, María Graciela, soy Carlos del Lago Pellegrini, feliz primavera. Por lo general, el hornero hace nidos nuevos todos los años, probablemente sea un nido abandonado. Ah, bueno, es la información que nos aporta, porque habíamos visto
1: un nido
0: en
1: azul.
0: Un poste de luz y se ve que los lo empleados que lo pintaron, o la gente que está a cargo del mantenimiento de la luz en la calle, lo pintó de azul, ¿no? Pero bueno, seguramente, gracias por la info. Y feliz primavera también nos dice Cindy. Bueno, la tengo agendada como Cindy.
1: Está bien.
0: Muchísimas gracias.
1: Que no es Cindy Lauper para nada. Hacemos nosotros ahora la pausa. Ya estamos con ustedes. Quédese ahí con nosotros. Estamos acá en La Voz del Comahue. Estamos, por supuesto, en Canal 10. Estamos en el streaming. ¿Nos buscás? ¿Sabes cómo? Pones en el YouTube, LU19.com. En vivo. Pones en vivo. Ya está. ¿Nos ves?
0: LU19 en vivo y ahí aparecemos.
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0: Las 7 de la mañana, 49 minutos. ¿Cómo pasa el tiempo, por amor de Dios? Viste que es como el tren que no te espera. Va, acá no hay tren.
1: Acá no hay tren, no sale cuando quiere. Capaz que el amor es igual. Hoy es el Día de los Enamorados también.
0: Así es.
1: Bueno, sabemos que es el San Valentín, pero hoy la primavera está asociada con el amor. Ahí estaba viendo algunos canales de noticias que estaban sacando cuentas de cuánto cuesta festejar la primavera con un enamorado. O agasajar.
0: Bien por ellos.
1: Las flores, estaban hablando de los precios de las flores. Bueno, me parece que con el saludo basta. Arreglamos.
0: Hoy basta con el saludo.
1: Una cartita.
0: Bueno, contame, Graciela, mensajes.
1: Y bueno, ya estamos casi con los últimos. Mira, acá nos mandan, justamente hablando del amor, y acá le estoy mandando una imagen a Dani Polanco, a ver si la podemos compartir. Dale, con la audiencia, porque tenemos un aniversario. Está muy lenta, así que aguantame.
0: Bueno, y otro, mientras tanto, decime otro.
1: Mira, a ver. La foto hermosa y dice: buenos días, desde las grutas, feliz primavera, Hugo, cumpliendo 36 años de casado con Ana.
0: Ah, muy
1: qué
0: bien,
1: lindo.
0: Muy bien, muy bien. Ahí
1: un
0: está,
1: día de primavera, se
0: muy
1: casaron,
0: bien,
1: es buena, ¿eh?
0: Una
1: buena
0: foto
1: fecha.
0: De una novela mexicana.
1: Hermosa, hermosa foto, ¿no? Y que sean muchos años más, ¿no?
0: Una foto de esas novelas mexicanas, los protagonistas.
1: Mira qué lindo, ¿eh? Hugo y Ana.
0: Bueno, Hugo
1: felices
0: y Ana, muchas
1: 36.
0: Gracias.
1: ¿Qué será los 36? ¿Qué es? No, fíjate, sé que se festeja, 36 años de casado, pero es un montón, ¿eh?
0: A ver, ¿qué son tradiciones de casados?
1: Voy mientras significa? Buscando. Buen
0: ¿qué
1: día?
0: ¿Qué significa amor, Graciela? ¿Eh? Amor significa. No, las bodas de Silek. Fuerza y resistencia. Es una roca dura que puede generar fuego y resistir golpes fuertes. ¡Epa!
1: Bien,
0: Amor inquebrantable significa. Representa una relación sólida que ha superado las dificultades más de 3 décadas. ¡Epa!
1: ¡Qué lindo!
0: Son bodas de Silek.
1: Y si no se rompió hasta ahora, seguramente va a seguir muy firme. Buen día, Canal 10 y Elgo 19, feliz primavera, soy Norma de Neuquén, hoy se pinta en casa. Qué lindo, ¿eh? Bueno, Norma, Sergio también nos escribe, dice, buen día, feliz día de la primavera, llego con vos, Graciela, buena jornada, buen día al crack de la locución, ¿eh?
0: Bueno,
1: muchísimas gracias, ¿eh? Un saludo grande para toda la gente que nos ha mandado, pero incontable cantidad de mensajes en esta mañana.
0: Bien, y en el streaming la gente, viste, contenta, feliz, también escribe también sus cosas, ¿no?
1: También en el streaming, donde nos pueden ver, LU19 en vivo. Nuestra página es LU19.com.ar.
0: Bueno, ahí estamos averiguando a la gente de la policía con respecto a este siniestro vial que vos decías en la ruta 151. Estamos esperando que nos contesten.
1: Bien.
0: Ahí nos están escribiendo la gente de la policía, así que apenas tengamos información, por supuesto la vamos a dar al aire para que toda la gente se entere relacionado a los siniestros viales, ¿eh?
1: Bueno, y a nivel nacional, Javier Milei hoy parte para Estados Unidos para participar de la Asamblea de la ONU y reunirse con empresarios. Milei va a viajar con una nutrida agenda que va a incluir un discurso en la Asamblea General de Naciones Unidas, distintos encuentros con inversores, será en medio del reclamo por la soberanía de las Islas Malvinas. ¿Habrá foto o no habrá foto con Donald Trump? Bueno, esto no lo sabemos todavía, pero va a brindar su discurso el miércoles a las 12 ante la Asamblea General de la Organización de Naciones Unidas frente a varios referentes de distintos países. Se trata de la reunión anual para abordar asuntos más apremiantes del panorama internacional, desde la paz y la seguridad hasta el desarrollo sostenible y los derechos humanos, ¿eh? Bueno, esto parte de la agenda que nos iremos enterando hoy. A las 23 parte el vuelo del presidente rumbo a Nueva York, mañana arriba y va a disertar en una institución educativa, Yeshiva Darchei Torah, y le van a entregar un premio. A las 19 va a estar en un encuentro con Roberto Salinas, luego va a tener distintas actividades, pero lo más importante es a las 12 la intervención en la Asamblea General de Naciones Unidas.
0: Bueno, así que va a estar, sí, después vuelve, porque viste que viaja de vuelta a Francia y demás.
1: Sí, va a estar hasta el viernes 25, ¿no? Que vuelve a la Argentina a las 8:30 de la mañana. Así que se va toda la semanita, Javier Milei.
0: Bueno, vamos a estar hablando, ¿sabes de qué, Graciela? De lo que ha pasado en el Ruca Che. Si bien lo dijimos tempranito, es bueno recordarlo porque en el Ruca Che, y tras la victoria de Francisco Cerúndolo ante Alcaba, Argentina selló la serie ante Turquía y consiguió su victoria número 100 en la Copa Davis, resultado que además le aseguró un lugar en los campeonatos del 2027, para tenerlo en cuenta.
1: Viste que hubo cierta sorpresa, ¿no? Porque en la primera jornada, durante los primeros partidos, se vieron como muchos blancos, sí, en las tribunas, y habían dicho que las entradas estaban agotadísimas, ¿no? Tardaron, lo dijo acá Gaido, en 40 minutos.
0: 40 minutos se vendió todo.
1: Se vendió absolutamente todo. Y todo el mundo pagaba. Sin embargo, se veía, ¿no?, como algunos huecos. Después se ve que los fueron completando porque la gente fue ocupando los lugares. Pero una de las explicaciones podría llegar a ser que esos lugares habían sido designados a los auspiciantes de este evento.
0: Ahí está, mirá.
1: Esas entradas que se le dan a los auspiciantes, ¿no?, a los inversores. Y bueno, se han quedado en Buenos Aires, pero hubiera sido bueno que las vendan acá, sí, y la gente que quería ir la pudiese ver, pero fue un éxito, fue
0: total,
1: un éxito realmente,
0: mucha,
1: ¿no?,
0: gente. Mira, esto fue en el Gigante del barrio San Lorenzo, en el Ruca Che, y se impuso el porteño, demostró toda su jerarquía por 6-1 y 6-0 en una tan solo 48 minutos de partido, sin pasar sobresaltos ante la mejor raqueta ruca. ¿Qué me contás? De esta manera, el seleccionado argentino ingresó al club de los 100 en la competencia, un grupo que también integran Estados Unidos, Australia, Gran Bretaña, Francia, Suecia, España, Italia, Alemania y la República Checa. Argentina ya sabe lo que significa hacer historia en la Copa Davis en el 2016. Escuchá, el equipo nacional conquistó por primera vez la ensaladera de plata, luego de vencer a Croacia por 3-2 en Zagreb, y ahora el seleccionado suma una cifra particular a su extenso recorrido en la competencia. Llegó a las 100 victorias, ni más ni menos que en territorio de la provincia de Neuquén, en Argentina. Viste que algunas veces los nombres, donde ya los que han estado en la cima total o se han jubilado o se han retirado, Graciela, y es por eso que a veces uno tiene que estar aprendiendo los nombres, ¿viste?, de la gente que está jugando en la Copa Davis, porque antes, bueno, vos sabías por Del Potro, no sé, Vilas en su momento, Sabatini y tantos otros re importantes, ¿viste?
1: Claro.
0: Así que ahora esto, ¿no? Pero así que digamos que Francisco Cerúndolo, bien, es el ganador.
1: Tenemos información de la UNTE, porque se viene un paro. Hay una marcha a la legislatura en defensa de LIPROS. Se van a movilizar a las legislaturas el día que se dé tratamiento a este proyecto. Ellos dicen que la obra social se defiende en unidad y en la calle. Esto en torno al proyecto del Poder Ejecutivo del gobernador Alberto Bretinec sobre la dejar que el LIPROS no sea, la gente, el empleo estatal no esté cautivo y pueda elegir su obra social. Bueno. Algunos están de acuerdo, otros no. En general, en los salvo ATE, creo que el resto de los gremios no lo resolvieron bien. Y hay en plenario de secretarios generales resolvieron por unanimidad efectuar un paro de 48 horas. Una medida que había sido definida en el último congreso resolvió marchar el jueves en la legislatura cuando se trate el proyecto de desregulación de LIPROS. Va a ser entonces el 24, ¿no?, que hay sesión.
0: Por supuesto que, dale, sí. Mira, Graciela, escuchá, porque acá se lee todo.
1: Yo, sí.
0: Sí, se lo escribe David Naranjo. Te mandamos un abrazo grande. Buenas las opiniones de toda la gente. Acá, sí, se lee todo. Dice, buen día. El hombre que está en la mesa es el típico voy a ir con la peor de las ondas. Me puso, bueno.
1: Sos vos,
0: que le pongan,
1: Omar,
0: un poco de azúcar al café para que dé gusto ver el canal. Bueno, muchas gracias por tu opinión. Voy a cambiar quizá de cara.
1: Tiene
0: que...
1: buena onda.
0: No,
1: tiene,
0: pero deja.
1: Tiene yo, viste, que respeto. Pero tiene buena onda, Omar.
0: Pero yo respeto
1: la mejor de las
0: todas
1: ondas,
0: las opiniones de toda la gente, y hay que leer todos los mensajes, los buenos, los malos, David.
1: Es el gesto.
0: Te,
1: además,
0: mandamos un abrazo grande.
1: Yo te defiendo.
0: Pero no, pero está bien.
1: ¿Cuánto hace que trabajamos juntos?
0: No sé. No digas los años.
1: ¿Como 30?
0: No, listo. Escucha, las 7 de la mañana, ya casi 59 minutos. Les vamos a entregar el programa en horario como corresponde,
1: dale,
0: a la gente de Canal 10. a la gente de Canal 10 que está ya en el canal, le vamos diciendo gracias, con la mejor de las ondas, comenzamos la primavera, al mal tiempo, buena cara, así que ponete bien. A toda la gente que nos está mirando en Canal 10, muchas gracias por mirarnos todos los días, ¿eh? Así que gracias por estar con nosotros acá en la pantalla del 10, así que le decimos a todos hasta mañana, a la gente de Canal 10, nos vamos de Canal 10, se quedan allá ustedes con la programación. Volvemos a La Voz del Comahue. Graciela, a la tarde, ¿qué hora está?
1: No, hoy tenemos con Agustín Bulfón.
0: Viene Agustín. Venimos, hoy, ¿no?
1: Viene Agustín.
0: Con todas las pilas.
1: Espero que venga hoy con todas las pilas. Y vamos a estar a las 18, de 18 a 20. Estamos primero hasta las 7 y media de la tarde, 19:30, con Sin Tanta Vuelta. Y después en el pase, que por hacemos con los chicos. Sí. Hoy le toca a los chicos del bar.
0: Bueno, escucha, Graciela, lo que vos preguntabas del siniestro vial en la 151,
1: que nos mandó un oyente, gracias, sí, al oyente.
0: Nos dicen que fue en Catriel. Así le informa el comando radioeléctrico que hubo un vuelco. Claro, nosotros preguntábamos a la camionera acá de Chipolete
1: y no sabían nada.
0: Fue en Catriel.
1: 151
0: en Catriel. Muchas gracias a el oficial Frank Riva, que siempre gentilmente nos da la respuesta.
1: Dale, gracias, y al oyente que nos
0: ha sido. Al oyente también. Ya a las 8, Graciela, hay que...
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5: Para los vecinos de Sierra Grande, Arroyo Ventana, Campana Maguida y zona del Chubut, Mesa Belén encarga una punta de chivas con la siguiente señal. Oreja derecha, martillo arriba y zarcillo abajo. Oreja izquierda, horqueta y tajo de pluma. Cualquier información, comunicarse por este medio o al teléfono 29 20 64 18 86. Para Carlitos Parra, del paraje Sierra Negra, Ángel le comunica que si corre mucho viento, no junte las ovejas.
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0: Bien, bien, bien, tengan todos un muy buenos días, siendo las 8 y 6 de la mañana del día, lunes 21 de septiembre del 2026, hoy, día del estudiante y de la primavera. Espero que te encuentres bien del otro lado del receptor. Mi nombre es Fabián Cuevas, y hasta la hora 9 te voy a estar haciendo la mejor compañía con la mejor música folclórica, los mejores chamamé, las mejores milongas camperas, las mejores zambas, las mejores chacareras. Ya saludar a todos los amigos que, como siempre, están en la sintonía. Mañana fresca en la localidad de Ventosa, ¿no? Pronosticado toda la semana, viento. Bueno, ¿qué va a ser? Estamos en la Patagonia, me decía un amigo anoche. Saludar a todos los amigos del hospital, de los bomberos, a los albañiles, buena jornada, buen comienzo de semana para toda la gente linda de la zona rural, parajes aledaños. Quiero saludar también a los distintos establecimientos, a los amigos que escuchan y retransmiten también a través de la aplicación todos los programas de la M880. Ya saludar a Irma de los Menucos, buena jornada, Irma. También Humberto Jiménez, mi amigo Guille Galván, Cristian Sáez, Arielito Ponce, Cufú. Saludo a todos los albañiles, a todos los mecánicos, a Dieguito Moral, a Walter Hernández. También saludar a Gabriel Somigual en Praguanilleo, a la gente de Comicó, de Treneta, al Tatita Torres, también a su familia. También a Claudio Huichanao, a mi pariente Cristian Ángel, a los chicos de la municipalidad local también, a los chicos que laburan en el matadero municipal en Los Menucos. También saludar a los chicos que trabajan en la cantera La Piedra Laje en Los Menucos. A Len Oviedo, también y a toda la muchachada, buen comienzo de semana. En Teniente Mansa, en Yacimiento del Cerro, a todos los muchachos también. A Berna Pranao, en San Antonio Este, en La Salina, laburando a full los chicos. Saludos también a Celedonio Pintos, a Sarita Mirán, a Ramirito también en El Águila. Quiero saludar también a Pablito Milinguer, a Darío Guzmán en El Padre Establo, a Karina, a Len Oviedo también. Bueno, Gustavito Carriqueo, ¿cómo estás, amigo? Buen día, hermano, ¿cómo estás? Establecimiento El Relincho, allá se encuentra, estuvo mi amigo
17: Gustavito Carriqueo. Quiero saludar a Gregorio Velázquez y a Diego Velázquez. Buena jornada, muchachos. Gracias ahí por los videos que trajo mi amigo Gustavo Carriqueo. Saluditos también a Juancito Fernández, a Robertito Miles. Quiero saludar a la familia Torres, a Nelson, también Calfine Los Menucos, a Leito Brandimarte, a Dardo Carrillo, a Marito Buenulef. Arrancamos de esta manera. A ver qué tengo acá. Alejandrina, buen día Alejandrina, buen día amigo, ¿cómo estás? Que tengas una linda mañana y un buen comienzo de semana. Igualmente para vos, un buen comienzo de primavera, bendecido acá por preparar un buen cimarrón escuchando la radio. Me pasás un chamamé de Ricardo Laufquén. Saludos también a Evelia. Buen día, Fabián, ¿cómo estás? Si puede ser por una mirada de Carlos Ramón Fernández, el chacareo cantor. Buen día, mi amigo ahí. El amigo Maldonado. ¿Cómo andás, amigo? Aguante Tradición Argentina, pasamos un buen chamamé, bien campero. Josito Maldonado de Neuquén. Bueno, vamos a arrancar de esta manera. Los nuevos Kunumí.
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Bien, bien, bien, así arrancamos a full con los nuevos Kunumi. Saludos a Sarita también, allá en Praguanillevo, a Don Ricardo García. Buen día, Fabiancito, ¿cómo andás? Fresca la mañana, sí, la verdad que fresca la mañana, amigo. Me podés pasar un buen chamamé. Tiaguito y Santi, vamos viajando a Balcheta, me dice. Saludos grandes a Don Ricardo García. También quiero saludar a mi amigo ya, Juancito Fernández en Bariloche. A Josecito Herrera, que anda en el Valle también. Saludos a Agustina Torres. Quiero saludar a Jorgelina y a Paco también. A mi mamá que está en la sintonía. Quiero saludar a Evelia también. Ahora vamos a escuchar por una mirada de Evelia. Rolandito Maglione, a Pisa también. Buena jornada, Pisa querido. Alfredo Leviao, Sandrito Leviao, ¿eh? Bueno. Fabiancito Montes en Curacó. A Carlos, a su hermano, a la familia. Don Ricardo García. Quiero que escuche este chamamé, amigazo. Y después ahí nomás vamos a escuchar por una mirada. Pero desde el Tuce al Costillar, Oscar Bugar, para usted.

Bien, bien. Don Ricardo Lausquén, cumbia bien campera. Y anteriormente pasaba la música de Carlos Ramón Fernández también, Por una mirada. Saludos a Carlitos Cañulef, buena jornada para vos también, amigo. Frío también, frío, frío. Está fresca la mañana. Bueno, saludar también al Ricky Somigual. Bueno, saluda ahí a Jorgito Cayú, me dice mi amigo acá Carlitos Cañulef. Saludame a todos los amigos. Establecimiento María Isabel en Pailanuf se encuentra Carlito. Feliz de la primavera para vos también. Para Evelia, Quiero saludar también a Marquitos que está en la sintonía, Luisito Pérez también, a Miguel Ángel Ceballos, a Hugo Gómez de la Cabaña también, a Abel Millamán, buen día Abelito, ¿cómo estás? César Painetru también, buen día, amigo Berna Pranao, mi amigo Trawil. Clementina Cayunao también, saludo grande. Y Celestina Cayunao, el Maquinchao. El lunar de mi tropilla para vos, Carlitos, te voy a dedicar este lindo tema musical. Alberto Merlo.

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0: Bien, bien, el Lunar de Mitropilla, Alberto Merlo y el Zaino Manso, los parientes del chamamé. Acá estamos escuchando, como siempre, Joaco Miranda. Amigo, con la lluvia y nieve, ¿me podés pasar una milonga de Saúl Huenchul? Ya estamos por redomonear un alazán, me dice, que grande el amigo. Saludos también a Luisito Pérez. Fresca la mañana por acá, dice el amigo Luis. Saludos al Tata también. Sí, fresca, la verdad que sí. Bueno, hola Fabi, ¿cómo estás? Acá escuchando Tradición Argentina y tomando unos mates. ¿Me podés pasar Jazmín de Luna o Carlos Ramón Fernández? Algo de Carlos Ramón Fernández. Bueno, gracias por el saludo, amigo querido. Gracias por estar en la sintonía, amigo Abelito. ¿Cómo estás, Abelito Millamán? Bueno, a ver qué tengo. A ver. Saludos a Chirolito también, que está en la sintonía. Pasame la milonguita, amigo. Bueno. Buen día, por favor, me podés pasar el siguiente aviso al poblador rural, el técnico del programa Moyar, Juan Painenau, le comunica a los productores de la zona del Cerro Mesa y Quilibandera Bandera que el día martes estará visitando los establecimientos de la zona. Igual que el viejo, vamos a escuchar al Indio Pampa.
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1: Bien. Brian Cimaldoni, soñando a pesar de todo, el Indio Pampa también. Saludos ahí a mi amigo el Chirolita, también al Juaco, a Luisito Pérez. Saludo grande también a Juliancho, que está en la sintonía. También Agustín Fernández, ¿cómo andás, amigo? Bueno, me está comentando el video del amigo Juaco. Qué lindos videos me enviaste, amigo, ¿eh? Bueno, también saludar a Alfredo Leviao. Pasa algo de la Ralde por acá, me dicen. Saludos a Gura Calfín también, a Rubencito Vera. Saludo grande. Feliz día, amigo. Feliz de la primavera. Pasé una milonguita de Huenchul, el hornero, si puede ser. Mensaje para el poblador rural, para Ángela y Andrés. Se guarda que Abel anda engripado. El resto todo bien. Saludos de Marcela de Río Colorado. Saluditos también por acá. Agustincho, que está en la sintonía. Che, vamos a escuchar un lindo chamamé para pasar el frío. En esta ocasión como peludo regalo. Para Angelito, que está en la sintonía. Para Francito Flores también, ¿eh? Los Catés.

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Qué lindo tema mismo que el hornero nos decía, el Pampa Larralde. Saludos a Segundo de Pulo, saluda a su papá y su mamá en el Día del Estudiante. Pasale con mi campero, me dice. Bueno, saludos también a Danecito Torres. Hola amigo, ¿cómo estás? Que se cuente escarchillando un poco, pasa. Cardo Salvaje, te estoy escuchando. Frío, frío. 21 de septiembre, la que arrancó. Bravo el tiempo. Bueno, saludos al Juaco que está en la sintonía. También a Mari Linares, buen día. A Fabiancito Flores, hoy descansando. Día de descanso, pero escuchando Tradición de Argentina, buen folclore, me dice el amigo. Bueno, quiero pasar un saludo para mis padres Mariano y Eugenia, también para mi hermano Gastón y para Canito Luis, que se encuentra en el establecimiento Santa Rosa. Avisarles que nosotros vamos por la tarde para allá. Si podés pasarle un tema de Marcelo Marín, cómo pasan los años, de parte de Mari Linares. Bueno, pero antes vamos a escuchar algo bien campero que me pedían por acá. Cardo Salvaje, el Brujo Rosas.

0: Bien, bien, bien, Marcelo Marina, ahí cómo pasan los años. Saludo grande al Juaco que está en la sintonía, al Ranita también. Saludo para mis papás Mariano y Eugenia, también para mi hermano Gastón y para Canito Luis. Saludos para Cancho también, que se encuentran por el establecimiento Santa Rosa. Avisarles que nosotros vamos por la tarde para allá. Saludo ahí de parte de Mari a sus papás. A ver qué tengo. Hola, quiero saludar a mi mamá Adriana Silván, que está cumpliendo años. Desearle un excelente día. Saludo de toda la familia. Pasarle un buen chamamé de parte de Irma Yamilla. También quiero saludar a Adrián Canelazo. Hola, Fabián, ¿cómo andás? Muy bueno el programa. Me pasás un buen chamamé de los Taitas. Bueno, tengo muchos mensajes por acá, Bueno, saludo grande ahí. También para Fabiancito, que está en la sintonía. También a Juancito Moyano. ¿Cómo estás, Juancito? Buen día, Adela también. Buena jornada, Facu Salaya también. Vamos a escuchar los Taitas. Tengo por acá este hermoso chamamé, el Taitazo.
1: ¿Querías chamamé? 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

Bien, bien, bien, ahí pasaron los taitas, el taitazo para doña Adelina, que está cumpliendo años. También quiero saludar al Juaco, establecimiento en Emilia. Así que bueno, ahí está por ser el campo, mi amigo. Está frío, dice por acá. Bueno, Juaco Gaviña, saludos grandes al Juaco. Bueno, y también para Adriancito Canelaf, que está en la sintonía. Yo me estoy despidiendo, Dios mediante, nos vemos esta tarde. Recordarte, 18 a 20 horas, ¿eh? Ya no 16 a 18, sino que 18 a 20 horas, la segunda edición de Tradición Argentina. Y no te vayas, que ya llega Rebelde Sin Causa también hasta la hora 10, con Fabiancito Urbini y toda la banda. Y me despido con un hermoso tema musical, Carpas de Salta, Los Cantores del Alba. Chau, chau, nos vemos esta tarde. Volvemos con Tradición Argentina, recordarte, de 18 a 20 horas.

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2: Para José Luis Marilaf, Juan Domingo le comunica que está internado desde el día viernes. Se encuentra bien, no preocuparse. Saludos. Desde el Hospital de los Menucos comunican a las familias de la zona de Caltrauna, Pérez Mario, Parra Isidoro, Huenchula Niceto, Ancao Juan, Rosa Adalberto, Calfín Francisco, Soleimán Rodrigo, Queupán Antonio y Paz Leandro, que el día de mañana, martes 22 de septiembre, el personal de salud estará realizando visitas rurales en cada puesto. Se solicita, por favor, permanecer en la vivienda durante la jornada y dejar sin candados las tranqueras para poder facilitar el acceso del equipo de salud. El técnico del programa MOAIR, Juan Painenao, comunica a los productores de la zona de Cerro Mese y Quilibandera que el día martes estará visitando los establecimientos de la zona. Para Ángela y Andrés Guarda, Marcela le comunica que Abel anda un poco engripado. El resto, todos bien, saludos desde Río Colorado. Para Ego Cufré, sus sobrinos de Cinco Salto lo esperan el fin de semana. Saludos. Para los vecinos de Sierra Grande, Arroyo Ventana, Campana Maguida y Zona del Chubut, Mesa Belén encarga una punta de chivas con la siguiente señal. Oreja derecha, martillo arriba y zarcillo abajo. Oreja izquierda, horqueta y tajo de pluma. Cualquier información, comunicarse por este medio o al teléfono 29 20 64 18 86. Para Carlitos Parra, del paraje Sierra Negra, Ángel le comunica que si corre mucho viento, no junte las ovejas.
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0: Muy bien, 9 de la mañana, 14 minutos, les damos los muy buenos días, ¿cómo están? Así arrancamos en la otra semana de lo que es Rebelde Sin Causa, con mucho frío por Sierra Colorada. Le comentamos a la gente que nos está viendo a través de streaming, a la gente que nos está escuchando a través de la radio, pero nosotros estamos acá, es firme como tiene que ser. Y antes de presentar a mi co-keeper, quiero saludar y darle las gracias a nuestros compañeros que hacen posible que hoy estemos al aire. Quiero saludar y darle los muy, muy buenos días a Melanie Abril Tolosa. ¿Cómo estás?
1: Hola chicos, ¿cómo están? Buen comienzo de semana.
0: Buen comienzo de semana.
1: Con un lindo día.
0: ¿Ya te tomaste tus mates?
1: No, todavía no.
0: Qué problema, que si la operadora no tomó mates, espero que no esté dormida.
2: Fuiste.
1: Un poco.
0: Espero que no esté dormida. Y bueno, muchas gracias Meli. Seguramente vamos a consultarla a Melanie a lo largo de estos 45 minutos que tenemos. El tema del día. ¿Viste? Porque necesitamos la mirada joven.
2: Totalmente.
0: La mirada joven se necesita en el grupo, en el programa, así que es fundamental su opinión. Y bueno, queremos saludar también a nuestro amigo, a Patricio Héctor Raúl Patricio Tolosa, que es el que maneja las cámaras. Está hecho un pibe.
2: ¿Sabes?
0: Lo cambió mucho el streaming,
3: Patricio, una sola vez.
0: ¿Yo cuántas veces? ¿Dos veces?
3: Claro, dos veces me dijiste.
0: Bueno, pero es muy estricto el loco este. No, está muy estricto el loco. Pero,
3: ¿cómo andan, chicos? Buenos días.
0: Hace dos semanas que empezó, está muy estricto, así que...
2: Buen día, Pato, buen día. Buen día, chicos, ¿cómo están? ¿Todo bien?
0: Pero, yo pensé que no llegaba, Patoche.
2: No, siempre.
0: Llegó ahí, 9.
3: Con lo justo.
0: 9 y 9
2: yo. Justo, sí. Pero llegó.
0: Está acabado de dormir, vino todo así nomás. No. Pero bueno, lo importante es que llegó, que está al aire, así que bueno. Y bueno, y en esta hermosa mesa que tenemos, quiero saludar al gran Fabián Reinaldo Cuevas, mi co-keeper, el que me acompaña todas las mañanas y el que empieza desde tempranito en la radio, levantando como siempre la audiencia. Así que bueno, le damos los muy buenos días. ¿Cómo estás, Fabi?
2: Buen día, Fabiancho. Buen día, chicos. ¿Cómo están? ¿Todos bien acá? Bueno, con frío, che, la mañana, pero acá estábamos.
0: Encima nos habíamos ilusionado nosotros con el tema del calor, ¿viste?
2: Sí, pero bueno.
0: Que estaba mejor la temperatura. Pero bueno, hoy si te pones cuidado, hoy empieza la primavera.
2: Hoy arranca la primavera. Feliz día de la primavera del estudiante.
0: Del estudiante también. Sí. Así que bueno, ya llegaron las flores amarillas para las chicas de la radio.
2: Sí,
0: así
2: señor.
0: Que sí. Tipo 10 van a estar llegando.
2: Bien, así, Pato.
0: 12. Bien, Pato. Tipo 12, perdón. Bueno, a las 12 del mediodía van a estar llegando las flores amarillas. Pero bueno, comenzamos la primavera, así que bueno, le deseamos lo mejor en estos meses, estos 90 días de primavera que tenemos, que muchos dicen que es la estación más linda.
2: Muchos dicen que sí.
0: Muchos dicen que es la estación más linda.
2: Sí. Te permite enamorarte y esas cosas, ¿no?
0: Sí, a vos que te encanta eso.
2: A ustedes que les gusta eso.
0: Sí. Bueno. En mi caso, prefiero el otoño.
2: El otoño.
0: Viste que el otoño se puede hacer deporte más temprano, un poco más. Ya viste que ahora se empieza a sentir lo que es el calor.
2: Claro.
0: 2 de la tarde, si querés salir a correr, andar en bicicleta, está un poco complicado.
2: Se pone bravo.
0: Y sí, mucho protector solar, hay que cuidarse mucho la piel porque está bravísimo ahora. Así que bueno, nosotros comenzamos con una temperatura, no sé si la dije, de 5 grados en este momento. 5 grados en Sierra Colorada. Muchísimo viento el fin de semana, Muchísimo viento.
2: Muy feo estuvo.
0: Estuvo horrible. Así que bueno, hoy la máxima solamente va a ser de 11, pero se esperan vientos. Hay vientos que van a estar en horas de la mañana solamente. Después a la tarde, estamos hablando de la tarde tipo 19 horas.
2: Claro.
0: Va a calmar un poco el viento. El viento del suroeste de 22 a 42 kilómetros. Pero bueno, es lo que tenemos para este comienzo de la segunda semana de Rebeldes Sin Causa. Podés vernos a través de YouTube, Radio M880, suscribite, apretá la campanita. Entonces, cada vez que hagamos un vivo, que aparezca Rebeldes Sin Causa, aparezca Aire Fresco, te va a llegar la notificación. Así que bueno, tenemos que seguir sumando amigos para que esto siga creciendo, la comunidad siga creciendo. Así que bueno, nosotros comenzamos, tenemos una mañana muy interesante, así que vamos a ir a la primera canción. Además, yo traje herramientas.
2: Ajá.
0: A medida que vayas consultando las preguntas y demás,
2: bueno.
0: Algunas bien. Herramientas. Hoy tenemos horóscopo, me parece.
2: ¿Hoy?
0: Sí.
2: ¿Horóscopo hoy?
0: Vi que bajó allá de...
2: Sí.
0: Justo la estoy viendo ahora, así que bueno, en instantes. Ahora vamos a seguramente sumarla a lo que es la mesa. Comenzamos con el primer tema de la mañana.
2: Tremendo tema musical.
0: Lo eligió mi amigo Fabián.
2: Sí, el número 2 en tu lista.
0: El número 2 en tu lista.
2: Los Kaiser. Escuchen.

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Muy bien, el número 2 en tu lista es la canción que eligió nuestro amigo Fabián Reinaldo Cuevas. Es una canción de la banda argentina Los Fabulosos Cadillacs, lanzada en su álbum de 1988 llamado El Ritmo Mundial. Y obviamente estaba en toda lo que es la jerga del Mundial recién ganado en el 86. Muchos dicen que se eligió ese nombre por ese, justamente por esa obtención de la selección argentina. Así que bueno, linda manera de comenzar con este gran corte musical. 9 de la mañana, 23 minutos. Antes de eso, del tema del día, que tenemos un temazo para hoy. Muchos dicen, ¿cómo comenzamos la semana? Decimos, quiero saber cómo comenzar la semana. Y bueno, nosotros acá en Rebeldes Sin Causa tenemos esa información. Así que no te preocupes, que ahora, en instantes, después de la presentación musical, viene nuestra compañera Antara Coronel para brindarte todos esos detalles.

0: 1988 para este gran corte musical. Buena presentación y tenemos a nada más y nada menos que Antara Coronel para, bueno, comenzar la semana de la mejor manera. Y bueno, obviamente te puedes comunicar al 2984-602122 y pedir tu signo. Muy buenos días, Antara, ¿cómo estás?
1: Hola, chicos, muy buenos días. Buen día, gente oyente, ¿cómo están?
0: Todo bien, ¿vos cómo estás?
1: Bien. Muy bien.
0: ¿Y cómo estuvo tu semana?
1: Linda, la verdad. Enferma, la verdad.
0: Pero bueno, sí. ¿Ya estás recuperada?
1: Más o menos.
0: Vamos, bueno, lo importante es que estás acá porque, bueno, la gente lo pedía el horóscopo, así que eso es lo importante. Buenísimo. Bueno, ¿hoy qué tenés para ofrecernos?
1: Hoy traje el horóscopo de cada signo.
0: Bien.
1: Así que, si quieren, empezamos por Aries.
0: Dale.
1: Bueno. ¿No? Que es momento de arrancar con el acelerador a fondo y destrabar temas laborales para esta semana. Cuiden la espalda, las piernas y eviten cargar con sentimientos negativos.
0: Mirá qué buena.
2: Nosotros.
0: Ah, ¿vos?
2: Sí.
0: No, sí. Así que evita cargar las piernas, decía, ¿no?
1: Sí. Claro. Cuida tu espalda y piernas.
0: Cuidá tu espalda y piernas, Fabi.
1: No vas a andar levantando cosas pesadas.
0: Bueno, así que mejor. No anda trabajando, mejor dicho.
1: Sí.
0: Cero trabajo esta semana.
2: Trabajar hay que trabajar, pero un poquito más liviano.
0: Claro.
2: ¿Y en el amor, cómo estamos?
1: En el amor...
0: A él le interesa el amor, ¿no?
1: Es un momento de sanar, dejar ir los sentimientos del pasado para abrirle la puerta a una conexión más limpia y sincera con tu pareja o nuevas conquistas.
0: Ajá. Nuevas conquistas.
2: Bien. Tomá.
0: Bien. ¿Te gustó?
2: ¿Me gustó? Sí, me gustó.
0: Muy bueno porque es buena manera de comenzar cuando te dicen que podés tener otras oportunidades.
2: Claro, ahora sabés que es algo...
0: Salí de la radio en llamas ahora.
1: También dice que es momento de sanar.
0: Enfurecido. Claro, quizás el chico está sufriendo acá.
2: No creo.
0: No sé, yo lo tomé así.
1: Pero porque dice dejar ir los sentimientos del pasado.
0: Es que para el amor no hay edad para sufrir o no sufrir.
2: Es verdad.
1: No,
2: es verdad,
1: obvio.
0: Puede tener, no sé, 80 años y quizás pasa
1: algo. Y aún así, pará, ojo, y enamorarte también pasa, ¿no? Que a veces
0: está la oportunidad. El amor lo puedes encontrar en cualquier lugar, Fabián.
1: Claro, pero a veces también uno tiene una relación, no va bien y a veces se decepciona y claro, dice no apuesto más en el amor.
0: Claro.
1: Y pasa el tiempo y conoces a otra persona y podés volver a apostar en el amor. Eso también está bueno, ¿no? No cerrarse a las oportunidades, me parece.
0: Mirá qué buen consejo te dan, Tara.
2: Bueno, che, mirá.
0: Pero te dio un buen consejo, ¿eh?
2: Sí, pero no solamente a mí, ¿eh? A usted, a Pato. Se puede enamorar también porque no está enamorado.
0: Sí. Quizás Pato está
1: enamorado. Y el amor es algo tan lindo encima.
0: Claro, sí. Tal cual.
1: Vamos con Tauro.
0: Dale, Tauro, la gente de Tauro. Dale.
1: Estabilidad financiera para esta semana, paso seguro. Es una semana muy favorable para adquirir bienes y planificar con paciencia en la pareja. En el amor tenemos la semana estable y proyectos a largo plazo. Los astros favorecen la complicidad y la paciencia mutua y los planes compartidos para consolidar el hogar.
0: Muy bien, ahí la gente
2: bien
0: del 21 de abril, no.
2: Del
0: 21 de abril,
2: sí, 21 de abril.
0: Al 22 de mayo, me parece, algo así. La gente, así que bueno, continuamos con
1: Géminis. La semana socialmente activa con la llegada de nuevas personas, aunque requerirá cintura mental para poner en orden el caos inicial.
0: Bien, la gente de Géminis ahí. ¿Algún conocido de Géminis? ¿Algún conocido de Géminis?
2: Géminis.
1: Yo,
2: No.
1: Y en el amor para Géminis, tu vida social se activa por completo, conocerás a muchas personas nuevas. Si estás soltero, el amor podría surgir de una conversación inteligente o un debate estimulante.
0: Muy bien, buen dato ahí.
2: Bien.
0: Seguimos con
1: Cáncer.
0: Cáncer, bueno, ahí seguramente le interesa
1: al director.
2: A ver,
1: al jefe. Necesidad de proteger tu espacio íntimo y ordenar tus prioridades económicas tras gastos innecesarios.
0: Es típico de él eso. Es un gastador compulsivo.
1: Es comprador compulsivo.
0: ¿Sí?
1: El
0: sí, sí, sí, sí, sí.
2: Compra todo él.
0: Compra lo que ve o compra.
2: Sí, compra.
0: Lo quiere. Lo ve y lo quiere. ¿Cómo que dice el tema de Wanda? ¿Lo tenés el tema de Wanda?
1: Ah, sí.
2: A ver.
0: Lo veo y lo quiero.
1: ¿Y para el amor le interesa el jefe del amor?
2: A ver.
1: Sentirás la necesidad de proteger tu intimidad. Preferirás los planes tranquilos en casa y los momentos de vulnerabilidad compartida con las personas que realmente te dan seguridad.
0: Mm. acompañando
2: y
0: el pato,
2: y el pato ahí.
0: Mira, ese es él.

0: Lo veo, lo quiero. Es él. Piscis, dicen. Bueno, si quedamos, si querés seguir así, por la línea, claro. Así no te perdés.
1: Vamos con Leo.
0: Leo, dale.
1: Tu magnetismo natural marca la agenda y se presentan importantes avances laborales y económicos.
0: Bien, Meli, bien.
1: En el amor, Leo, tu magnetismo está, como dijimos, en su punto más alto. Te conviertes en el centro de atención, ideal para reavivar la llama en la pareja o atraer a alguien especial con tu brillo natural.
2: Qué grande, Meli.
1: Y bueno, hay gente que no está...
0: Muy bien.
2: Se
0: puso
1: sí, bien. Bueno, buenísimo.
0: Bueno, la gente de Virgo ahora.
1: No hay que cerrarse al amor.
0: Así que Meli.
1: Virgo. Planificación milimétrica y buenos augurios de prosperidad con posibles ingresos de dinero inesperado.
0: Qué lindo. Me encanta eso.
1: Para el dinero inesperado no le viene mal a nadie hoy en día. En el amor para Libra, con el sol ingresando a tu signo, tus relaciones se renuevan, sentirás un fuerte deseo de armonía, romance y de pasar tiempo de calidad compartiendo con tu pareja y amigos cercanos.
0: Muy bien, Bueno, el horóscopo, nos estaban pidiendo, dijiste, Piscis, ¿no? Bueno, ¿cuál falta ahora? ¿Libra, dijiste?
1: Sí, Escorpio. Estamos
0: dale.
1: Estamos Escorpio, ahí,
0: a nada, dale.
1: De terminar. Así dejamos a todos contentos.
0: Claro, ¿no? Si no, tal cual, si no después te están diciendo.
1: Sí, los oyentes después ahí quedan pendientes, ¿no? ¿Y mi signo? Bueno, vamos con Escorpio. Estrategia fina y olfato preciso para adelantarse a todo apoyándote en tu gran intuición. Para Escorpio en el amor, tu intuición estará sumamente afilada. Sabrás exactamente qué necesita tu pareja antes de que lo diga, permitiéndote profundizar la conexión emocional de forma casi mágica.
0: Bien. Viene gente de Escorpio ahí.
1: Sí.
2: Derecho,
1: Bien. Y Sagitario.
0: Sagitario.
1: Ganas de romper con la rutina y ver importantes avances y logros concretos en el plano laboral.
0: Bueno.
1: Para Sagitario en el amor, sientes una fuerte necesidad de romper la rutina, como dijimos anteriormente. Buscarás aventuras y planes diferentes con tu pareja. Si estás soltero, te atraerán personas con un estilo de vida libre y dinámico.
0: Bien, gente.
1: Así que, ¿quién te dice a la gente que salga al cerro esta tarde a caminar?
0: Mirá.
1: Sí, para un poco el viento, ¿no? Sí, claro. Te ayuda el viento.
0: Si salís con el viento te encontrás
1: por ahí al amor de tu vida. ¿Qué
0: y de
1: tal?
0: De pronto un día de suerte se me hizo diferente. ¿Cómo es el tema ese? De pronto un día de suerte. Así que, ¿quién te dice? La gente de Sagitario, una de esas, la pega.
2: Por ahí encuentran el amor en el cerro.
1: Claro.
2: Sí, no.
1: ¿Y sí?
0: Hay muchas veces que puede pasar. Uh-huh. ¿Viste? Salir a correr, a caminar.
1: Claro,
0: al campo. ¿A vos te encanta el campo?
2: Sí, me gusta el campo.
0: Bien. Ahora, ¿con cuál seguimos?
1: Capricornio. Pulso firme y visión a mediano plazo, prestando atención al cuidado de la salud y las articulaciones. Capricornio, en el amor, tu enfoque estará en el compromiso. Buscarás seguridad emocional y demostraciones reales de afecto, alejándote de los vínculos superficiales o pasajeros.
0: Bien, viene la gente de Capricornio. ¿Qué nos queda ahora?
1: Acuario y Piscis.
0: Acuario. ¿Ves la gente de Acuario?
1: Esta semana es para mantener el equilibrio y prestar mucha precaución a trámites y papeleos legales.
0: Mira,
2: papeleos legales.
1: En el amor, Acuario, perdón.
0: Sí.
1: No lo encuentro.
0: Acuario, ¿no? Acuario es del, me parece que en...
1: Acá está.
0: Estamos diciembre.
1: En aire, sí. Necesitas equilibrio, buscas espacios para compartir con tu pareja sin descuidar tu valiosa independencia. La clave de la semana será negociar con madurez.
0: Bien.
1: Y vamos con el último signo.
0: Dale.
1: Y el más importante. Ah, mentira.
0: Es el suyo, ¿no?
1: Sí.
0: Piscis.
1: Es momento de paz y de tomar decisiones sentimentales escuchando al corazón ante posibles disyuntivas.
2: Bien.
1: Y en el amor te encuentras en un momento de paz interior. Si te enfrentas a una encrucijada sentimental o debes tomar una decisión importante, escucha a tu corazón, ya que tu brújula interna no fallará. Me encantó.
0: Escucha tu corazón,
2: Andara. Escucha tu corazón.
1: Hay que escuchar.
2: ¿Qué te dice el corazón hoy? A ver.
0: Decime.
1: Está muy alegre, muy contento.
0: Qué bueno,
2: qué bueno.
1: Todo bien,
2: bien,
1: por
2: bien.
0: Muy bien, así pasaba lo que es el horóscopo en la mañana de la radio. Bueno, muchísimas gracias, Antara,
1: por... No, a ustedes, por favor, por tenerme. Un saludo a la audiencia. Y bueno, nos encontramos nuevamente.
0: No sé si quieres saludar a alguien, viste, por la tele. Ahora puedes decirle a tu familia que te
1: sí,
0: vea.
1: Sí, un saludo a mi hermano. Fue su cumpleaños el día de ayer. Así
0: qué
1: que...
0: bueno. Bien. Bueno, eso es lo importante de las cámaras hoy en día. Que ya queda en YouTube, ahí querés dejar un saludo o algo. Ya, decir, me buscás ahí en Radio M880 y listo.
1: Así es.
0: Así que bueno, ahí pasaba, en lo que es la mañana de la radio, el horóscopo a través de Antara Coronel.

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0: Muy bien, ahí estamos, seguimos en Rebeldes sin Causa a través de la M880 y pasado el horóscopo para comenzar de la mejor manera la semana. Pero bueno, nosotros tenemos temazo del día y nuestro compañero Fabio Cuevas lo presenta.
1: Las cosas que antes eran normales y hoy no.
0: Las cosas que antes eran normales y hoy ya no. Muy bien, buen dato ahí, así que bueno, que se comunique a la gente. ¿De qué trata esto? Bueno, a ver, ¿alguna vez te quedaste esperando a alguien en un lugar sin poder avisarle que estabas llegando tarde?
1: Sí.
0: Muchas veces. Yo ya no. Muy bien. Buen dato ahí, así que bueno, que se comunique a la gente. ¿De qué trata esto? Bueno, a ver, ¿alguna vez te quedaste esperando a alguien en un lugar sin

0: Es
1: Sí,
0: verdad, es
1: son
0: verdad.
1: así. Bueno, ¿qué película alquilaste muchas veces en un videoclub que hasta el dueño del videoclub dice, oh, este viene a pie de vuelta, la película Rápido y Furioso número 8? No, Rápido y Furioso 5, en mi
0: Claro.
1: casa,
0: O
1: ¿no? ¿Qué?
0: Rocky.
1: Oh, Rocky, no, Rocky, no.
0: Bueno.
1: Qué buena película.
0: Toda.
1: Me encanta la película Rocky cuando viste que lo voltea a Apolo, viste que en la primera lo voltea
0: La
1: a Apolo,
0: primera,
1: pierde, después
0: sí.
1: vuelve, no, se vuelve, pero la 4 lo que fue. La 4, Rocky 4 es la enseñanza de la vida. O sea, no sé si la viste Rocky 4,
0: Creo que
1: la
0: debe ser
1: pelea que
0: cuando
1: fue...
0: pelea con el negro,
1: No, no, con el ruso pelea. Con
0: Ah, con el
1: con
0: ruso.
1: el ruso.
2: ¿Cuál? Che, se pueden juntar con Gaby y todo.
1: Sí, no.
0: No
1: Con
0: sé,
1: el...
0: yo vi una que pelea, no sé si la tres, la que pelea con el negro, cuando el negro le gana a él,
1: Bueno,
0: el
1: justamente
0: petizo.
1: el petizo. Esa fue la uno que lo noquea a Rocky, que Rocky cae, que se caen los dos, pa, se pegan al mismo tiempo a la piña, trum, se cae. Después en la segunda vuelve Rocky, viste, porque la película fue furor.
0: Sí.
1: Hasta ahí era la película, se terminaba la película, pero como fue tan buena, dijeron, no, vamos a seguir con esto, hicieron la dos, y ahí vuelve con todo Sylvester Stallone entrenando a Rocky, pa, subiendo la escalera ahí en Manhattan. Así que no, espectacular. Yo te digo la cuatro, que Rocky se va a pelear a Rusia. Se
0: Sí, esa la
1: enfrenta
0: vi.
1: a un soldado ruso, el amigo,
0: La vi.
1: que el amigo justamente es el que lo había noqueado en la primera, que, o sea, la persona que estabas nombrando
0: Sí.
1: al comienzo.
0: Sí.
1: Bueno, se pelea, no sé qué más.
2: ¿Creed?
1: Apolo Creed. Apolo Creed.
2: Después se sale la película de Creed.
1: Claro. Apolo Creed, o sea, se pone a pelear con el ruso lo mata en el ring.
0: Sí, la vi, la vi, la vi.
1: Lo mata. Y bueno, y ahí Rocky con sed de venganza va, lo desafía y lo pelea en Rusia, en su país.
0: Sí.
1: Y ahí le gana. No, increíble. Bueno, muchas veces me dicen, ¿qué película es esa? Bueno, en el videoclub se pedía acá. Vos ibas al videoclub y pedías esto. Te venía así la película. Tenías la
0: Sí.
1: videocasetera, ponías y ahí mirabas la película. Eso hoy en día ya no se hace.
0: No se hace.
1: Porque tenés millones de canales, tenés Netflix, tenés, bueno, Disney, muchísimas aplicaciones también para ver, así que no, no es necesario. Así que
2: Había
1: bueno,
2: acá, ¿no?
1: sí había.
0: Sí, sí
1: Ahí
0: había.
1: donde se va a hacer justamente el Neuro.
0: El Neuro ahí,
1: Yo me
0: sí.
1: acuerdo ir ahí.
2: Ahí había un videoclub.
1: Sí, me
0: Sí.
1: acuerdo ir, yo me se van a llevar a ver, justamente a
0: Sí,
1: buscar
0: sí, sí.
1: películas. Yo era muy
0: Sí, había.
1: chiquito, ¿no?
2: No,
1: Pero
2: porque aparte había que tener, aparte de la película,
1: la videocasetera.
2: tenía que tener,
0: La
2: claro,
0: videocasetera.
2: la
0: La videocasetera
1: videocasetera
2: para poder ver, si no
1: que
0: era
1: era más o
0: imposible.
1: menos como la
0: Sí.
1: pantalla, así, ¿no? Grandísima la
0: Enorme,
1: videocasetera
0: sí. Y pesada.
1: y pesada.
0: Pesada.
1: Así que ahí metías esto adentro y automáticamente ya podías ver la película. Así que bueno, esas cosas ya no se pueden, ya no se ven hoy en día. Así que bueno.
2: ¿Para mejor o para peor? Te pregunto.
1: Yo creo que la calidad era muy buena esto, ¿eh? Este era muy bueno. Obviamente ahora hay otras cosas, no tenía HD y demás, ¿no? Pero en su momento era muy bueno.
2: Pero digo, si hoy en día eso ha cambiado, si puede ser para si es para mejor o es para peor.
1: Yo creo que muchas
2: Para mí mejoró.
1: siempre se mejora.
2: Para mí
1: Siempre se
2: mejoró,
1: mejora porque
2: sí.
1: la tecnología es así.
2: Porque
1: Sí.
2: aparte hoy podés elegir en qué momento ver la película, y antes era en un momento exclusivo,
1: Claro.
2: y que el
0: Sí.
2: videoclub aparte la tenga a la película,
0: Claro, es verdad,
2: ¿no?
0: sí.
2: Hoy pasa
1: Claro.
2: con las plataformas, pero el juego que hay hoy con las plataformas es justamente una plataforma tiene tal película, pero la
1: Claro.
2: otra no. Entonces, ¿qué terminás haciendo? Contratando la mayoría para poder ver una película, porque cuando buscas la que querés, en esa plataforma que habías contratado no está.
1: Exactamente,
0: Claro.
1: siempre pasa
2: Entonces
1: lo
2: se
1: mismo. Sí.
2: complica
1: Entonces
2: con eso.
1: tenés un montón de plataformas, Netflix, Disney y demás. Pero bueno, nunca.
2: Paramount, HBO.
1: Te espero.
2: No, no, no, es muchísimo. Y cuando querés acordar y vas sumando, suma.
1: Es importante el
2: Sí,
1: gasto, sí,
2: suma.
1: tal cual. Así que bueno, eso es algo
2: En
1: de los
2: dólares.
1: videoclubs. Además, otra cosa interesante, que las cosas de antes eran normales y hoy ya no, son los celulares grandes.
0: Claro.
1: Muchos dicen la palabra socotroco, ¿viste?
0: Ladrillo.
1: Ladrillo.
0: Claro,
1: El
0: ladrillo.
1: ladrillo. Bueno, en ese caso, el ladrillo no lo pude conseguir, lo busqué, pero mi sobrina no sé dónde lo habrá dejado, pero estaban estos.
0: Mirá vos.
2: Claro.
0: Claro,
1: Esto
0: sí.
1: sirve para
2: ¿Esos eran
1: martillar.
2: de
0: Claro.
2: Unifón? ¿O Alcatel?
1: Nokia este.
0: Nokia.
2: No,

0: este es Nokia. Este sirve para martillar, ¿eh?
1: Bueno, ahí fue cuando Nokia empezó a tener su evolución gigante, porque fue creciendo como muy rápido. Y ese es uno de los teléfonos que creo que se levanta la antena, me parece, ¿no?
0: Este sí se levanta la antena. No, este no. No, no se levanta la antena. Bien. El otro que te digo yo que sabemos tener era más grande todavía.
1: Era con una tapita,
0: tapita
1: y se levantaba la antena.
0: Ese tenía un alcance que vos tirás, pero sí, lejísimo. Sí, sí. Sí. Y bueno, con este celular también, a 45 kilómetros de acá de Sierra, mirá, hablabas del campo.
2: Mirá vos.
0: Mirá el alcance que tenía. Hoy en día, con estos celulares, no está la posibilidad esa. ¿Viste?
1: No.
0: Salís y...
1: Claro, no kilómetros. Solamente por los celulares, sino también por las antenas.
0: Claro, no. Se ha cortado mucho eso. Claro. Así que bueno, son cosas que antes eran normales y hoy ya no. Hablar con el celular a 45 kilómetros en el medio del campo, por ejemplo.
1: Era normal jugar al fútbol en la calle.
2: Normal,
1: sí. Eso era normal y hoy ya creo que no.
0: No se ve mucho. No, ya ni se ve. No se ve. Fíjate que se cortaban mucho las calles, ¿viste? Se cortaban las calles pegando piedras. Y ahí te voy a jugar la pelota.
2: Era normal jugar a la bolita, que hoy tampoco ya no se juega a la bolita. Era normal jugar a la payana, ya no se juega a la payana.
1: ¿Papelito?
2: El papelito, el barrilete. Era normal muchas cosas. Que hoy
0: muchísimas cosas que ya no están.
2: Ya no están.
0: Exactamente.
2: Se extrañan.
1: O sea, están, pero no sé si los pibes aplican justamente con eso, ¿no?
0: Y yo lo que pregunto, ¿sabíamos ser más felices antes o simplemente teníamos menos cosas?
2: Éramos felices.
0: Antes era con menos cosas era un poco más feliz.
1: Yo creo que...
0: Lo simple.
1: Sí. Aparte, cada uno se va adaptando a sus tiempos. Sí. Si no, fíjate, cuando nosotros éramos chicos, los que ya eran grandes también tuvieron su época. Y creo que ahí es cuando todos van y empiezan a decir, nuestra generación era mejor o nuestra época era mejor. No, yo creo que cada época o cada momento que le toca vivir en la infancia va como... adaptándose a lo que tiene en ese momento. No es culpa de esta generación que le toque venir con toda la tecnología en la mano. Es una cosa tremenda, ¿no?
2: Claro, eran cosas sanas lo que nosotros... La bolita, jugar a la bolita, la payana, eran cosas tan lindas, ¿no?
0: La escondida.
2: La escondida, bueno. Barrilete.
0: El barrilete, claro.
2: Como...
0: Sí, era
2: tremendo igual, el barrilete.
0: Muy bien, así que bueno, yo creo que... Yo les pregunto algo a ustedes, ¿eh? ¿Un día sin celular o sin televisión?
1: Sin tele.
2: Sin tele.
3: Sin celular.
0: Un día sin celular. Bien, Meli. Bien, bien. Tal cual. No, yo prefiero la tele. Celular es algo...
1: No. Yo prefiero... O sea, tengo la tele en el celular.
0: Yo no es que digo, bueno, necesito celular para ver... No. ¿Viste? O sea, la comunicación es importante hoy en día. Si llega a pasar algo, viste, que si te necesitan, viste, yo creo que por ese motivo es el celular, o sea, por la conversación.
3: O sea, todos los días, todo el día estamos usando el celular. Un día que te des como para no usarlo, me parece bien.
1: Sí, está claro, bueno. Puede ser un propósito.
0: Bueno.
1: Claro, sí. Un propósito de decir, bueno, hoy no voy a usar el teléfono.
2: Hoy no.
1: Pero ahora, si tengo que elegir.
0: Bueno, que se lo tome el propósito, a ver cuánto aguanta.
3: Yo lo hago.
0: ¿En serio?
1: Si tengo que elegir entre televisor y celular, para mí me quedo con el celular, porque de hecho hasta si tenés televisión en el celular,
2: es verdad.
1: Vos podés ver por el celu si querés. Sí.
0: Claro.
1: Podés ver Netflix, podés ver un partido de fútbol. Sí.
0: Bueno, en caso que desapareciera WhatsApp, desaparecieran los mensajes de texto, ¿cómo se la arreglarían ustedes ahí sin WhatsApp un día? Decir, bueno, como que desapareciera, ya está, no se puede mandar más WhatsApp, más
3: existen
0: mensajes.
3: Todas las otras redes sociales que tienen.
0: No, pero sin comunicación te digo yo. Sin comunicación, sin mensajes.
1: Ah, eso es distinto.
0: Sin mensajes, sin Facebook, sin Instagram, sin no sé qué más.
1: Sin redes sociales.
0: Sin redes sociales, así que, ¿cómo harían ustedes ahí?
1: Y la vieja escuela.
2: Yo cuando
1: Yo cuando armaba un partido de fútbol...
0: Era ir casa por
1: ¿sabe
0: casa.
1: ¿Sabe qué hacía? Agarraba mi bici y me iba casa por casa y con un papel anotando los jugadores que iba a ver. Sí. Chico, a las 3 de la tarde, ¿cuántas veces lo he ido a buscar a usted, Fabián? ¿Se acuerda?
0: Sí, no. Es que así se manejaba.
1: Fabi, a las 3 jugamos en la cancha de la comisaría y nos juntábamos y a
0: era
1: las 3.
0: Era así antes.
1: Siempre había alguno que fallaba.
0: Sí, ¿no? Pero no se le metaba nunca más ese, ¿viste?
1: Después le cortábamos las piernas nosotros.
0: Es la verdad.
1: Y nos rogaba que lo invitemos, pero no. No, perdí.
0: Era así. Así que bueno, eso es muy cierto.
1: Pero haría eso, yo haría eso.
0: Es muy cierto eso, sí, ¿viste?
1: Nosotros acá podemos hacerlo. En la ciudad se complicaría un poco.
0: Sí, pero acá nos conocemos todos, es un lugar chico, así que yo creo que no habría mucho drama, ¿no?
3: Pero no siempre existieron las redes sociales o el internet, así que queda carta.
2: Las cartas, como charlamos cuando la
0: escribió carta alguna vez, sí, usted sí.
2: Sí, he hecho acá algunas cartas cuando éramos muchachos, sí.
0: ¿Usted, Pato, también? No. ¿Nunca escribiste una carta a nadie?
1: No.
2: Nosotros sí éramos de las cartas.
1: A mi papá cuando estuvo en la escuela de policía, creo que le mandamos una vez, pero ya estaba el teléfono fijo. Claro. Entonces llamábamos por, íbamos a la cabina y llamábamos por teléfono fijo. Claro. Contando ahí cuánto iba a salir la llamada. ¿Viste que te aparecía un cartel, un aparatito que te iba marcando cuánto ibas gastando?
2: Sí.
1: Tal cual. Te quería matar cuando...
0: No, no, eso era terrible.
1: Gastaba 10 pesos en eso, te crucificaban.
0: Encima, 10 pesos antes. 10 pesos era había que tener locura. 10 pesos. Muy bien. El antes y el ahora sería este segmento. Bueno, antes llamabas a la casa, al fijo, algunos decían fijo, o si no, ibas hasta la puerta de su casa, le golpeabas y tenías que pegar.
2: Porque no todos tenían fijo tampoco. Sí.
0: Ahora mandás WhatsApp.
2: Ahora sí.
0: Antes solamente podías sacar 24 fotos y tenías que esperar el revelado. Encima, claro, acá en Sierra tenés que mandar el revelado a otro lado. Claro. Esperar que alguien viaje para Roca, que te haga el revelado, era la diferencia. Ahora vos podés sacar 400 fotos. Yo te digo 400 fotos, puede ser más. Claro. En una sola salida.
2: En una sola salida.
0: Y viste las fotos que sacás hoy en día con los celulares, ¿no? Sí. Así que bueno, antes esperabas que pasaran tu canción en la radio. Vos te comunicabas ahí con el chico de la radio y decís, che, pasame este tema. Y tenés que esperar. Ahora no. Ahora vos...
1: Bueno, eso que decías vos, de eso del tema de la radio, es verdad. ¿Por qué se pisaban los temas? Porque no era fácil encontrar una canción.
0: No.
2: Claro.
1: Por ejemplo, Abel Pinto se estrenaba hoy Pájaro Cantor. Todo el mundo te lo pedía, porque era una cosa que tremenda. Bueno, no lo quememos, era lo que te decía el que manejaba la radio. No lo quememos, chicos, lo pueden pasar una vez por programa. No había muchos que hacían programa igual, entonces teníamos que hacer. Y cuando lo pasabas, tirabas el
0: FM tal.
1: Sí, estás escuchando tal cosa.
0: Sí. Qué bueno eso, sí, yo me acuerdo
2: tal. Sí, me acuerdo, me acuerdo.
1: Y te pisábamos, así que la voz nuestra aparecía en los cassettes del que quería grabar.
0: Hasta el día de hoy deben estar.
1: Y también había que quién tenía para grabar, quién sabía hacerlo.
2: Claro, todo un tema.
0: No, no, terrible, terrible eso. Así que bueno, son cosas que antes eran normales, como dijo nuestro compañero Fabi, y hoy ya no.
2: Hoy ya no.
0: Hoy lo pedís al tema, si querés poner YouTube o cualquier plataforma musical y listo. No hay ni un drama en ese.
1: Bueno, ya poco se pide un tema, pero sí hay una cuestión que sucede todavía en nuestra radio, que eso sigue pasando, ¿no? Y en otras radios ya no se pide un tema, ¿no? Te dicen, pasame tal cosa porque vos lo podés buscar en tu celular o en cualquier lugar. Es más fácil de conseguir. Pero en esta radio sigue pasando de que la gente pide su tema.
0: Pide su tema, ¿viste? Fíjate que en la mayoría de las radios y así, la gente manda mucho audio, pero o sea, contando su versión de las cosas. Por ejemplo, nosotros sacamos este tema y hay gente que manda mensaje y dice, bueno, yo viví esta época y te cuenta, por ejemplo, ¿no? Un ejemplo. No piden canciones.
2: No, no piden.
0: Es diferente, ¿no? Pero bueno, hay gente acá todavía que queda, que nos siguen pidiendo tema, como Nico...
2: No hay.
0: Como Nico
2: casi
0: Bonopil.
2: Toda la gente.
0: Toromelo te pide, ¿no?
2: Toromelo, sí. Cachamayo. Claro, Toromelo.
0: Claro, viste. Yo creo que esta radio todavía queda algo de eso.
1: Sin celular ni tele, en el medio de la meseta es lo máximo. La total sensación de libertad. Mensaje que llega.
0: Muy bueno. Bien, quiero mandar un saludo y abrazo para Horacio Riquelme de los Pavos de Aguada Guzmán. Saludo grande, dice: hola, tengo una máquina de sacar fotos y hace poquito le conseguí rollos. Dice: mirá, qué bueno.
2: Mira vos.
0: Que nos envíe, por favor.
2: Claro,
0: que nos envíe la cámara.
2: Sí, sí.
0: Que nos envíe la cámara.
2: Pues una Kodak.
0: Una Kodak.
2: Una Kodak color.
0: Terrible, ¿no? La Kodak. Sí, sí, sí, sí. Y fíjate que después está el revelado, ¿viste? Queda el revelado. Las tiritas esas que te quedaba ahí. No, muy bueno.
2: Sí.
0: Así que bueno, le pedimos al oyente ahí que nos mande la foto de la cámara de fotos, justamente. Así que bueno, 9:52 y tenemos este tema. Gran tema lo hicimos para hoy.
2: Gran tema.
0: Bueno, para si hoy pudieras volver por 24 horas a cualquier momento de tu infancia o juventud, ¿a qué día volverías? Con toda la historia que contábamos y demás. ¿A qué momento de tu vida volverías 24 horas y decir, bueno, quiero volver a vivir esto? Porque sabes que va a ser la última vez. Yo en mi caso,
2: ¿Qué año te referís vos?
0: No, si pudieras volver por 24 horas a cualquier momento de tu infancia o juventud.
1: Ah, ¿algún momento que te acuerdes de tu infancia? Sí,
0: claro. Sí. ¿A qué momento volverías?
1: Quiero estar ahí otra vez.
0: Yo, por ejemplo, jugar al fútbol en la calle. O sea, con mis amigos ahí en la casa de Manolo Fernández, que era un...
1: La cancha.
0: Tipazo. Claro, era un tipazo que nosotros íbamos y le jugábamos ahí en el patio. Es un tipazo. Es un tipazo, vos fíjate que hasta el día de hoy mucha gente... Bueno, justamente los chicos de la fiesta del estudiante están ahí.
1: Claro.
0: Un tipazo. Así que bueno, se íbamos a ir a jugar ahí justamente a su casa. Ni un drama el tipo. Ni un drama, siempre nos prestaba la cancha ahí. Ni un drama, ¿eh? Vos sabés que yo me pongo a pensar hoy en día que estén jugando en tu patio 20 muchachitos...
1: No, se la banca nadie.
0: Yo no lo permito. No, déjame dormir la siesta. No. Él ni un drama. Así que yo volvería a ese momento. A juntar a 20 amigos ahí, jugar a la pelota. Porque vos sabés que eso ya no vuelve.
2: Ya no vuelve.
0: Hoy en día, si querés jugar al fútbol, te vas al gimnasio, te vas a F5, lo que sea. Pero ese momento ya no. Yo creo que no vuelve. Yo volvería a ese momento. No sé ustedes, ¿a qué momento volverías vos de tu vida?
2: A jugar a la bolita. Con toda la banda del barrio.
0: ¿Cómo?
1: ¿Cómo sabía ser, Fabi?
2: Del barrio
1: ¿Cómo?
2: De La Lata, allá arriba donde vivía yo, sí. Con todos los pibes.
0: ¿Barrio La Lata?
2: Sí, el barrio La Lata, el barrio nuestro.
0: Bueno, sacaste un buen tema para mañana.
1: ¿Qué parte era el barrio La Lata?
2: Y era donde estaba el recordado Reinaldo Collío, que vivía atrás mío de mi casa ahí. Y todos los la banda que vivía ahí, ¿no?
1: Claro.
2: Así que ahí jugamos a la bolita y...
0: Mirá qué buena.
1: Todo el día.
2: Sí, bueno, éramos felices nosotros ahí.
0: En ese momento.
2: Jugamos al fútbol a full.
0: Yo creo que en ese momento no hay responsabilidades, no tenés nada. Es claro, ir a jugar, sabés que...
2: Jugamos a la pelota.
0: Puedes estar toda la tarde jugando, que llegás a tener la comida hecha, te agarrás. Bañás. Ni un tipo de responsabilidad. Así que esos momentos son únicos que, como te digo, ya no vuelven.
2: Ya no vuelven.
0: Porque hoy en día no podés salir a las 2 de la tarde a jugar y volver a las 10 de la noche porque no. Hay responsabilidades.
1: Claro. Tal cual. ¿Querían ser grandes?
0: Claro.
1: Ahí está.
0: Hay laburo, hijos. Así que ya no se puede hacer eso.
2: No se puede.
0: Pero bueno, ¿usted, Pato?
1: Mi momento sería la primera vez que fui a jugar un campeonato de fútbol en la cancha de la comisaría. 6 años tenía. Me fue a buscar Chango Ponce para Chango jugar. Ponce. Él era nuestro DT y salimos campeones. De esa vez se hizo un torneo.
2: No.
1: Pero en esa época la cancha de la comisaría se llenaba de gente porque todo el mundo iba a mirar ahí.
2: Es verdad, sí.
1: Y era como la cancha más pobre Quito, ¿no? Siempre lo decimos nosotros, pero era el lugar en donde se jugaba la pelota. Entonces ese día, volvería ese día. La primera vez que jugaba la pelota.
0: Qué lindo momento.
1: En ese lugar.
0: No, aparte esa cancha siempre fue linda, ¿viste? Sí. Cerrada, todo, así que re lindo. Muy bien. Nuestra operadora, ¿a qué momento volvería? Su corta edad, ¿no?
2: Corta edad.
3: Me acuerdo específicamente de una reunión familiar que tuvimos en Balcheta cuando yo era chica, que estaba mi abuelo, mi abuela, mis tíos, abuelos, o sea, se habían juntado todos. Yo creo que ese día me lo acuerdo todavía, fue muy lindo.
0: Ah, qué bueno.
2: Qué bueno.
0: Bueno, viste, fíjate que justamente sacó un buen tema, Meli. Los recuerdos familiares son los mejores. Viste cómo estaba la abuela, el abuelo.
2: Sí.
0: Era el momento en que vos sabías que te juntabas para Navidad y te juntabas todo ahí. Se juntaban todos los tíos.
1: La pregunta sería, ¿por qué eso cambia con el correr del tiempo?
0: Yo tengo un pensamiento en eso. Se van los abuelos y es como que se termina eso.
1: Bueno, coincido plenamente con vos.
0: Sí. Lamentablemente, porque fíjate que llegaba Navidad, esa tarde, el 24, era hermoso.
1: No. Sí,
0: esa, tremendo. Viste, que la gente escuchando música, ese ambiente, viste.
1: Era calor. Como más festivo,
2: todo,
1: ¿no?
2: Todo. Igual, antes vos arrancabas a brindar en una casa y terminabas allá, en mi tiempo, terminabas allá, brindando todo.
0: Nosotros nos hemos juntado en la casa de mi abuela. Llegaba a las 7 de la tarde, ya tu mamá te decía, tenés que estar bañado porque a las 9 tienen que ir a la casa de la abuela.
2: Sí.
0: Y te preparaba tu papá, tus hermanas, en mi caso. Y vos sabés que a las 9 de la noche ya te ibas a comer allá y llegaban las 12 y brindaban todo. Y ahí sacaban los petardos, todos los cohetes, todo a las 12. Pero era el momento así increíble. Y al otro día se almorzaba. Todo te junto. Comías un buen asado en familia. La ensalada.
1: ¿Cuánta preparación?
0: Sí.
1: Nosotros, por ejemplo, chicos, te compraban ropa.
0: Todo.
2: Sí.
1: te ibas de una pinta y a la una y cuarto a dormir.
0: Sí.
2: Sí, a dormir.
0: No, no, parece ser.
1: Cuando tus primos todos estaban preparándose para salir y vos mirabas y yo cuándo, no puedo ir.
0: Claro,
1: no,
0: a mí me tocó después. Eso. Viste que salían mis primas a todas y yo me quedaba ahí, viste. Así que, bueno, increíble. Pero bueno, y al otro día, como te decía, la ensalada de fruta, una bandeja gigante así, un balde de ensalada de fruta. Así que no, momentos increíbles también, como te digo, que ya...
3: El olor asado.
0: Eso, ese olor, no, no, increíble, increíble. Pero bueno, son situaciones que yo creo que es difícil que se vuelvan a repetir. Y bueno, y como yo te digo, para mí se van los abuelos y eso se termina.
1: Sí, ahí pasa, termina, ahí, sí. Pasa eso.
0: No sé
1: sí,
0: por qué.
1: Sí, sí. Pasa eso.
0: No sé por qué.
2: Ahí el amigo Kufu mandó unas, envió unas fotos de una máquina.
0: Ah, dale, a ver.
2: Máquina.
0: A ver, ¿qué tenemos ahí?
2: Qué grande, mandó bien,
0: sí. ¿Qué me dicen acá? Qué buenos recuerdos, chicos. Es así, dicen. Bueno, acá nos mandan, mirá la foto. Se la van a mandar a Pato ahí. ¿Qué marca? Oh, terrible máquina. Hola, amigos, ¿cómo andan? Bueno, el programa, muy bueno el programa. Yo tengo esta reliquia, dicen, nos manda ahí la cámara de fotos.
2: Mira vos.
0: Que está justamente en el WhatsApp de la radio. Bueno, muchísimas gracias a la gente que se suma.
2: Mira acá, Javier.
0: Uf. No, mirá lo que es eso.
2: Qué máquina. Oh,
1: no. Con mirá, flash.
0: Con flash, con flash.
2: Qué bueno que está eso, che.
0: Eso sí que es una reliquia. Una reliquia para tener
2: sí,
0: ahí.
2: Sí, sí, sí.
0: Muy bien. 9:59 a.m. Gran tema. Muchos recuerdos, ¿no?, con estos temas. Así que bueno, mucho. Mañana vamos a ver qué tenemos para mañana.
2: Tenemos otro tema importante mañana.
0: Mañana tenemos así otro tema bueno. Importante. Me gustó el tema de los barrios, ¿eh?
2: Justamente, vamos a charlar sobre el tema de los barrios.
0: Nombraste un barrio ahí, bueno, que era tu barrio justamente. Estaría bueno que nos cuente la gente de qué barrio eran. Los nombres que tenían antes.
2: Barrios, sí.
0: Acá encierra muchísimos barrios, sí, ¿no?
1: Sí, sí. Igual ustedes saben que hay uno que es el mejor, ¿no? Así que yo creo que ya no sé si va a entrar en discusión mañana.
0: ¿El centro?
1: ¿Qué centro?
0: No, el barrio no, centro.
1: ¿Quién, ¿quién conoce el barrio centro?
2: ¿El
1: barrio
2: conoce? Centro. No sé. Yo conozco el barrio Tiro, que es popular.
1: No.
2: El barrio Cascarín.
1: Popular es el 005.
2: Sí, también es.
1: Que ha tenido...
2: Es popular.
0: Yo La Perrera
1: conocí. Uno de los primeros barrios.
0: Yo los barrios que conocí fue La Perrera.
1: Bueno, pero eso que lo deja... ¿Tenemos que pensar para mañana?
0: Claro.
1: Listo.
2: El barrio nuestro es más antiguo que el de ustedes.
1: ¿Cuál es el de ustedes?
2: El barrio mío donde vive Toro Melo es más antiguo que el de ustedes.
0: Toro Melo.
2: Que es el barrio La Lata que es
1: que más está antiguo. Al lado de la escuela secundaria.
2: Claro, ese es más antiguo que el 005.
1: Sí, pero muy flojito eran ahí. Por eso
2: no había una banda, no sabés lo que era la banda de
0: ese barrio. A ver, tenés que nombrarlo, mañana nombrarlo a esa banda.
1: Bueno. Bueno. Muy bien, mañana yo tengo unos nenes en el barrio. No están ahora acá en Sierra, pero...
0: Eran
1: bravos. ¿No?
2: Bravísimo.
1: Uno de ellos, le dejo uno.
0: Dale.
1: Chugui.
2: Chugui. 005, sí. ¿Cómo es? ¿05 o 005?
1: Para mí es 005.
0: Si quieren hacer la James Bond, ¿viste? 007.
2: Sí, sí, no, sí.
1: Porque era tan... Primero era 05, pero como era tan bueno el barrio, le agregaron un 0.
0: 005. Bueno,
2: claro.
0: Muy bien, bueno, así que está bueno eso.
1: Tengo otro, bueno, áspero. Bueno. Goli.
2: Claro, Goli. Todos los muchachos de ahí. Los chicos escalantes.
0: Pero vos estás olvidando de uno. De uno importantísimo.
1: No, pero ese lo estoy dejando para mañana.
0: Ah, ok.
1: Pará, no me quemé.
0: No, sí.
1: No, porque ese para mañana.
0: Seguramente
1: para...
0: está escuchando la radio.
1: Por eso, ese que vos me decís va para mañana.
0: Con ganas de hacer hincha de Boca, me dijo.
1: Y sí.
0: Más como jugó Boca anoche, ayer.
1: Tremendo.
2: Bueno, tremendo lo que jugó Boca.
0: Nah, está rico.
2: Hacía años que no lo veía jugar así a Boca.
0: Está muy bien Boca, está muy bien.
2: Muy bien.
0: Desde la mañana, un minuto en todo el país. Agradecer a la gente que está ahí en la comunidad de
1: Hay
0: YouTube.
1: Hay gente que escribió...
0: Sí.
1: Antes de que termines, buenos días, dice, pasaba un saludo para la máquina esquiladora, a la Jimena, que se encuentra en el Tacán con algún tema de Marcelo Marín tranqueando por la Patagonia.
2: Bueno.
1: ¿Se puede cerrar Rebelde Sin Causa con un tema de Marcelo Marín?
2: La máquina de Goicochea, la banda de Goicochea ahí.
1: Bien.
2: Sí, sí.
1: Agustina Torres, que está escuchando la radio. Para que tengo acá Adrián, que estaba mandando mensajes también.
0: ¿Cómo
1: y mucho? Mandó una foto también, amigos, ¿cómo andan? Dice, muy bueno el programa. Que decía de esa reliquia.
2: Mirá vos.
1: Está la máquina con el rollo en la parte de atrás.
0: Sí.
1: Espectacular.
2: Espectacular, sí.
1: Y tiene a Bernardino, que también está. Mirá la máquina que subió. ¿La quiere ver?
0: Dale, dale, dale. Sí, tenemos tiempo todavía, ¿no?
2: Kufu
0: no
2: también, nada. Una máquina bárbara, che, mi amigo Kufu ahí.
0: Mira qué bueno. Ahí nuestro. El que maneja el YouTube.
2: Sí.
0: Una rapidez, pero impresionante.
2: Terrible, che. Terrible.
0: Bueno, como te decía, mañana podemos hablar de los barrios.
2: Mañana se pone áspero el tema ese.
0: Las primeras changas. Las primeras changas también. Bueno, después tenemos el tema de la. O sea, la gente que va a laburar a la esquina. ¿Historias de eso?
2: También. Laburo, mirá, pero... mirá lo que es eso.
1: La máquina de Bernardino.
0: Impresionante. Lo que debe valer es la reliquia esa, ¿no? Hoy en día.
2: Qué bueno.
0: No, es impresionante. Muy bien. Ahora sí nos vamos, ¿eh? Obviamente nos vamos con el poblador directamente.
2: Directamente.
0: Porque, directamente, pues ya estamos ahí.
2: Ya estamos, ya.
0: Así que bueno, agradecerle a la gente que estuvo mirándonos.
2: Gracias, muchas gracias, ¿sí?
1: Ahí tiene una camarita más para no dejarla.
0: Mirá. Mirá. Esa es la que nos mandaron.
2: No. Ah, esa.
0: Bueno, esa es justamente la que han mandado a. Hacer el rollo, dijo. O sea, claro, a revelar, perdón. A revelar. Había comprado el rollo hace poco y mandó a revelar. Así que bueno. Muy bien, bueno, nos vamos, ¿eh? Agradecerle a la gente que estuvo ahí escuchándonos y viéndonos. Lo podés ver también a la tarde o a la noche cuando tengas tiempo, como muchos amigos hacen eso. Así que, bueno, nos buscas Radio M880 y listo. Podés ver nuestros vivos y los vivos de los chicos de Aire Fresco también que vienen, pero con la mejor, ¿eh?
2: A full.
0: Rompieron
2: a full.
0: El récord el fin sí, el no, viernes.
2: Fue tremendo.
0: Sí, al bien sí. Las rompieron ahí el sí, récord, así sí, que bueno. Sí.
2: Están a full los muchachos.
0: Nos vemos, Fabi.
2: Nos vemos mañana de 9 a 10 de la mañana.
0: Perfecto.
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6: Para José Luis Marilaf, Juan Domingo le comunica que está internado desde el día viernes. Se encuentra bien, no preocuparse. Saludos. Desde el Hospital de los Menucos comunican a las familias de la zona de Caltrauna, Pérez Mario, Parra Isidoro, Huenchula Niceto, Ancao Juan, Rosa Adalberto, Calfín Francisco, Soleimán Rodrigo, Queupán Antonio y Paz Leandro, que el día de mañana, martes 22 de septiembre, el personal de salud estará realizando visitas rurales en cada puesto. Se solicita, por favor, permanecer en la vivienda durante la jornada y dejar sin candados las tranqueras para poder facilitar el acceso del equipo de salud. El técnico del programa MOAIR, Juan Painenao, comunica a los productores de la zona de Cerro Mese y Quilibandera que el día martes estará visitando los establecimientos de la zona. Para Ángela y Andrés Guarda, Marcela le comunica que Abel anda un poco engripado. El resto, todos bien, saludos desde Río Colorado. Para Ego Cufré, sus sobrinos de Cinco Salto lo esperan el fin de semana. Saludos. Para Benito Huenchul, Esther le comunica que solo mandó la batería grande. Para Treneta, a Rosalino Alfaro, personal de salud le informa que el día 23 estará atendiendo la odontóloga por la mañana en el centro de salud. Para los vecinos de Sierra Grande, Arroyo Ventana, Campana Maguida y Zona del Chubut, Mesa Belén encarga una punta de chivas con la siguiente señal. Oreja derecha, martillo arriba y zarcillo abajo. Oreja izquierda, horqueta y tajo de pluma. Cualquier información, comunicarse por este medio o al teléfono 29 20 64 18 86. Para Carlitos Parra, del paraje Sierra Negra, Ángel le comunica que si corre mucho viento, no junte las ovejas.
5: Hasta. 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

0: Bueno, me escucho de un solo lado, sí, perfecto. Buenos días para todos, ¿cómo están? Así arrancamos la mañana de aire fresco. Para que tengan en cuenta, íbamos a arrancar aire fresco y calmó el viento. Eso es una muy buena noticia. Es una cosa tremenda lo que pasó ayer con el viento durante todo el santo día. ¿Cómo anda, Gaby? Buen día.
1: Buenos días, Patricia. Buenos días a todo el equipo que ya está listo para comenzar una nueva jornada de hoy, lunes. Comienzo de la primavera. Feliz día de los estudiantes para ay, ahora sí, me escucho perfecto. Un poquito nomás, bájale. Feliz día del estudiante, feliz día de la primavera.
0: Hoy todo, ¿eh?
1: Hoy comenzamos con todo y con un poco de viento, viento que nos acompañó durante todo el fin de semana, que estuvo horrible, gente. Horrible estuvo.
0: Qué cosa tremenda el viento, che, qué cosa fea.
1: Un poco de frío también que trajo el viento.
0: Yo sé que es muy nuestro. Comparto los temas de Hugo Jiménez Agüero, que es mi... soy su fan.
1: Está bien.
0: Pero... Pará un cacho.
1: No, sí, no, pará.
0: Dejate
1: sí,
0: de joder sí, con el viento, no puede ser una terrible. Cosa tremenda. Hay alerta, no entra Sierra Colorada, increíble. En el alerta para hoy no entra Sierra Colorada, según lo que se publicó desde el Ministerio de Gobierno. Pero bueno, está bueno. Mejor
1: hora.
0: Que
1: sí,
0: mejor
1: porque
0: que pase.
1: La verdad que estuvo muy feo el fin de semana.
0: Igual ahora le voy a contar en un ratito
1: cómo se viene para la semana,
0: todo
1: cómo
0: lo que se viene.
1: Comenzar, cómo vamos a comenzar la semana. Igual no es que digamos que no corre nada de viento, corre un poquitito
0: no, corre
1: de viento, pero no tanto como estuvo el fin de semana.
0: Lluvia, nada. Poco y nada, ¿no? Cayeron algunas gotitas, sí nos sorprendimos. Por ahí teníamos un contacto que es Leandro Rodríguez de Prabonilleu, que subí anoche, que cayó un poco de nieve.
1: Sí,
0: muy suave, nevisca muy... me parecía más, ¿no?
1: Sí, parece que
0: allí
1: sí.
0: En Prabonilleu. Por eso quizás un poco de frío hoy.
1: Sí.
0: Quizás un poco de frío. 6 grados solamente la temperatura, con sensación térmica de 1 grado. Se esperan ráfagas que van a alcanzar para el día de hoy los 90 kilómetros por hora. ¿Quiere que le diga qué hora más o menos?
1: Y después del mediodía, seguro, ¿no?
0: Va a ser después de las 12 del mediodía. Debería estar corriendo mucho viento ahora y no pasa. Esto me llama un poco la atención, porque marca que desde temprano las ráfagas de 65 kilómetros estarían ya como ahí, pero bueno. Puede equivocarse Meteor Red también.
1: Puede ser, sí. Puede ser, todo puede pasar. Así
0: bueno,
1: que bueno,
0: el que no se equivoca es el Vasco Rabarrena, porque Boca puso un equipo tremendo. En el día de ayer jugó un partidazo, creo que...
1: Con lluvia.
0: Nos viene a costar... ¡Qué tremendo!
1: Por favor.
0: Uno dice que qué lindo sería que caiga esa agua acá, ¿no? Un rato, aunque sea.
1: Un ratito, sí.
0: Tremenda la lluvia en Buenos Aires, que obviamente afectó gran parte de esos lugares, en donde Boca jugó contra San Lorenzo en el nuevo gasómetro y dio cátedra de fútbol. Boca Juniors ya con 11 marcó la diferencia. Imagínense cuando le echaron a este jugador a San Lorenzo. Terminó sellando un partidazo Boca, que lo ganó 2-0. Podría haber sido más, pero bueno, no fue. Y caso contrario, rival... archienemigo de San Lorenzo, hablamos de Huracán, ganó. Y le ganó nada más y nada menos que a River. River perdió 2-1. Siempre hablamos de que el fútbol no es merecimiento, ¿no? El fútbol no se merecen los goles, hay que hacerlos a los goles. Y River termina dejando la hinchada con un poco de bronca, nuevamente. Con la conducción de Poncio, que dijo, bueno, estamos ahí viendo qué pasa, sabíamos que podía llegar a pasar algo como esto. Blondel se encargó de sellar el partido, que Blondel ve algo que se llama Beltrán, tuc, y ahí va, se tira de cabeza, y terminó dándole el 2-1 a Huracán. Que se posiciona bien. Boca se posiciona muy bien también en lo que es la tabla anual, que de eso lo vamos a hablar más rato.
1: Más rato, sí.
0: Y aparte de todo eso, River, todo lo contrario, se aleja bastante. Creo que ayer tendría que antes de ayer, perdón, tendría que haber ganado su partido, no pudo. Y le complica un poco las cosas de lo que tiene que ver con la tabla anual, entendiendo que River es lo único que juega, ¿no? En la liga. Y Boca, bueno, peleando un poco con las tres competencias que tiene, que es Copa Argentina, Sudamericana y el campeonato local, haciéndole frente un poco a todo. Así que presentes muy distintos en estos equipos, ¿no? Lo que viene pasando. San Lorenzo también ayer que presentaba un técnico nuevo, volvió Insúa. No le fue muy bien, que digamos, pero bueno, pasó. Gente, vamos a hablar hoy Fiesta del Estudiante.
1: Fiesta del Estudiante.
0: Ya arrancó la Fiesta del Estudiante.
1: Ya comenzó, sí.
0: Pobre
1: sí.
0: Los chicos que ayer... Ustedes vieron el viento que corría, ¿no? Los chicos tuvieron que ir al campo ayer, a las Tres Marías. Pero cuando a unos chicos no le importa nada, ¿no? ¿Qué te importa que corra viento, que esté lloviendo? Mejor todavía. Se divirtieron un montón, la pasaron muy bien, la fiesta viene excelente hasta ahora, eso es una buena noticia. Todos con mucha responsabilidad, así que eso también está muy bueno. Felicitar a los chicos de quinto año que vienen haciendo un trabajo excelente. Mucha competencia, muchos juegos.
1: Muchos juegos que sorpresa.
0: Hay, juegos sorpresa también, un poco de todo. Hoy no tenían clases los chicos,
1: claro,
0: ¿no?
1: Hoy ellos son
0: espacio
1: los que
0: institucional,
1: no tienen.
0: Hoy, por ende, no tienen clase. Así que le viene espectacular. Que creo que arrancan las actividades ahora en un rato, no sé bien cómo es, pero semanita completa que van a tener los chicos con su Fiesta del Estudiante. Sí. Feliz Día del Estudiante,
1: sí,
0: para todos.
1: Por supuesto, que finaliza el día sábado con un clásico que tiene la Fiesta del Estudiante, que es la carrera de los autitos.
0: Qué lindo va a estar eso, ¿no? Para seguirlo con un dron. Pero que no corra bien.
1: Claro, no sé cómo va a estar el
0: tiempo.
1: ¿Sabe
0: dónde queda el dron, no? En la gruta, parece ya. Todo ese sector, hablando un poco de eso, en las grutas y para aquellos lugares, San Antonio y demás, alerta amarilla por lluvias. Por mucha lluvia para aquellos lugares, así que a prepararse también. Saluditos para la gente de la radio La Voz que siempre nos retransmite. Sí. Saludos para la gente de la radio de Los Menucos, que estamos saliendo en estos momentos
1: Buenos días.
0: La FM de Los Menucos. Para la gente de Cerrito Amarillo, allí en Aguada Cecilio, también un saludo para ellos. Para la gente de Comicó, también mandarles el saludo porque estamos saliendo a través de su radio. Así que mucha gente que se suma con nosotros y que somos parte. No sé si estamos todavía en Viedma con los chicos de la 100,
1: que
0: nos manden un mensaje, porfa, así estamos ahí comentando también de su radio. Gente, ¿arrancamos?
1: Comenzamos esta semanita.
0: Más de uno pregunta, ¿ya habrá salido el cronograma?
1: No, todavía no, falta. Yo creería que la próxima semana o no, sí.
0: Cambió el fin de mes, gente. El fin de mes ahora es el 15.
1: Lo dijimos la vez pasada.
0: Lo dijimos hace un montón y sigue pasando.
1: Sí, yo creo
0: ¿no?
1: que sí.
0: Sigue pasando. Bueno, arrancamos la mañana de hoy, gente. Se conectan con nosotros, ya estamos en YouTube y demás. Hasta las 12 hacemos aire fresco.

Bien, bueno, vamos a pegarnos un repaso por alguno de los avisos del orden local que tenemos. El consultorio médico, la doctora, Mariela Freti, va a estar atendiendo en el SIC el día sábado 26 de septiembre, 11 de la mañana. El doctor Martín Tognoli, que es cardiólogo, va a estar atendiendo el día sábado 26 de septiembre. A la hora 14, recuerden que para solicitar turnos deben comunicarse al 2920-212367. Red Nacional Aulas Talleres Móviles Sierra Colorada, mecánicas de auto, mecánicas de motos, convocatoria abierta a partir de los 18 años. Las inscripciones se hacen en el punto digital con horarios de 9 de la mañana hasta la hora 20 al 2944-703117. Inscripciones abiertas hasta el día 23 de septiembre y los cupos son

limitados. Lo decíamos también, el día 23 de septiembre va a estar trabajando el consultorio médico el doctor Alejandro Solari, que es médico cirujano, ecografista, especialista en medicina familiar, atendiendo el día miércoles 23 de septiembre a la hora 14 en el SIC por turnos al 2920-21-2367. El día martes 29 de septiembre se encontrará personal del Banco Patagonia atendiendo en la municipalidad en horarios de 9 de la mañana hasta la hora 12:30. Así que si tiene que hacer algún trámite, alguna consulta con personal del Banco Patagonia, va a estar atendiendo el día martes 29 de septiembre desde las 9 de la mañana hasta la hora 12:30.

Bueno, visitando algunas, lo que tiene que ver de las redes sociales, en este caso nos vamos a Maquinchao, porque Maquinchao también, con muchísimas actividades que se estuvieron desarrollando, se desarrolló el segundo encuentro de radioteatro, el sábado 19 se llevó adelante el segundo encuentro de radioteatro en la Biblioteca Popular de Maquinchao, junto al comunicador social Rodrigo Castiglia. Durante la jornada, las y los participantes continuaron explorando el mundo del radioteatro, creando sonidos y efectos a partir de diferentes elementos y poniendo en juego la imaginación, la creatividad y la expresión. Aún están a tiempo de sumarse al último encuentro y disfrutar de esta propuesta que invita a crear, experimentar y compartir a través de la voz y los sonidos. En la Biblioteca Popular de Maquinchao, a cargo de Rodrigo Castiglia, comunicador social, los esperamos, dice, para compartir el último encuentro. Por otro lado, también ahí en la localidad de Maquinchao, el día viernes, se llevó adelante un hermoso encuentro de vóley ahí en esa localidad con la participación de equipos de ingenieros Jacobasi, de los Menucos y mini vóley de Maquinchao, una jornada llena de deporte, compañerismo y aprendizaje, donde las y los jóvenes pudieron disfrutar de la competencia, compartieron experiencia y siguieron creciendo dentro de esta disciplina. Desde la Municipalidad de Maquinchao celebramos estos espacios que promueven el deporte, la integración y el encuentro entre nuestras localidades. Gracias a todos los equipos, a los profes, a las familias que acompañan como siempre y a quienes hicieron posible esta jornada. Y por último, algo también para destacar de la Municipalidad de Maquinchao, que se vivió la tercera fecha de la Liga de Newcom Región Sur. Este fin de semana se vivió una nueva fecha de la Liga de Newcom Región Sur, disputada allí en la localidad de Jacobasi, y bueno, estuvieron presentes las categorías, dejando en cada encuentro más 50, derrota frente a la Escuela Municipal de Jacobasi, victoria frente a Balcheta en un gran partido, más 60, victoria dice frente a la Escuela Municipal de Sierra Colorada y derrota frente a Huahuel. Más allá de los resultados, destacamos el compromiso, el esfuerzo y las ganas de seguir creciendo. Los jugadores se mostraron muy contentos por los triunfos y por las mejoras que se vienen viendo con el correr del tiempo. Cada fecha nos deja nuevo aprendizaje, más ganas de seguir disfrutando y compartiendo este hermoso deporte. La cuarta fecha, somos locales, dice, los esperamos el 24 de octubre, se va a llevar a cabo esto allí en la localidad de Maquinchao. Este fue lo que pasó este fin de semana, que también estuvieron participando la escuela de Newcom de aquí de nuestra localidad, ahí en Ingeniero Jacobasi, se prepara para la cuarta fecha que se va a hacer en Maquinchao el día 24 de octubre.

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0: Bueno, muy bien, ahí estamos, ¿eh? Seguimos en la mañana de hoy. Les cuento que para hoy, aquí en Sierra Colorada va a estar la presentación de sketch y videoclip que va a ser a las 19 horas en el Club Social y Deportivo. Van a poder acercarse a mirar, obviamente, y disfrutar de los sketch y los videoclips que tienen los chicos a partir de las 7 de la tarde.
1: Bien.
0: Así que los que quieran ir un rato a mirar, pueden hacerlo, pueden estar ahí. Disfrutando de lo que es la fiesta del estudiante que se está llevando a cabo aquí en esta localidad. Vi que en Ramos Mexía
1: ya
0: estuvo lo de los autitos y demás. Creo que ya, que no sé si no terminó, porque siempre suele ser lo último.
1: Claro,
0: ¿no?
1: Y en Ramos Mexía los que organiza son los chicos de cuarto año y los de quinto, que son el último año, participan como último año de la fiesta.
0: Ah, mirá qué buena esa.
1: Sí.
0: Che, qué buena esa,
1: Vos sabés que yo pensaba y decía, está muy bueno porque en realidad son los chicos de quinto, son su último año, entonces tendrían que participar de la última fiesta y los chicos de cuarto, quienes sean los que organizan, y el próximo año le tocaría a ellos, los de cuarto claro. Van a quinto, van a estar disfrutando.
0: O sea, se pierden un año, pero la participación de su última fiesta está muy bueno.
1: No sabía que tiene Ramos Mexía.
0: No sabía esa,
1: bueno,
0: esa metodología.
1: Ramos Mexía, que la corrida de los autitos tuvo su pista.
0: No, había un pozón.
1: Pero un pozón que se me...
0: Había que meterse ahí, no queda otra.
1: No.
0: Se metían en medio de todo lo que era ese pozón de agua.
1: Sí.
0: Y pasá como sea. Se dio vuelta el autito, quedó el piloto ahí medio metido, peligroso también, pero no. Digo porque era medio...
1: Claro, sí, bastante complicado.
0: Medio hondito.
1: Sí. Se daban vuelta los autitos y el que estaba ahí adentro se hundía también junto con el autito, ¿viste?
0: Sí. Tremendo. Pero bueno, es lo que va dejando la fiesta del estudiante, que en varias localidades de la región sur se va llevando a cabo y cada uno va haciendo lo suyo, ¿no? Con sus metodologías, sus formas... pero al fin y al cabo disfrutando de lo que es la Semana del Estudiante, hoy Día del Estudiante,
1: Día del
0: justamente.
1: Estudiante. Los chicos están en sus casas.
0: Me dicen por la cucaracha que la idea de los autitos para que se corra y se compita y toda la historia fue y nació en Sierra Colorada.
1: Sí.
0: ¿Es verdad o no? Porque si yo digo sí... Tengo que estar seguro de que en otra localidad no pasó, pero me dicen que se implementó acá en Sierra Colorada y de ahí todo el mundo copió la metodología. No sé si es verdad.
1: ¿Dónde que sea? ¿En Pilcanillau es que se hace los karting? ¿Que había un concurso
0: claro,
1: de karting? Bueno.
0: Claro. Otros han tomado u optado por otras cosas, ¿no? Pero me nace esa duda, si realmente es así. Si realmente si somos nosotros los pioneros, ¿no? Si somos los pioneros de los autitos,
1: que
0: ¿no?
1: Preguntar, que consultar a esa gente que viene ya desde mucho tiempo, ya que ha terminado de secundaria, si fueron uno de los primeros, ¿no?
0: Ah, mirá, acá dicen que las actividades de la fiesta del estudiante en Ramos Mexía la organiza quinto. Y la carrera la organiza cuarto año.
1: Ah, entonces está bien ahí.
0: ¿Y por cómo?
1: ¿Viste ya?
0: ¿Cómo sería? Rara la metodología. Bueno, no estaría mal igual de todos modos adoptar, pensando un poco en esto, que cuarto año organice la fiesta del estudiante. No creo que esté mal. Pasa que toda la vida se hizo de una forma muy difícil.
1: ¿Cuántos años lleva la fiesta del estudiante?
0: Añazos.
1: Ya lleva sus años.
0: Pero bueno, si alguien tiene y sabe, y nos puede mandar un mensaje con el tema de los autitos... De cualquier localidad, porque capaz que otro dice, no, che, sabe que acá en tal lugar empezó el tema de los autitos. ¿A dónde fue y cómo se implementó? Estaría bueno saberlo. Igual vamos a buscar algo de info nosotros. 10 de la mañana, 58 minutos en todo el país. Vamos a cerrar este primer bloque en la mañana de hoy y vamos a venir con más noticias que tenemos para desarrollar en el transcurso de la mañana. Vamos a hablar de fútbol, por supuesto. Y por supuesto, ¿qué cerramos con el
1: Don Viento, que apareció de vuelta?
0: Fiesta del estudiante.
1: Con ganas de levantarse viento, de vuelta.
0: Va a haber viento normalmente.
1: Sí, pero ahora como que estaba tranqui recién.
0: Ahora hacemos un recorrido por la provincia, en un ratito, y les cuento cómo se viene el pronóstico del tiempo para este día y lo que
1: resta de esta semana.
0: Lo que resta de la semana que arranca. arranca. Comenzó.
1: Y ya casi como finalizando ya este mes de septiembre y nos vamos preparando para el mejor mes, que es el mes de octubre.
0: Bueno, tengo entendido, dice que la carrera de carritos, la idea la trajo Valchetta. Me tiran por acá.
1: Ah, mirá.
0: Aparentemente. La promoción, aparentemente, creo que era la de María Morales, que podríamos consultarle a María. Ahora le mando un audio. Que quizás ella fue la que en esa promoción fueron los que implementaron, pero la idea la trajeron de Valchetta. O sea que no somos los iniciadores entonces. ¿No? Es Valchetta. ¿Puede ser así, no? Claro, hable, porque
2: sí. Yo lo que tengo entendido es que la trajeron de Valchetta, ese dato, pero fue la de mi hermana, la promoción año 2000, donde estaba Mavi.
0: Año 2000, año sí, 2000. Para mí también año 2000.
2: Fue Mavi y todos los compañeros de ella, fue lo que hicieron la carrera de autito.
0: O sea, ellos iniciaron con la carrera
2: de autito. Su profesor guía, que era el Mono Castillo, fue sí. El que trajo la idea de la carrera de autitos acá.
0: Por eso, pero ¿se hacía en algún otro lugar?
2: En Valchetta trajo la idea, él. Quizás ya se hacía allá en Valchetta.
0: Ya se hacía allá.
2: Ya la trajo para acá.
0: Bien.
2: Y ahí se comenzó.
0: ¿Puede ser Valchetta entonces el iniciador de la carrera de autitos en la fiesta del estudiante?
2: Sí.
0: Porque muy buena idea.
2: Y acá se inició en el año 2000, ya hace 26 años.
0: 26 años.
1: 26 años.
0: Que llevamos con la carrera de autitos, todos pasamos por ahí.
1: Sí.
0: Todos competimos.
2: Todos corrimos.
1: Todos corrimos.
2: ¿Cómo se sufre?
0: No, pero ¿sabe por qué se sufre? ¿Lo hablamos en el próximo bloque?
2: Dale.
0: Pero le tiro ahí una como para que vayan recordando. Se sufre porque el día anterior se sale. Claro. Y por eso se sufre. Si no, no se sufre.
2: Y a veces se sufre también porque armás más el autito.
0: Y bueno,
2: o sea, la horquilla... No,
0: tengo una para contar.
2: Después, la horquilla es fundamental
1: armarla bien. Tenés que preparar un buen equipo que te corra también.
0: Encima hoy...
2: Pero los pibitos yo creo que corren igual.
0: Hoy...
1: Se buscaba el más livianito para ir adentro del auto.
0: Sí, el más petizo.
2: Esa es verdad, sí.
0: El más petizo y el más liviano. Era así.
2: Nosotros mandamos a una compañera adentro.
0: Claro, también.
2: Y se nos podía. Cayó arriba del cerro.
0: No.
1: Ah, no. Sí,
2: salimos a probar el auto en cuarto año.
0: Bien.
2: Ahí se les afogó y se
0: vino allá arriba. Buscamos imágenes, buscamos videos. Queremos anécdotas al chat del YouTube, por favor. O nos mandan mensajes, o nos mandan fotos. O nos mandan un audio contando su experiencia, su anécdota con los autitos de la fiesta del estudiante, desde donde nos esté escuchando, ¿eh? De perfecto, cualquier lado.
1: Perfecto.
0: Con eso cerramos el primer bloque.

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2: Para José Luis Marilaf, Juan Domingo le comunica que está internado desde el día viernes. Se encuentra bien, no preocuparse. Saludos. Desde el Hospital de los Menucos comunican a las familias de la zona de Caltrauna, Pérez Mario, Parra Isidoro, Huenchula Niceto, Ancao Juan, Rosa Adalberto, Calfín Francisco, Soleimán Rodrigo, Queupán Antonio y Paz Leandro, que el día de mañana, martes 22 de septiembre, el personal de salud estará realizando visitas rurales en cada puesto. Se solicita, por favor, permanecer en la vivienda durante la jornada y dejar sin candados las tranqueras para poder facilitar el acceso del equipo de salud. El técnico del programa MOAIR, Juan Painenao, comunica a los productores de la zona de Cerro Mese y Quilibandera que el día martes estará visitando los establecimientos de la zona. Para Ángela y Andrés Guarda, Marcela le comunica que Abel anda un poco engripado. El resto, todos bien, saludos desde Río Colorado. Para Ego Cufré, sus sobrinos de Cinco Salto lo esperan el fin de semana. Saludos. Para Benito Huenchul, Esther le comunica que solo mandó la batería grande. Para Treneta, a Rosalino Alfaro, personal de salud le informa que el día 23 estará atendiendo la odontóloga por la mañana en el centro de salud. Para los vecinos de Sierra Grande, Arroyo Ventana, Campana Maguida y Zona del Chubut, Mesa Belén encarga una punta de chivas con la siguiente señal. Oreja derecha, martillo arriba y zarcillo abajo. Oreja izquierda, horqueta y tajo de pluma. Cualquier información, comunicarse por este medio o al teléfono 29 20 64 18 86. Para Carlitos Parra, del paraje Sierra Negra, Ángel le comunica que si corre mucho viento, no junte las ovejas.
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0: Bueno, para volver en el segundo bloque, la bajada de antorchas, sí tenemos los datos precisos. Bien. De quiénes fueron los que iniciaron justamente con las bajadas de antorchas desde el cerro. Cada curso tenía que bajar con su número identificatorio. En el tiempo nuestro se bajaba con el aceite, era un despelote tremendo, pero bueno, pasaba. La promoción 2004, o sea, la nuestra, yo ni me acordaba. Pero bueno, nosotros iniciamos, fue idea nuestra esa, literal, ¿eh? Bajada de Antorcha del Cerro, que hoy se replica, obviamente, ya se hace de otra forma, ¿no? Creo sí. que lo usa, hoy se hace con luces LED, nosotros lo hicimos con fuego, en cada uno de los números, y bueno, se bajaba, y después todos con sus antorchas.
1: Con sus antorchas.
0: Ibas.
1: El grupo que mantenía la cantidad de antorchas era el que sumaba un poco de punto, ¿no?
0: También, pero era obligatorio, era una como una especie simbólica de, ¿viste cuando se prende la antorcha en los Juegos Olímpicos?
1: Juegos Olímpicos.
0: Bueno, una cosa algo así. algo así, que evidentemente pensamos en eso.
1: Bien.
0: Tengo poco
1: poca memoria.
0: Tengo flashes de la porque
1: pero está bien. Se disfrutó, éramos, ¿no? Disfrutó.
0: Sí, ¿cómo que no? Yo disfruté todo el secundario. De primero a quinto, full time. Si estudiaba, no sé. Pero que disfrutamos,
1: pero que disfrutaba. Disfrutaba.
0: Bueno, dice, hola a todos, dice, yo tengo entendido que la idea de los autitos la trajeron de Balcheta. Alguien que nos manda mensajes. Uh-huh. ¿Quién decía que de Ramos? ¿No está ese mensaje también?
1: Había un mensaje que decía que Ramos era quien había iniciado.
0: Que otros dicen que Ramos Mexía también había iniciado con la carrera de los autitos, pero no, me parece que no. No estoy
1: no
0: muy seguro.
1: Decirlo.
0: Che, ¿y alguien de la promoción que esté escuchando la radio no puede decirnos, che, ¿sabés que nosotros tuvimos la idea? No, nada que ver, dice acá. Bueno, a ver, ¿quién es?
2: Es la de Ramos.
0: ¿Es de Ramos? ¿La chica? ¿Chico?
2: Chica,
0: vale. Dice, para mí fue Ramos Mexía la que inició con las carreras. Dice. Pero hay certeza
1: bueno,
0: de esto,
1: que diga, ven,
0: gente.
1: ¿En qué año inició la carrera ya de autita en Ramos?
0: Claro,
1: si también. Si se acuerda.
0: También.
1: Y vamos comparando.
0: Viste que acá empieza ya la competencia.
1: Sí, no, olvídate.
0: ¿Quién hizo qué cosa? Me hace acordar cuando Maquinchao se pelea con Mencué para ver dónde es más frío. Y
1: le gana Mencué.
0: Hace frío en todos lados, gente, en invierno. Pero sí, Mencué se lleva muchos puntos con el tema del frío. Ahora va a arrancar la pelea el tema del calor, que Balcheta es
1: Balcheta
0: el que suma.
1: Es furor, sí.
0: Fue noticia nacional el año pasado con una sensación térmica de 44 grados, una cosa terrible. Dicen los que saben que este año va a estar mucho...
1: Muy bravo el calor.
0: Mucho peor, con más calor que en otros años. Puede ser que sí. Esto depende. Bueno... dicen acá la promo de Rauli, creo que fue la primera, no sé bien el año.
1: Ahí donde está Mavi, ¿no? La que decía Fabi.
0: Claro, ¿sabés que le voy a mandar un mensaje a...
1: A Mavi.
0: Bueno, Mavi podría escribir, que siempre escucha la radio. O a Rauli.
1: También.
0: Que nos mande un audio un ratito contando cómo nació la idea, cómo fue. Entonces nos saca un poco de estas dudas, ¿no?
1: Que
0: tenemos
1: estamos,
0: nosotros acá. Si, no sé si en esa época, año 2000, yo tenía 4 o 5 años en esa época, ni me acuerdo. No sé si en otros lugares se hacía la carrera de autitos, por eso pregunto. Después, bueno, ya está lo del karting, pero ya es más... Es como, le quita toda la emoción si es karting.
1: Es como mucho
0: karting
1: más,
0: ya tiene
1: más,
0: motor.
1: Más competencia, viste, más para competir por algo más.
0: Sí, mira, acá hay alguna de las fotos. ¿Qué año? 2018 me dijo, ¿o no?
1: Ay, mira.
0: Ah, esa de las antorchas. Esta 2024, lo que estamos viendo, algo de lo que queda. Pasa que hay pocas fotos, digo, de esa época.
2: Esa de 2022.
1: Bien. Mirá, son muy chiquitas.
0: Bien, ¿qué ruedas lleva el autito? Rodado 20, me parece.
1: Acá van los chicos de la promo que están ahora, los chicos de quinto.
0: Ah, mirá, qué bien.
2: Esta del 2025.
0: 2025. Sí, justamente. En este caso serían los chicos de cuarto año.
1: B.
0: Acá están los que ganaron.
1: El año pasado.
0: El año pasado, los chicos de segundo.
1: Que están ahora en tercero. Sí, bien.
0: Levantando los autitos. El autito, perdón. Claro, ya les va quedando también el autito, ¿no?
1: Claro.
0: A medida que va pasando, les va quedando el autito. El trabajo lo tiene ahora primer año. ¿Qué pasó nosotros en tercer año, creo que fue? Que fue la peor fiesta que tuvimos, porque contando de primero a quinto, no creo que en esa nos fue muy mal. Y teníamos nosotros a una persona que hoy se encarga de soldar y todo eso allá en el petróleo. Que cumplió años ayer, me parece, que es Eudes Bionei.
1: Ah.
0: Vos imaginate, estaba iniciando en la soldadura.
1: Eudes.
0: Y nos soldó el autito él, nuestro.
1: Bien.
0: ¿No? Nosotros cuando lo veíamos con la máscara, la soldadora, nosotros todos chicos, no sabíamos.
1: Un genio en la soldadura.
0: Claro, no sabíamos mucho de que, che, se puede soldar, viste, todo lo que conlleva. Ay, porque hay que saber. Nada, listo, este es un capo. ¿Qué necesita? No, chico, tráigame esto.
1: Electrodo.
0: Sí. Todo. Está medida. Bueno.
1: Lo más caro el electrodo.
0: Claro. Nos está faltando un fierro, dice, para que cruce, que vendría a ser como una especie del eje, ¿no? Nos está faltando el eje del autito. Por favor, chicos, consíganlo rápido, que mañana ya tenemos que correr, listo. Ese día tuvimos todo el día, toda la noche aparte había que soldar la carroza. Había mucho laburo, ¿viste? Vamos a buscar, aparece un compañero con un asador. Y todos otros compañeros con,
1: claro,
0: otro fierro.
1: Porque,
0: che, ¿cuál sirve?
1: Porque viste que también estaba la escasez de encontrar
0: hierro.
1: Los fierros. Entonces, ¿qué hacían? A las casas.
0: Sí.
1: ¿Viste?
0: No sé quién apareció con el asador. Dice Eudes, ese sirve. Pusimos el asador como eje. Imagínense lo que duramos la carrera. No alcanzamos a salir. ¡Pac! Hace el autito, se nos parte a la mitad. Se torció, se zafa la soga de atrás que venía, y a un compañero también que teníamos en esa época, Rubio, le decimos nosotros, le pega el azote en la espalda y le cruza la...
1: Ay, no te puedo creer.
0: La soga completa, le quedó la marca tremenda, una fiesta que no nos vamos a olvidar.
1: ¿El soldador?
0: No, y se terminó nuestra carrera. ¿Qué íbamos a hacer?
1: Pero en la neutra, porque hay una neutra.
0: No llegamos ni a palo. No alcanzamos ni a salir.
1: Agarraron que... un pozo y automáticamente ahí se
0: me
1: quemó.
0: Me acuerdo que en esa oportunidad se salía, creo que atrás del secundario. Salimos por ahí, que en ese tiempo no estaba el jardín. Era como una... Sabía ver una cancha ahí en una época. Fue un desastre. Un desastre. Flojazo. Pero bueno... lo importante es participar, ¿no?
1: Claro,
0: de la fiesta del estudiante, sí, disfrutar, sí. Estar, qué sé yo. A veces se gana, a veces se pierde, pero pasa.
1: La idea es que el auto esté armado bien livianito, cosa de que...
0: Y tiene toda su estrategia.
1: Sí, tiene una
0: estrategia. Porque por ahí más pesado soporta malos golpes, depende cómo sea la pista que hayan diseñado los chicos.
1: Sí. Acá dice, nosotros salimos tricampeones, hay niveles.
0: ¿De qué?
1: Nosotros salimos tricampeones, dice. Todos los cursos nos odiaban. Por
0: ¿Quién eso. Salió tricampeón? A ver, dígame por favor quién está...
1: La promo de Aye.
0: ¿Tricampeones salieron?
1: Sí, salieron tricampeones.
0: Y estaría todo arreglado, porque es imposible, chicos. Eso. No, nosotros ganamos dos veces, pero no.
1: Sí,
0: ¿tres
1: sí.
0: veces? Mucho.
1: Sí, ellos sí.
0: Que toda la secundaria.
1: Arrancaron primer año, con primer año ganando. Bueno, pero ellos tenían chicos.
0: Lo que pasa que realmente... es que se repetía en esa época.
1: Lo está escuchando.
0: Ellos repetían en esa época. Entonces tenían como 15 repitentes, tenían como 60 años cada uno. ¿Qué no van a ganar así? Qué bravo era jugar al fútbol, ¿eh? Porque en ese año, en esos tiempos, no de ayer, no nuestro, digo. Se repetía. Entonces el que repetía, claro.
1: Encontraba.
0: Imagínate nosotros en primer año, nos encontramos con unos nenes que ya tenían como 32 tenían en esa época. No, una cosa tremenda. Bueno, algo de lo que pasa con el tema de la fiesta del estudiante que se está viviendo en varias localidades, en algunas terminó, en otras arranca, en otras empieza ahora en estos días. Es un poco de
1: y
0: todo.
1: Y después, bueno, está la semana de que le dan a los estudiantes que están en otras localidades estudiando, en otras ciudades, que se toman la semana del estudiante, entonces aprovechan a
0: venir. ¿Pasa eso todavía?
1: Sí, sí, sí, sí. Pasa todo. Sigue pasando. Se da la semana del estudiante.
0: ¿Qué tal?
1: Así que, bueno, aquellos que están de paseo por sierra, hay algunos que directamente se quedan y otros que, bueno, aprovechan y vienen a visitar un rato a la familia.
0: Muy bien. Bueno, hola, hola, dice, buen día. No, no, dice, Rauli no salió en el 2000. Fueron solo dos varones, Jorge Bichara y bueno, Pil Luis. El resto fuimos todas mujeres. Un mensaje que nos llega acá. ¿Quién? Ah, Emilce. Bien. Buen dato ese, ¿eh? O sea que, ¿pero fueron ustedes los que iniciaron Emilce el autito o no? Porque si fue en el 2000... mensajito. A ver qué nos cuenta. Tenemos, y no se olviden de esto que les estaba contando el otro día, se viene también organizado por la Municipalidad de Sierra Colorada, junto a la Secretaría de Deporte, obviamente, lo que va a ser el Senior más 40, que se empieza a disputar el 17 de octubre como primer partido aquí en Sierra Colorada. Creo que se está evaluando que todos los partidos sean acá, justamente, en donde van a... va a estar esta competencia en la región sur, 8 equipos que ya están confirmados, 2 zonas de 4, van a ser 3 fechas de clasificación, el 17 de octubre, el 31 de octubre y el 11 de noviembre.
1: Bien.
0: 11 del 11 sería.
1: 11 del 11.
0: 11 del 11. Clasifican los dos primeros de cada zona, las dos semis se hacen el 21 de noviembre, tercer y cuarto puesto, y la final el 28 de noviembre, que ahí ya terminaría, ¿no? Premios del primero al tercero y reconocimiento para la valla menos vencida y el goleador de los equipos. Dos equipos de Jacobacci, también hay equipos de Sierra Colorada, que creo que son dos. Los Menucos y Maquinchao. Entre todos, 8 equipos. Va a estar bueno.
1: Va a estar muy bueno eso, ¿eh?
0: Así que bueno, espero que ya estén fabricando, hayan mandado a hacer las camisetas, ¿no? A mí ya saben cuál es el número, no tengo que decirles.
1: Que
0: diga Tolo, nada más. Gracias. Bueno, 24 minutos de las 11 de la mañana.
1: ¿Qué tengo para comentarle? Desde la Municipalidad de Sierra Colorada, nuestra Escuela Municipal de Handball participó este sábado 19 el Encuentro Recreativo de Handball Sub-12 Femenino y Masculino, en donde participaron delegaciones de ingenieros Jacobacci, Los Menucos, Maquinchao, Sierra Colorada y Ramos Mexía. Así que felicitaciones a los jóvenes, y acompañados, por supuesto, por los profes Nico y María. Mucho deporte, muchísimo sí. Deporte el fin de semana, porque también se vivió el Newcon de Región Sur en Ingeniero Jacobacci y la Escuela Municipal de Newcon participó, las Águilas, participaron el día sábado en la tercera fecha de esta liga que se realizó en el Gimnasio Municipal de Ingeniero Jacobacci, acompañados por los profes Diego y Federico, así que felicitaciones ahí al equipo. Y por otro lado también... las imágenes que vemos también en la página de Sierra Colorada Municipio, nuestra tradición está más viva que nunca, dio inicio a la fiesta del estudiante el día viernes, y por otro lado también estuvo el cierre de capacitaciones en Mozo, Mucama y Cocina junto a la Secretaría de Trabajo de la provincia. Esto fue lo que pasó el día viernes, un paso más hacia la experiencia y el crecimiento profesional. Está 5 días que estuvieron de intensa formación, esfuerzo y compromiso, más de 40 personas que participaron de las capacitaciones en cocina, mozo y mucama, fortaleciendo sus habilidades para brindar un servicio de primer nivel, capacitaciones gratuitas que fueron posibles y avaladas por la Secretaría de Trabajo de la provincia de Río Negro, Área de Capacitación y Empleo, Unión de Trabajadores del Turismo, Hotelero y Gastronómicos de la República Argentina, Ente Región Sur y la Municipalidad de Sierra Colorada. Nuestro agradecimiento especial a los capacitadores en cocina, chef Miguel Ovalle, en mozo Edgardo Semprini y en mucama Marta Rojas. Orgullosos de acompañar a cada participante en este camino y felicitaciones a cada uno por su dedicación y entusiasmo.
0: Bueno, ahí estamos. El fin de semana justamente, y voy a hablar primero que esto de lo que estabas comentando recién, Gaby, de lo que ha pasado con el curso, con los cursos en realidad que se han dictado el fin de semana, mozo, mucamo, que sería como una especie de hotelería, uh-huh, y cocina, en donde hubo muchas personas que estuvieron presentes, justamente autoridades importantes que llevan adelante esta idea de que se realicen este tipo de cursos, que es Roberto Vargas, una de las personas que está en la UDGRA. Justamente estuvo Darío Ibáñez, que acompaña obviamente con la gente del Ente de Desarrollo de la Región Sur, que pudimos estar hablando un rato largo con él también. Entre otras personas, obviamente, que hacen que esto sea posible. Y charlábamos justamente ahí de la importancia que tienen este tipo de cursos, tanto de hotelería como de mozo, entre otros, ¿no? Y digo, la importancia justamente de entender lo que puede aportarle a cada una de las personas que van a hacer este curso. Porque no solamente, hablemos de mozo y demás, sirve para trabajar en las temporadas, que es por ahí lo que hablamos mucho, sino que también sirve para tener una experiencia más.
1: Aporta muchísimo.
0: A tu currículum.
1: Aporta muchísimo conocimiento en lo que vayas a elegir, en lo que hayas elegido, aportando a todo lo que es el empleo, lo laboral, teniendo experiencia también y, por supuesto, certificando, ¿no? Avalando lo que has hecho y lo que has realizado y lo que has finalizado cada uno que se anotó tanto en mucama como en mozo, como en cocina.
0: Exactamente. Y la importancia, ¿por qué? Hablemos de cocina, por ejemplo, ¿no? No es solamente que las personas que hicieron el curso de cocina, que de hecho estuvo completo el cupo, estamos hablando de 25 personas y muchas que quedaron afuera con ganas de hacerlo,
1: sí.
0: Y después de lo que se vio, creo que aún más todavía, porque veíamos algunas de las cosas que habían podido producir en ese momento y veíamos platos espectaculares, el chef realmente que una persona que tiene su restaurante en el lugar en donde vive y que tiene que cerrarlo para venir a dar estos cursos, pero bueno, él nos contaba que lo hace porque le gusta, porque lo ve como una muy buena opción, una muy buena manera de poder enseñar y que haya más personas, que no solamente les sirva para irse a hacer una temporada, sino que también lo puedan aplicar en sus propias casas, que con poquitas cosas vos podés hacer una comida,
1: sí.
0: Y eso es lo importante, y creo que es lo que se veía reflejado también en las personas que fueron a capacitarse. Se prevé de alguna manera, y se habló justamente en ese momento, que ahí estamos viendo, mirá, algunas de las imágenes, donde ya están ahí, cada uno con sus platos, ¿no? Tuvo un reconocimiento, Miguel es sí. El nombre de esta persona. Tuvo un reconocimiento desde la localidad de Los Menucos, le hicieron un presente hermoso, pero también yo creo que se entiende esto, ¿no? La importancia que tuvo el rubro de cocina, porque es un buen capacitador, pero también creo que es una de las categorías más importantes que hace que a muchos le interese. Mujeres, hombres, sí. Entre otros que pudieron estar presentes, y bueno, les ha dado una ahí está el presente, mira, una muy buena enseñanza en cuanto a lo que tiene que ver con la cocina.
1: Fueron 5 días de mucho conocimiento de seguramente las chicas, los chicos que estuvieron participando en cada uno de los cursos, tomando nota, porque fueron muy intensivos los días que estuvieron a cargo de, por supuesto, cada uno de con sus respectivos profesores, ¿no? Vemos en este caso lo que tienen que ver con el rubro de cocina. Muchísimas chicas que estuvieron participando, chicos también. Y mandarle las felicitaciones a cada una de ellas.
0: Claro. Así que bueno, un saludo para todos los que hicieron. Se prevé,
1: sí.
0: Lo comentó la intendente en su discurso, esa tarde-noche espectacular de verano fue.
1: Muy
0: de
1: lindo.
0: De verano.
1: Sí. Bueno, y después arrancó el viento.
0: Sí, fue lo creo que sí. Dijimos igual ese día, ¿se acuerdan? Hay que disfrutar hoy este día porque después viene ya un poco el viento. Pero justamente en su discurso la intendente también nombra una posibilidad de que de poder volver a charlar con las personas que correspondan y que sea una opción de que en noviembre pueda llegar a volver el curso de cocina, porque realmente ha demostrado y ha tenido mucho interés, no solamente en esta localidad, me contaba el presidente de la UDGRA, que es Roberto Vargas, y me contaba un poco de esto también, que en otras localidades también se ha solicitado lo mismo. Entonces estaba evaluando junto a las personas la opción o la posibilidad de en noviembre poder volver a traer este curso, y no solamente acá, sino también en los menucos y en los lugares en donde estuvo presente la UDGRA con el Ente de Desarrollo de la Región Sur. Pero bueno, fue un poco la intención y es un poco la idea que vuelva este curso para esa fecha. Esperemos que sí.
1: Sí, ojalá que sí.
0: ¿No? La verdad esperemos que sí. Que sí, porque la verdad que ha dejado mucha cantidad de personas,
1: sí,
0: con ganas de
1: hacerlo. Sí, un número importante.
0: 25 que ya lo hicieron, y obviamente que hubo más, ¿no?, que querían hacerlo, pero también pasaba esto que no podían ser superpuestos. No se podían superponer los cursos porque se dictaban todos a la misma hora. Entonces, el que hacía cocina no podía hacer mozo. Y quizás también era de su interés. Estaría bueno que vuelva a pasar, porque quizás se invierten los roles y las personas que tengan ganas de hacer cocina lo pueden
1: Saludos
0: hacer.
1: Saludos para los chicos también que tuvieron la parte de mozo y moza, también que vimos que fueron bastante los chicos, sí, que se animaron a hacer este curso y lo que tiene que ver con...
0: Muchos de ellos que trabajan en el parador.
1: Sí.
0: ¿No? Vimos mucha juventud también ahí.
1: Mucha juventud.
0: También creo que se piensa un poco en lo que es temporada. Y hablábamos de temporada y decimos, Bariloche ha logrado ponerse en esta cuestión de temporada anual. Porque Bariloche es una de las únicas localidades, que esto ha pasado hace muy poco tiempo, me contaba justamente uno de los chicos con los que estuvo hablando con nosotros acá, Edgardo.
1: Edgardo, sí.
0: Y él me contaba que hace mucho tiempo en Bariloche, hablamos de unos 10 años o 15 años atrás, Bariloche se encontró en una encrucijada, porque ¿qué pasaba? Esta cuestión gastronómica se veía muy mal, muy, muy mal. Muchos de sus compañeros se quedaron sin laburo, mucha gente le costó un montón encontrar trabajo, tuvieron que irse a otros lugares, muchos tuvieron que partir de Bariloche para poder encontrar algo. Hoy notan que Bariloche está creciendo mucho en cuanto a lo que tiene que ver con lo laboral, y Bariloche se ha propuesto también de alguna u otra manera, con la ayuda del gobierno de la provincia, hacer turismo todo el año. Entonces es importante, porque eso no solamente genera que los turistas puedan viajar a un lugar en cualquier época del año, sino que significa que cualquier chico o persona que tenga ganas de ir a laburar a Bariloche pueda encontrar laburo, porque hay una demanda importante. Y es lo que me contaba él. Hay una demanda importante, hay un interés importante por muchas empresas de contratar gente que al menos tenga una noción de algo. Y ahí aplicaba la importancia de tener estos cursos certificados,
1: sí,
0: que
1: sí,
0: propone, sí, Sierra Colorada, que propone Los Menucos, que al momento de incluirlo a tu currículum, la opción cuando te toca ir, por ejemplo, a Bariloche, seas un poquito más tenido en cuenta que otras personas que ese curso no lo tienen. ¿Por qué? Porque tenés un aprendizaje, porque te capacitaste, sea poco o mucho el tiempo, la capacitación está. Así que creo que está bien.
1: Sí, sí, ¿no?, por supuesto.
0: Y Bariloche, que obviamente se posiciona ya como turísticamente en Río Negro, uno de los más imponentes, ¿no? En todo el año. Estamos hablando de en invierno tiene gente, en otoño hay gente, en verano hay gente, una cosa tremenda. Ni hablemos de primavera-verano, que es el top
1: sí,
0: ten, ¿no?
1: Sí, sí, sí.
0: Y después viene Las Grutas, Sierra Grande, Viedma, inclusive, en donde también se puede ir a realizar este tipo de trabajos o de buscar laburo, que hoy es lo que muchas personas realizan.
1: 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Recuerden que los cupos son limitados.
0: Bueno, así
1: que
0: hay muchos Muchos, el porcentaje más alto se lo lleva a mecánica de autos. 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Se lleva muchos números la de autos, en este caso, porque ya hay muchos inscriptos. No se queden sin la posibilidad de hacerlo porque son cupos limitados, como dijimos. Así que,
1: y los aulas taller están completos.
0: No, no, ese tráiler está muy, muy bien, bueno.
1: Sí, sí, sí.
0: Bueno, gente, 37 minutos de las 11 de la mañana en todo el país. Me preguntaban algunos si iba a haber algo de...
1: ¿De qué?
0: ¿Cómo es? ¿Cronograma de pagos? No.
1: Todavía nada, gente.
0: Chicos, estamos a 20 recién, ¿qué?
1: ¿Creería yo 21, que quizás 21. El viernes?
0: No, va a ser, yo creo que va a ser...
1: o el 28.
0: Va a ser para la otra semana. Sí, porque... 29, sí. Calculá que estamos ahora 21, que es lunes. Yo creo que va a ser la semana que sigue.
1: Lunes, martes de la próxima semana.
0: Sí, sí. O que pueda llegar a salir sábado, domingo. También. Fin de semana, que no pasa mucho, pero puede llegar a ser una opción. Este mes trae 30, recuerden, solamente 30 días del mes de septiembre. Bueno, pequeña pausa y venimos con algo más de noticias.

0: Bueno, primero que todo, hoy es el día del fotógrafo.
1: Ah, bien.
0: ¿No? Hoy es el día del fotógrafo. Mirá esa cámara. Esa cámara vale millones. Más si es Nikon o Kodak. ¿Sigue saliendo Kodak?
1: No.
0: ¿O estoy quedado en el tiempo yo?
1: Se quedó en el tiempo
0: usted. No, pero puede tener su mejor versión, ¿eh? Mirá que Nokia, por ejemplo, sigue haciendo teléfonos.
1: ¿Usted no guardaron las camaritas? ¿No se guarda las camaritas esas que las primeras que salieron?
0: Cámaras...
1: ¿De foto?
0: ¿De foto?
1: Sí.
0: Ah, no.
1: Viste que hay algunos que guardan.
0: Yo ya tuve la era digital, la cámara, pero también ponías la memoria... Y era hasta cierta cantidad. Se llenaba esa memoria y fuiste. Cuanto más calidad, obviamente, como pasa habitualmente, más calidad, más te ocupaba de espacio. Entonces te complicaba. Buena. Bueno, el programa de los chicos hoy a la mañana.

0: Que trajeron esos recuerdos, ¿no?
1: Sí, estaba escuchando. Muy bien, ¿eh? Cada vez mejor van.
0: Sí, sí. Vamos a ver ahí qué hacemos, ¿eh?
1: Bueno, pero se olvidaron, bueno, saludaron
0: ¿de
1: a...
0: qué se olvidaron?
1: De las flores amarillas.
0: ¿Saludó, no?
1: Buen día, dice, ¿no llegaron las flores amarillas ahí? No.
0: Chicos,
1: no llegaron las flores.
0: Yo no quería amarillas. Decir nada, pero justamente tengo dos regalos.
1: A ver...
0: Tengo este para Melanie, que es un fibrón amarillo, y acá traje otro regalito, que es para Gaby, puede ponerlo abajo del termo si quiere, para que no haga ruido en la mesa, por lo menos cumplimos, porque nos cansamos de buscar flores amarillas con Fabi, y no encontramos.
2: No, acá no se encuentra eso.
0: Pero,
1: chico, ¿dónde vive? En Estepa hay flores amarillas, me dicen acá.
0: No, yo fui y estaba cerrado.
2: Yo también fui dos veces.
1: No, a ver, que por favor, la señora de Estepa, que me diga.
0: Fuimos y está Tronelli ahí al lado nomás regando. Y bueno, ¿qué vamos a hacer? No podemos hacer malabares, chicos.
1: No,
0: lo único que conseguimos...
1: No tenía flores amarillas, Tronelli, no le dije.
0: Lo único que pudimos traer fueron estas cositas.
1: Bien,
0: Bueno, ni sabemos por qué hay que regalarles
1: antes
0: eso,
1: sí,
0: pero...
1: Antes sí, venían con una taza, un bombón adentro de la taza.
2: Un mate. ¿Viste? ¿Qué palo
1: con
2: estás tirando?
1: Con mate venía, ¿no? Matecito, y ahora... mate,
2: no, pero qué palo.
0: Bien, pará, ¿puedo bien. Defenderme?
1: Yo sí, sé sí, que sí. Las cosas han cambiado.
0: ¿Puedo defenderme? Este mate se los traje a... ¿Se acuerdan? A cada uno le traje
1: sí,
0: un mate.
1: Sí, sí.
0: ¿Este es suyo?
1: No.
0: ¿Ah, no es el suyo
1: no,
0: usted?
1: No.
0: ¿Qué hizo el suyo?
1: El mío está en mi casa.
0: Ah, bien. Bueno, ahí está. Usted sola se respondió de que el regalo estuvo.
1: Bueno, pero antes traían regalo, ahora ya
0: no. Y lo que pasa es que la economía cambió. No me quiere mandar una cámara al canal, me van a mandar flores amarillas para ustedes. Estamos complicados, ¿eh? Bueno, Día del Fotógrafo decíamos, bueno, han implementado esta...
1: De las 8 de la mañana que está abierta Estepa, dice acá.
0: No, pero hoy no pudimos ir, estábamos
1: está
0: laburando.
1: Están quedando las últimas.
0: Mirá cómo está Serrucho. No, tremendo, ¿eh?
1: Pero pueden pasar por otros colores, dice.
0: Pero no, si supuestamente es el día de la flor amarilla. ¿O no? Ese es el día.
1: A ver, acá me mandan una foto. Ay, mirá qué lindo regalo le hizo la mamá a su hija.
0: Muy bien.
1: Mirá,
0: a ver qué le regaló.
1: Para mi reina, dice.
0: ¿Qué es eso?
1: Flores.
0: ¿Un souvenir? A ver, lo mandamos ahí, lo ponemos en vivo.
1: No, porque me lo envié para verlo una sola vez nomás.
0: Oh, ¿por qué hacen eso?
1: Bueno.
0: Una pregunta, que ¿puedo hacer una pregunta?
2: Sí.
0: Fabián, y usted que es muy de eso, ¿me manda un audio para escucharlo una sola vez?
1: Para escucharlo una sola vez.
2: Sí. Pero bueno, soy así.
0: Me dejan los mensajes en temporal. Cuando tenemos que buscar algo, no encontramos nada.
1: No encontramos nada, ni evidencias.
0: ¿Me puede explicar cuál es el motivo de mandar una sola vez?
2: Yo para no llenarle la memoria.
0: Pero usted tiene que ver a quién le manda.
2: Bueno, pero no te voy a mandar un audio para...
0: No, llena la memoria un audio, ¿eh?
2: Bueno, pero te digas.
0: No, la peor excusa que puede
2: siempre
0: tener.
2: Siempre te mando audio, pero por una sola vez para no llenarte la memoria.
1: No, es verdad eso. ¿Qué onda eso de mandar una...
0: No sé.
1: Para que lo vea una sola vez.
0: Es muy de pibe igual,
2: Y bueno,
1: me voy a guardar lo que...
0: No, bueno, pero depende de lo que le manden. ¿No? Yo creo que debería pasar por ahí. O es para que alguien no le haga captura,
1: claro,
0: a su foto, pero si ya no se puede.
1: O para que no te quede el registro de que estuviste charlando con esa persona.
0: También puede ser. Sí, re infiel sonó, ¿no?
1: Pero no
0: lo digo por usted, ¿eh? Estoy hablando de...
1: Claro, no, lo decimos.
0: Estoy hablando en general. Mirá, porque tengo un montón de gente que me manda... Sí. La foto, una sola vez. Hermano, mandame la foto. Si... Yo no mando de una sola vez, ¿eh? No, yo mando la foto, hermano.
2: Claro.
0: Salió
2: de correr la otra vez, me manda foto.
1: Ah, bien. Una sola vez.
2: No, me la dejo para que la...
1: Ah,
0: para
1: bien.
0: Que la guarde.
2: Yo voy a ver la galería, hoy la tengo a él acá.
1: Claro, aparece el primero en la galería.
0: Estuve entrenando en la cancha el fin de semana, me cansé de saludarlo para ver si venía a sumarse conmigo. Viento corría.
1: Nada.
0: Y no, ni me miró. Pasó nomás.
1: Bueno, nah, mira, ahí le voy a pasar, Melanie, lo que hay en despensa Anaí con el detalle de las flores amarillas. Ahí va, mira.
0: ¿Pero para vender?
1: Para vender.
0: Ah, bien.
1: En despensa Anaí. Y por acá, otra foto, mirá. Para abrir una sala B.
0: No, yo tiene que eliminarla, no la abra. Que es, ajá, una flor.
1: Sí.
0: Y arriba, es como un cono de bombones, claro, de cosas dulces.
1: Como un ramo, pero lleno de cosas dulces, pero de color amarillo.
0: Claro, eso es. A ver si pueden mirar acá. Porque está para una sola vez, ¿viste? Tenemos que, miren lo que tenemos que hacer por eso, ¿no? Eso, no sé si se ve. No se puedo ve. Estirar más el brazo. Ahí está, bueno. Buen detalle, ¿eh?
1: Lindo muy detalle.
0: Lindo detalle. Bueno.
1: Y despensan ahí que tiene estos.
0: Mirá qué bueno que está eso. Mucha producción hay ahí, ¿eh?
1: Mirá.
0: Girasoles, ese mirá es macetero más girasol, no. Más la abeja.
1: Qué bonito que está ese detalle.
0: Muy bueno está, che. ¿Qué es? ¿Todo crochet? ¿Eso? ¿Se llama así? ¿Cómo estoy sí. para...?
1: No, no mirá.
0: ¿Eso se lo regalaron a Silvia? ¿Qué tal, che? Tienen suerte, ¿eh? ¿A usted?
1: No.
0: ¿Nadie? No apareció.
1: Ni siquiera las buenas noches.
0: ¡No!
1: Viste que está el meme que dice
0: porque de última que te lo...
1: ni la buenas noches me
0: que te ponga regalar. Buenas noches en color amarillo de última
1: pero ¿no? Ni siquiera así. No nada
0: naranja
1: nada,
0: bueno naranja. ¿Qué va a hacer? Ya va a aparecer. No o no Fabi,
2: no sé si no apareció, ya me parece.
0: Ah.
2: No. Bueno, mirá, no, se puso colorada, mirá.
0: No sé yo ahí, ya no me meto en ese terreno. No, bueno, no. 51 de las 11, pero ya bueno, que está ahí.
1: Hoy está para regalar flores amarillas.
0: Hoy está para hacer unas milanesas con arroz al pesto. Para eso está hoy.
1: Pero usted, no, ¿eh? Me está mentando.
0: ¿O no?
2: Yo creo que unos tallarines estaría bueno hoy, como es amarillo.
0: Tallarines amarillos.
1: Y claro. Ya regala esos tallarines amarillos.
0: Y sí, claro, es buena. ¿Qué otra? ¿Polenta?
1: No, ¿viste que al arroz también le ponen ese... que es cúrcuma. Un condimento...
3: Cúrcuma.
1: Ah, ¿que es amarillo? Sí. ¿Que queda muy rico? Bueno...
0: Ah, ¿la esa. Cúrcuma es amarilla?
2: Aprende todo lo...
1: Azafrán. No, yo lo conozco como azafrán.
3: Ah, no, yo... Bueno, capaz azafrán. Que hay dos, porque es para hacer también... Sí, es otro condimento.
1: Risotto, sí, todo eso. Eso está muy bueno.
0: Risotto hicieron los chicos sí. En el curso.
1: El azafrán, le echas un poquito de azafrán al arroz y listo, ya tenés.
3: Silvia hizo este ramo para su hija.
0: Ah, yo pensé que se lo habían regalado a ella. Muy bien, bueno, perfecto. ¿Qué otra cosa si no se puede comer al mediodía?
1: Arroz al pesto.
0: Arroz al pesto, riquísimo, me encanta.
3: Milanesas napolitanas con puré.
0: Puré, hace mucho que no como puré. Es muy buena. Ojalá que no, si pero, lo dice lo haga, ¿no?
3: No, claro. No, una idea, ¿no?
0: Porque quedamos en la idea.
1: Ahí hacer. Te mando lo que le regaló esta mamá a su niña, Melanie, mira, para que lo muestre, ahí se va a ver bien lo que recién mostrábamos.
0: Bueno.
1: Ahí, para que vea el detalle hermoso que tiene.
0: Me gustó el de ¿era crochet?
1: Sí.
0: Sí, me gustó el de
1: ahí
0: crochet.
1: Ahí está, mira.
0: Qué lindo, che. Muy bueno, ¿eh?
3: Ahí te das cuenta qué padres quieren a sus hijos.
0: La verdad que sí, ¿eh? La verdad que muy bueno ese padre, ¿eh?
1: La mamá.
0: Sí. No, yo regalo fideos, puré de tomate.
1: Sí, no. Yo le
2: yo regalo, cine. ¿Sabes qué tenés que decir vos? Yo regalo consejos.
0: Consejos, momentos. Salí a correr.
1: Claro, bueno, ¿eh? Esos detalles. Claro.
3: Todavía queda el Día del Padre.
0: No, ya pasó el Día del Padre.
3: Bueno,
0: del padre.
3: Pero del año que viene, si usted va a ser mi padre toda la vida.
0: Ya pasó el Día del Padre, no me regalaron nada. Así que
1: sí.
0: Bueno, vamos y seguimos. Vamos con el deportivo.
1: Segmento de flores amarillas. ¿Usted regala?
0: No sé por qué.
1: ¿Usted regala algo o no?
2: Yo sí, regalo flores amarillas y todo.
0: ¿Ah, sí?
1: Va a ir a lo de Mirta.
0: Pará. ¿Cómo me dijo el otro día? Esas cosas que tienen, inventan, no sé qué, bla, bla, bla. Ahora sale con qué.
1: Cada cosa que no inventan, dice eso de la flor amarilla.
2: Yo regalo chocolate block, son amarillo, alfajores block.
0: Bien, ¿un kilo?
2: Un kilo, obviamente. No. Un kilo de banana.
1: ¿Viste lo que ves?
0: Che, ¿pero alguien se come un kilo de chocolate?
2: No. Yo.
0: Hay gente que es. Así como hay gente día, que sí. Es súper adicta al chocolate.
1: Al chocolate.
2: Yo en el invierno soy adicto al chocolate.
0: ¿Sí?
2: El frío, esas cosas te da, viste, como que te...
0: Claro. Tomar un, comer un chocolate. Pero un kilo es un montón.
1: No, el blog de chocolate que viene de un kilo.
0: Conozco conozco gente que se
2: ya regalé.
0: Toma un litro de helado.
1: Ya regaló. Obvio. Pero hay alguna evidencia de
2: obvio, regalo. Más obvio será vos, Sánchez, ¿no? Pero...
0: che, y después está el del helado.
2: También. Se
0: come un kilo de helado. ¿Es kilo o litro el helado?
2: Litro. Yo le digo litro porque se toma el helado, ¿no?
0: Pero si usted lo convierte a kilo, es kilo.
1: Claro, y si lo come,
0: lo simplifica, queda en kilo. Pasa nada.
2: Porque viste que dice, no, yo me voy a comer un helado.
0: No, te dicen, no, hay que tomar, entonces ponle el litro.
2: Entonces, ¿para qué dice kilo acá? No te hace una rabia cuando vas a...
0: Es muy buena esa, ¿eh? Pregunta sin respuestas.
1: Está enojado, ¿sabe por qué? Porque
0: mañana
1: tuve que regalar cosas amarillas.
0: Ustedes se ponen cada una también.
1: Bueno,
0: bueno, no sé si es kilo o litro. En fin, ¿cómo hacen para comerse o tomarse un kilo de helado?
2: Si es artesanal,
0: yo mucho.
2: Si es artesanal,
0: ¿un kilo solo?
2: Artesanal es otra cosa.
1: Sí.
2: No, bueno, es otro sabor más rico. Sabor.
0: Supongamos que sea el más rico del mundo. No importa. ¿Un kilo? ¿No pasa nada?
2: Hasta que se te acalambre la lengua.
0: No, hasta luego. Es mucho. Para mí es mucho.
1: No, yo no soy mucho
0: helado. Mucho dulce.
1: A mí no me gusta, no me llama mucho la
0: atención. Tanto no, tampoco. No, a mí tampoco, no. Poco y nada. Pero bueno, chocolate, helado van
1: el chocolate
0: de la mano.
1: No sé.
0: Por eso yo creo que al que le gusta mucho el chocolate también el helado le reba.
2: Sí, tal cual nos va.
0: ¿Eh?
2: Nos reba, sí.
0: ¿A usted le gusta?
2: De verdad.
1: ¿El chocolate negro o el chocolate blanco?
2: Los dos chocolates.
1: Ah.
0: ¿Y si es de Bariloche?
2: Mejor.
0: Tengo un amigo que fue a Bariloche.
1: ¿No te trajo chocolate?
0: Sí, trajo. Rhodesia.
2: Claro.
0: Le digo, trae de Bariloche. Tenés que traer chocolate de Bariloche. ¿Y si este de Bariloche? Me dicen.
2: Claro.
0: Tita. ¿Se acuerdan?
2: La Tita, qué rico. Igual,
0: sigue
2: tita.
0: Viniendo, ¿no?
2: Sí, la Tita sigue viniendo. La Tita Rhodesia. Pero yo prefiero la Tita.
1: Yo la Rhodesia.
2: Son de la misma, pero viste que la Rhodesia es un poquito más grande.
0: Sí.
2: Pero
0: sí.
2: Tiene otro sabor.
0: Exacto.
1: La
0: Tita
1: es verdad. Es
2: un poco más rica la Tita.
0: Una mielcita.
2: La mielcita sí. Va. Igual viste que antes lo comía así nomás, ¿viste? Ahora
0: pero
2: como
0: si nomaba. Le... Pero sí, yo sí, digo sí. El que viene chiquitito, ¿eh?
2: Sí,
0: en distintos colores.
2: O sea, que le mordes el
0: picote. Exacto. Y
2: vas comiendo.
0: Exactamente. Y después tiene el Holanda.
2: El Holanda, qué lindo.
1: Oh.
0: Me parece que el Holanda es el top 10 de lo dulce.
2: Sí.
0: Que traspasa generaciones, ¿eh?
2: Yo creo que sí, hace muchísimo tiempo que
1: más estamos. Te trae recuerdo que el negocio de la escuela, ¿viste?
0: Claro, en el kiosquito de la escuela era muy común.
2: Y qué caro que era el kiosquito de la escuela.
0: Sí, era re caro.
2: Carísimo.
0: Te arrancaba la cabeza el kiosquito
1: de la escuela. Yo no sé si todavía está el
0: pobre kiosquito. Pobre esos pibes que no llevaban plata.
2: No, era carísimo.
1: ¿Está el kiosquito todavía en las escuelas?
0: Sí, está. Ahora queda a cargo de las promociones.
2: Sabía estar bueno porque uno decía, bueno, yo voy a comprar al kiosquito de la escuela. Hacía fila todo ahí y ahí comprabas.
1: Claro.
2: Pero era muy caro.
1: Era muy caro.
2: Lo que sí había, o sea, las golosinas que no encontraban en otro lugar.
0: Claro.
2: Ese era lo llamativo ahí de la...
1: Muy bien, muy lindo recuerdo, la verdad. Pero muy caro.
2: Sí, lamentablemente.
0: Bueno,
1: ¿qué tiene por ahí?
0: Saludo ahí a los chicos que fueron a jugar pádel.
2: Ah, re bien.
0: Yo sé que...
2: Muy bien.
0: Yo sé que van a empezar a llegar mensajes que cómo van a estar jugando al pádel, déjense de joder. Pero bueno, hay gente que ya tiene cierta edad y bueno, se entiende, ¿no?
2: No, pero muy bien las chicas. Sí.
0: Así que quiero saludar a Alberto y a
2: Jesús.
0: Jesús, que fueron a competir en tercera y cuarta, ¿no?
2: O en cuarta y quinta. En cuarta y quinta.
0: Ah, tercera mucho, ¿no?
1: ¿Tercero salieron, no?
0: No.
2: Segundo.
0: Subcampeones.
1: Ah, bien.
0: Tiene un tema ahí, por favor. Ya sabe lo que le voy a decir.
1: Subcampeones.
0: Subcampeones. Los chicos que fueron
1: estuvieron
0: a participar.
1: Ahí
0: estuvieron cerca.
1: Campeón.
0: Estuvieron cerca.
1: ¿Qué le faltó?
0: Un pelo.
2: Un pelo.
0: Por un pelito. No ganaron la final los chicos, pero bueno. Fueron a participar, que eso es lo importante, siempre en nuestro pueblo llevando deporte, ¿no? Así que los vamos a saludar con este tema y vamos a hacer un repaso. Nosotros estamos conectados y sabemos. Nosotros estamos conectados y ya sabemos la música que queremos escuchar. Así que.
1: Bien, por los chicos de pádel, entonces.
0: Póngame un poquito ese tema y vamos con el deportivo.

0: bien. Bueno,
1: che, no. Tengamos un poquito de seriedad, no. Chicos. Ah, déjense, esto es un programa informativo.
0: Están participando.
1: Hasta hace dos meses atrás esto era un programa informativo en serio.
0: Están representando a Sierra Colorada. Felicitaciones, chicos.
1: Bueno.
0: Estuvieron ahí a un paso de esa
1: parte. No, son tremendos ustedes, chicos. Encima que tenemos gente que nos representa.
0: Está bueno.
1: Le ponen este tema.
0: Yo creo que quizás hubiese elegido otra pareja acá, nuestro compañero, que es un crack también.
1: No, ya está. Pero ella se dio cuenta, aparte. Se dio cuenta.
2: Se eligió un buen compañero. Aparte, Alberto jugaba muy bien, pero no, yo ya
0: no. No, yo digo Jesús, tendría que haber...
2: No.
1: No. Esa estuvo muy, muy brava, ¿eh? No.
2: ¿Está escuchando, no? Sí.
1: No, está recaliente.
2: No. Yo pensé que hablabas de...
1: Encima es libriano, con lo que escuchó hoy a la mañana de su horóscopo.
2: No, muy bravísimo. No,
0: pero bien, felicitaciones.
1: Sí, ahora sí, decirle.
2: No, ya le hiciste pedazo.
1: Che, ¿vamos con el deportivo?
2: Dale.
1: Presentamos el deportivo en la mañana y le contamos un poquito lo que pasó el fin de semana con fútbol.
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0: Bueno, no, es tremendo, che, no puedo concentrar. Bueno, hubo fútbol el fin de semana, Fabi.
1: Hubo fútbol el fin de semana, un 2-0 que tranquilamente podría haber sido un 7-1.
0: No. Empecemos por donde hay que empezar.
1: Ah, el partido de River, hijo.
0: ¿Quién jugó primero?
1: River Plate jugó contra Huracán, un partido que...
0: No, también le vuelvo a corregir ahí. Huracán jugó con River.
1: Sí.
0: ¿No? Este... ¿Qué pasa con River?
1: River, que la verdad que venía bien, pero bueno, se tocó con este Huracán, que la verdad que jugaba muy bien al fútbol. Aprovechó los momentos Huracán y bueno, se llevó la victoria de visitante.
0: Oye, ¿gol de Blondel?
1: Gol de Blondel para el 2-1.
0: Ahora el primer gol de Huracán. El gol de River fue un golazo, el de Correa fue un tremendo golazo.
1: Sí, golazo.
0: Alcanzó para el empate nada más. Y el gol que se come el arquero de River.
1: Tal cual.
0: Martínez Cuarta que se agacha. Bueno,
1: yo creo que Martínez Cuarta se agachó, eso fue que lo confundió. Porque él esperaba que
0: ¿A quién echas la culpa?
1: Yo a Martínez Cuarta. Porque él tendría que haber cabeceado a sacarla, ¿no? ¿Viste que él se agacha?
0: Sí.
1: Entonces el arquero como que se come esa magia.
0: Le hicieron un meme, ¿lo escuchó? Sí. Todo yo.
1: Así que yo creo que ahí viene la culpa. Y obviamente el arquero no pudo. Se confió en el defensor pensando que obviamente.
0: Claro, cuando se tiró ya era tarde.
1: Así que sirvió para el empate.
0: ¿Y el segundo gol?
1: Al segundo gol.
0: Recordemos que River pierde el partido por dos errores de sus defensores.
1: Exacto.
0: El segundo, un error de.
1: Salió cortando muy arriba el defensor.
0: ¿Fausto Vera, no?
1: Fausto Vera salió.
0: ¿O Aníbal Moreno?
1: No, Fausto Vera.
0: Fausto Vera.
1: Salió cortando muy adelante, le quedó a Blondel en Carol. Nadie pensaba que. Yo pensé que no le iba a pegar al arco. Así que le iba a tocar.
0: Ah, pero siempre le pegaba afuera.
1: Y la verdad que la clavó abajo un golazo. Así que sirvió para la victoria y llevarse una gran victoria, ¿no? Del Monumental. Importantísimo. Los
0: puntos. Ah, ¿de local?
1: Sí, sí. River jugando de local.
0: Bien.
1: River jugando de local, así que obviamente la gente se hizo sentir con los silbidos y demás. Así que otra derrota que obviamente no le conviene.
0: Y le juega mal, le va mal en lo que tiene que ver con la tabla anual.
1: La tabla anual.
0: Ya se aleja un montón.
1: Fíjate que River lo único que tiene es el torneo y no hay que otra que ganar y ganar y ganar, pero obviamente con esta derrota no está sumando para nada. Aparte siguen sumando los de arriba, Independiente Rivadavia, Vélez, Boca, Argentina también que se mete. Boca que en este momento está en Copa Libertadores, tercer lugar, está Independiente Rivadavia, está Vélez y está Boca Juniors. Así que...
0: Luego sigue Central, Argentinos.
1: Muchos equipos
0: que vienen muy bien, ¿no?
1: Que vienen ganando. Y a River esta derrota obviamente lo aleja un poco más de lo que es las copas, las competencias, mejor dicho, sudamericanas.
0: Muy bien. Boca jugó en el día de ayer tempranísimo, pero...
1: 14:45. No había nada que hacer. No se podía salir a correr, no se podía salir a andar en bicicleta. El tiempo no acompañaba, así que era buen momento para mirar Boca Juniors. Así que... Y qué fútbol, ¿no?
0: Llenó la cancha San Lorenzo.
1: Un milagro. Así que...
0: Pero con Talleres no fue nadie.
1: No fue nadie.
0: Pero es Boca y se llenó el estadio.
1: Eso le decía a mi papá ayer. Fíjate cómo es Boca, ¿no? Porque
0: es que sí, yo lo atribuyo a eso también.
1: Sí. Así que bueno, como te decía en el comienzo, un 2-0 en juego, ¿no? Que tranquilamente puede haber sido un 7-1. Un 7-0, Boca jugó muy bien. Yo creo que le hizo un favor a San Lorenzo.
0: Sí.
1: Muchos goles erró. Sí, fíjate los goles que erró nuestro delantero, Merentiel, que sirvió para el enojo del capitán, que dio un reto de paso. Que le dijo, ¿cómo vas a definir así? Matalo, como
0: claro.
1: Dicen, ¿no? Como se dice en las
0: cuando la quiere picar.
1: Claro, se la dan las manos. En un momento complicado del partido, ¿viste? Pero bueno, yo creo que Boca viene jugando muy bien.
0: Che, buen partido de Velasco, ¿eh?
1: Velasco, bueno, justamente ha cambiado mucho la cabeza porque sabíamos la calidad de futbolista que es. Justamente en Independiente cuando surgió, muchos decíamos que estaba para la selección. Después se fue a Estados Unidos, bajó su nivel, volvió a Boca Juniors, no se encontraba con su mejor versión. Y hoy en día, con el nuevo DT, creería yo, lo atribuyo a
0: sí,
1: eso.
0: Sí, sí, sí, tiene que ver con eso.
1: Yo creo que es solamente eso.
0: Fíjate lo que pasa con River. ¿No?
1: Mejor ejemplo
0: son
1: que ese.
0: Son los mismos jugadores y, sin embargo, cambiaron la cabeza. Creo que tiene mucho que ver con su DT.
1: Así que yo creo que el cambio de Velasco tiene que ver con el nuevo DT, que obviamente para nosotros mejor, ¿no? Cuando hace un mes atrás escuchamos la noticia de que se nos lesionó el mejor jugador. De Boca.
0: Aranda.
1: Dijo,
0: bueno, Aranda que arrancó ahora a hacer trabajos.
1: Movimientos, así que espero que... Bueno,
0: che, hay que volver de una lesión así, ¿eh?
1: Y fíjate, casi como un mes atrás. Impresionante.
0: Pero no digo, aparte para uno, ¿no?
1: El miedo
0: a Ceballos le pasó, volvés con mucho temor después de haberte quebrado, no debe ser nada fácil. decir, che, hay que volver a jugar al fútbol.
1: Yo creo que la mejor motivación que dan en ese momento es decir, Diego Armando Maradona se quebró también, fractura expuesta y todo, y volvió y después ganó un mundial. Esa es la mejor motivación que te dan siendo futbolista, ¿no? Tal Pero cual. Obviamente, ves como vos decís, es muy complicado, el miedo siempre va a estar. Así que bueno, veremos cómo será la vuelta de Aranda en el 2027, ¿no?
0: Muy bien. Boca termina ganando 2-0, se posiciona muy bien en la tabla anual en el campeonato argentino, está con las demás competencias, tiene que ver con Sudamericana y hablamos de la Copa Argentina que juega. ¿Qué pasa con eso?
1: Bueno, se va a estar jugando justamente en la semana, o sea, el fin de semana con Racing.
0: Porque hay fecha FIFA.
1: Hay fecha FIFA. Varios jugadores fueron convocados de Boca, en este caso el arquero. No va a estar para esta cita. Leonel Flores también fue convocado,
0: Flores.
1: Pero Flores puede jugar con Boca Juniors.
0: Bien,
1: como que le van a dar esa oportunidad
0: para esa opción. Bueno, Boca Racing ya está confirmado o hay que esperar hasta mañana a ver qué dice el comité con el tema de Vélez.
1: No, ya está confirmado.
0: Ah, bien.
1: Ya está confirmado, así que se va a estar jugando en el estadio Mario Alberto Kempes, si no estoy equivocado, falta confirmar horario nomás, pero sí se va a estar jugando.
0: Muy bien, Boca-Racing.
1: Boca-Racing, cuartos de final de la Copa Argentina.
0: Bueno, después Boca entre semana arranca los partidos recién la semana que viene.
1: La semana que viene tiene una agenda bastante completa, entre ellos...
0: Claro, porque juega Copa Argentina el domingo y Boca juega el miércoles, ¿no?
1: Claro, con Vasco da Gama.
0: Vasco da Gama.
1: Después tenemos a Talleres de Córdoba, si no estoy equivocado, después Vasco da Gama de vuelta y después tiene River Plate.
0: Tiene Vasco da Gama Unión.
1: Unión, perdón, de local. Y después Talleres de Córdoba, Vasco, Asiera y River.
0: Sí. Boca tiene una seguidilla de partidos importantes, pero bueno, eso es lo que conlleva a competir en todos los frentes, ¿no?
1: En los cuatro frentes está. Así que bueno, obviamente, como vos decís, con toda esta seguidilla que viene, la idea del Vasco de Rodarena es darle descanso para que recién mañana a la tarde vuelvan a entrenar.
0: Perfecto, muy bien. Esto ha sido El Deportivo. Nosotros nos vamos y nos encontramos mañana a partir de las 10 de la mañana. Chau, chau.
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4: Para José Luis Marilaf, Juan Domingo le comunica que está internado desde el día viernes. Se encuentra bien, no preocuparse. Saludos. Desde el Hospital de los Menucos comunican a las familias de la zona de Caltrauna, Pérez Mario, Parra Isidoro, Huenchula Niceto, Ancao Juan, Rosa Adalberto, Calfín Francisco, Soleimán Rodrigo, Queupán Antonio y Paz Leandro, que el día de mañana, martes 22 de septiembre, el personal de salud estará realizando visitas rurales en cada puesto. Se solicita, por favor, permanecer en la vivienda durante la jornada y dejar sin candados las tranqueras para poder facilitar el acceso del equipo de salud. El técnico del programa MOAIR, Juan Painenao, comunica a los productores de la zona de Cerro Mese y Quilibandera que el día martes estará visitando los establecimientos de la zona. Para Ángela y Andrés Guarda, Marcela le comunica que Abel anda un poco engripado. El resto, todos bien, saludos desde Río Colorado. Para Ego Cufré, sus sobrinos de Cinco Salto lo esperan el fin de semana. Saludos. Para Benito Huenchul, Esther le comunica que solo mandó la batería grande. Para Treneta, a Rosalino Alfaro, personal de salud le informa que el día 23 estará atendiendo la odontóloga por la mañana en el centro de salud. Para los vecinos de Sierra Grande, Arroyo Ventana, Campana Maguida y Zona del Chubut, Mesa Belén encarga una punta de chivas con la siguiente señal. oreja derecha, martillo arriba y zarcillo abajo, oreja izquierda, horqueta y tajo de pluma. Cualquier información, comunicarse por este medio o al teléfono 2920-641886. Para Carlitos Parra, del paraje Sierra Negra, Ángel le comunica que si corre mucho viento, no junte las ovejas.
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18: Se lo pasé, me dijo, bueno, dice, lo hagamos. Se llama La Última Granada.
19: Vamos nomás.
18: Dice así.

Muy bien, 12, 23 minutos. Escuchando la M880 como siempre, con buena música. En este mediodía. Mediodía fresco que tenemos en Sierra Colorada. Bueno, recién terminaba aire fresco con los chicos. Buen programa. 8 grados en este momento, pero la sensación térmica de 4. Vientos del suroeste de 29 a 64 kilómetros. 64 kilómetros van a ser las rachas en las próximas horas. Recién para la tarde-noche, tipo 19 horas, va a calmar un poco el viento. Vamos a tener un poco de respiro, ¿no?, de lo que fue el fin de semana. Y bueno, mañana 22 de septiembre también, la máxima será de 14, vientos de 26 a 44. El día miércoles esperan lluvias y vientos también. Vientos que nos van a acompañar también el día jueves y el día viernes. El día sábado 26, 19 de máxima, 4 de mínima, vientos de 27 a 48. Así que bueno, es lo que tenemos para esta semana. Semana que comenzamos con la estación de primavera. Bueno, saludamos a la gente de Comico, a Vilma. Vilma, que tiene para vender manualidades a crochet en Comico. Así que saludo grande para la gente de Comico. Hola, me pasás un saludo para Fabián Parra,

12 horas 46 minutos, estás escuchando la M880 con buena música, como siempre, dejando grabado todos los avisos al poblador rural, el servicio esencial que brinda la AM880. En instantes, más precisamente en una hora, nuevo programa, así que te vamos a estar haciendo compañía de las 2 de la tarde hasta las 4. Con buena música, música divertida para esta siesta. Así que bueno, esperamos obviamente contar con ustedes, con su mensaje al 2984-6021-22. Así que bueno, Gaby Pérez, Antara van a ser las conductoras del programa. Así que bueno, a partir de las 2 de la tarde las chicas te van a estar haciendo compañía. Obviamente en controles voy a estar yo poniéndole un poco de música y complaciendo como siempre a todos los oyentes para que escuchen la radio. Buen día, Fabián, pasame un saludo para mi mamá Rosa Domínguez, que ayer estuvo de cumpleaños, pasarle un chamamé de parte de su hija Isa. Gracias, Isa.

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4: Mensaje para Fabián Parra, Ángel Paranao y Carlitos Parra. Le comuniquen que mañana estarán yendo para allá al mediodía. Mensaje para Sergio Millaqueo, Sisto López le comunica que vaya al rincón por lo conversado. Mensaje para el paraje Hicha, establecimiento luchador. Joana y Clarita le comunican a Miguel Hernández que por favor vaya a los menucos lo antes posible, o si no que manda avisar con alguien, ya que hay otro negocio y se lo necesita a él para que lo vaya a buscar. Comunicado para Evelia Pérez, su mamá le comunica si puede venir a Sierra Colorada, que la necesita.
5: Para José Luis Marilaf, Juan Domingo le comunica que está internado desde el día viernes. Se encuentra bien, no preocuparse. Saludos. Desde el Hospital de los Menucos comunican a las familias de la zona de Caltrauna, Pérez Mario, Parra Isidoro, Huenchula Niceto, Ancao Juan, Rosa Adalberto, Calfín Francisco, Soleimán Rodrigo, Queupán Antonio y Paz Leandro, que el día de mañana, martes 22 de septiembre, el personal de salud estará realizando visitas rurales en cada puesto. Se solicita, por favor, permanecer en la vivienda durante la jornada y dejar sin candados las tranqueras para poder facilitar el acceso del equipo de salud. El técnico del programa MOAIR, Juan Painenao, comunica a los productores de la zona de Cerro Mese y Quilibandera que el día martes estará visitando los establecimientos de la zona. Para Ángela y Andrés Guarda, Marcela le comunica que Abel anda un poco engripado. El resto, todos bien, saludos desde Río Colorado. Para Ego Cufré, sus sobrinos de Cinco Salto lo esperan el fin de semana. Saludos. Para Benito Huenchul, Esther le comunica que solo mandó la batería grande. Para Treneta, a Rosalino Alfaro, personal de salud le informa que el día 23 estará atendiendo la odontóloga por la mañana en el centro de salud. Para los vecinos de Sierra Grande, Arroyo Ventana, Campana Maguida y Zona del Chubut, Mesa Belén encarga una punta de chivas con la siguiente señal. Oreja derecha, martillo arriba y zarcillo abajo. Oreja izquierda, horqueta y tajo de pluma. Cualquier información, comunicarse por este medio o al teléfono 29 20 64 18 86. Para Carlitos Parra, del paraje Sierra Negra, Ángel le comunica que si corre mucho viento, no junte las ovejas.
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3: Pasamos a compartir los mensajes al Poblador Rural de la hora 14. Tenemos el siguiente comunicado para Nicar en el Alto Barril. José le hace saber que llegó bien a destino, firma José Canilón. Reiteramos ahí para Nicar en el Alto Barril. José le hace saber que llegó bien a destino, firma José Canilón.
4: Mensaje para Fabián Parra, Ángel Paranao y Carlitos Parra. Le comunican que mañana estarán yendo para allá al mediodía. Mensaje para Sergio Millaqueo, Sisto López le comunica que vaya al rincón por lo conversado. Mensaje para el paraje Hicha, establecimiento luchador. Joana y Clarita le comunican a Miguel Hernández que por favor vaya a los menucos lo antes posible, o si no que manda avisar con alguien, ya que hay otro negocio y se lo necesita a él para que lo vaya a buscar. Comunicado para Evelia Pérez, su mamá le comunica si puede venir a Sierra Colorada, que la necesita.
5: Para José Luis Marilaf, Juan Domingo le comunica que está internado desde el día viernes. Se encuentra bien, no preocuparse. Saludos. Desde el Hospital de los Menucos comunican a las familias de la zona de Caltrauna, Pérez Mario, Parra Isidoro, Huenchula Niceto, Ancao Juan, Rosa Adalberto, Calfín Francisco, Soleimán Rodrigo, Queupán Antonio y Paz Leandro, que el día de mañana, martes 22 de septiembre, el personal de salud estará realizando visitas rurales en cada puesto. Se solicita, por favor, permanecer en la vivienda durante la jornada y dejar sin candados las tranqueras para poder facilitar el acceso del equipo de salud. El técnico del programa MOAIR, Juan Painenao, comunica a los productores de la zona de Cerro Mesa y Quilibandera que el día martes estará visitando los establecimientos de la zona. Para Ángela y Andrés Guarda, Marcela le comunica que Abel anda un poco engripado. El resto, todos bien. Saludos desde Río Colorado. Para Ego Cufré, sus sobrinos de Cinco Salto lo esperan el fin de semana. Saludos. Para Benito Buenchul, Esther le comunica que solo mandó la batería grande. Para Treneta, a Rosalino Alfaro, personal de salud le informa que el día 23 estará atendiendo la odontóloga por la mañana en el centro de salud. Para los vecinos de Sierra Grande, Arroyo Ventana, Campana Maguida y Zona del Chubut, Mesa Belén encarga una punta de chivas con la siguiente señal. Oreja derecha, martillo arriba y zarcillo abajo. Oreja izquierda, horqueta y tajo de pluma. Cualquier información, comunicarse por este medio o al teléfono 29 20 64 18 86. Para Carlitos Parra, del paraje Sierra Negra, Ángel le comunica que si corre mucho viento, no junte las ovejas.
2: 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Gracias por acompañarnos y por hacer de este espacio algo único. En una hora, volvemos a encontrarnos para seguir conectando mensajes, caminos y voces del campo.
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1: Muy bien, 14 horas, 9 minutos, me dejó a mí, me mandó al frente mal y no es mi programa, pero bueno, estamos, sí, ¿qué hora es? 14.09, así comenzamos un nuevo programa más a través de la M880 en esta tarde que te vamos a estar haciendo compañía con buena música e historias que va a traer nuestra compañera, la
2: historia
1: que va a contar toda su vida, la va a estar contando en este momento a partir de las 2:15, va a largar su primera historia de amor, así que estén todos atentos. La dueña de este programa, ¿eh? Ella es la dueña del programa, pero me abrió el micrófono a mí. Nada que ver. No.
2: Bueno, buenas tardes, Fabi. Buenas tardes a la audiencia que está ahí en estos momentos sintonizando la M880. Vamos a estar hasta la hora 16 acompañándolo los tres. En realidad somos tres.
1: Claro. Hoy faltó una pata.
2: Hoy faltó alguien. La principal.
1: La mesa se podría llamar el programa.
2: La mesa.
1: Porque este somos... O sea, la mesa de tres patas. Claro, ¿viste? No es mal nombre la mesa. Así que hoy faltó una pata, pero bueno.
2: Sí.
1: Ya yo creo que mañana la pata va a estar.
2: Mañana.
1: No creo que sea patita. No creo, no. Así que mañana va a estar la otra pata, así que no se preocupen, ¿eh? Pero mañana van a estar acá a las 12, ¿eh? En la mesa principal, sí, y yo manejando los controles.
2: Los controles, ¿sí? Y ayudándonos, por supuesto.
1: Con la música.
2: Exactamente.
1: Así que bueno. ¿Y quién te dice que si no sale en YouTube también, ¿eh? Pues este programa va a ser.
2: Sí, dice usted.
1: Sí. Así que yo creo que va a tener mucho éxito. Así que bueno, ahí comenzamos.
2: Sí, un programa. Nuevo desafío que tenemos en este horario, trabajando por primera vez en este horario, ¿eh? 2 de la tarde, por primera vez. De los años que tengo, por primera vez.
1: ¿Por primera vez, sí. De las tardes?
2: Sí.
1: Ay, qué bueno. No, yo la primera vez. No, a ver, yo estuve en el Rock and Gold. Un programa que tuve de rock a las 2 de la tarde.
2: Ahí sí, que estaba buenísimo.
1: El rock and roll, sí, me acuerdo. Sí, pero era bueno, otro estilo musical, no tan arriba como este. Nos hicieron un programa bien arriba, que obviamente Gaby fue a presentar el proyecto al director, así que presentó el proyecto, todo escrito, dijo, bueno, él aceptó.
2: Está buena la idea.
1: Aceptó, dijo, de una, dijo el director, que no tiene ni un drama.
2: Porque no tiene problema para nada.
1: Él tendrá que haber venido acá, pero está durmiendo la siesta ahora.
2: Seguramente debe estar durmiendo la siesta. Bueno, el día presta para dormir la siesta, ¿eh? Porque el viento que no nos deja, no nos da tregua el viento, ¿eh? Tendríamos que estar, mirá, o salir a caminar.
1: Claro.
2: O estar haciendo otra actividad ahí en la casa, pero bueno, el tiempo amerita de que estar ahí encerrados.
1: Estar encerrado, el fin de semana pasó eso. No se pudo hacer nada. Uno quería salir a correr, andar en bicicleta, caminar al menos, disfrutar de Sierra Colorada.
2: Te llevaba el viento.
1: Te llevaba el viento. Decir que no, qué manera de volarse chapa, ¿no? No, increíble lo que fue. Pero bueno, supuestamente el viento era hasta hoy.
2: Y Sierra Colorada no entraba en la alerta.
1: Eso es bueno.
2: Así que, pero bueno, sí hay vientos en ráfagas que ahora le venimos a comentar en cuánto vamos a andar. Bueno, ya tenemos gente que nos escribe.
1: Estamos escuchando la radio, dice. ¿Hoy salen por la tele? Bueno. No, porque no, por la tele no, porque no vinimos arreglados. No sé si vieron el video de hoy a la mañana, ¿lo vieron? Mañana. Qué facha, ¿no?
2: Qué facha. No, empezaron a salir esas camisetas.
1: Y las camisetas del tiempo de antes. No. Esas camisas tienen sus bailes.
2: Tenía que volver.
1: Tiene que volver la camiseta.
2: No, obviamente.
1: Y después tengo otra verde que está...
2: Espectacular.
1: Ah, esa verde está...
2: Bueno, pero usted recuerde que tiene que guardar ropa porque esto del streaming te lleva a eso.
1: Vos sabés que mandé a lavar remeras.
2: Bien.
1: Porque tenía remeras acobachadas ahí, así que...
2: Lo difícil que es de lavar las remeras blancas, más que todo.
1: No.
2: Más cuando le gusta usar remera blanca,
1: sí,
2: hay que cuidarla, pero muchísimo.
1: Yo lo blanco no uso mucho porque dice que te hace engordar. Lo blanco engorda.
2: Mira,
1: modista me dijo, che, no uses blanco porque te hace
2: más gordo.
1: Más en cámara, ¿viste? Así
2: claro.
1: Que es todo oscuro los colores.
2: Es todo oscuro.
1: Un secretito ahí que tire para que hacen streaming.
2: Muy bien, ¿eh? Así muy bien. Gracias por esos consejos
1: que da. Fíjate que al director le dijimos, basta de usar blanca. Ya está quedando medio marrón ya la que tiene. ¿Viste? No, por eso no.
2: Bueno, nosotros hasta la hora 16 lo vamos a estar acompañando. Ya está activo el WhatsApp, que es el 2984-60-21-22, para que te comuniques con nosotros. Saludos para la gente que está laburando en albañilería. La gente de la zona rural.
1: Me viene ideal este programa, la gente de la zona rural, ¿eh?
2: Saludos para los que están allí en distintos talleres también.
1: Claro, los que querían dormir la siesta, fue la siesta.
2: Olvídate.
1: A partir de hoy, 21 de septiembre, la siesta, a partir de las 4, si quieren. A partir de las 4 la siesta, porque a las 4 ¿quién viene? Maca.
2: A las 4 viene Maca con un programa de música del recuerdo.
1: No, no, parece que la siesta ya fue.
2: No, olvídate, ya está. Saludos para la gente que se encuentra en la zona rural, localidades vecinas, para la gente de los parajes. Buena jornada para todos y nosotros vamos a estar con nuestro compañero acá a partir de hoy lunes y también, por supuesto, con Antara.
1: Antara es el que se va a sumar mañana, así que nos va a traer toda la información del horóscopo, ¿no? Ahí va a haber un debate de los horóscopos. Sí, está su horóscopo, que es muy famoso también, que la gente lo pide mucho en Aire Fresco. Después está el horóscopo de Antara de Rebeldes Sin Causa.
2: Exactamente.
1: Así que vamos a hacer un enfrentamiento.
2: Nos vamos a enfrentar.
1: ¿Quién dice la posta?
2: ¿Quién dice la posta? Bueno, queríamos mandar un saludo a mi abuela Quinielaf de la Meseta de Somoncura. Feliz día de la primavera de parte de su nieto Elías. Nos dice por acá el mensajito. Y saludos para Agustina Torres, que está escuchando la radio.
1: Muy bien.

0: Ahí está, no, no podía
1: encontrar. Son muchos micrófonos ahora.
0: Son muchos micrófonos, sí. Son 4 o 5 en total.
1: 5 micrófonos, cinco por eso micrófonos. A veces se complica, Ela.
0: Bueno, algo de Juventud Chamamecera. Gente, se pueden comunicar con nosotros, nos dejan su mensajito. ¿Quieren escuchar algún tema en particular? Nos pueden decir, nosotros lo vamos buscando, lo vamos seleccionando. Y de paso también contamos un poco la historia, ¿no?
1: Claro, sí. Importante. Bueno, sí. No sé qué mensaje recibimos ahí al WhatsApp.
0: A ver, ahí aguárdenme que lo voy a buscar. Hola chicos, dice que bueno, me alegraron la tarde, me pasan algo de los charros y se pone el emoticón de la manito. Oh. Oh.
1: Sé que le trae recuerdos, ¿eh?
0: Papá, ¿eh?
1: De los charros de Lumaco, ¿no?
0: Los charros de Lumaco nos estaba pidiendo la oyente, el oyente no sé quién es, mujer, hombre, pero bueno, ahora buscamos algo de los charros.
1: Los charros de Lumaco.
0: A ver.
1: Es una reconocida agrupación musical chilena fundada en el año 2004. Fundada por el guitarrista, compositor y vocalista Marcio Tolosa Soto.
0: O sea que...
1: Marcio Tolosa Soto, en la comuna de Lumaco, región de la Araucanía. El grupo es ampliamente considerado como el pionero y máximo exponente de la cumbia ranchera en Chile, un estilo que fusionó al ritmo de la cumbia de origen argentino con la identidad de la música ranchera de las zonas rurales de Chile. Marcio Tolosa Soto. Y nuestro compañero decía que no era pariente.
0: No era, no, no ve que él dijo que no era chileno.
1: Yo no, decía.
0: Yo chileno no, o sea.
1: No, mirá lo que nos venimos a enterar acá. Así que seguramente su primo debe ser.
0: Seguramente.
1: Ese primo de ahí de todo.
0: Si son cantantes, seguro.
1: Tienen ahí los dos.
0: Bueno, fueron un furor en un tiempo los charros de Lumaco, ¿eh?
1: A ver, no sé si estoy equivocado, corregime. ¿Vinieron a Sierra ya o no?
0: Me parece que vinieron al gimnasio, ¿no? Vinieron, lo trajo en la comisión de la fiesta del Cordero, si no me equivoco, pero no recuerdo de qué año.
1: Yo me parece que ahí lo escuché a ellos, ¿eh?
0: Que de presidente estaba Fabián Flores.
1: Ah, mirá. Sí. Mirá qué buena información nos estás tirando. No sé si el Fabi está en sintonía, bueno, que nos diga en qué año fue.
0: Claro.
1: En qué año fue, porque yo tengo un pequeño recuerdo, me parece que habían estado acá en Sierra Colorada, en una fiesta.
0: O si alguien se acuerda y que nos comente, a ver
1: por favor, ahí.
0: Si se acuerdan cuándo estuvieron los charros.

0: Bueno, bienvenidos al programa, chicos. Dice, feliz día de la primavera. Muchas gracias. No sé de qué mensajita me estaba hablando. Pasen el estudiante, el tema de los estudiantes para claro. Mis nietos y mis nietas, dice Belia.
1: Muy bien, saludos grandes para los estudiantes ahí. Que disfruten, que disfruten de su día, ¿no? Ahí. Feliz día de la primavera también para todos. Hoy comenzamos una nueva estación más en este año. La estación más linda.
0: Más linda, es verdad. ¿Viste? Sí.
1: La mayoría eligió eso hoy en día, justamente en horas de la mañana. Diciendo, la estación más linda es la que estamos comenzando ahora. Yo elegí otoño.
0: Otoño, dijo usted.
1: Yo otoño, pero bueno, todos dijeron primavera. Así que quedó como que era la mejor.
0: La estación primavera.
1: Así que bueno, de 14 a 16, me estaban preguntando cómo se llama el programa.
0: No tiene nombre.
1: No tiene nombre todavía. No Mesa había puesto yo, pero no, nos queda. Nos queda, Mesa no queda, ¿no?
0: No. Pero seguramente ya vamos a ir buscando algo de...
1: Le tengo que preguntar a Antara que...
0: Claro, quién es la otra participante también de, claro. De este grupo.
1: Porque en realidad el programa es de las dos.
0: No sé.
1: Partamos de la base. Acá el programa es de Gabriela, Magdalena Pérez y de Antara... Antara Jessica, ¿no?
0: No sé. No.
1: Jessica, ¿no?
0: Jessica.
1: Antara Jessica Coronel, que bueno, también es la otra conductora del programa. Así que bueno,
0: vamos a ella. ¿Vamos a buscar el tema de estudiante? ¿Se llama el tema, no?
1: Sí, es el estudiante. Es el estudiante, ese que dice.

0: Bueno, vamos a continuar. Nosotros tengo un mensajito, aguárdeme, por acá nos llegaba un mensaje para bueno. Comic Con y alrededores. El día miércoles se va a realizar atención médica en la sala del paraje a partir de la hora 9:30 de la mañana. El personal de la sala es quien da a conocer este aviso. Así que el día miércoles va a haber ahí en la sala atención médica para la gente de Comic Con.
1: No, no, lo que estoy viendo por la ventana, mira, el conductor tradición argentina, de revés, sin causa, viene descalzo en el auto. Se mira, se está poniendo la zapatilla en este momento.
0: Pero sacaron una foto.
1: No, no, no, no. Esto es increíble. No, no, no, si la gente, bueno, parece que...

0: Ahí estamos.
1: Descalza llega.
0: ¿Por qué?
1: Bueno, porque él viene en el auto de él, ¿no? En el 147, pero se ve que no se puede entrar con zapatillas dentro de su auto. Venía descalzo. Vos sabés lo que debe ser ese auto adentro.

0: Muy bien, ese el estudiante, analizaste este gran corte musical. Pura, ¿no? Nada, no, mucha risa y ve. Encima uno está acostumbrado a dormir la siesta. No, ya está como Mauro. Muy bien. Bueno, lo que se preguntaba la gente, ¿cómo entrar? Nos llegó el comentario que venís descalzo en tu nave. Ahí está. Vení descalzo en el auto, ¿cómo es el tema?
1: No, si dejé la zapatilla, viste.
2: Buenas tardes. ¿Cómo le va?
1: Pues yo
2: ¿cómo
1: venía anda? A trabajar, venía.
2: Ah, bien. Está bien.
0: Viste con la petiza.
2: Usted sí. Le hace frente al viento.
1: Sí, al viento, al frío, todo. Ya está estuve bien. Laburando por la mañana, así que viene a laburar ahora porque a las 18 arranca Tradición Argentina.
0: Qué programón, ¿eh?
2: Nuevo horario.
1: Sí, nuevo horario. Nuevo de 18:20.
0: Todo está bien, abajo. Después la gente otra vez va a decir esto. Pero... encima los nombres tienen que ir pensando, ¿viste? Rebelde sin cabeza. Claro. Un rato más, aire fresco. Después música del aire.
1: Claro, porque ahora estoy de 18 a 20.
0: De 18 a 20, ¿cómo te llamas ese programa?
1: Tradición de Argentina.
0: Ah, Rebelde sin causa 2.
1: Rebelde sin causa. No, Rebelde sin causa estamos de 9 a 10 de la mañana.
0: Pues programón también.
1: Programó 9 de la mañana.
0: Yo no, vos sabés que mañana tenemos unos temas.
1: Terrible, fue una repercusión los días de la mañana, no, tremendo. No,
0: terrible.
2: No, muy bueno el programa, la verdad que para felicitarlo, ¿eh? Todos los días vienen con algo diferente para poder charlar y estar en contacto ahí con la gente, sí, que también va dejando su opinión, está bueno, está.
0: Es que viste que yo creo que la radio lo hace la gente, necesita la opinión de la gente, el WhatsApp o que se comuniquen en YouTube también, sí. Ahí, en la comunidad justamente que tenemos ahí, porque así se pone más divertido, ¿viste?
2: Sí, olvidate.
1: El horóscopo también se pone muy bueno, ¿eh?
0: Pero vos sabés que va a haber una competencia de horóscopo ahora.
1: ¿Por qué?
0: Porque allá tenemos la que más sabe del horóscopo está allá.
1: ¿Sí?
0: La que más sabe. No. Si vos querés saber algo ahora del horóscopo.
1: A ver, ¿qué le podemos preguntar? A ver, alguna pregunta, a ver.
0: A ver, Gaby, te comento. A ver. Signo Aries, vos, ¿no?
1: Aries.
0: Ahora buscamos. ¿Va a encontrar el amor ahora, a la tarde?
1: No creo, con este viento, aparte acá en el...
2: Quizá con el viento algo trae.
0: Pero ¿quién te dice una vez que vas a te pongas a cortar árboles y que aparezca alguien?
1: Una carta de amor.
0: Y que te aparezca dentro, no sé.
1: Qué sé yo, bueno, puede ser, sí. Pero no, hoy no, una tarde como hoy no creo.
0: Pero por ahí puede pasar alguien.
1: Puede pasar alguien, sí.
0: Quizás alguien vaya al gimnasio, viste que hay un gimnasio
2: acá.
0: Claro,
2: hay un gimnasio acá muy cerca.
0: O al gimnasio ser. Municipal acá también.
2: Puede todo ser, todo sí. Puede pasar.
1: Todo puede pasar.
2: Sí, ¿viste? Sí.
0: Lo único que te están pidiendo es que cerré la canilla, porque el agua llegó hasta... ¿Ya está abierta la canilla hoy?
2: DPA sí, se comunicó al 0800.
1: No, avisarle a ustedes.
0: Sí, no, pues yo me di cuenta, me llevó a la casa. Me llevó hasta la casa el agua. Cierre la canilla, ponían. Bueno, pero...
1: Bueno.
0: No, es tema nuestro.
2: Por favor, no derrochen tanta agua de M880.
1: ¿Hasta dónde llegó?
0: ¿Hasta la casa?
2: Hasta la esquina de...
0: Sí, hasta allá estaba.
2: Del personal que trabaja en el DPA.
0: Ahí, pasó para el frente de la casa el agua.
2: Sí, pasó por allá.
1: No olvidé decirle hoy. Ustedes también se tienen que dar cuenta.
2: No, pero te pasa que...
0: Nosotros no nos fuimos a la casa todavía.
2: No.
0: ¿Quiénes
1: están todo el día en la radio?
0: Todo el día en la radio. Hola amigo, acá te estoy escuchando, dice Elba Morales, Nachita Morales.
2: Hola Nacha.
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2: Sí, pero la gente de Verdulería Lauti.
0: Bueno, si no querés hacer ensaladas.
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1: Sí.
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1: Barrio Los Olmos.
0: Barrio Los Olmos. Sí. Mañana hablamos un poco de los barrios.
1: Mañana hablamos de los barrios.
0: Dos temas tenemos mañana.
1: Tremendo.
0: Terrible. Y bueno, y si vos querés quedar bien, vos que sos un romántico, vos sos muy romántico.
1: Y más o menos, qué sé yo, sí. ¿Por qué decís vos?
0: No, no, por sí, la sí, música, sí, sí. Por los temas que hacés, por las dedicatorias, las cartas que te han
2: ¿Pero
0: dedicado.
2: ¿Pero qué quiere decirte?
0: Es muy romántico este.
2: Ah, bien.
0: Bueno, Nachita tiene unos frasquitos de...
2: De escabeche.
0: ¿Regalá escabeche? ¿Sabes qué bien que queda?
1: Escabeche, ¿a usted le parece regalar escabeche?
0: ¿Un escabeche?
1: Nah, pero eso lo regalo, no sé, un bonobón, no sé.
0: Bueno, yo en realidad te iba a decir otra cosa, pero saltó con escabeche, Gaby.
2: Tengo por acá un mensajito, dice, hola amiga y Fabián, ¿cómo están? Que tenga una linda tarde y un buen comienzo de semana bendecido. Feliz día de la primavera, acá por Valdear y escuchando la radio me pasa un chamamé de los hermanos Namoncura.
0: Pasalo, sí, sí, está ideal. Mirá que hoy no se duerme la siesta, ¿eh? A partir del 21 de septiembre se terminó la siesta en Sierra Colorada, en todos los parajes.
3: Maquinchao, Jacobazzi, Los Menucos, Ramos Mejía, Bacheta, basta de siesta.
2: Basta de siesta.
3: Dormir hace mal, dice.
4: Bueno, buenas tardes, Radio Sierra Colorada. ¿Me puedo pasar un saludo para mi amiga Marisa Huentenao del CAI con una cumbia? Manda muchos saludos. También feliz día primavera. Gracias, que sea bien.
2: Bien.
3: Buenos saludos.
2: Bien por esa gente.
3: Saludo grande para Nancy, mi compañera funcional ahí que está full limpiando todo y dice, no, qué bueno que están en este horario, dice, para la siesta. No, dice que ella no duerme siesta. Así que
2: le viene. Hay mucha gente que no le gusta dormir siesta.
3: Porque la siesta, a ver, no sé, vamos a hacer una pregunta acá. ¿De cuántos minutos es la siesta? ¿U horas?
2: Media hora, más no.
3: ¿Eso es la siesta ideal para usted?
2: Sí.
1: No, pero hay gente que duerme una hora.
2: ¿Más una también?
1: Hora. Sí.
2: ¿Te quedaste corta?
1: Sí, una horita, dos.
2: Hay algunos que están trabajando en este momento y están durmiendo en la siesta. Por eso venía con el descanso.
3: Claro, venía descanso. Vos reciente,
1: no,
3: levantando.
1: No, me acuesto yo.
3: Pero no sé, vos lo que no entiendes es por qué viene desnudo en el auto.
1: Y no, no venía desnudo. Me puse solamente...
3: Claro, vos venía desnudo.
1: El pantalón me lo puse adentro.
3: Vos venía desnudo, yo te vi. No podés venir desnudo a trabajar.
2: Usted recién se levanta de la siesta.
3: Vos tenés que cambiarte en tu casa, no te podés venir a cambiar en el auto.
2: Claro, encima se baja del auto y se pone a cambiarse ahí en la calle.
3: Claro, está Lorito, están todos mirándolo.
2: Claro, hay cámaras acá.
3: Claro, bolsas, está también. Ariel.
1: Me puse la zapatilla nomás allá afuera. El pantalón me lo venía poniendo adentro porque venía reapurado. Por eso venía a trabajar.
3: También se no apurado.
1: Terrible.
3: Bueno, así que la siesta es de media hora, dice usted.
2: Sí, media hora, para mí media hora.
1: ¿Una hora? Sí, una hora.
3: Sí, es como mucho. Sí. No, si no, después si dormís mucho, te levantás medio...
1: Medio alunado.
3: Alunado, sí, es verdad.
1: ¿Pato Tolosa duerme siesta, no?
3: Me parece que no le gusta la siesta, pero si se levanta a las 10 de la mañana, ¿qué siesta va a dormir? No, cuando vos te levantás ahora es que no tenés sueño.
1: Claro, se levanta tarde.
3: Hoy llegó con lo justo,
1: Con lo justo llegó.
3: Todo
1: despeinado. Pero bien.
3: Llegó todo despeinado, todo, pero no... Pero bueno, llegó. Lo importante es que llegó,
2: Pato. Lo importante es que llegó, sí. Porque la sangre, querido. Bueno, nada de dormir siesta, como dijo nuestro compañero. Acá ya se va a trabajar porque está re cansado. Habló dos, tres palabras y ya está agitado. Sergio y su pasión por la música campera. Y nosotros vamos a dejarlo con algo de los hermanos Namoncura. ¿Con qué?

0: Ahora sí, ahí estábamos complaciendo por ahí pedidos musicales. Nos pedían algo de los hermanos Namoncura. Buen tema musical que seleccionamos y se lo hacíamos llegar por ahí a Alejandrina, que está aprovechando a repasar un poco el piso y escuchando, por supuesto, la radio, ¿no? Qué lindo.
1: Exactamente, bueno, se aprovecha mucho en las siestas, ¿no? Más cuando mejoran los días. Con el tema del viento no puedes hacer nada, no puedes barrer nada porque abrís la puerta y se te llena todo de tierra, pero aprovechar estos días que, bueno, no sé hasta cuándo el viento. ¿Era hasta hoy un ratito?
0: No, toda la semana tenemos viento, toda la semana. Mire igual el pronóstico del tiempo usted, a ver si tiene por ahí.
1: A ver, vamos a buscar acá rapidito.
2: Yo no duermo siesta, así que el que no han dormido siesta ahora, esa mañana se levantan con una luna.
0: No.
1: Pues tiene razón,
0: Alejandrina, bueno.
1: Pero bien Alejandrina que no duerme siesta.
0: Está bien, y se levanta 5 de la mañana,
1: Y bueno,
0: 5 de la mañana Alejandrina.
1: Tenemos que consultar a qué hora se acuesta la noche. Bueno, viste que hay gente que se acuesta a las 9 de la noche y ahí sí puede descansar.
0: Yo no conozco la siesta, viste que todo este tiempo no había ningún programa y en el campo dice no se duerme, pasen algo de los rancheros del sur.
1: Y vamos a pasar, nos debemos a la gente, así que los pedidos musicales, pidan nomás que le vamos a pasar todas las canciones que quieran escuchar. Bueno, la temperatura, como me decía mi compañera, 14 horas, 40 minutos, 11 grados en este momento en Sierra Colorada. La máxima, justamente, estamos en la máxima del día de hoy, que va a ser 11. Vientos que van a la hora 18, de 26 a 46. Nada de viento. Ah. Así que, Gaby, a vos que te gusta salir a correr.
0: Voy a salir igual, después de las 6 de la tarde.
1: Buena oportunidad porque no va a ser tanto viento como fue el fin de semana.
0: No, igual tenía pensado salir,
1: Qué grande, cómo estás entrenando, Gaby. La verdad, sos un ejemplo. Bueno, mañana, a ver, tenemos acá los datos. Si me responde el celular, acá tenemos para mañana se esperan vientos de 26 a 44. Ahí está, el día miércoles. Ahí estamos, día miércoles, 19 de máxima, 8 de mínima, vientos de 50 a 80 kilómetros.
0: Ah, bien.
1: Vamos a tener un poquito de viento.
0: Vamos mejorando,
1: Vamos mejorando. Para el fin de semana, el día de las carreras de autitos, 19 grados de máxima, 4 de mínima, vientos de 27 a 48. Nada de viento, va a estar medianamente agradable. Para correr, va a estar bravísima la carrera.
0: ¿Usted corre al final o no?
1: Sí, corro con los chicos de cuarto. Confirmé, pero para la segunda vuelta.
0: O sea, después de la neutra.
1: Después de la neutra. Porque ahí sale, bueno, Sandra justamente sale 2:30 a trabajar y ahí después de eso voy.
0: Se complica bastante.
1: Así que bueno. Y bueno, con respecto a la siesta y quién dormía, yo conozco a alguien que duerme 2 horas de siesta.
0: Nah.
1: Y anda todo el día después. Se levanta a las 7 de la mañana, duerme 2 horas de siesta. Lo dejé durmiendo ahora, así que a las 4 y algo cuando llegue, ya. Con ganas de dormir la siesta, no, él me va a tener ir para jugar a la pelota.
0: Olvídate.
1: Así que Augusto sí, duerme 2 horitas y después ya. Se levanta a las 7 de la mañana, duerme 2 horas de siesta, lo dejé durmiendo ahora, así que a las 4 y algo cuando llegue, ya. Con ganas de dormir la siesta,

0: Bueno, por acá un mensajito dice, me acuesto tipo 10:30 de la noche, más o menos, dice. Antes no. Bien. Para levantarse a las 5
1: claro,
0: de la
1: no,
0: mañana.
1: Claro, tal cual. Entonces 10:30 tenemos 11, 12, 1, 2, 3, 4, 5, 7 horas duerme.
0: Le faltó una para poder tener un buen descanso.
1: Claro, una horita más.
0: Una horita más.
1: Se acuesta a las 9.
0: Porque ¿cuál es
1: el recomendado?
0: El descanso ideal. Ideal y normal que debe tener una persona.
1: 8 horas, dicen, ¿no?
0: Ocho.
1: De 8 a 9 horas. Así que ese sería ideal, ¿no?
0: O pero sea, bueno. Alejandrina, te tendrías que acostar a las 9, entonces.
1: A las 9, como dijimos.
0: Claro, y al otro día sí, ya está. Y pero si no duerme la siesta, ¿viste?
1: No, pero igual levantarse a las 5 de la mañana, qué bien, ¿eh? Qué bien. Bueno, quiero saludar a mi mamá que está en sintonía ahí. Saludito grande para mamá que está escuchando la radio. Que bueno, le cortamos la siesta, dice.
0: Bien.
1: Así que no va a dormir siesta hoy, ni René ni María, así que bueno. Pero bueno,
0: ¿son de dormir siesta ya?
1: Se van a dormir media hora también, más de eso no duermen.
0: Claro, porque también...
1: Porque es como te digo, después de la noche no sé si te da sueño.
0: Algunos dicen que a la noche si no, no pueden dormir.
1: Claro,
0: que no puedo dormir.
1: Claro.
0: Así que apenas si apoyan la cabeza en la almohada, están roncando.
1: Claro, tal cual, así que no.
0: No, pero hay personas que se duermen muy rápido.
1: O sea, se acuesten y se duermen.
0: Se acuesten y se duermen.
1: Qué facilidad.
0: Qué facilidad, es verdad, qué facilidad. Bueno,
1: esa es la conciencia tranquila, dicen mucho. Ah, ¿viste? Muchas dicen eso, ¿eh? Cuando vos tenés conciencia tranquila.
0: Me tiro un pacto y me voy.
1: Chao, nos vemos. Hasta mañana, chicos. Cuando tenés conciencia tranquila, dice que vos apoyás la cabeza en la almohada.
0: Y te dormís.
1: Y te dormís piolongo. Así que no pensás en nada, tenés un... No sé usted cómo estaba durmiendo.
0: No, bien, estoy durmiendo bien.
1: No, vos estás pensando mucho.
0: Estoy durmiendo las horas exactas. Trato de no estar mucha hora en las redes sociales.
1: Bueno, eso te demanda mucho. Bueno, viste que está
0: ya
1: justamente...
0: Ya estoy dejando eso.
1: Fíjate que en el celular, si vas a tu celular, vas a configuraciones.
0: En Instagram, más que todo.
1: Claro. No, yo voy a mi celular, ¿no? Ahí voy a configuraciones. Y ahí vas a bienestar digital, ¿viste? Apretás ahí en bienestar digital y ahí te dice la cantidad de tiempo que vos estuviste con tu celular.
0: Ah, mirá, no sabía. A ver, vamos a mirar ahora.
1: Vamos a hacerlo para que toda la gente que está escuchando la radio en este momento, vamos a hacerlo nuevamente. Qué lástima que no estamos en el streaming.
0: Voy a Facebook, ¿no?
1: No. A su celular nomás. Salí de todo, vas a configuración. El tema es que vos tenés un iPhone. No
0: claro.
1: sé si será igual, pero debe ser igual, creo yo.
0: A ver.
1: Si no es configuración, debe ser ajustes el tuyo.
0: A ver, general debe ser.
1: General, bueno. Ahí, ¿ahora? Bueno, yo voy a configuración para toda la gente que está escuchando la radio. Y ahí buscás, ahí te va a aparecer aplicaciones, batería, seguridad de emergencia, bueno, y después te aparece bienestar digital y controles parentales.
0: No.
1: Bienestar digital y controles parentales. Apretás ahí, y ahí son tus herramientas de bienestar digital. Entonces vos, ahí te fijás la cantidad de horas que estuviste con el celular en la mano.
0: Ah, mira.
1: Y acá te dice, bueno, yo estuve mucho en WhatsApp. En WhatsApp tuve un tiempo importante, en Instagram también. YouTube estuve hoy a la mañana y te marca todo. 3 horas, 23 minutos.
0: ¿Todos los celulares traen eso?
1: Todos los celulares.
0: Ah,
1: así yo lo buscamos ahora si quieres.
0: Ahora lo vamos a buscar.
1: Así que bueno, 46 desbloqueos tuve en el día. 46 veces nomás los desbloqueé a mi celular.
0: Ah, para entrar en las redes sociales.
1: Para entrar en las redes sociales y para el cosas.
0: Claro.
1: No es tanto, ¿no? Porque estamos calculando de anoche a las 2 de la noche. Así que bueno, está muy bueno esto porque
0: está
1: vos tenés
0: bueno.
1: un control.
0: Es un
1: acá
0: control
1: tenés un control tenés. Porque bueno, esto se hizo muy conocido cuando la cantante María Becerra había dicho que, bueno, se fue a controlar todo, le dijo, bueno... Fue a su médico personal, que estaba un poco mal de la vista, que no sé qué más, un poco de la espalda también. Y el doctor le salió con esto. ¿Vos cuánto tiempo estás con el celular en la mano? Le dijo.
0: Claro, lo que te preguntan los oculistas te suelen preguntar.
1: Y bueno, y ella justamente dijo en una entrevista, no sé cuánto tiempo, no tengo idea. Bueno, y en ese momento le dijo...

0: Doctor, hace esto. Fue lo que hicimos recién nosotros. Y a ella le salió 9 horas 50 minutos. 9 horas en el día.
1: ¿9 horas?
0: 9 horas 50 minutos que estuvo con el celular María Becerra. Y entonces le dijo, no, esto lo tenés que reducir mínimo a la mitad. Mínimo son 4 horas, 4 horas y media, ponele. Si no es mucho tiempo con el celular. Y eso te cansa la mente, te cansa la vista, te cansa la espalda, sí, también, no, porque uno está encorvado y demás. Así que bueno. Y ahí empezó a cambiar la decisión, ella empezó a usar menos celular y ahora lo usa 5 horas nomás, dice.
1: Claro, que era redució bastante.
0: La mitad.
1: Reducido.
0: Así que bueno, es muy importante saber ese bienestar digital y obviamente cuidarse, ¿no? Cuidarse y decir, no darle tanta importancia.
1: Claro.
0: Algunos, como decían, viste, como decíamos en la mañana, dicen, no, yo dejo el celular, lo puedo dejar un día. Pero hoy en día yo creo que no.
1: No.
0: Más si tenés responsabilidades como un hijo o lo que sea.
1: Sí, olvídate.
0: No, el celular tenés que tener para que la gente se comunique. Aparte, yo con mi familia me vivo comunicando.
1: ¿Sabés lo que opté yo por ocultar? La aplicación. Directamente no está como sabía tenerlo, claro, en la pantalla directamente. No, lo oculté. O sea, ahora tengo que ingresar a otra...
0: Es como mucho trabajo tener que buscarla.
1: O sea, si el trabajo no te gusta, no. No me gusta buscarlo, entonces directamente ni entro.
0: Pero si a vos te doy una opción de elegir redes sociales, o sea, ¿con cuál te quedas? ¿Con TikTok, con Instagram, con Facebook?
1: Me quedo con Instagram.
0: ¿Instagram te gusta más?
1: Me gusta más Instagram.
0: Sí, viste.
1: Pero a la vez también me gusta TikTok.
0: ¿Sos mucho del TikTok vos?
1: Sí, yo soy mucho del TikTok también.
0: Reviso
1: mucho TikTok.
0: Yo TikTok no lo tengo, obviamente.
1: Hay mucha gente ahora último que usa muchísimo
0: tanto.
1: TikTok. Muchísimo.
0: Bueno, viste que, fíjate que hay muchas enseñanzas en TikTok.
1: Sí.
0: ¿Viste? Como que te facilita muchas cosas, viste. Vos tenés algún drama con lo que sea tecnológico en tu casa, lo que sea, buscás y te dicen, bueno, esto se hace de esta manera, y como que uno viéndolo, son videos cortos, es como que lo aprende más rápido.
1: Exactamente.
0: Está bueno, ¿viste?
1: Está
0: así
1: muy
0: que
1: bueno.
0: Yo por ahí cuando necesito solucionar algo, busco TikTok. Si no, no soy de mirar, porque ahí sí te volvés loco. Mirás y no parás.
1: En cambio, pero...
0: lo que tiene la otra aplicación es que es como que si ya viste mucho, se vuelve a repetir de vuelta.
1: Claro,
0: viste, como que te vuelve a pasar las publicaciones viejas, ¿viste? Entonces dice, no, cuando vos viste una publicación, por ejemplo, del 11 de septiembre, vos decís, no, ya está.
1: Ya
0: me cansé, entonces no.
1: Entonces ya está, sí.
0: Entonces eso es lo que tiene.
1: Está bueno. Vamos a pasar a escuchar algo de los Rancheros del Sur, que lo estaba solicitando Evelia. Saludos para ella, que está ahí en sintonía de la radio, que aprovecha ya que estamos en este horario para no dormir la siesta. Nada, porque no duerme la siesta, dice ella. Ella no duerme la siesta, así que está ahí escuchando la radio. Saludos para la gente que está trabajando en distintas instituciones. Saludos para los comerciantes también, que a esta hora algunos escuchan la radio. Si no, dejan prendida igual la radio, pero están ahí todo el tiempo con la M880. Vamos a saludar, por supuesto, a los albañiles también.
0: A la gente que está laburando en las 10 casas acá, en las 10 viviendas.
1: Las
0: ahí
1: 10
0: están
1: viviendas.
0: Laburando.
1: Saludos.
0: Ahí tenemos a Francisco.
1: Sí, Francisco.
0: ¿Quién más estaba ahí? Bueno, Sergio Antimilla,
1: Kung Fu.
0: Kung Fu.
1: Ariel.
0: Ariel Ponce. Carlitos Río.
1: Carlitos Ríos también.
0: Elías.
1: Elías Escalante, otra de las personas que está trabajando ahí.
0: ¿Quién más? No me acuerdo. Hay un par. Pablito Rodríguez.
1: Ah, Pablito.
0: Rodríguez Pablo.
1: Sí. No el panadero,
0: No el panadero, el otro. Un capo para laburar en la albañilería.
1: En la albañilería, sí. Así que
0: ¿sabes
1: bueno.
0: que laburó ahí en la casa de papá? En la casa de repuesto. Dejó increíble afuera la vereda, toda la buena labura.
1: Bueno, saludos entonces para todos ellos y le regalamos algo de los Rancheros del Sur.

0: Bueno, ya 14:57 minutos, escuchábamos por ahí algo de los rancheros del sur que lo estaban solicitando. Agustina, que nos manda un emoticón como diciendo acá estoy, saluden, así que saluditos para ella, que está ahí en sintonía de la radio. Vamos a ir cerrando ya casi nuestra primera horita que se nos va. Nosotros vamos hasta la hora 16, así que no se despeguen de la sintonía de la radio. Ya dejamos grabados los mensajitos al poblador rural que van a salir ahora a partir de la hora 15. ¿Cómo estamos trabajando este horario? ¿Tendríamos que estar durmiendo la siesta, no? No.
1: Yo creo que sí, tenemos que estar durmiendo. No. Pero bueno, siempre no cumpliendo con eso. La gente, haciendo el aguante a la gente que está laborando firme algunos, ¿eh? Así que nosotros venimos a pasar música, a reírnos un poco, a pasar bien, a pasarla bien.
0: Sí, y bueno, sí, más que todo llevarle compañía ahí a la gente que, claro, que a estas horas de la tarde está trabajando, que está escuchando la radio.
1: Saludos grandes para el amigo Sergio, dice, voy viajando escuchando la radio, dice, qué bueno escucharlos. Bueno, gracias ahí al amigo Sergio.
0: Gracias.
1: Que va para dónde irá, para Ramos, para Menucos, así que bueno, vamos a mandar un saludito grande para él. Y ya que me acordé de Sergio también, de Sergio Salazar, el Sala, que hoy también está escuchando la radio, laburando, venía para el pueblo acá también, así que saludo grande para él que debe estar yendo para su lugar.
0: Bueno, después la próxima horita viene usted a hacer los controles por acá, yo me voy de aquel lado.
1: Dale. Así que vamos, pero seguimos con la misma música.
0: Sí, vamos charlando un poco y vamos seleccionando temas musicales para que ustedes estén ahí bien acompañados por la M880. Y vamos a retomar algunos de los avisos del orden local también. ¿Le parece?
1: Dale.
0: Cerramos con Grupo Energía.
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3: Para Nicar, en el Alto Barril, José le hace saber que llegó bien a destino, firma José Canilón. Para Comicoy alrededor, el día miércoles se va a realizar atención médica en la sala del paraje a partir de la hora 9:30 de la mañana, firma el personal de la sala.
4: Mensaje para Fabián Parra, Ángel Paranao y Carlitos Parra le comunican que mañana estarán yendo para allá al mediodía. Mensaje para Sergio Millaqueo, Sisto López le comunica que vaya al rincón por lo conversado. Mensaje para el paraje Hicha, Establecimiento Luchador, Joana y Clarita le comunican a Miguel Hernández que por favor vaya a los menucos lo antes posible, o si no que manda avisar con alguien, ya que hay otro negocio y se lo necesita a él para que lo vaya a buscar. Comunicado para Evelia Pérez, su mamá le comunica si puede venir a Sierra Colorada, que la necesita.
5: Para José Luis Marilaf, Juan Domingo le comunica que está internado desde el día viernes. Se encuentra bien, no preocuparse, saludos. Desde el Hospital de los Menucos comunican a las familias de la zona de Caltrauna, Pérez Mario, Parra Isidoro, Huenchula Niceto, Ancao Juan, Rosa Adalberto, Calfín Francisco, Soleimán Rodrigo, Queupán Antonio y Paz Leandro, que el día de mañana, martes 22 de septiembre, el personal de salud estará realizando visitas rurales en cada puesto. Se solicita por favor permanecer en la vivienda durante la jornada y dejar sin candados las tranqueras para poder facilitar el acceso del equipo de salud. El técnico del programa MOAIR, Juan Painenao, comunica a los productores de la zona de Cerro Mesa y Quili Bandera que el día martes estará visitando los establecimientos de la zona. Para Ángela y Andrés Guarda, Marcela le comunica que Abel anda un poco engripado. El resto, todos bien, saludos desde Río Colorado. Para Ego Cufré, sus sobrinos de Cinco Salto lo esperan el fin de semana. Saludos. Para Benito Buenchul, Esther le comunica que solo mandó la batería grande. Para Treneta, a Rosalino Alfaro, personal de salud le informa que el día 23 estará atendiendo la odontóloga por la mañana en el centro de salud. Para los vecinos de Sierra Grande, Arroyo Ventana, Campana Maguida y Zona del Chubut, Mesa Belén encarga una punta de chivas con la siguiente señal. Oreja derecha, martillo arriba y zarcillo abajo. Oreja izquierda, horqueta y tajo de pluma. Cualquier información, comunicarse por este medio o al teléfono 29 20 64 18 86. Para Carlitos Parra, del paraje Sierra Negra, Ángel le comunica que si corre mucho viento, no junte las ovejas.
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11: 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Después de la muerte del rey Salomón, Israel se dividió en dos: Reino del Norte, Reino del Sur. 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

0: Bien, ahí está, regresamos nosotros.
1: Muy bien, es terrible, terrible manera de regresar con un temazo, ¿no? De la banda registrada, clásico. Nada, nada para mí, todo, todo para él, le dice. ¿Qué historia tendrá este tema, no?
0: Uf, habría que conocer la historia.
1: Habrá que investigar en
0: un poco. Viste que todos los temas tienen una historia.
1: Obviamente,
0: sí, yo muchas creo veces por ahí lo uno que lo escucha lo entiende como que bueno, algo del amor le pasó y sin embargo no es del amor, sino que alguna tragedia que sucedió y lo hizo en canción, ¿viste?
1: Exacto, viste, mucha gente piensa eso, pero bueno, no todas las veces son, no todas las historias de las canciones son por eso, por el desamor. Algunos tienen otras versiones.
0: Otras versiones, sí. Bueno, en estos momentos estás llevando a cabo el vivo del sorteo de la escuela primaria número 26.
1: Mirá qué bueno.
0: En estos momentos vemos por acá al director Luis Arrieta junto con el maestro Fabián Mendoza y una mamá que está presente ahí en estos momentos realizando el sorteo que tenían, el bono contribución que habían sacado ellos con la totalidad de los números vendidos. Son 700 números que sacaron y bueno, todos vendidos, un valor que le ha quedado para ellos de 3 millones y monedita. Y bueno, a eso se le descuenta obviamente los gastos que tiene para los premios. Se quedan más o menos con 2 millones y algo, según lo Mirá que dijo bueno. Por ahí el director Luis Arrieta, que en estos momentos está en vivo realizando el sorteo. Así que aquellos que compraron numerito, algún nieto, alguna nieta, algún sobrino de la escuela número 26, en estos momentos se está por empezar a realizar el sorteo.

0: Bueno, ahora sí, vamos a continuar nosotros con algunos de los avisos del orden local. También el doctor, la doctora, perdón, Mariela Fretti, que es el consultorio médico, va a estar atendiendo el día 26 de septiembre a partir de la hora 11 de la mañana. El doctor Martín Tognoli, que es cardiólogo, va a estar atendiendo ese mismo día, el sábado 26 de septiembre, a partir de la hora 14. Recuerden que por turnos pueden comunicarse al 2920-21-2367. Red Nacional Aulas Talleres Móviles, Sierra Colorada, mecánica de autos, mecánicas de motos, convocatoria abierta a partir de los 18 años. Las inscripciones son en el punto digital, con horario de 9 de la mañana hasta la hora 20, por contacto al 2944-703117. Inscripciones abiertas hasta el día 23 de septiembre y los cupos son limitados. Después también está el consultorio médico del doctor Alejandro Solari, que es médico cirujano, ecografista, especialista en medicina familiar. Va a estar atendiendo el día miércoles 23 de septiembre a la hora 14 en el SIC por turno 2920-2123-67. Otro de los comunicados también que deja la municipalidad, el día martes 29 de septiembre, personal del Banco Patagonia se encontrará atendiendo en la municipalidad en el horario de 9 de la mañana hasta la hora 12:30. Son algunos de los mensajes, unos recordatorios que hacemos para la audiencia que se renueva constantemente, Fabi.
1: Así es, amiga Gaby. Tenemos saludos acá que dice, hola, hola Gaby, Fabián, muy lindo el programa. Muchas acá escuchando gracias. La radio por Loma Chandía. Yo no duermo la siesta, no puedo dormir en la noche. ¿Viste? O sea, si duerme, viste, por ese motivo duerme temprano y se despierta por la madrugada. También, obviamente, dice saludar a mi amigo Diego. No, Darío, perdón. Que es bueno haciendo relaciones. Aro, aro, dice.
0: Ah, bien.
1: ¿No hacen chicos eso? Dice. Tendrían que hacer. Dice.
0: ¿Cómo que no?
1: Me pasan algo de nuevo siglo y Darío pide el tema La Última Granada, que a él le gusta, dice. Tenemos bueno. El tema acá, Temazo, ah, ese, temazo. Sí. Cómo canta el flaco este.
0: Es un capo. Bueno, son todos temas que lo han hecho en versión chamamecera que quedan muy lindos,
1: Quedan muy
0: buenos.
1: La verdad.
0: Aparte hay un montón de grupos chamameceros, pero un montón de lo que te imagines. Hay de grupos chamameceros, lo vemos y lo hemos escuchado en un rato de joda, el programa de Miguel Ángel Garrido allí en Neuquén, que tiene su programa de streaming, y la verdad que son muchísimos los grupos musicales de chamameceros que hay.
1: Y justamente él, viste, sale acá en la radio, los días sábados dejamos grabados los programas nosotros, así que, no sé si estoy equivocado, las 15 horas están saliendo, así que la verdad que la vez pasada me decían, qué buenos están los programas que dejan, viste, dejamos un rato de joda. Un rato de joda son
0: sí,
1: esas, ¿no?
0: Sí, un rato de joda.
1: Un poco de ruido también.
0: Ah, mira.
1: Y después tenemos otro, La Bandurria.
0: La Bandurria.
1: Así también. Que bueno, muchísima gente se copa con eso.
0: Son programas de streaming que son pura y exclusivamente para música, para grupos musicales. Muchos que renacen de ahí en esos streaming.
1: Claro.
0: Y se hacen famoso y bien por esos programas que la verdad que le abren la puerta a todos los que se animan. A pasar por el programa, porque hay que animarse también, ¿eh?
1: A
0: pasar
1: hay que animarse a estar en las cámaras, sí, exactamente. Es muy difícil, sí. No es lo mismo hacer radio, no es lo mismo hacer música así nomás sin cámara, que te estén enfocando todo ahí.
0: Olvídate,
1: que te ven, no, es re difícil. Así que, súper destacable lo que hacen los chicos ahí. ¿Qué más tenemos acá? Hola, dice, ¿me puedes pasar un tema de Gary? Soy de Conesa.
0: Mirá, saludos para la gente de General Conesa.
1: Qué bueno.
0: ¿Cómo estará
1: bueno.
0: Conesa?
1: Bueno, que nos mande una foto
0: una
1: ahí.
0: Foto,
1: que,
0: sí.
1: Una foto de cómo está el clima allá por Conesa. Nosotros te comentábamos, amigo de Conesa, que la temperatura en este momento en Sierra Colorada es de, 11 grados, ¿eh? 11 grados, cielos nubosos en las próximas horas.
0: Como
1: lo bueno.
0: Que está calmando el viento, ¿viste?
1: Calmó el viento. ¿Sabes por qué calmó el viento?
0: Porque.
1: ¿Viste que salió recién?
0: Sí.
1: Salió un ratito afuera.
0: Sí.
1: Agarré el serrucho.
0: Ah, bien.
1: A mí me encanta agarrar el serrucho. No. Decir que no está el hacha.
0: Sí, porque si no, el loco del hacha.
1: Soy el loco del hacha. Así que, bueno, agarré un poco el serrucho y me da como calma el viento.
0: Impresionante. ¿Viste? Necesitaba que alguien salga realmente a trabajar.
1: Encima el que agarró hoy a la mañana casi se voló el techo de la radio, así que... Suena La Última Granada, los talentosos del chamamé para el amigo Darío.

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Bueno, seleccionando por ahí algunos temas musicales. Mientras tanto, vamos a comentarle algo de lo que publica la página del Ente de Desarrollo de la Región Sur, Primavera en la Región Sur, y por acá sube un video muy bonito, muy lindo, para destacar lo que comienza hoy, ¿no? Que es la primavera en la Región Sur, y estas imágenes y estos videos que son muy pero muy lindos en esta temporada. Por otro lado, también en Argentina cada 20 de septiembre se celebra el Día del Caballo en conmemoración a la travesía de los caballos criollos. Lo subió la página del Ente Región Sur. Esto se celebró ayer, domingo 20 de septiembre, que fue el Día del Caballo. Por otro lado, la jornada práctica y de capacitación a través del convenio entre la Municipalidad de Maquinchao, el Instituto Técnico Superior número 14 y el Ente Región Sur, alumnos participaron de una jornada práctica y de capacitación que se desarrolló en el predio del vivero municipal de Maquinchao. En la jornada los alumnos pudieron aplicar contenidos de las materias suelos y pastura y maquinarias, ampliando su conocimiento en el uso y las prácticas de las mismas en la labranza de suelo. Las tareas fueron guiadas por docentes del instituto y personal técnico del ente, que además puso a disposición las maquinarias para llevar adelante las prácticas. Por otro lado, también vamos a hablar de Mamolchoique, jornada de plantación que se vivió allí. Seguimos sumando en la forestación de nuestra región sur, creando y fomentando bosquete leñeros. Es lo que sube por acá la página del Ente Región Sur, en este caso allí en la zona de Mamolchoique. Se realizó también en la jornada de antes de ayer el manejo de majada en la sede de la Cooperativa Ganadera Indígena de Jacobasi, con la participación de productores ganaderos. Temas tratados fueron pastizales, nutrición y sanidad, y la posibilidad de financiamientos y créditos. El encuentro fue organizado por la Secretaría de Desarrollo Sustentable de la Municipalidad de Jacobasi, programa ganadero del Ente de la Región Sur, a través de los técnicos locales, sanidad ambiental y zoonosis del Hospital SET-26, avalados por el Cursa Nodo de Ingeniero Jacobasi. En el marco de las colaboraciones entre el Ente Región Sur y las comisiones de fomento de Treneta y Yaminué, se realizaron los trabajos de laboreo de suelo a fin de verificar y beneficiar a los vecinos productores hortícolas y agrícolas para siembra de huertas familiares y pequeñas parcelas de forraje. Esto fue lo que pasó allí en Treneta y Yaminué. Por otro lado, Treneta y Yaminué también trabajamos, dice, en conjunto con las comisiones de fomento para preparar el suelo para la siembra a más de 30 vecinos del lugar. La gente del Ente de Desarrollo de la Región Sur, que publica esto en su página oficial, que aparece como Ente Región Sur en Facebook.

0: Muy bien, seguimos con más buena música en esta tarde a través de la M880, compartiendo como siempre algo de buen chamamé junto a mi compañera Gaby Pérez.
1: Exactamente, y llevando también un poco de información, porque en este caso a través de la página de gobierno de Río Negro hace 9 minutos, Beretín Leg, ninguna localidad pierde un acuerdo para que Río Negro siga creciendo. El gobernador Alberto Beretín Leg firmó hoy un acuerdo con 14 intendentes y 12 comisionados de fomento y la jefa comunal de San Javier para acompañar con más recursos las localidades que más crecieron. La provincia va a destinar más de 12.347.000.000 al año, dice, con fondos propios para compensar a los municipios alcanzados. El acuerdo mantiene los índices actuales de coparticipación, ninguna localidad pierde recurso, las que crecieron reciben una compensación y las demás mantienen lo que ya reciben. Además, los montos tendrán actualización semestral según la evolución del IVA y de ingresos brutos, y de acuerdo será enviado a la legislatura para transformarlo en ley y dar previsibilidad a todos los municipios. Beretín Leg destacó que más allá de las diferencias políticas, cuando se trata de garantizar servicios y respuesta para los rionegrinos, hay que encontrar acuerdos. Río Negro creció y necesita actualizar sus herramientas. Sabemos que falta, pero que tenemos un rumbo. Río Negro está en marcha, y esto fue subido hace minutos nomás a través de la página de gobierno de Río Negro.

Bueno, a través de la página del Ministerio de Desarrollo Económico y Productivo de Río Negro, Rural de Conesa, más de 1.300 millones vendidos en el remate, con el 92% de los bovinos vendidos. La exposición rural de General Conesa cerró su remate con 170 animales comercializados. Herefor concentró 115 ventas en una edición que fue sede de la Exposición Nacional Patagónica de la Raza. Entre las principales premios, acá se nos va la info, obtuvo el gran campeón macho puro de pedri, el gran campeón ternero, el reservado gran campeón ternero, la reserva gran campeona hembra y el lote gran campeón de hembras. La gran campeona hembra de Herefor fue para la cabaña El Encuentro de Emilio Donari. En Angus se vendió 55 animales. Entre los principales reconocimientos, el gran campeón macho puro fue para la cabaña El Carancho de General Conesa y la gran campeona hembra para cabaña Don Juan. El remate alcanzó operaciones de hasta 25 millones en Herefor y 20 millones en Angus, cerrando tres jornadas que reunieron a productores y cabañas de distintos puntos de la Patagonia. General Conesa fue la tercera parada del circuito de rurales de primavera, desde hasta 25 millones en Herefor y 20 millones en Angus, cerrando tres jornadas que reunieron a productores y cabañas de distintos puntos de la Patagonia.

mejor individual y tercer mejor macho pedigrí. Detrás de estos premios no hay magia, hay años de selección, un equipo que trabaja todos los días y una búsqueda muy concreta por desarrollar Hereford adaptado a la Patagonia, de Palermo a Río Colorado, de Viedma a General Conesa, los resultados que empiezan a contar una historia propia, la de las cabañas familiares que sostienen una línea de trabajo y una genética patagónica que sigue sumando reconocimientos.

0: Muy bien, 15 horas 46 minutos, continuamos nosotros a través de la M880 en este programón que tiene mi compañera Gaby Pérez.
1: Qué vamos, programón, ¿eh? Vamos, queriendo comenzar a acomodarnos también en este horario. Sí. Mañana seguramente ya vamos a estar con Antar acá juntas haciendo
0: yo programa. Yo me dormí una siestita ahora, recién me desperté.
1: No sé.
0: Aproveché de las 15 horas hasta las 15:30, dormí una siestita acá en la radio, así que por eso volví a hablar ahora nuevamente. Estamos, Saludo grande para mi amiga Dani Musi.
1: Saludos, Dani, ¿cómo estás?
0: Compañera de correr.
1: Compañera de correr,
0: sí. Se preocupa porque no vamos a correr más, dice. ¿Cómo que
1: ¿por
0: no?
1: ¿Por qué?
0: No, Dani.
1: Tío,
0: no.
1: Solamente falta de acomodarnos nomás en la semana y vamos a ver cuándo comenzamos.
0: ¿Qué cambio de horario, amigos? Dice.

0: cero correr ahora, dice. No, Dani, 4:30 podemos llegar a salir a correr, ¿viste?
1: Pasa que también si corres muy temprano, el sol...
0: Hace mal en serio.
1: Sí.
0: Hace mal en serio porque nos agarra un poco de dolor de cabeza.
1: Te quemas mucho también, así que no. Está bastante complicado poder salir de eso de las 2, 3 de la tarde, imposible.
0: No, ya no se puede. Así que...
1: mejor horario tiene que ser 6 de la tarde, sí. Después de las 6.
0: Buen horario ese. Sí. La vez pasada salimos a las 5.
1: A las 5 salimos.
0: Estuvo bueno ese horario, pero igual pegó un poco de calor.
1: Sí, ¿cuánto hicimos igual ahí?
0: Hicimos 7 kilómetros. Subimos el cerro allá de la antena. Terrible. Así que bueno, seguramente en la semana vamos a volver a entrenar. El miércoles quizás, Viste que estamos de tarde, así que mañana va a correr un poquito de viento, así que el miércoles capaz que...
1: Que salimos un rato.
0: Salimos un rato a correr ahí.
1: Buenísimo. Bueno, saludos para la gente que está ahí en su comercio, en distintas instituciones, la gente que está laburando, la gente de la zona rural. Vaya nuestro saludito. Recuerden que ahora a partir de la hora 16 ya se viene Maca para seguir con la programación, con Música del Recuerdo. Y a partir de la hora 18 y hasta la hora 20 está nuestro compañero Fabi Cuevas y ya después quedan con la programación de Marcelo Marín hasta la hora 12, ¿cierto?
0: Así es, hasta la hora 12 el Fabi ya está en este momento arreglando el aspecto de la radio, por decirlo así.
1: Sí.
0: Él es el encargado de... vendría a ser nuestro jardinero, ¿no? Claro, sí. Nuestro jardinero acá. Así que está dejando a punto la radio para dejarla bonita como se merece. El tema del césped lo quiero ver cuando tenga que ponerlo.
1: Complicado. Va a estar bastante complicado.
0: No quiero pensar que me va a pedir ayuda a mí.
1: No.
0: Él sí tiene que hacer cargo.
1: No creo.
0: Mirá quién va ahí. Juancito Llamilla. Qué piedrita, ¿no? Qué piedrita para la gomera, Juancito Llamilla.
1: Saludos ahí a Mavi. Bueno,
0: a Mavi que está de licencia ahí, hablando de recuperación para mi hermana.
1: Bueno, saludos ahí a Mavi.
0: Así que, bueno, Juancito también está de licencia.
1: Está de licencia, porque tiene que hacer las cosas de la casa.
0: Claro, tiene que cuidar a su mujer, así que está de licencia. El sábado salió un ratito de su licencia, lo ocuparon para trabajar ahí, así que...
1: Salió un rato.
0: Sí, pidió un certificado médico, todo ahí.
1: Claro, que avale que está trabajando y que tiene que salir porque... Lo llaman.
0: Claro, lo llaman. Es muy necesario. Viste, cuando es laburo de agua, trabajo de agua, son contados acá los que saben hacer eso.
1: Sí, muchos sí.
0: El trabajo de agua es muy complicado, así que lleva su tiempo.
1: Bueno, ¿qué más tenía para comentarle? El pronóstico del tiempo no indica lluvia, ¿no? Porque se viene como, mire...
0: Está ¿viste? Medio como nublado, ¿viste?
1: Con ganas de nublarse, vienen unas nubecitas.
0: Por aquellos lados está, pero...
1: Bastante cargadas, pero bueno, no sé.
0: Supuestamente el día de miércoles... El día de miércoles se viene la lluvia el agua para Sierra Colorada. Esperemos que sea así. Vientos de hasta 80 kilómetros. Hasta 80 kilómetros para ese día. Y quizás una de esas el viento va a traer la lluvia.
1: Bueno.
0: Lluvia débil para la tarde.
1: Se estaba realizando en vivo el sorteo de la escuela primaria número 26. Yo no sé si ya habrá terminado. Vamos a chequear por acá.
0: Bueno, mucha gente viendo el vivo, Viendo el vivo, estaban escuchando la radio y usted dijo y ahí se fueron todos
1: al vivo. Se fueron al vivo, está bien.
0: Muchos conocidos ganaron, me están mandando mensajes ahí.
1: Bien, yo dije, si ganamos nos van a avisar.
0: Claro.
1: Por ahora, usted, nada.
0: Bueno, se ve que no ganó nada usted porque no le han avisado, porque acá ganó mi mamá.
1: ¿Ganó? ¿Qué ganó María?
0: Un mueble que lo hizo Chicha a Japán.
1: Javi
0: Ayapán. Mira, terrible mueble,
1: No, sí, aparte los trabajos que hace Javi son hermosísimos, gente.
0: Sí.
1: Muy recomendable, muy responsable también a la hora de realizar el pedido. La verdad que para felicitar todo el trabajo que realizan en madera, que son espectacular.
0: Y bueno, después me mandaron un mensaje que Augusto...
1: ¿Cómo está Augusto, eh? ¿Augusto también sacó?
0: Sí, el equipo de mate me dice.
1: Mirá, es que...
0: El equipo de mate, viste que él toma mate.
1: Claro, que él toma, o sea que ya tiene su equipo de mate.
0: Ya tiene su equipo de mate ahí, así que bueno, le compraron el número a Londra.
1: A Londra.
0: Así que la tenés que pasar a buscar por la radio de la escuela, me dicen. Pero bueno, ahora no puedo, yo te voy a tratar tampoco, así que ahí ya mandé a mi hermana.
1: Ah, la que pasó por acá.
0: Sí, le dije que vaya, justo bien. Que iban a retirar con Alondra, así que me haga el favor.
1: Buenísimo. Bueno, hay mucha gente que por más que no haya sacado nada, siempre he estado colaborando, siempre tenemos por ahí sobrinos.
0: Exactamente, primos, con la escuela siempre hay que colaborar, ¿viste? Sí.
1: Es verdad.
0: La escuela es la base de todo.
1: Saca siempre un bono contribución en el año, claro. Así que por eso también se le da a cada niño que venda, y bueno, siempre termina vendiéndoselo a la familia nomás, ahí nomás, son cinco numeritos, son cinco familiares y ahí tal se
0: cual,
1: termina.
0: Tal cual, es así. No sé si vendió algunos bingos usted.
1: Sí, vendí.
0: Bien. Sí, yo sí, también.
1: Vendí algunos bingos.
0: Yo vendí, yo vendí, no. Yo soy un cara dura, no vendí nada. Yo, en realidad, yo lo dejo y bueno, que quiera. O sea, hoy a Flaco Pérez.
1: Ah, bien.
0: Así que Flaco Pérez, que tiene nuevo look. No tiene más esos rulos así al viento, no.
1: Ah, no.
0: Se rapó, mal. ¿Qué? Bien peladito quedó. ¿Qué le pasó? Peladito, No, se cortó el pelo, así que.
1: Bueno.
0: ¿Qué más? Hola, Gaby. Dice, hola Fabián. Buenas tardes. Están? ¿Cómo están? Dice Juancito.
1: Todo bien.
0: Acá escuchando la radio. ¿Qué? ¿Hay programa nuevo? Dice.
1: Sí, Juan. A las 2 de la tarde. Ya
0: ahí
1: estamos,
0: te comenta Gaby,
1: ya estamos cerrando nosotros nuestro programa, pero a las 2 de la tarde estamos con nuestro programa. Está Antara hoy, que no estuvo Antara. Yo creería que ya mañana va a estar con nosotros.
0: Fabián, la pata de la mesa.
1: Sí, Fabián, que nos acompaña ahí en los controles técnicos y de vez en cuando también va a estar charlando un rato con nosotros. Música bien campera, algo de música retro también que vamos a estar pasando en esta horita que tenemos. Y ya a partir de la hora 16 se viene Maca, como le decíamos.
0: Con música del recuerdo.
1: Y
0: su especialidad.
1: Sí, la verdad.
0: A ella le encanta la música romántica, es una mujer muy romántica ella. Así que le viene de 10.
1: Y a partir de la hora 18 y hasta la hora 20 está nuestro compañero Fabi Cuevas, que ya está desde muy temprano trabajando en la radio, porque está también trabajando en la parte de afuera de la institución, claro. Embelleciendo nuestro lugar, porque también hay que cuidarlo, hay que limpiarlo. Se vienen cosas lindas también para las afueras de la radio, así que seguramente después vamos a ir subiendo fotos. El antes y el después, creería yo
0: que sí. No, pero a él le encanta la foto, al chico este.
1: No, pero a él no le vamos a sacar foto, le vamos a sacar el antes, cómo estaba la radio, y del después, dentro de un mes, allí en el mes de noviembre, le vamos a subir cómo está la foto.
0: Pero acordate actual. Que él va a querer salir en la foto, Si él, lo que es foto le encanta, mandarle a sacar foto, pero
1: ese tendrían es su, que pagarle para sacarse
0: sí,
1: foto, no tiene problema, lo llamá para una foto y ahí está él.
0: El primero que está. Así que bueno, 15. Igual ya hace calor, dice Dani. Claro, viste, es complicado
1: este horario.
0: Así que vamos a arreglarnos ahí para 4:30, 5 estar empezar a salir a correr a esa hora. Otro mensaje, Augusto ganó, dice, en la escuela un premio, me mandan un mensaje acá, bueno.
1: Bien, bueno.
0: Sí, ya me han enterado, me avisaron, así que gracias ahí por avisar.
1: Saludos entonces para Augusto. ¿No le dijeron con qué número?
0: No me dijeron. Ah. Yo compré a Londra, le compré, y después le compré a Felisa.
1: Bien, usted queda bien.
0: Yo sí, soy.
1: Tiene que quedar bien de los dos lados.
0: Sí, viste, Felisa es muy buena conmigo también.
1: Bueno, así que le mando un saludo grande. Lo dijo el director, que los docentes, personal de PCA también estuvieron vendiendo. Así que, bueno, la suerte podía estar para todos, porque la verdad que se vendió.
0: Sí, muchísimas.
1: Yo creería que toda la comunidad de Sierra Colorada estuvo participando y colaborando con la escuela primaria número 26, que quedó hermosísima.
0: Qué linda quedó.
1: Quedó muy linda, quedó. ¿Se acuerda la época nuestra?
0: Eso. Oh. Qué lindo, bueno. Pero no, pero ahora como quedó con las luces esas,
1: el color,
0: los reflectores, todo, así que
1: la digno de destacar. La identificación, ese también. Cartel hermoso que le han puesto. La verdad que está muy linda la escuela.
0: Muy buen laburo del municipio de Sierra Colorada para embellecer ese lugar histórico, ¿no?
1: Y sí, que cumplió hace poquito, ¿cuánto? 100 años.
0: 100 años.
1: 100 años de 100 la escuela años. Primaria número 26. Y la verdad que hay muy lindos recuerdos de nuestra querida escuela. 3 de la tarde, 56 minutos. Nosotros vamos cerrando, ¿le parece?
0: Dale, perfecto.
1: Cerramos. Nosotros,
0: mañana
1: estamos nuevamente a partir de la hora 14, recuerden. Mañana ya va a estar Antara con nosotros. Muchas gracias y vamos a preguntarle a Antara a ver cómo se llama el programa, porque la verdad que ella es la anfitriona de este horario, ¿no?
0: Las conductoras en realidad son ustedes dos. ¿Viste el tema que
1: ¿Cómo
0: yo
1: te no... querés disparar vos
0: mañana? Yo voy a estar acá igual, voy a estar acá poniéndole música, la música que ustedes me digan, aportando un poquito. Pero bueno, el tema es que no quiero que peleen ustedes.
1: No, ¿cómo vamos a estar peleando?
0: Con el tema del horóscopo.
1: Ah, bien.
0: Porque usted. Está tu horóscopo y está el horóscopo de ella.
1: Bueno, vamos a hacer
0: así que un enfrentamiento
1: un
0: ahí.
1: Aura.
0: A ver qué pasa.
1: Claro. A ver qué es lo que pasa. ¿Quién es?
0: A ver, farmeando auras este.
1: Claro.
0: Vamos a ver quién tiene más aura ahí, a ver. Así que bueno, veremos mañana qué es lo que
1: bueno,
0: pasa.
1: Bueno, mañana sí venimos con mucho chamamé. Mañana sí, vamos a ver si podemos charlar un poco de lo que dejó ayer domingo, día del caballo. Vamos a charlar un poco y vamos a preguntarle a la gente también qué es lo que opina. Necesitamos su mensajito, 2984-60-2122, para que se comunique con nosotros. Nuevo horario que tenemos de 14 a 16, por supuesto, a la mañana de 10 de la mañana hasta la hora 12 del mediodía. Nos vemos.
0: Dale.

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2: Para Nicar, en el Alto Barril, José le hace saber que llegó bien a destino, firma José Canilón. Para Comicoy alrededor, el día miércoles se va a realizar atención médica en la sala del paraje a partir de la hora 9:30 de la mañana, firma el personal de la sala.
3: Mensaje para Fabián Parra, Ángel Paraná.
4: Para Benito Buenchul, Esther le comunica que solo mandó la batería grande. Para Treneta, a Rosalino Alfaro, personal de salud le informa que el día 23 estará atendiendo la odontóloga por la mañana en el centro de salud. Para José Luis Marilaf, Juan Domingo le comunica que está internado desde el día viernes. Se encuentra bien, no preocuparse. Saludos. Desde el Hospital de los Menucos comunican a las familias de la zona de Caltrauna, Pérez Mario, Parra Isidoro, Huenchul Aniceto, Ancao Juan, Rosa Adalberto, Calfín Francisco, Soleimán Rodrigo, Queupán Antonio y Paz Leandro, que el día de mañana, martes 22 de septiembre, el personal de salud estará realizando visitas rurales en cada puesto. Se solicita, por favor, permanecer en la vivienda durante la jornada y dejar sin candados las tranqueras para poder facilitar el acceso del equipo de salud. El técnico del programa MOAIR, Juan Painenao, comunica a los productores de la zona de Cerro Mesa y Quilibandera que el día martes estará visitando los establecimientos de la zona. Para Ángela y Andrés Guarda, Marcela le comunica que Abel anda un poco engripado. El resto, todos bien, saludos desde Río Colorado. Para Ego Cufré, sus sobrinos de Cinco Saltos lo esperan el fin de semana. Saludos.
3: Mensaje para Fabián Parra, Ángel Paranao y Carlitos Parra le comunican que mañana estarán yendo para allá al mediodía. Mensaje para Sergio Millaqueo, Sisto López le comunica que vaya al rincón por lo conversado. Mensaje para el paraje Chicha, establecimiento luchador. Joana y Clarita le comunican a Miguel Hernández que por favor vaya a los menucos lo antes posible, o si no que manda avisar con alguien, ya que hay otro negocio y se lo necesita a él para que lo vaya a buscar.
4: Para los vecinos de Sierra Grande, Arroyo Ventana, Campana Maguida y zona del Chubut, Mesa Belén encarga una punta de chivas con la siguiente señal. Oreja derecha, martillo arriba y zarcillo abajo. Oreja izquierda, horqueta y tajo de pluma. Cualquier información, comunicarse por este medio o al teléfono 29 20 64 18 86. Para Carlitos Parra, del paraje Sierra Negra, Ángel le comunica que si corre mucho viento, no junte las ovejas.
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13: 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Después de la muerte del rey Salomón, Israel se dividió en dos: Reino del Norte, Reino del Sur. 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

Ahora 16, 17 minutos hasta la hora 18. Te vamos a acompañar con buena música que tenemos seleccionada en la tarde.

Bueno, ¿quién va a estar haciendo compañía hasta la hora 18, Macarena? Bueno, vamos a estar con muy buena música, música del recuerdo, también algo de música más movida también del recuerdo. La idea es acompañarte durante 2 horas con buena música. Buenas tardes a la gente de nuestra localidad, localidades vecinas, parajes, zona rural que siempre nos escucha. Saludito especial a la gente que nos sigue a través de www.diario10.com.ar. Comenzando la primavera, el día del estudiante, así que feliz día a todos los estudiantes. Feliz comienzo de la primavera.

Bueno, saluditos ahí para Evelia, fiel oyente de la radio. Saluditos para Silvia. Saludos para María Meliner, que seguramente está en la zona rural. Saluditos también para Jero Chico. Saluditos para Laura.

saluditos para Alejandrina, saluditos para Dorita, para Agustín, que seguramente está trabajando en su panadería también. Saluditos también para Juan en los Menucos. Saludos para la gente de Balcheta. Saluditos para la gente de Chipauquil. Saludos también para la gente de La Meseta. Saluditos para la gente de Comico, Treneta, Yaminué, El Caín, Praguanilleo, Maquinchao. Saluditos para Claudia en Jacobasi y para la gente de Kiribandera. Saludos a la gente de Colimahuida. Bueno, saluditos para Gladys también. Saludos a la gente que nos escucha en la salita de Agua Guzmán. Saluditos para ellos. Saludos a la gente de Chasico. Saludos para Gaby.

Bueno, 16:23 minutos. Vamos a compartir el temita musical de Ana Bárbara, que nos están solicitando saluditos para la gente de Maquinchao.

bárbara, temita musical que nos estaban solicitando la gente de Maquinchaos. Saluditos para ellos en sintonía de la radio. Bueno, estas dos horas de programa pueden elegir música del recuerdo, sea más latina, pop, o música de los 70, 80, nos pueden solicitar. ¿Sí? Bueno, saluditos para la gente que se comunica. Hola Maca, buenas tardes, buen comienzo de programa y feliz primavera. Saluditos para Juan.

0: Bueno, vamos a escuchar también un mensajito que tenemos por acá. A ver.
1: Hola, Maca, ¿cómo andás? ¿Me puede pasar un tema? ¿Pasarme algo? Cualquier tema pasando, estamos escuchando acá en campo, entonces me entro mucho el día.
0: Bueno, saluditos para la gente de establecimiento Loma Chandía.

Bueno, vamos a actualizar el pronóstico del tiempo como lo hacemos todos los días, ¿sí? Tierra Colorada, temperatura actual 11 grados. Para hoy se esperan 11, así que llegamos a la máxima. Por suerte, calmó un poco el viento. ¡Qué viento ayer! Ayer fue domingo, muy domingo. Muy domingo. Bueno, para mañana se esperan 14 grados de máxima para Sierra Colorada, con vientos que llegarán a 44 kilómetros en la hora. Y bueno, parece que vamos a tener viento el día miércoles, el día jueves y el día viernes. Bueno, pero por ahora se esperan para mañana 14 grados.

0: Vamos también con el pronóstico del tiempo para Chasicó. Para Chasicó, 8 grados la temperatura actual, sensación térmica de 4. Para mañana se esperan 11 grados de máxima con una mínima de 2 grados bajo cero para la zona de Chasicó. A ver, vamos con Colanconue. Vamos con la zona de Colanconue.
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0: Buen tema musical de Ana Gabriel. Ya lo vamos a escuchar completo al tema musical. Bueno, para Colanconue 6 grados la temperatura actual, sensación térmica de 2. Y para mañana se esperan 11 grados de máxima en esta zona. Saluditos a la gente de Ramos Mexía, fieles oyentes de AM880, así que saluditos para la gente de Ramos Mexía también. Bueno, vamos con un saludito, mensajito que tenemos por acá. A ver.
2: Hola, Calina, buenas tardes. Me pasaron saluditos para mi sobrino Damián. Desearle un feliz día a la primavera y un feliz día al estudiante. Pasármele un tema lindo para mi sobrino que está en sintonía en la radio, parte de su tía Agustina. Feliz día, sobrino, que la pase lindo junto a su mami.
0: Saluditos también para Agustina, para Vilma, para Vivi, que siempre nos escuchan. La música de Ana Gabriel vamos a pasar a escuchar.

Bueno, música de Ana Gabriel, que también escuchábamos en la tarde. Vamos con mensajitos también que tenemos por acá. Saluditos que envían al 029-40-49-50-48-298-460-21-22.

0: Bueno,
1: no es que esté mal.
0: Vamos con un saludito por acá. Dice, hola Maca, ¿cómo estás? Que tengas una linda jornada. Yo acá en sintonía, dice, muy linda música. Saluditos para Nancy, saluditos para la gente de Trineta, saluditos.
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0: Bueno, Nancy, saluditos para ella que está en sintonía y le hacemos llegar este tema musical.

0: Bueno, saluditos ahí para Nancy en sintonía de la radio. También saluditos para Evelia, que nos envía mensajitos. Dice, hola, bienvenido al programa. ¿Me pasás algo de algún temita musical? Ya le vamos a seleccionar a Evelia un tema musical. Saluditos para Beatriz y para Zurdito también, Para Felisa. ¿Quién recibió flores amarillas? Muchos estados.
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0: Bueno, hasta las 12 de la noche se esperan las flores amarillas, ¿o no? Para el que no cumplió todavía. Bueno, saluditos para Emilia en sintonía de la radio. Fiel oyente de la programación desde tempranito.

16:40 minutos. Vamos con, a ver, otro mensajito que tenemos por acá. Saluditos para Nico en sintonía de la radio. Saludos para Nico, también para su familia.

16:44 minutos, seguimos compartiendo buena música en la tarde de AM 880 hasta la hora 18. (Risa) 0294049 5048 2984 6021 22.

Bueno, saluditos para Lucía, Paul y José en sintonía de la radio, que están trabajando ellos. Y bueno, nos piden unos temitas musicales que se lo dejamos para Fabi Cueva, que llega a la hora 18. Saluditos entonces para Lucía, Paul y José en sintonía.

Amaral también, que escuchamos en la tarde de AM880. Hasta la hora 18 te acompañamos con buena música. Después llega Fabián Cuevas con folclore hasta la hora 20.

Bueno, Manuel, buena música. Te estamos compartiendo saluditos para la gente que se encuentra en sintonía de la radio. Hasta la hora 18 te vamos a estar acompañando. Después del Poblador Rural y unas publicidades, vamos a ir con música del recuerdo, que ya tenemos seleccionado varios temitas musicales. Tenemos para compartir algo de Beto Orlando también para después de la hora 17.

Bueno, 16:55 minutos. Vamos a actualizar el pronóstico del tiempo para Sierra Colorada. Tenemos una temperatura actual de 11 grados. Para mañana se esperan 14 grados de máxima.

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2: Para Nicar, en el Alto Barril, José le hace saber que llegó bien a destino, firma José Canilón. Para Comicó y alrededor, el día miércoles se va a realizar atención médica en la sala del paraje a partir de la hora 9:30 de la mañana, firma el personal de la sala.
3: Mensaje para Fabián Parra, Ángel Paranao y Carlitos Parra le comunican que mañana estarán yendo para allá al mediodía. Mensaje para Sergio Millaqueo, Sisto López le comunica que vaya al rincón por lo conversado. Mensaje para el paraje Hicha, Establecimiento Luchador, Joana y Clarita le comunican a Miguel Hernández que por favor vaya a los menucos lo antes posible, o si no que manda avisar con alguien, ya que hay otro negocio y se lo necesita a él para que lo vaya a buscar.
4: Para Benito Huenchul, Esther le comunica que solo mandó la batería grande. Para Treneta, a Rosalino Alfaro, personal de salud le informa que el día 23 estará atendiendo la odontóloga por la mañana en el centro de salud. Para José Luis Marilaf, Juan Domingo le comunica que está internado desde el día viernes. Se encuentra bien, no preocuparse. Saludos. Desde el Hospital de los Menucos comunican a las familias de la zona de Caltrauna, Pérez Mario, Parra Isidoro, Huenchul Aniceto, Ancao Juan, Rosa Adalberto, Calfín Francisco, Soleimán Rodrigo, Queupán Antonio y Paz Leandro, que el día de mañana, martes 22 de septiembre, el personal de salud estará realizando visitas rurales en cada puesto. Se solicita, por favor, permanecer en la vivienda durante la jornada y dejar sin candados las tranqueras para poder facilitar el acceso del equipo de salud. El técnico del programa MOAIR, Juan Painenao, comunica a los productores de la zona de Cerro Mese y Quilibandera que el día martes estará visitando los establecimientos de la zona. Para Ángela y Andrés Guarda, Marcela le comunica que Abel anda un poco engripado. El resto, todos bien, saludos desde Río Colorado. Para Ego Cufré, sus sobrinos de Cinco Salto lo esperan el fin de semana. Saludos. Para los vecinos de Sierra Grande, Arroyo Ventana, Campana Maguida y Zona del Chubut, Mesa Belén encarga una punta de chivas con la siguiente señal. Oreja derecha, martillo arriba y zarcillo abajo. Oreja izquierda, horqueta y tajo de pluma. Cualquier información, comunicarse por este medio o al teléfono 29 20 64 18 86. Para Carlitos Parra, del paraje Sierra Negra, Ángel le comunica que si corre mucho viento, no junte las ovejas.
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minutos, seguimos en la tarde hasta la hora 18. Te vamos a estar acompañando con buena música. Saluditos para Emilia, que nos solicitaba el temita musical de José Luis Perales.

0: Bueno, saluditos a la gente que se encuentra trabajando. Dice, hola, buenas tardes, buena música. ¿Me pasás algo de Cacho Castaña? Muchísimas gracias. Bueno, saluditos a la gente que se encuentra en sintonía de la radio. Saluditos también a la gente de la zona rural.
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Daba algo de Cacho Castaña también en la tarde. Hasta la hora 18 te vamos a estar acompañando. Vamos a escuchar un temita musical de Miguel Gallardo. Buenas saluditas para Fabio, que seguramente está en sintonía de la radio también.

La música también de Emil Gallardo que escuchábamos en la tarde, 17:30 minutos. Saluditos para la gente de Trenita. Saluditos para Nancy en sintonía de la radio.

Pero también vamos a ir con algunos avisos del orden local. Consultorio médico doctor Alejandro Solani estará atendiendo el día miércoles 23 de septiembre a partir de la hora 14 en el SIC. Por consultas y turnos, comunicarse al 29 20 21 23 67. También te informamos que el día martes 29 de septiembre personal del Banco Patagonia estará atendiendo en la municipalidad de 9 a 12:30. El día sábado 26 de septiembre en el SIC estará atendiendo la doctora Mariela Frutti a partir de las 11 de la mañana. Por turnos 29, 20, 21, 23, 67.

0240-49-50-48, 2984-60-21-22 para que te comuniques. Bueno, saludamos a la gente de Balcheta, a la gente de Chipauquil.

Saludos a la gente del Bajo Gualicho. No sé cómo ser. Bajo Santa Rosa, también saluditos para todos ellos. No sé cómo ser. Bueno, saluditos para Fabián y para Sandra, que si se encuentran en la zona rural están

7:42 minutos. Saluditos a la gente de Los Menucos. Saluditos para Juan en sintonía de la radio también. Saluditos para la gente de Maquinchao.

Música de Emanuel también que escuchábamos en la tarde. Hasta la hora 18 te vamos a estar acompañando. Después llega Fabián Cuevas con todo el folclore. Hasta la hora 20.

Música de El Paz Martínez también que escuchábamos en la tarde, 17:53 minutitos. Bueno, saluditos para Juan, trabajando en su taller, nos envía, dice, mira Maca, estoy haciendo unos cinturones, dice, así que saluditos para Juan. La verdad que muy lindo trabajo que realiza. Siempre que está trabajando nos envía fotos de los trabajos que va realizando. Así que saluditos para Juan en los menucos, en su taller, como siempre, escuchando la radio.

56 minutitos, llegamos al final. Muchísimas gracias a todas las personas que se estuvieron comunicando. 11 grados la temperatura actual en Sierra Colorada. Para mañana se esperan 14 grados de máxima.

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1: Bueno, nos volvemos a encontrar mañana a partir de las 16 horas. Muchísimas gracias a las personas que se comunicaron. El final lo vamos a hacer con la música de Sandro. Chau, chau. Buena jornada.
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3: Para Nicar, en el Alto Barril, José le hace saber que llegó bien a destino, firma José Canilón. Para Comicoy alrededor, el día miércoles se va a realizar atención médica en la sala del paraje a partir de la hora 9:30 de la mañana, firma el personal de la sala.
4: Mensaje para Fabián Parra, Ángel Paranao y Carlitos Parra le comunican que mañana estarán yendo para allá al mediodía. Mensaje para Sergio Millaqueo, Sisto López le comunica que vaya al rincón por lo conversado. Mensaje para el paraje Hicha, Establecimiento Luchador, Joan y Clarita le comunican a Miguel Hernández que por favor vaya a los menucos lo antes posible, o si no que manda avisar con alguien, ya que hay otro negocio y se lo necesita él para que lo cortar.
5: Para el Polo Azul, Esther le comunica que solo mandó la batería grande. Para Treneta, a Rosalino Alfaro, personal de salud le informa que el día 23 estará atendiendo la odontóloga por la mañana en el centro de salud. Para José Luis Marilaf, Juan Domingo le comunica que está internado desde el día viernes. Se encuentra bien, no preocuparse. Saludos. Desde el Hospital de los Menucos comunican a las familias de la zona de Caltrauna, Pérez Mario, Parra Isidoro, Huenchula Niceto, Ancao Juan, Rosa Adalberto, Calfín Francisco, Soleimán Rodrigo, Queupán Antonio y Paz Leandro, que el día de mañana, martes 22 de septiembre, el personal de salud estará realizando visitas rurales en cada puesto. Se solicita, por favor, permanecer en la vivienda durante la jornada y dejar sin candados las tranqueras para poder facilitar el acceso del equipo de salud. El técnico del programa MOAIR, Juan Painenao, comunica a los productores de la zona de Cerro Mesa y Quili Bandera que el día martes estará visitando los establecimientos de la zona. Para Ángela y Andrés Guarda, Marcela le comunica que Abel anda un poco engripado. El resto, todos bien. Saludos desde Río Colorado. Para Ego Cufré, sus sobrinos de Cinco Salto lo esperan el fin de semana. Saludos. Para los vecinos de Sierra Grande, Arroyo Ventana, Campana Maguida y Zona del Chubut, Mesa Belén encarga una punta de chivas con la siguiente señal. Oreja derecha, martillo arriba y zarcillo abajo. Oreja izquierda, horqueta y tajo de pluma. Cualquier información, comunicarse por este medio o al teléfono 29 20 64 18 85. Para Carlitos Parra, del paraje Sierra Negra, Ángel le comunica que si corre mucho viento, no junte las ovejas.
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15: Bien, bien, bien, 18, 10 minutitos de la tarde, damos comienzo a la segunda edición de Tradición Argentina, como ya les venía diciendo, que cambiamos de horario a partir de hoy, de 18 a 20 horas. Te invito a compartir buena música folclórica, buenos chamamés, buenas milongas camperas, buenas zambas, buenas chacareras, hasta la hora 20. Esto es Tradición de Argentina. Mi nombre es Fabián Cuevas. Y ya quiero saludar a todos los amigos que, como todos los días, están prendiditos a la radio, ¿no es cierto? Saludo grande a la compañía del Paturucito. Quiero saludar a los distintos establecimientos, saludar también a la gente linda de la zona rural, saludar también a la gente del hospital, los chicos de los bomberos, saludos también a todos los mecánicos y, por supuesto, también saludar a los amigos que retransmiten y escuchan a través de la aplicación todos los programas de la M880. Por la mañana estuvimos de 8 a 9 con Tradición Argentina y después estuvimos en streaming, ¿no es cierto?, en YouTube, con Rebelde Sin Causa. Programón. Mañana le prometemos otro gran programa por la mañana de 9 a 10 de la mañana junto a la banda y a los muchachos. Saludos a Irma en los Menucos, a Marito Ferreira, ya a la gente de Caltrauna, de Guito Antimilla, a su familia. Saludos a Yole en los Menucos, Ariel. ¿Cómo andás, amigazo querido? Hoy en el Día de la Primavera, Día del Estudiante, ¿no es cierto? 21 de septiembre. Saludos a Miguel Urimán, establecimiento del Sausal. También quiero saludar a Ariel Cayunao, también allá en Maquinchao. Joana también, en Sierra Grande, Brian Álvarez, la gente de Treneta, de Yaminué, de Comicó, cómo anda la gente del Cuy, cómo andan los amigos de Sierra Blanca, saludar también a los amigos de Loma Blanca, de Yamanilleo, de Praguanilleo también, de Punta de Agua, de Paja Alta, de toda la hermosa línea sur, de todas partes que nos escuchan, ¿no es cierto? Y se ha expandido muchísimo, muchísimo la aplicación, por eso estamos en toda la provincia, y bueno, no quiero exagerar, pero estamos en todo el país. Saludos grandes también a Paraje Tres Lomitas de los hermanos Nirián. Saludos a Aldito Buenas Diego, el Maquinchao. Josecito Figueredo, ¿cómo andás, amigo? Saludos al Charito Buentenao, también a Belito Millamán, ¿cómo estás, amigazo? Quiero saludar también a Claudio Huichanao, a Teuque, en Madrid. Saludos al Toro Melo también, a Ramirito en el Águila, su papá también, a Santito Morales, ¿cómo andás, amigo? Gabriel Manuel, Jorge Lina y Paco también allá en La Promesa, Don Cifreo Lorenzo también y Freddy Barnes. Martín y Oscar Collín, ¿cómo andan los amigos? Martín Ancán también en Colitoro. Saluda a Gastoncito Orbín también, Luisito Hernández también. Bueno, arrancamos de esta manera. Arrancamos con el grupo Energía, hoy por ser el día de la primavera, el día del estudiante. Vamos a arrancar de esta manera. Mañana frío en la localidad, hoy en toda la región sur y vientos también, pero ahora calmó el viento y calmó el frío también. Bueno, ya es hora, che, ya es hora. Ya arrancamos la primavera. Arrancamos de esta manera. La tardecita del lunes 21 de septiembre. Recordarte, vamos hasta la hora 20.

Bien, bien, bien, así arrancamos con Grupo La Energía de Bariloche. Saludo grande a Luisito que está en la sintonía, Bernita Pratado también en San Antonio Este, ¿cómo anda la gente allá? Cristian Rivero también, saludito grande al amigo Cristian. Buenas tardes también a mi amigo Laureano Paine Cura en Yami 9, ¿cómo anda, amigazo? A Evelia también, quiero saludar a Celestina Cayunao también. A Eva Rondó desde Viedma, también a Jorgito Bichara, a Clementina Cayunao, a mi amigo Ariel Ponce, Mirta Jacobo, también allá en Buen Abrigo, también donde está el amigo Oscarcito López y Nano López también, Mari Linares también, saludos a Ranita, la gente del Cuy, los amigos del Caín, Adrián Torres, Allano del Vasco, San Boray, ¿cómo andás, Adrián? Buenas tardes, Juaco Miranda, Estancia La Rosada también, Agustín Fernández, Luisito Pérez, Abelito Millamán, quiero saludar a Carlitos Cañulef también, buenas tardes Carlitos querido, ¿cómo estás? Establecimiento María Isabel, don Ricardo García también, mi amigo Gustavito Carri, ¿cómo andás, amigo querido? Sergio Buenupil también, Josecito Herrera, ¿cómo andás, amigo? Agustina Torres, a la familia Torre Adardo Carrillo también, y Marito Buenulef, entre otros. Así arrancamos con todo. Quiero saludar también a Adelina y Antonio en Yamanillero, establecimiento El Esfuerzo, en el Cerro Peña Jesús Huircal, y Gloria Huircal también, la familia Zarza y Blanca Sosa, establecimiento Los Toritos también, saludos a Tomasito Sosa, Don Valeneno, Guayquén y Las Mochas, los amigos, a Roberto Fernández, a Flaco Ayapán, que lo vi que andaba por acá, saludos al Choquito Silva también, Establecimiento Laguna de la Vaca y la señora Dora Ortiz, no me quiero olvidar de ningún mesetero tampoco, que siempre están ahí al pie del cañón escuchando buena música. Tres y Benito en Caltrauna, establecimiento Cuatro Hermanos también, establecimiento Don Mariano en Picana Nilleos. ¿Cómo anda la gente por allá? Chiquito Carrasquito, El Negro, Piri, Fabián, Sabino, la gran banda Dani, Mati, Chico y Aldo, los muchachos de Carrilausquén y Vaca Lausquén Chico. ¿Cómo anda la banda por allá? El amigo El Paisano Catalán, ¿cómo andan los chicos de Las Quebradas de Yaminué? Fabiancito Morales, Raúl Caranza, Romerito López también, doña Alejandra Carranza también, y quiero saludar a sus hermanos Painecura, que se encuentran en aquella zona. También el Flaco Colín, Eusebio Quentrequeo, bueno, los muchachos también que están ahí en Valle Chico, en Yaminué. También quiero saludar a Don Florentino, el Mati García y su familia, Teres y Benito en Caltrauna, Jaime Redelán también y su esposa. Bueno, ¿con qué seguimos por acá? Saludos a Agustina Torres, que está en la sintonía. A Juancito Hernández también quiero saludar. A Santiaguito Hernández, allá en Hicha. También quiero saludar a Néstor Velo, que se encuentra en El Chingolo. Pido Nahuel, acá cerquita. Un poquito más allá está Matías Salazar, que se encuentra laburando con su papá en Talcahuala. Un poco más allá, a Carlito Lorente en La Salina. Y un poco más allá, después de Ramos Mexía, quiero saludar a Dan Morales también. Y al amigo Neco Muñoz, allá en la Carolina. Saludos también a Fabián Mancilla. Un saludito a Fabián. También a Fabiancito Salaya. Los cantores del Alba, vamos a escuchar. Para vos, Rojita, que estás en la sintonía. Para Laura, para Graciela. Quiero saludar también a los amigos de Teniente Massa. Y también los amigos de Colanconué, Alicia Torres y toda la banda de Colanconué y de Pragua Nilleo. Te esperaré cantando. Los del Alba.

0: Bien, bien, qué hermosa zamba, zamba del indio muerto. Y en los arroyos de Anta lloran los sauces su muerte. Saludos a Cachimba que está en la sintonía. Quiero saludar también a mi amigo Francisco Nirián. Hola Fabián, muy lindo programa. ¿Me puedes pasar un tema de Horacio o Pueblo Guaraní? Recital a La Paz para Francisco, me piden por acá. Bueno. Saludar también a Mirta Jacobo, Buen Abrigo, Alfredito Leviao, a Sandro Leviao, también los hermanos Leviao. También quiero saludar a Fabián Montes, a su hermano, también a los chicos Galván, saludo grande allá a mi amigo Juancito, y Pedro también, Pedro Galván. Huguito Galván en Pitralco, saludos a Pisa también, la gente de Sierra Blanca, saludo grande a los muchachos ahí de Sierra Blanca, quiero saludar también a Oscarcito Parra, María Meliner, a Pablito, Rolandito Maglión en Ramos Mexía, Rubén Vera y Horacio también un saludo grande. Allá, establecimiento de los flamencos en Santa Cruz, donde nos escucha el amigo Willy, mi amigo Willy. Marito Navarrete también, ¿cómo estás, amigo? Fabio Oscar, seguramente que también está en la sintonía, Fabio Oscar Corillán. Amante de la música, de nuestra música, ¿no es cierto? Especialmente de este folclore, guitarra y bombo, los frontes. Ahora vamos a escuchar algo de los fronterizos también. Juancito Moyano, ¿cómo estás, amigo? Ricky Somigual. Walter Hernández, ¿cómo andás, Walter? El Facu Salaya. Bueno, a ver qué tengo acá.
1: Hola, Fabián. Buenas tardes. Me pasa un saludito para mi esposo Rafael Cabrera. Le hago saber a mi esposo Rafa que nosotros regresamos de Fascobasi y que si encontramos medio hoy y mañana estamos yendo para el campo. Bueno, Rafa, cuídate mucho, que andes bien. Te envío muchos saludos, tu hijita Dilma también. Pasamos de una milonga, si puede ser algo. Vengo de gente humilde, Fabián. Gracias, estamos en sintonía en la radio. Parte de su esposa Altina Torres, de su hijita Vivi y Dilma. Hola Fabián, buenas tardes. Me pasan saludos para mi esposo Rafael Cabrera, que está en el campo en el trabajo de Itraú. Espero, Rafa, que andes bien, por acá nosotros todo bien. Yo ya regresé de Jacoás y si te encuentro medio hoy o mañana estoy viajando para allá. Tu hijita Vivi y Vilma andan todo bien. Gracias Fabián por pasarme el saludito, pasarme de una milonga, si puede ser, vengo de gente humilde o de luego brincar. Gracias Fabián, que tengan una buena tarde, estamos en sintonía de la radio.
2: Me dicen, no voy a decir alcahuete, que era feo, el asistente, ¿no es cierto? Que está honrando con su presencia en este acto el intendente de Santa Cruz. Y que entonces quería que yo le cantara la canción Puerto de Santa Cruz que yo escribí un día. Pero,
3: ¿quién le sacó el capotraste a esto? ¿Será posible?
2: Quiero decirle lo siguiente, yo tengo... ¡Silencio, señor! Yo primeramente voy a cantar la canción que tengo preparada por si acaso no llegamos a tiempo con el horario, porque hay que finalizar un horario. Y si llego a tiempo, canto luego Puerto de Santa Cruz. Y si no, la cantamos luego fuera del programa, pero la vamos a cantar. ¿Por qué digo esto? ¿Por qué digo esto? Porque entiendo que para el señor intendente de Santa Cruz, como para todos los intendentes, como para todos los seres humanos de la tierra, debe quizás valer un poco más que cantemos a La Paz, aunque dejemos de cantar por un momento la canción que nombra a su pueblo. Luego, gracias, señor intendente, con todo gusto vamos a cantar Puerto de Santa Cruz. Pero primeramente, quiero cantar en el cierre de este programa mi canción, Recitar a La Paz. Porque necesitamos luchar por la paz. Aún hay pueblos que se están matando, compatriotas. Ahí están las guerras latentes en todas partes del mundo. Qué lindo que nos alegremos con las canciones, que nos enamoremos con las canciones. Pero sin olvidar que cada día que pasa y no hacemos nada por la paz, de alguna manera somos culpables del dolor de la guerra.

0: Bien, bien, bien, los haces del impenetrable, mi caballo y mi puñal, Horacio, pueblo guaraní. Recital de la paz ahí para el amigo Franci, Nidian, que está en la sintonía. Hola, Fabián, ¿me podés pasar el loco el recado? Para papá, que está escuchando la radio, grande Juanquita Colín, che. Bueno, a ver qué tengo por acá, a ver, a ver, a ver.
1: Gracias, Fabián, me voy a pasar a mi longa de Banchún, rastreada. Acá para los muchachos que están trabajando conmigo acá en el cimiento de las quebradas. Pasando mi longa, Fabiencho, que se va mi compañero, así que me quedo solo después.
0: Bien, bien, saludos a Pablito. Ya va la milonga, amigo, ya va la milonga. Saludos también a Feli La Rosa, a Coco Mancilla, Menuco Laciar, la familia Peralta. También en Menuco Laciar, Alfredo Quillinagua en el Cerro Mesa, establecimiento de la Querencia, y la familia Salinas, allá en Tromenco, de la Canal, en el Maruchito. También al Tata Peña, saludo grande al Tatita Peña, al Tata Pérez, al Tata Torres también, y a su familia. El loco, el recado, Carlos Ramón Fernández.

Bien, bien, bien. Cuando canta la chicharra, qué lindo chamamé de Pastor Luna, ¿no? El rey santiagueño. Y el loco RK, ahí para don Juan Colín, que está en la sintonía. Saludos también a Néstor, que me pedía por ahí algo de Coco Díaz. El tema que dice la rancherita, esa, la fijación, me pedía. Bueno, ahora vamos a pasar el tema ahí para Néstor. Hola amigo, ¿me podés pasar un tema para el amigo Alejandro Mancilla de Ramos, que está haciendo unos panes caseros para esperar la huayna? Dice, mirá vos, qué grande Alejandro, ¿eh? Y está escuchando Tradición Argentina. Pasarle una cumbia campera. Bueno, saludos Alejandro.

Que le vaya bien esta noche, acompañado. Está bien, está bien. Está acompañado, el hombre por eso está haciendo pan casero, seguramente alguna comida también. Vamos a escuchar Rastreada, ahí para Pablito y la banda que están ahí, los muchachos, porque si no se me van a ofender, che. Voy a cumplir con todos los pedidos musicales. Rastreada de Sahuanchul.

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Necesario es que conozca quien ande de camperiada el tiempo dio una pisada, si hubo viento o no lo hubo, si con el sereno anduvo.

Tanto la figura del candau, si es caballo muy andau, si es yegua vieja o potrito, si a un pingo lo van andando, es sencillo darse cuenta, puesto que el vaso revienta la tierra que va pisando. 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

hasta en tierras despareja, la pisada de una oveja con la pisada de un chivo. Conozco a más de un chambón que distingue en cualquier zona lo que es un rastro de leona.

pata es alargada de la hembra en cada fronda, y la del macho es redonda con mucho pelo alfombrada. Puede también distinguir quien entienda de rastrear si el animal va a cazar o si ya viene a dormir. Todo es cuestión de advertir el viento sobre los gajos, ya que el león en su trabajo casi siempre con fe viva sabe cazar viento arriba, pero duerme.

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Las pisadas de la muerte puede rastrearla para atrás, dice ahí. Qué lindo tema, rastreada para Pablito y toda la banda ahí. Perdón. Ah, sí, para Pablito. Quiero saludar a Fico Muñoz también. Mirá, Fico, hace cuánto tiempo. No sabía nada de vos, amigo. Estoy escuchando acá en la Carolina, acá por el Bajo Gualicho. Recién llegando de camperear un poco. Acá estamos churrasqueando algo y tomando algo para la sed. Debe ser agua, supuesto, ¿no, Fico? ¿No? ¿Con quién está? ¿Con Eco? Te escucho siempre, amigo. Pasámela a la San Pampa de Huenchul. Bueno. Me pedían el Tordillo Negro también. Ah, cuántos pedidos musicales, qué lindo se pone esto, che. Buenas tardes, Fabián. Muy lindo tu programa. Al amigo Pido Nahuel, recién está mateando con una milonga de Huenchul en lista tuerta. Qué grande, Pido Nahuel también. Parece que es una noche para escuchar Huenchul, ¿no es cierto? Fabiancito Flores también, en la sintonía. Pasame algo al Rafita Huerao, estoy con un amigo acá compartiendo algo. Me dice saludo ahí a Fabiancho, que siempre está en la sintonía, y a su compañero ahí. Están mateando. Me pedí algo a Rafita Huerao. Argentino Hernández también, recién llegando de laburar, laburé todo el día. Amigo, gracias por el video, gracias por los videitos que me están enviando, por las fotos. Quiero saludar a la familia Hernández también. Pero vamos a cerrar la primera horita. A ver, me pedían el Tordillo Negro. Después vamos a poner una cumbia, porque estamos hasta la hora 20. Vamos a ir paso por paso. Acá, al Juaco Miranda. Me podés pasar el Tordillo Negro, amigo. Acá recién llega, dejando de redomonear y por tomar unos buenos amargos. Vamos a cerrar la primera hora de Tradición de Argentina chamameceando. Nada más ni nada menos con el Tordillo Negro. El tema que le gusta a Ciro, Doña Lola. Saluda a la gente de Maquinchao para afuera. Saluda a Juliancito Yáñez también, que están en sintonía seguramente. A toda esa gente linda que está escuchando Tradición de Argentina. También quiero saludar a Sergio Choquepal, a la familia Yanke también. Saludo grande a Huguito Yanke. Y a toda la muchachada. Saluditos también al Flaco Tro, a Oscarcito Pereira, también quiero saludar. Me acordé de Oscar porque me acordé del amigo Ítalo Suárez. El Tordillo Negro, ya regresamos con la segunda horita de Tradición Argentina. Los de Cabral, para vos Cachimba también, que seguramente que estás en la sintonía Cachimba Payacoy.

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3: Para Nicar, en el Alto Barril, José le hace saber que llegó bien a destino, firma José Canilón. Para Comicoy alrededor, el día miércoles se va a realizar atención médica en la sala del paraje a partir de la hora 9:30 de la mañana, firma el personal de la sala.
4: Mensaje para Fabián Parra, Ángel Paranao y Carlitos Parra le comunican que mañana estarán yendo para allá al mediodía. Mensaje para Sergio Millaqueo, Sisto López le comunica que vaya al rincón por lo conversado. Mensaje para el paraje Hicha, Establecimiento Luchador, Joan y Clarita le comunican a Miguel Hernández que por favor vaya a los menucos lo antes posible, o si no que manda avisar con alguien, ya que hay otro negocio y se lo necesita a él para que lo vaya a buscar.
5: Para Benito Buenchul, Esther le comunica que solo mandó la batería grande. Para Treneta, a Rosalino Alfaro, personal de salud le informa que el día 23 estará atendiendo la odontóloga por la mañana en el centro de salud. Para José Luis Marilaf, Juan Domingo le comunica que está internado desde el día viernes. Se encuentra bien, no preocuparse. Saludos. Desde el Hospital de los Menucos comunican a las familias de la zona de Caltrauna, Pérez Mario, Parra Isidoro, Huenchul Aniceto, Ancao Juan, Rosa Adalberto, Calfín Francisco, Soleimán Rodrigo, Queupán Antonio y Paz Leandro, que el día de mañana, martes 22 de septiembre, el personal de salud estará realizando visitas rurales en cada puesto. Se solicita, por favor, permanecer en la vivienda durante la jornada y dejar sin candados las tranqueras para poder facilitar el acceso del equipo de salud. El técnico del programa MOAIR, Juan Painenao, comunica a los productores de la zona de Cerro Mesa y Quilibandera que el día martes estará visitando los establecimientos de la zona. Para Ángela y Andrés Guarda, Marcela le comunica que Abel anda un poco engripado. El resto, todos bien. Saludos desde Río Colorado. Para Ego Cufré, sus sobrinos de Cinco Salto lo esperan el fin de semana. Saludos. Para los vecinos de Sierra Grande, Arroyo Ventana, Campana Maguida y Zona del Chubut, Mesa Belén encarga una punta de chivas con la siguiente señal. Oreja derecha, martillo arriba y zarcillo abajo. Oreja izquierda, horqueta y tajo de pluma. Cualquier información, comunicarse por este medio o al teléfono 29 20 64 18 86. Para Carlitos Parra, del paraje Sierra Negra, Ángel le comunica que si corre mucho viento, no junte las ovejas.
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15: Bien, bien, 19:13 minutitos. Saludo grande a Jorgito Cayul, que está en la sintonía. También a Agustincho Fernández, saludito grande. A Joaco Miranda, mi amigo argentino Hernández también. Quiero saludar a Manuel Agüero también en Viedma. También a Alicia Torres, saludo grande a Alicia. También a Saí Jalil, a Bernita Winulef también. a Oscarcito Parra, Nano López, a Kevin Calfín, los muchachos que andan laburando en la máquina esquiladora ahí, Don Margo y Coche, a Walter Yanca, el zurdito, también a Freddy Barnes, a Carmen Gurunef en los menucos, a Pablito Melinguero, a Guito Millaqueo, a Don Mario también en el PA de Establum, también a Darío Guzmán, Dieguito Morales también, hola amigo, buenas tardes, ¿cómo estás? Oscar Osman también, allá en el Cencerro, Sergio Apolef, Mario Pérez en los menucos, Celedonio Pintos también, Bruno Hernández, también a Sergio Huentelán en Balcheta. Arrancamos de esta manera, enganchado de cumbia, los cumbiancheros del oeste.

0: Bien, bien, bien, así arrancamos con los cumbiancheros del oeste. Saludos a Chirolita, que también está en la sintonía, donde hay humo y asado, dijo un loco, y seguía el tren, dice, buena, está buena esa, ¿eh? Bien, bien, qué asado, oh, tremendo, che. Bueno, saludos a Graciela también, a Laura que está en la sintonía, a la gente Comicó, Jorgito Cayul también, saluda a mis viejos, me dice por acá, con algún tema de buen chula, amigo. Bueno, decirle que yo me encuentro bien, dice. Bueno, saludos también a mi amigo argentino, a Tiki también. Saludos a Tiki León, che. A Sarita también, allá en Pragua. Alfredito Leviao, ¿cómo estás, amigo? Buenas tardes. También quiero saludar a Estancia La Fermina y Jacobo Aldaz en la provincia de Buenos Aires. Y el sombrero de la familia Gutiérrez, amigos que nos escuchan a través de la aplicación, se ha expandido muchísimo. Así que nos escuchan en la provincia de Buenos Aires, en Río Colorado, en Bahía Blanca, en todo el país, ¿no? Establecimiento El Cerro en la provincia de Buenos Aires, la Nicolás de la familia García, Estancia La Luna de la familia Gutiérrez en La Pampa. La Luna del Pato Álvarez también quiero saludar. También a Freddy Duarte en Yamanilleo, Inés y Clemente López en Colitoro. Juana Ayamilla también un saludo grande. Bueno, ¿qué me pedían hoy? Coco Díaz me pedía, Néstor Báez hoy. Una rancherita, La Fijación se llama, mirá, watch. Ahí para vos, Néstor, que estás en la sintonía.
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2: ¿Sabes cómo le dicen al Coco?
1: ¿Cómo le dicen, gordo?
2: El satiro.
1: El satiro. ¿Por qué, che?
2: Fíjate bien, mirá.
3: Yo voy a contar.

0: ¿Vos sabés lo que le pasó al cordobés al flaco?
1: ¿Qué le pasó?
0: ¿Vos sabés que se le arrimó a una chica todo melosa y le dice, gordita, me da una prueba de amor, y casi me lo mataron, ¿sí? Era el padrecito Cuba.

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0: No tengas duda, presta el abrigo porque seguro es esquilador. Qué lindo tema el Rafita, güera, el maquinchense ahí para mi amigo Fabián Flores, que está en la sintonía. Bueno, saludos también. Por acá me pedían, yo vengo de gente humilde. Hola Fabián, pasale un buen chamé para mi mamá que está cumpliendo años, Adelina Silván, de parte de su hijo Ismael Ayamilla. Mi amigo Cosi, cocinero, ¿no es cierto? También para mi hermana Juana y Evelia Yamilla. Bueno. Saludos también. Le vamos a dedicar una linda cumbia campera y un chamamé para doña Adelina. Y también le vamos a dedicar una linda cumbia campera ahí para Alejandro Mancilla de Ramos, que está haciendo unos panes caseros para esperar a la guaina, dice. Qué lindo, che. Qué bárbaro, ¿no? Qué suerte tiene el hombre. Qué suerte tiene el hombre. Bueno. Unas cumbias camperonas, Grupo Tropel, y después ahí para doña Adelina. Y para todos los amigos, para Bernita Pranao también, que está en la sintonía. A ver. Saludo a mi amigo Berna. Pasó un saludo para Isidoro Huenchul. Pasamos un buen chamamé. El caballo bayo. Bueno, a ver qué tengo por acá. Mi amigo Ricky Sobigual. Pasame el tema de Marcelo Marín. Ya sé cuál te gusta a vos, amigo. Ya sé cuál te gusta. Morochita linda, parece que está elaborada una morochita, güey. Bueno, escuchamos el grupo El Tropel, cumbias camperonas, che, para vos, Chirolita también, que me pedía, bueno, después vas a escuchar, yo vengo de gente humilde. El amigo Sepu también, un saludo grande. Saludos a Marito Rosas también. El Tropel, cumbias camperas.
1: Seguimos bailando.

Bien, bien, qué lindas cumbias camperas y los duendes del chamamé, cómo vuela sin manija. La miércoles que se puso lindo esto, che, no saben la cantidad de mensajes, qué bueno se pone esto, che. Por eso cuando vengo acá no me quiero ir, no me quiero ir. que todo un amigo acá por acá dice, qué chamamé, amigo. Mandale fruta nomás. Estamos para los chamamés. Saludos a Evelia también. Juancito Quilaqueo Cumbia. Mandale cumbia nomás, dicen. Saludos también al Ricky, a Bernita Pranao. Vendele chamamé nomás y mandale cumbia, amigo. Saludos al Gaby Somigual también. Gracias por los videos. No la flojea, amigo, la cola a la vaca. Qué bueno escucharte de nuevo, me dicen por acá. Saludos, amigo querido. Gracias, Javier Figueredo. Qué bueno volver a escucharte, amigo, a este horario. Bueno. Gracias, gracias por la buena onda de siempre. A ver, a ver, a ver, ¿qué tengo por acá? Hola, buenas tardes. ¿Me podés saludar a Domingo y Alicia con unas cumbias camperas y unos chamamés bien picantes, esperando que ellos se encuentren muy bien, muy lindo el programa? Saludos ahí, Adriana. Escuchando como todos los días, qué lindo se pone esto, che. ¿Qué le metemos? ¿Cumbia? ¿Qué les parece a ustedes? No sé. O metemos un chamamecito primero, ¿no? 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

Bien, bien, querías cumbia, ahí tenés cumbia. Bien, bien, bien, bien. Qué lindo se pone esto, qué lindo se pone esto. Saludos a Rodrigo Hernández que está en la sintonía. A ver, a ver, a ver, que se pasa la hora volando, a ver. Hola, amigo, buenas tardes. Pasarle un saludo para mi papá que está en el Alto Barril. Soy Esteban Canilón, pasale un buen chamamé, me pide por acá. Bueno, a ver, en el Alto Barril. Le vamos a dedicar un lindo chamamé. No vamos a parar, ¿eh? No importa que no amanezca, si de noche es más lindo andar, dice. Salir a la tardecita y volver al aclarar, algo así, ¿no? No importa que no amanezca los del Mairín.

0: Bien, bien, bien, ahí metimos dos chamamecitos para Rodri, que está en sintonía, Rodrigo Hernández para Argentinos también. Mirá, che, un cordero con cuero, está comiendo ahí mi amigo. Grande, che, saludos a Pablito Salazar. Bueno, también un saludo para mi amigo ahí, Darío Canilón. Bueno. Saludos a toda la gente linda allá del Alto Barril. Estamos cerrando a full, a full. Arrancamos hoy de 18 a 20, pero a full con Tradición de Argentina. Y mañana no va a ser la excepción. Mañana vamos a estar, pero a full de nuevo. Así que bueno. Saludos grandes por el lote 1 en Cholechuel. Para allá se encuentra el amigo Rodrigo Hernández trabajando. Saludos a la familia Hernández. Saludos a Evel y a Chirolita también, que está haciendo un buen asado. Vamos a cerrar con los Chamas de Cristal, los Habanales y la Roncona. Para cerrar a pura cumbia, nos vemos mañana de 8 a 9 de la mañana, Tradición Argentina. Y de 9 a 10 vamos a estar por streaming ahí. Así que bueno, cerramos con los Habanales y la Roncona. Nos vemos mañana. Chau, chau. Tengan todos una excelente tarde-noche.
1: Muy bien, muchas gracias, amigo. Seguimos bailando con otro éxito del momento, el ritmo de cumbia, los chamameceros de cristal. ¡Vamos más!

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3: Para Nicar, en el Alto Barril, José le hace saber que llegó bien a destino, firma José Canilón. Para Comicó y alrededor, el día miércoles se va a realizar atención médica en la sala del paraje a partir de la hora 9:30 de la mañana, firma el personal de la sala.
4: Mensaje para Fabián Parra, Ángel Paranao y Carlitos Parra le comunican que mañana estarán yendo para allá al mediodía. Mensaje para Sergio Millaqueo, Sisto López le comunica que vaya al rincón por lo conversado. Mensaje para el paraje Hicha, Establecimiento Luchador, Joan y Clarita le comunican a Miguel Hernández que por favor vaya a los menucos lo antes posible, o si no que manda avisar con alguien, ya que hay otro negocio y se lo necesita a él para que lo vaya a buscar.
5: Para Benito Buenchul, Esther le comunica que solo mandó la batería grande. Para Treneta, a Rosalino Alfaro, personal de salud le informa que el día 23 estará atendiendo la odontóloga por la mañana en el centro de salud. Para José Luis Marilaf, Juan Domingo le comunica que está internado desde el día viernes. Se encuentra bien, no preocuparse. Saludos. Desde el Hospital de los Menucos comunican a las familias de la zona de Caltrauna, Pérez Mario, Parra Isidoro, Huenchula Niceto, Ancao Juan, Rosa Adalberto, Calfín Francisco, Soleimán Rodrigo, Queupán Antonio y Paz Leandro, que el día de mañana, martes 22 de septiembre, el personal de salud estará realizando visitas rurales en cada puesto. Se solicita, por favor, permanecer en la vivienda durante la jornada y dejar sin candados las tranqueras para poder facilitar el acceso del equipo de salud. El técnico del programa MOAIR, Juan Painenao, comunica a los productores de la zona de Cerro Mese y Quilibandera que el día martes estará visitando los establecimientos de la zona. Para Ángela y Andrés Guarda, Marcela le comunica que Abel anda un poco engripado. El resto, todos bien, saludos desde Río Colorado. Para Ego Cufré, sus sobrinos de Cinco Salto lo esperan el fin de semana. Saludos. Para los vecinos de Sierra Grande, Arroyo Ventana, Campana Maguida y Zona del Chubut, Mesa Belén encarga una punta de chivas con la siguiente señal. Oreja derecha, martillo arriba y zarcillo abajo. Oreja izquierda, horqueta y tajo de pluma. Cualquier información, comunicarse por este medio o al teléfono 29 20 64 18 86. Para Carlitos Parra, del paraje Sierra Negra, Ángel le comunica que si corre mucho viento, no junte las ovejas.
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Buenas tardes, Patagonia. ¿Cómo andan, queridas amigas y queridos amigos? Nuevamente estamos todos juntos en este lunes 21 de septiembre y estamos como siempre para compartir esto que es bien nuestro y que lleva de nombre Tranqueando por la Patagonia. Como primera medida estamos saludando y agradeciéndoles a los dueños de este establecimiento por dejarnos posteriar, por esto que es Radio 3. Saben de que estamos dentro del 780 del dial, por AM. Y usted ni en broma se me tiene que estar corriendo para ningún lado, porque a partir de este momento, hasta las 24 horas, como siempre, compartimos este Tranqueando por la Patagonia. Va a ir habitualmente tres veces gracias, gracias y gracias a todas las demás radios que están conectadas para transmitir este programa. Repetimos, como siempre, para que la gente vaya sabiendo que tenemos radios privadas, radios que son comunales, municipales, provinciales, en FM, AM y también ADN 24 Digital, que lo maneja Juan Manuel Saborido. Un gran historiador, locutor, periodista. Y bueno, lo maneja desde Puerto Deseado a este programa, desde Santa Cruz, la Patagonia Argentina. ¿A dónde? Y a toda la Patagonia, a la Argentina y al mundo. Nosotros lo que nos interesa es la Argentina y el mundo y la Patagonia chilena, que realmente tenemos tantas escuchas repetidoras en estas dos Patagonias que son realmente riquísimas, sanas y que son muy nuestras, la Patagonia Argentina y la Patagonia chilena. Le quiero mandar un saludo grande a todos en general. A usted, señora, a usted, amigo, a los mayores adultos, los niños y los adolescentes. Ustedes son los que eligen esta radio. Nos acompañan hace más de 24 años en este programa donde de lunes a viernes, de 20 a 24, tranqueamos por la Patagonia. Correcto. Y compartimos, ustedes que son nuestra audiencia, los protagonistas principales de esta radio, de este programa, y hemos formado un familión lindo porque hicimos nuestra propia política tradicional, porque acá defendemos la tradición, la cultura, la identidad, las cosas nuestras, fiestas criollas, populares, donde se habla de las jineteadas, los concursos de rienda, encuentros de payadores, cualquier otro tipo de festival que pasa por dentro de este programa, siempre defendiendo como primera medida el canto del payador o los cantores criollos. Después los saludos, los mensajes, todo lo lindo que compartimos. Este programa que es tradicional, milonguero, pero también es muy familiar. Siempre digo que es muy sencillo, es muy sensible, donde nosotros tenemos que estar cotidianamente hablando de las cosas nuestras, respetando la palabra, poniéndole la voluntad, la familia, la gente obrera, los que trabajan. Esto es bueno. Qué lindo, ¿no? Por eso mismo siempre le mandamos el saludo a todos los camioneros, a todos los muchachos que se embarcan y galopean nuestras aguas argentinas, toda la gente que trabaja desde el muelle hasta el agua. A los trabajadores viales, a los petroleros, a las comparsas de esquila, a todas las estancias, desde el peón hasta el dueño de la estancia, a los pequeños y medianos productores, a los chacareros, a los campesinos, a todos los obreros de la patria, vaya un saludo de quien les habla, Marcelo Marín, y de todo el equipo de Radio 3. En este caso, Juan Gómez es mi compañero de trabajo, con él vamos a ir pechando hasta las 24 horas con este programa. Así que bueno, acá estamos. Y no quería que falte esta oportunidad. Apretamos el acelerador y entramos a pechar el camino por la Ruta 3 para llegar en este día importante, que es el Día de la Sanidad, este 21, hoy 21 de septiembre. Día de la Sanidad, una palabra muy importante y una profesión muy importante. Día de la Sanidad. Día de la primavera, hoy comienza la primavera, y también es el Día del Estudiante. No sé cómo lo seguirán festejando los estudiantes, las generaciones nuevas, pero antiguamente, qué bárbaro, ¿no? Cómo se festejaba el Día del Estudiante. Creo que habían otras cosas, otras posibilidades más abiertas, más sanas, el cariño, el respeto. Se apostaba más por la educación. Hoy también, no les voy a decir que no, pero hoy ustedes saben que con el sistema nuevo
que se está viviendo en estas épocas, ha cambiado muchísimas, han cambiado muchísimas cosas. Y bueno, esperemos que los estudiantes puedan seguir como primera medida educándose en un instituto educativo que tengan, pero también festejando el Día del Estudiante como tiene que ser. Así que bueno, y acá estamos, hermanos queridos. Venimos de una de las fiestas importantes que tiene el campeonato de la provincia de Río Negro, que se realizó la tercera y cuarta fecha en el Valle Medio de la provincia de Río Negro, en Coronel Belisle. Tiene una historia realmente importante. Todos estamos hablando con otro compañero de animador de jineteada, experimentado, con mucha cultura, que estudia mucho. Estamos hablando de Beto Rodríguez. Y bueno, hablábamos de el historial que tiene un fuerte, el ferrocarril, cómo se fue levantando la parte de esa parte del Valle Medio, ¿no? Lo que fue igual que Darwin, Chuel, todo lo que es el departamento de Avellaneda, con una riqueza realmente importantísima, con viñedos, gente que trabaja con la ganadería, agricultura, los frutales, el ferrocarril, cómo se alimentó toda esa parte del valle de la provincia de Río Negro, esa parte del Valle Medio, y fue creciendo. Yo creo que todo el año es lindo en las cuatro estaciones, el Valle Medio de la provincia de Río Negro, que es el jardín, arranca. ¿A dónde arranca el Valle Medio? En Pomona, lo que es Pomona, La Marque, Luis Beltrán, Chuel, Darwin, todos esos lugares. Huergo, Chichinales, Chimpay, Regina, Roca, todo eso es una riqueza natural y de forestación muy importante que tiene.

tiene la provincia de Río Negro. Y bueno, y con la alimentación que le está dando el gobierno provincial a cargo de su gobernador, Alberto Bretigné, hay un crecimiento realmente muy importante que me parece a mí que se está haciendo envidiar la provincia de Río Negro por tantas otras provincias, ¿no? Cuánto trabajo que hoy por hoy hay en Río Negro y viene gente de distintos lugares en busca de trabajo. Bueno, tiene un avance, va avanzando mucho, las riquezas se van sumando día a día y qué bueno que es, porque creo que las familias necesitan el trabajo, necesitan el progreso, y ahí está, estas gestiones tan importantes que hace el gobierno provincial de mejorar la calidad de las rutas, de ir mejorando la calidad educativa, lo que es la salud, lo que es la seguridad, y nosotros lo vamos viendo a través que vamos andando dentro de esa provincia, cómo cambia, ¿no? Así que bueno, que sirva para todos. Y bueno, vengo de aquel lugar de Coronel Belisle, donde se realizó el desafío de tropilla el día viernes con unos muy buenos caballos, jinetes de alta gama, hasta Claudio Velázquez, no sé, bajaron el experimentado jinete Walter Almendra, tantos otros jinetes, ¿no?, que estuvieron participando en lo que fue el desafío de tropilla con muy buena caballada el día viernes, ya nocturna la fiesta. Después con artistas, compartí con todos los amigos, compañeros, conocidos, la gente que se va sumando a todos los festivales. Sábado y domingo se realizó a la mañana un repechaje de jinetes, se realizó entre sábado y domingo las fechas del campeonato que tenían que ir transcurriendo en esos dos días, la tercera y la cuarta fecha, donde los jinetes de las tres categorías, clina, grupa y basto, entraron a desarrollar su tarea. Así que bueno, siempre es un gusto porque nos encontramos con el ambiente que conozco hace tantos años. Estuve hablando un poco con el Marco Rubilar ahí, que yo me acuerdo cuando sabíamos ir nosotros, yo sabía ir a Cervantes hace años, pero años de esto. Marco Rubilar era jovencito, yo también era jovencito. Sabían llegar con una trafi ellos del Bolsón, la gente de Bariloche. Y bueno, hoy pasaron los años y seguimos encontrando muchas caras conocidas, muchachos que siguen peleando el campeonato, de encontrarlo a los Retamal, que son una historia de a partir del reconocido Andrés Retamal, conocido como Chileno Retamal, que también tuvo la posibilidad de estar en Jesús María, y siguen mucho una rama muy importante de los Retamal. Hoy por hoy está Walter Almendra con Gabriel, su hijo. Y ahí vemos apellidos realmente que han marcado una historia y que tienen una trayectoria marcada dentro de la provincia y dentro de cualquier lugar donde llegan a montar, ¿no? Así que hay cosas realmente lindas que uno por ahí podemos compartir. Nos encontramos con tropilleros de tantos años, amigos, tropilleros nuevos, generaciones nuevas, que han armado caballada, que han comprado caballo, que tienen caballo, se han preocupado por tener los carros, que camión, que ir alimentando en lo que están. El tropillero va alimentando su cuestión, va agregando caballada nueva, va mejorando la calidad de la caballada o la calidad de su movilización. El que tenía un camioncito chico hoy tiene ya un camión un poco mejor, o aquel que tiene un carrito para dos caballos tiene un carrito para cinco o seis caballos, el que no aparece con un carro grande, eso, de 10 caballos. Bueno, y así es todo. Mejorar la calidad de lo que sea, del payador, del cantor, del jinete, del tropillero. Y bueno, nos encontramos con Diego Agüero, el intendente de aquella localidad, que también se sumó al acto protocolar, ministros también, como Andrés Frede. Nos encontramos con gente que acompaña y que hacen sus aportes a través del gobierno provincial y, por supuesto, en la representación de su gobernador, Alberto Bretigné, que siempre va a estar la presencia y la palabra de él, ¿no? Si no, no se podría hacer ese gran campeonato. Así que venimos allá, del campeonato, de la tercera y cuarta fecha del campeonato del jinete Río Negrino, que ya están soñando para llegar a Jesús María 2027. Cosas realmente cosas que se comparte para ir a llevar adelante todo el espectáculo.
Así que bueno, ahí vas para comentar. Vamos primero lo primero a la payada, al arte de improvisar y el canto más antiguo de la tierra. Un payador argentino y un payador oriental. El oriental, experimentado, veterano Cacho Artigas, y el joven payador argentino Luis Genaro. Cuando mi compañero Juan Gómez apriete el botón, usted, amiga y amigo, desde cualquier rinconcito que tenga la radio prendida, lo va a poder escuchar, porque ya salen payando para usted. Póngalo, Juan, póngalo.

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20:47, amigos queridos, seguimos como siempre, todos juntos, tranqueando por la Patagonia. Vamos a escucharlo rápido a Carlos Ramón Fernández, después de las 21 horas, vamos a pasar todo lo que son las fiestas criollas, populares, que se vienen aproximando, y vamos a empezar a leer los mensajes, escuchar los audios, lo que habitualmente hacemos siempre hace más de 24 años dentro de este programa. El mismo Carlos Ramón Fernández que escribió y canta La Leyenda de Gabino, póngalo, Juan, póngalo.

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